0: es lo principal. Tener mucha fe en Dios y que toda tu familia se una. ¿Algún mensaje que le quieras dejar a todas esas familias o a toda esa gente que está ahorita luchando contra esta terrible enfermedad o que está involucrado en esto? ¿Algún mensaje de apoyo que le quieras dejar?
1: Yo les quiero decir esto a toda su familia y a los enfermos, que nunca se cierren a decir a la gente, oh, pues que lo miren, decirles, ¿sabes qué? Estoy enfermo, tengo cáncer. A abrirse a la gente, nunca a dejarse y deprimirse, patrón. Y decirle a sus familiares que siempre los apoyen.
0: Y que confíen no mucho en Dios. Y confíen en Dios y que todo va a salir bien. Compadre, te mando un abrazo, que Dios me lo bendiga y gracias por escucharnos y por compartir aquí al público a través de la radio, a través de la Qué Buena.
1: Igualmente, patrón, gracias, bye.
0: Ánimo, ahí está la gente participando con nosotros, Stephanie. Es un tema fuerte de tratar al aire.
2: Bastante fuerte, bastante.
0: Pero, ¿sabes qué? Me reconforta, me llena el corazón de que mucha gente está hablando ahorita.
2: Sí.
0: Ahorita más adelante, ¿qué te parece si retomamos el tema? Porque tenemos que ir a unos compromisos y está regresando. Retomamos el tema.
2: Va que va.
0: Estás escuchando Buenas Tardes con el Patrón. Un tema bastante difícil, bastante complicado, pero que sucede y que está ahí y que es como el elefante blanco en la sala, ¿no?
2: Sí, es algo de lo que honestamente y a título personal no nos gusta hablar. A mí no me gusta hablar de eso porque sí he tenido familiares que lamentablemente se han ido por esta enfermedad. Pero son temas que hay que, ¿no? Y qué lindo y qué bueno para toda la gente que ha podido vencer esta enfermedad, que es bastante fuerte y bastante difícil. Y ver que tantas personas sí han sobrevivido da esperanza, ¿sabes, patrón?
0: Vamos al ID, rola y regresamos, platicamos más de esto. Buenas tardes con el patrón.
3: Buenas tardes.
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0: está escuchando. Buenas tardes con el Patrón, el show número 2 de la radio, 5 de la tarde con 5 minutos aquí atrás de la Qué Buena. La neta, gracias a la gente que sigue llamando y que sigue comunicándose con nosotros en el teléfono en cabina. ¿Cuál es el teléfono en cabina, Stephanie?
1: 818-520-1055, Patrón. 818-563-1055, 818-563-1055, Patrón. La neta es que a mí me conmovieron las llamadas que llegaron y la verdad, mis mejores deseos y ojalá que toda la gente se pudiera recuperar de esta terrible enfermedad, de este terrible mal del que estábamos hablando, que es el cáncer, ya sea de cualquier tipo. Es súper difícil y también qué bonito que puedan agradecer y que tengan la oportunidad de agradecerle a Dios, a la vida y sobre todo a su familia que estuvo con ellos en esos tiempos tan difíciles.
0: Sí, porque hoy es Día de Nacional de los Supervivientes del Cáncer y celebra a quienes han enfrentado el cáncer y continúan viviendo con fortaleza y propósito después de esta enfermedad, porque no es fácil, pero también es bueno, estamos haciendo ese ejercicio de que la gente nos marque al teléfono en cabina y nos comparta si es sobreviviente de cáncer, si algún familiar fue sobreviviente de cáncer, porque también eso va a alentar a muchas personas que tal vez el día de hoy o días atrás o hace unas cuantas horas han recibido esta terrible noticia, porque muchas veces hilamos o para nosotros decir que alguien tiene cáncer o que un familiar tiene cáncer es como ser sinónimo de muerte y muchas veces no es así. Hay solución y hay muchas otras cosas por las que pues, se pueden luchar. Y les comparto de una manera muy respetuosa y la neta que tú sabes que hace unos días perdí sí. Una excompañera de la radio que perdió la batalla contra el cáncer y ahora este tipo de temas me pone un poco sensible, pero claro. Vamos con las llamadas al aire aquí. Buenas tardes con el Patrón. Buenas tardes con el Patrón. ¿Con quién hablamos?
2: Buenas tardes, mi nombre es Leticia.
0: Leticia, ¿qué nos quieres compartir el día de hoy, en el Día de Nacional de los Supervivientes del Cáncer?
2: Mira, mi niño, lo único que quería comentar es por si acaso le sirve a alguien. Yo siempre estoy con la preocupación de que mi cáncer, cualquier problemita que vuelvo a tener después de haberme quitado mi riñón por cáncer, mi tiroides por cáncer, cada vez que tú sientes algún dolor, que sientes alguna molestia, luego te viene a la mente que ya te regresó el cáncer. Eso es una cosa que jamás se le quita a uno de la cabeza. Siempre tienes la preocupación. Los familiares, los que nos rodean muchas veces se molestan precisamente porque uno anda siempre preocupado por eso y pues causa unas molestias con esa preocupación. No sé si será mi cobardía o algo, pero siempre traes en la cabeza que te va a volver a dar, que te va a volver a dar, que esto ya es cáncer otra vez, cualquier dolorcito que te da. Si es que este es algo nada más que quería comentar.
0: Te agradezco mucho, Leticia. Gracias por llamarnos y gracias por comentar en este día especial para muchas personas así como tú. Te mando un abrazo y que Dios te bendiga, Leticia. Gracias.
2: Gracias.
0: Ahí está. Gracias a la gente que sigue sintonizándonos aquí a través de la Qué Buena. Vamos con la siguiente llamada. Buenas tardes con el Patrón. ¿Con quién hablamos y cuál es tu comentario sobre el día de hoy?
3: Ok. Hablas con Juan.
0: Adelante, Juan.
3: Quería comentarte de una amiga que tenía cáncer, pero la verdad estaba sola. Wow. Y en serio que a veces que se siente muy feo eso. Y yo la apoyé mucho. Tenía cáncer de matriz.
0: Ok.
3: Pero ya estaba para morirse. Gracias a Dios, sí,
0: sobrevivió.
3: Sobrevivió y bendito ahorita Dios. Está bien fuerte y todo.
0: Pues la neta, eso habla muy bien de ti por el gran corazón, porque ojo, acabas de decir algo muy, muy, muy fundamental. Cuando una persona está luchando contra el cáncer, la ayuda de la familia, la ayuda de los amigos, se vuelve una parte primordial y esencial para superar esta enfermedad.
3: Sí, luego ella sola acá pues como todo.
0: Baja la torre de Companama, baja la torre de porfa porque si te escuchas doble. Entonces, estaba ella sola acá y tú la apoyaste y ahorita ya está fuerte y sigue con vida.
3: Sí, gracias a Dios ya está con bien, todo está
0: fuerte. Qué perro, Juan.
3: Sí, gracias a Dios.
0: Qué perrón, Juan, y te digo, te mando un abrazo a ti también porque eso habla muy bien de personas como tú, sí. que es un momento cuando tienen que apoyar más a las personas, compa. Juan, le mando un abrazo y gracias por escucharnos, compa.
3: Sí, gracias.
0: Gracias, Juan. Ánimo. Ahí está, ánimo. Está escuchando. Buenas tardes con el Patrón aquí en La Qué Buena. Compañera, como digo, es un tema sensible que queríamos tratar con la comunidad. Lo que sí me da mucho, me llena mucho el corazón y me da alegría es escuchar a tanta gente que sigue comunicándose. ¿Teléfono en la cabina?
1: 818-563-1055, patrón. 818-563-1055.
0: Ahí lo está marcando, pero en el WhatsApp no podemos contar, pero a la gente el teléfono en cabina nuevamente, más despacio.
1: 818-563-1055, 818-563-1055.
0: Vamos con la siguiente llamada porque se prendió el cerro. Buenas tardes con el patrón. ¿Con quién hablamos? Tu comentario y algo que quieras comentar con nosotros el día de hoy.
4: Sí, buenas tardes. Habla con José.
0: Adelante, José. ¿Cuál es tu comentario de este Día Nacional de los Supervivientes del Cáncer?
4: Mira, yo quiero compartir una historia de una muy buena amiga de la familia. Uh-huh. Yo no padezco cáncer, pero sí tengo una enfermedad crónica, uh-huh, artritis reumatoide. Y uno de los días más difíciles que tenía, que estaba tirado en cama, no me podía mover, vino ella, que era sobreviviente de cáncer. 3 veces la habían desahuciado.
0: Wow.
4: Vino, se metió a mi cuarto. ¿Sabes qué? Échale ganas. Y yo puedo con el cáncer, tú puedes con esta enfermedad y con mucho más. ¿Sí? Y me dio una plática, me habló bastante fuerte, con palabras que no puedo decir al aire.
0: Sí, sí.
4: Pero al final del día, me inspiró tanto que me hizo levantarme, me hizo ver la vida de una forma diferente. Desafortunadamente ella perdió la batalla la 4ª vez que la desahuciaron, falleció.
0: Wow.
4: Pero me dejó una enseñanza muy grande, muy bonita. No es la enfermedad que nos mata, es el estado de ánimo y la forma en que vemos la vida.
0: Correcto, compañero. Sí. Eso es fundamental y si no tienes un buen ánimo, pues eso te va matando poco a poco, más que la propia enfermedad. Sí.
4: Exactamente, de la mano de Dios todo se puede. No nos vamos a ir hasta que Él diga que ya es la hora. Hay que ver la vida con ánimo, con entusiasmo y darle gracias a Dios por cada día que nos permite despertar. Saludos a todos.
0: Te agradezco mucho, gracias por tus palabras, neta, increíble. Vamos con una llamada más para antes de irnos a la gente que no podemos atender, pues por tiempo le pedimos una disculpa. Buenas tardes con el patrón, ¿con quién hablamos y cuál es tu comentario?
5: Un comentario rapidillo, Mi esposa hace como un año le detectaron un cáncer de pecho. Uh-huh. No, o sea, creo que me la discriminan. Y es americana, mi esposa. No es americana, es mexicana, pero americana. Okay. Y cuando va a las clínicas o algo, no quiere ni atenderla. No, esa madre está perro. No, ya no sé ni qué hacer. Y apenas hace como un año y mi esposa está bien desesperada.
0: ¿Y tu esposa está en tratamiento o qué
5: está
0: ha pasado?
5: Está en tratamiento, pero tiene medicina.
0: Okay.
5: Se le está empezando a secar su pecho. Tiene el pecho izquierdo, pero se me va cuando los dolores esos no la quieren atender. Te vamos a atender por videollamada. Más así.
0: Oh, wow. ¿Y han buscado otra alternativa aparte del?
5: No, es el pedo. No, y apenas voy a empezar. Yo me accidenté y ella así, está cabrón.
0: Compadre, nomás lo que le puedo decir, que confíe mucho en Dios, que siga luchando por su esposa, por su familia. Y sé que es complicado, pero nunca deje de confiar en Dios y seguir adelante con esto y busque otro tipo de alternativas.
5: Lo mejor, que si no, está cabrón, si nos dejamos ir.
0: De acá le mandamos un abrazo y con la mejor de las vibras para usted y su familia, compadre.
5: Gracias. Por apoyar a toda la raza.
0: Ándele, que Dios lo bendiga. Okay. Saludos. Bye, bye. Una más y nos vamos. Buenas tardes con el patrón. ¿Con quién hablamos?
6: Un comentario rapidillo.
0: Bájale a su radio, por favor. Si le puede bajar poquito a su radio y... Adelante con su comentario. Buenas tardes.
7: Bueno, sí quería hacer un comentario, pero creo que ya dijeron que es el último que van a dar ahorita, ¿verdad? En la radio.
0: Sí, así es. Adelante. Está al aire usted ahorita en este momento. Está al aire.
7: No, yo nomás quería compartir que mi esposo falleció hace 7 años también de cáncer de próstata, porque ya lo traigo en mi mente y en mi corazón. Es muy difícil. Yo estuve hasta el último momento con mi esposo y la verdad, la ayuda familiar es primordial con una gente que tiene cáncer.
0: ¿Qué mensaje le quiere dejar a esa gente que la está escuchando ahorita y que está pasando por esta enfermedad?
7: Que apoyen a sus familias, que jamás las dejen hasta que Dios decida llevárselo, estar ahí con esa persona, porque es lo más bonito que no se queda en su corazón, que ayudó a la persona hasta el último momento. Que no los dejen, que los agarren de la mano y de la mano con Dios. Solo Dios decide para cuándo nos vamos de este mundo.
0: Le mandamos un abrazo, le mandamos desde acá, desde la cabina. Gracias por compartir con nosotros y gracias por escucharnos. Que Dios me la bendiga.
7: Dios, igualmente, que Dios me lo bendiga. Adiós.
0: Gracias. Ahí está la gente participando con nosotros. Vamos al corte. Y otra regresamos. Está escuchando. Buenas tardes con el patrón. Le mandamos un abrazo y un saludo a toda la gente que nos sigue llamando. La neta, son muchas llamadas. Son bastante llamadas. Sí. Las 20 líneas estaban sonando por todos lados. Les agradecemos de corazón. No podemos atenderlos a todos, desgraciadamente. Quisiera, la neta, a veces quisiera entenderlos a todos, pero no se puede. Gracias por sintonizarnos y bendiciones a toda esa gente que está pasando por algo así complicado, a toda la familia, Stephanie.
1: Así es, ojalá que todo salga bien y a echarle ganas. Y como dijo el compa que habló hace ratito, pues pues hay que tratar de verlo de una manera, pues,
0: positiva,
1: positiva, ¿no? Más que se pueda. Por lo más que se pueda.
0: Porque sí, como dicen, más que te mata la incertidumbre y te mata el mal ánimo, más que la propia enfermedad. Estás escuchando. Buenas tardes con

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1: Los Ángeles, nos vamos al reporte del tráfico en estos momentos. Son las 5 de la tarde con 16 minutos, autopista 101 en dirección hacia el sur, a la altura del freeway número 2. Se está reportando tráfico con lentitud debido a un automóvil que está descompuesto sobre el carril derecho. Este está bloqueando, así que podrías tener una demora de aproximadamente 15 minutos. Mucha precaución y sigue disfrutando de Buenas Tres con el Patrón aquí a través de La Que Buena 105.5, 94.3 y 96.1.
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1: 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Aquí buenas tardes con el patrón, 5 de la tarde con 29 minutos. ¡Ay!
2: Ah, mira, pareciera que no hay mucha información porque pues todo está enfocado al fútbol, como quien dice, a la Copa Mundial de la FIFA, que esta semana es la inauguración.
3: Algo por el estilo.
2: Pero claro que sí hay información con mi amigo Max Volcuar. Max, ¿cómo está, compadre?
4: Compadrito, nunca dudes de mi información, carnal. Siempre va a haber pozole y mole para todos. Y sí, ya estamos a días del Mundial, compadre. Es la semana mundialista. Y bueno, tenemos altas y bajas. Unos dirían, bueno, la compraventa de jugadores llega después del Mundial, después de que hacen magia los jugadores, pero no, acá nos adelantamos, compadre. Y bueno, arrancamos con Chino Huerta, que ya es nuevo jugador del Toluca oficialmente.
2: Ah, lo regresaron del Anderlecht, ya de Bélgica lo regresaron.
3: Algo por el estilo.
4: No, lo retacharon. Yo si hubiera sido el Chino, mejor me quedaba ya, aunque fuera banca, carnal. No. Pero bueno.
2: Pero está de regreso entonces en Toluquiña. A lo mejor le va a
4: retacha el Chino al fútbol mexicano. Por otra parte, Raúl Jiménez le da las gracias al Fulham, señores.
2: ¿No le renovaron el Fulham? No.
4: No, renovaron su contrato y a partir de ahora el delantero mexicano es agente libre. Sí, pueden negociar y firmar gratis con quien quiera, con quien se le hinche.
2: Sonaba para los Spurs, ¿no? Aguas, porque sonaba para ir también ahí a algunos equipos de la liga inglesa, a lo que supuestamente yo he leído por ahí y que he visto. Es que lo quieren en Inglaterra todavía al buen Jiménez.
4: Esperemos haga un gran mundial y de ahí, ya sabes, se acaba el mundial y salen las ofertas perras. Entonces, que llegue un gran equipo y le diga, papá, la ventaja es que es agente libre. Y por otra parte, fuertes rumores de que Genaro Gattuso quiere fichar a Santi, el Chaquito Jiménez, allá en la Lazio.
2: ¿En fútbol italiano? Vámonos. Bueno, iría a préstamo, más, ¿no? Porque el Milan lo tiene, pero iría a préstamo.
4: Es correcto, iría a préstamo y digo, no ha hecho mucho en el Milan, pero pues que Gattuso confía mucho en él, que le gusta mucho su fútbol. Oye, ojalá. Dime.
2: Que por cierto, Gattuso, ¿te acuerdas las bronconas que tenía con el Chucky Lozano? Y salió ya con lo último que ha pasado. ¡Qué razón tenía Gattuso! Yo que no lo quería por eso, pero bueno.
4: ¡Qué razón tenía del mismísimo Imamila Chucky Lozano! ¡Qué barba! Ya ni me acordaba de ese coraje, carnal. Pero bueno, seguimos. Altas y bajas del fútbol. Pachuca ya hizo oficial. Informó que no llegó a un acuerdo con Esteban Solari, su director técnico, y les dio las gracias. Creo que hizo un gran papel, hizo una muy buena chamba Solari con Pachuca esta temporada. Bajita la mano, los llevó calladitos, los llevó hasta grandes lugares y bueno, pero pues acá ya sabes, pierdes una, fallas una y vas para afuera, carnal. Pues sí, te llamabas Marta.
2: Fútbol mexicano, pues es lo que hay, es lo que como se vive el fútbol mexicano, pero oye, bastante movimiento. Lo que me llama la atención, Max, es que es antes del Mundial, que por lo general todos los movimientos son después, ¿no?
4: Bueno, esperemos ahora que termine el Mundial cómo van los movimientos, pero bueno, yo no movería nada antes del Mundial, pero bueno, ahí está el billete. Y bueno, otro que la está rompiendo, compadre, es Julián Quiñones y la Hormiga González. Aparecieron en la lista de máximos goleadores temporada 2025-2026, pero del mundo, carnal. De todas las ligas del mundo. Quiñones sale en segundo lugar con 33 goles allá en su equipo del Al-Qadashian. Y la Hormiga sale en el número 10 con 24 goles ahí con Chivas. Nada mal, dos mexicanos.
2: Está bien.
4: En la lista de goleadores.
2: Ahora esperemos que goleen en el Mundial. Porque si no, ¿de qué
4: perra
2: nos va a servir? De nada nos va a servir.
4: ¡No sirve para nada!
3: ¡No sirve para nada!
2: ¡El puto! ¿Qué más tenemos para hoy, viejón? Porque ya estoy que me quedo.
4: Eso fue todo al momento.
2: ¿Por qué?
4: Señores.
2: ¿Por qué? ¿Por qué? Porque yo estoy que me muero por su segmento, compadre. Porque ya.
4: Dice.
2: Porque ahorita.
4: El amor es una magia, una simple fantasía. El amor es como un sueño y usted lo puede encontrar con una turca.
2: Y eso lo vamos a escuchar regresando aquí en Buenas Tardes con el Patrón del Cambio, porque Max Volkwar nos va a enseñar cómo conquistar una turca.
5: Uy, o a un turco.
2: Primero vaya viendo novelas turcas para que vaya aprendiendo más o menos cómo está el asunto. Ya regresamos. Esto es Buenas Tardes con el Patrón, el show número 2 de la radio.

0: escuchando. Buenas tardes con el patrón, el show número 2 de la radio. Bienvenidos a su degustada sección, que ya se ha vuelto una tradición en el modo mundialista. ¿Cómo conquistar con Matt Borkwell? Hoy nos va a decir cómo conquistar una turca.
1: Yo lo que quiero saber es qué tanto se parece la vida real a las novelas turcas.
2: Ay,
1: no, ¿qué onda con el romance turco?
3: Y las escenas de acción y cállate los ojos. Comparito, ahora sí, déjate caer la greña para que nos digas cómo conquistar a una turca, viejón. Adelante,
4: fíjate,
3: viejón.
4: Compadre, que yo sí dejaba mis chivas y me iba a vivir a Turquía. Un
3: caray.
4: País que me gusta. Okay. Me gusta, las mujeres son muy guapas, uh-huh. Es barato y se come re bien. Dios. No conozco, pero he visto novelas.
3: Nah.
4: Las novelas.
3: No, las novelas. Te las sacaste de la manga, güey. Pero bueno, ahora
1: tú muy
3: bien.
4: Para los que no saben, dato curioso. El trompo de pastor, ese trompazo que te cenas todas las noches, no nació en México.
3: No.
4: Es.
3: ¿Cómo?
4: Es originario de Turquía, compadre. Esa no te la sabías.
3: No, me partieron de corazón. Ah, neta.
4: El hecho de poner carne de puerco así como enfilada en un palo y hacerlo como en forma de trompo, nace en Turquía.
3: Andale.
4: Ya después, con los años, llegan turcos a México, empiezan a hacer eso, pero ya ves, el toque mexicano, no, pues échale adobo, que la fregada, entonces sale el pastor. Pero en sí, allá se originó. Entonces, ¿tú qué vas a hacer si te encuentras una turca en las calles de tu ciudad en pleno mundial? Pues le vas a invitar unos tacos. Te la vas a llevar por unos tacos de pastor. Pero ojo, ella pues no sabe qué onda. Ella va a traer el kebab en la cabeza y el pampita. Entonces, ellos no saben la tortilla, no conocen la tortilla tal cual, así chiquita como la de nosotros.
3: Uh-huh.
4: Entonces, te vas a llevar por unos tacos de pastor y ya que estés ahí sentado, le vas a decir, apunta, échale pluma.
3: A ver, espérame tantito. Es todo, a ver, listo. Listo, viejo, ya estoy como en la primaria aquí. ¡Jálate, viejo! Está el lápiz y pluma. ¡Vámonos, recio!
4: Le vas a decir, tajomudené.
3: Bajomudené.
4: Tajomudené.
3: Tajomudené.
4: ¿Qué significa? Prueba mi taco, chiquita.
3: Ay, mamá. Así, con piñita.
4: Lo va a probar. Lo va a probar. Ella no conoce la mezcla del pastor, de la carne de cerdo con cebolla,
3: cilantro y piña.
4: Y piña.
3: Ya,
4: entonces,
3: ya.
4: Le va a ser un deleite. Se le va a derretir el bistec, nada más de probar eso. Y después de eso, le vas a decir, apúntale, Carmen, le vas a decir.
3: A ver.
4: ¿Virás? Sos ecle.
3: Virás sos ecle.
4: ¿Qué significa? Échale salsa, mi amor. Entonces, le va a echar de la salsa verde de guacamole, papá. No. Imagínate el placer. Entonces, se le van a voltear los ojos, se le van a poner los ojitos blancos, carnal. Y tú te vas a consagrar como todo un gran caballero. Después de que se termine su taco, obviamente se va a enamorar y te la vas a poder llevar a donde tú quieras. Le va a pestar el hocico a taco, pero no importa, compadre, no importa.
3: Ojo, y ya, el taco tiene que ser de adobada, no de lamb ni nada. No, tiene que ser de adobada.
4: Sí, no, claro.
3: Adobadita,
4: claro.
3: Viejo. ¿Y luego?
4: Exacto. Y ya al final, pides la cuenta, la agarras de su boquita, de sus cachetes, y le vas a decir,
2: ¿what?
4: Yo, Gulselsin.
3: Yo,
4: ¿otra? Gulselsin. ¿Otra vez?
3: Yo, Gulselsin.
4: Chok.
3: Ok.
4: Chok, Gulselsin.
3: ¿Qué quiere decir eso, güey?
4: Luces exquisita,
3: ay,
4: mi amor. Y
3: pam,
4: le plantas un beso. Con sabor a taco, con taco. No, qué rico, carnal.
3: Ay, ay, ay,
2: güey.
3: Matador.
4: Al final, antes de irte, le vas a decir Eje Kala M. Eje Kala M. Que significa, mi amor, tienes un cilantrito en el diente y se lo quitas.
2: Está bien bueno.
3: ¡Matador!
4: Gracias. Ahí deben. Síganme para más consejos.
3: ¿Cómo te pueden seguir, matador turco?
4: @ Max Volquartz, su matador de confianza.
3: Yo, mañana regresamos con más.

0: al reporte del tráfico. 5:42 PM, autopista número 405, en dirección hacia el norte, a la altura de Center Drive, está reportando un vehículo descompuesto sobre el carril central. Este se encuentra bloqueando ahí, así que podrías tener una demora de aproximadamente 20 minutos. 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

0: escuchando el show número 2 de la radio. Esto es Buenas Tardes con el Patrón. Hoy en este lunes, principio de semana laboral.
1: Sí, porque mucha gente dice es principio de semana, pero no, la semana de hecho empieza el domingo.
2: Ay, sí. Bueno, por algo los calendarios vienen marcados así, ¿no? ¿Y sí? ¿Por qué te estás

0: la información.
1: No, no. No, everybody, your best friend. No. Algo tú ya estilo. Dijiste.
0: ¿De qué?
1: Es que dijiste, everybody is my friend. Y dijiste, y ese rato dijiste que no, porque no querías más problemas.
0: Sí, es que hoy es día de los mejores amigos. Y la neta, pues si usted tiene a su mejor amigo, vaya a comer con él, invítelo a comer, que es lo mejor que puede hacer.
1: Oye, ¿sabes qué? Al menos en esa parte, yo con mis mejores amigos pueden pasar semanas sin hablarnos. Y el día que nos hablamos es como que si nos hubiéramos hablado hace 5 minutos. O sea, no pasa nada.
0: Es correcto, compañera.
1: Y las buenas amistades entienden que de repente uno se ocupa, que uno tiene otras actividades, o saben que siempre vas a estar ahí para ellos cuando los necesitas, y viceversa también.
0: ¿Me prestas $5,000?
1: Pues tú dijiste que no quería ser mi mejor amigo.
0: Pero ahora sí, porque ocupo los 5,000. Pero bueno. ¡Plebada! Alivian en el penco. ¿Estás escuchando? Buenas tardes con el patrón. Ahorita regresamos porque vamos a hablar de la marihuanota. Marihuanota. Hay una historia. Hay un una película. Uh-huh. Que se está promoviendo mucho, que he visto, que se llama México 86.
1: Ok.
0: Que habla cuando México organizó el Mundial de 1986. 86. Para los que no saben, el Mundial de 1986 fue organizado por México de último minuto, porque lo iba a hacer Colombia. Oh. El Mundial del 86 iba a ser en Colombia, parce hermano. No pudieron por unas situaciones, cancelaron. Y el que brincó al quite fue México, México, por organizar el Mundial de 1986. Y ahorita vamos a hablar más.

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0: Está escuchando, buenas tardes con el patrón, pleba. ¿Este era el tema?
1: México 86. ¿Eh? México 86, ¿dónde está?
0: El tema de México 86.
2: Así es, amiguitos, un tema que le dio la vuelta al mundo. Ay, primero que nada, yo soy Leguanota Marihuanota.
3: Está bien bueno.
2: Pero para carnitas.
0: Sí, muy buena para las carnitas. Y el día de hoy vamos a hablar del tema del Mundial de México 86 y de su mascota.
2: Así es, amiguitos, yo sería una gran mascota para los mundiales.
0: Sí, pues estarías el mundial de, no sé, de...
3: Oye, sí.
0: De la Pangea.
3: ¿Cuál Pangea? ¿Cuál era cuando
0: había dinosaurios, ¿no?
2: Pues sí. La Pangea. Pero bueno, amiguitos, hablemos de esto de México 86. Porque Cantinflas fue reemplazado por Piqué, la mascota, en México 86.

0: Ahí le va, plebada. Cuando México tomó el relevo de Colombia para organizar el Mundial de Fútbol de la FIFA del 86.
1: Sí.
0: El reto no solamente era logístico, plebada, sino también era muy simbólico.
2: Sí, porque Colombia no pudo organizar en el último momento y México fue el que levantó la mano.
0: Como anfitrión emergente tras la renuncia de los sudamericanos, un año antes de empezar la justa mundialista, Colombia dijo, no podemos, tenemos problemas aquí internos en el país que nos van a imposibilitar hacer la Copa del Mundo.
2: Y bueno, México, que venía también de tener su propio mundial en el 70, pues lo que hicieron fue también hacer algo simbólico.
0: Sí. Las mascotas por lo general son simbólicas en cada mundial.
1: Claro.
0: Siento que se ha perdido esta identidad de las mascotas cuando organizan más de un país. Cuando un país organiza solamente, como que así la mascota, como que así está más. Se puede decir que más presente, ¿no?
1: Ey.
0: Pero cuando son ya varios países, como que se pierde.
1: Como que pierde identidad la mascota.
0: En el 70, la mascota fue Juanito, que era un niño con un balón, como naranjito. En España, en el 82, fue un naranjito. Okay. Y, por ejemplo, me acuerdo mucho el de Francia 98, que era como un león con un balón.
1: Okay.
0: Y así, varias mascotas que han
1: surgido a lo largo de los años.
0: Pero
1: los mundiales.
0: Una de las que más recordadas para nosotros los mexicanos, uh-huh, ha sido la de Pique, que a mí no me tocó porque pues yo nací en el 86, ¿no?
1: Uh-huh.
0: Era un chile con un sombrero.
2: Sí, con un balón de fútbol.
1: Un chile jalapeño.
0: Un chile jalapeño con un sombrero.
2: Pero así fue en marzo de 1985. Se anunció con bombo y platillo que la mascota oficial de la Copa del Mundo iba a ser nada más ni menos que Cantinflas.
3: ¿Qué dices?
0: Híjole. Iba a ser Cantinflas, porque en ese momento,
1: sí,
0: pues Cantinflas era
1: una de las figuras máximas del país.
0: A nivel internacional, sí. Ya estaba haciendo películas en Hollywood y todo eso.
1: Oye, pero entiendo y a la vez, o sea, sí entiendo que hayan quitado a Cantinflas y que hayan puesto a Pique, porque Cantinflas, al final de cuentas, sí es un personaje, pero era una persona, no una mascota como tal.
0: Correcto, era una persona, Cantinflas. Y pues bueno, ¿cómo fue que terminó siendo Pique esta mascota?
2: Sí, en la Copa del Mundo, el legendario personaje de Cantinflas, interpretado por el señor Mario Moreno, era la idea oficial y principal de ser la mascota del Mundial. Sin embargo, 12 días después de la decisión de un giro inesperado, la mascota ya no sería Cantinflas, sino Pique, chile jalapeño, bigotón y con sombrero, que terminó convirtiéndose en el rostro y la estrella del torneo.
0: La neta, ya se habían sacado figuras de Cantinflas.
1: Ah, tan rápido.
0: Que era la figura de Cantinflas como en caricatura. Ya sé las caricaturas, sí, de Cantinflas.
1: De Cantinflas.
2: Bueno, y se han preguntado por qué se descartó Cantinflas, amiguitos, a casi 40 años de aquel mundial.
1: Sí, ¿por qué se descartó, Iguanota?
2: Bueno, pues la razón es que la sustitución de Cantinflas sigue siendo un misterio. Estamos iguales, amiguitos.
0: Pero existen varias teorías.
1: A ver.
0: Una es que el señor Mario Moreno pidió que se retirara la imagen de Cantinflas, el mismo actor,
1: sí,
0: rechazó la idea. Otros dicen que fueron factores políticos que influyeron en la decisión, porque en ese tiempo Cantinflas era un símbolo de defensor de los derechos laborales en México, y los políticos tuvieron miedo de que su imagen podría haber generado una controversia que no necesitaban los políticos en el contexto político que había en el país. Correcto. Y la otra fue de que, como dicen, no somos monedas de oro para que les viene a todos. Y muchos pensaron que el rechazo iba a ser público, que algunos sectores de la afición, uh-huh, que no estaban convencidos que Cantinflas fuera mejor opción para representar al mundial. O sea, hubo mucha controversia y al último dijeron, ¿sabes qué? No va a ser Cantinflas, va a ser el Pique. Y la neta, pues está bien el asunto ese del Pique, ¿no?
1: Está curioso el jalapeñito.
4: Al que ayuna, Dios le ayuda.
5: No sabe usted de refranes. Es al que madruga, Dios le ayuda.
4: Tiene razón, doña Sara. Yo de refranes no sé mucho. Pero calmantes, montes, pájaros, cantantes, alicantes, pintos. Y arrieros somos y en el camino andamos. Y ay, riatas, no te reviendes, que es el último jalón. Llores cuando chile verde le has de dar sabor al caldo. Y abra bien las orejotas para que oiga las campanotas. Y hay gente que no se baña, nomás se lame la cara. ¿Cómo la vio doña Sara? Y háganla, que de
0: las frases de Cantinflas.
6: Hablar con el jefe. jefe.
7: Yo soy el jefe.
6: Sí, pues no lo parece. Además, no me grites y todavía no estoy en sus terrenos.
7: ¿Pero qué quiere?
6: ¿Cómo que quiero pasar al over there, al other side, you know? Bueno, y últimamente, ¿para qué tantas preguntas? Si nomás vengo a gastar mis dolarianos.
0: ¿Usted qué opina? ¿Hubiera sido Cantinflas una gran mascota para el mundial? ¿O se hubieran quedado con el pico 86?
1: No, a mí me gusta la idea del pico 86.
0: Bueno, ahí está, plebada.
2: Datos que nadie pidió en la información que
8: no sirve para nada.
2: Porque andamos en modo mundialista en el show número 2 de la radio. Buenas tardes.
0: Con el patrón. Ya regresamos, plebada. No le cambie.

0: vamos, Los Ángeles, al reporte del tráfico. Te cuento que la autopista 10 en dirección hacia el este viene con bastante lentitud desde Pico Boulevard hasta Griffith Avenue. Si tú vienes por ahí, pues te recomiendo que busques vías alternas de ser posible. Y si no, pues ten muchísima paciencia. Siempre recuerda manejar con cuidado y, por supuesto, seguir en sintonía de la mejor programación aquí a través de La Qué Buena 105.5, 94.3 y 96.1. Esto es Bueno.
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0: Exactamente, plebada, está escuchando. Buenas tardes con el patrón, el show número 2 de la radio, que seguimos en modo mundialista, 6:34 p.m. Usted está escuchando cómo están los caminos, las carreteras en la ciudad de Los Ángeles, en el Inland Empire, en todo el Valle de San Fernando. Perro trafical, compañera.
1: Poco,
0: pero
1: no
0: nomás
1: me digas.
0: Una vez. Nomás una vez.
1: No, sí, el tráfico. Hay que tener paciencia. A ver, que no.
0: Que no panda el púnico.
1: Que no con el pánico. Y que aparte es mejor llegar tarde, pero llegar.
0: Exactamente. Oye, compañera, ahorita estamos en modo mundialista, pero también está la final de la NBA entre los Spurs y el equipo de los Knicks en Nueva York.
1: Okay.
0: Ahorita está el juego a todo lo que da. Y abucharon durante el himno a Donald Trump, el presidente. Mira, chécate nomás. Ahí está el Donald Trump. Y ahí vieron al presidente y... ¡Verde!
1: ¡Válgame! Oye, ahí nomás, híjole, creo que ahí se ve el sentir público, ¿sabes?
0: O sea, lo abucharon macizo en el tercer juego de las finales de la NBA entre los Knicks de Nueva York y los Spurs de San Antonio, allá en Nueva York, de hecho en el Madison Square Garden de Nueva York. ¡Feo! ¿Tú qué opinas? Pues,
1: ahí se dejó ver cuánto lo quieren. Yo nada más digo.
0: No más. Así como dijo el pirata Culiacán, así nomás quedó, pleba. Así que así las cosas.
2: Así nomás quedó.
0: O lo que está pasando. Muchos dicen que el que no esté la presencia de la presidenta de México en el Estadio Azteca, mucho tuvo que ver también por el miedo. Los políticos, el miedo más grande que tienen los políticos es que hacer abucheado un acto público que no esté controlado por ellos. Es decir, cuando hay un acto público de cualquier político, sin decir nombres, ni colores, ni nada, va para todos parejo.
1: Sí.
0: Para que no digan que después nomás vamos contra unos, no. El miedo más grande de la politicada es estar en un evento donde ellos no lo tengan controlado. Uh-huh. Es decir, donde ellos no lleven el flujo, no lleven el termómetro del evento y que no puedan parar este tipo de cosas como este tipo de abucheos.
1: Así
0: ¿Ok?
1: es.
0: Cuando son eventos públicos, porque van a decir, no, es que también llegan eventos públicos y no los abuchean. Cuando los controlan ellos, no pasa nada.
1: Es diferente. Claro, porque ellos tienen ahí todo el control. Allá en México se habla mucho, me voy a desviar tantito, de la gente pues que van a las comunidades y los llevan a sus eventos.
0: Los acarreados, o sea, pues.
1: Sí.
0: Los vamos acarreados.
1: Y así tienes el control. Nadie te va a buchar, nadie te va a cuestionar, nadie te va a criticar, pero cuando pues te vas así a la brava a un evento, ¡ay,
0: como
1: suerte!
0: Lo que le pasó ahorita a Donald Trump. Tenemos llamada en el teléfono. Vámonos, Recio. Buenas tardes con el patrón. ¿Con quién hablamos?
3: Hola, buenas tardes.
0: Buenas tardes.
3: Sí, buenas tardes, ¿cómo están? ¿Cómo están?
0: Al tirante como un overol, digan, ¿para qué somos buenos?
3: Para toda la música y para todo. Ah, ¡qué buena!
0: ¡Es todo bien! ¡Saludos! ¿Dónde escuchas?
3: Aquí de Apple Valley.
0: ¡Es todo! Te mandamos un abrazo y gracias por escucharnos. Arriba la gente. ¿De dónde? ¿De qué parte del mundo eres?
3: De Puerto Rico y de Jalisco.
0: ¡Qué perra combinación, Te mandamos un abrazo y gracias por escucharnos.
3: Gracias, gracias.
0: Ánimo, ahí está la gente de Apple Valley. Buenas tardes con el patrón, ¿con quién hablamos?
4: Sí, buenas tardes, patrón.
0: ¿Qué hule?
4: Es la tortuga.
0: ¿Qué pasó, viejona? ¿Quién anda tirante como un overol? Déjese caer con los saludos en este momento.
4: Un saludo para todos los de Jalisco, por favor.
5: ¡Sí, soy ama!
0: Ahí está, para todos los de Jalisco, compa tortuga, gracias.
4: Saludos al Gámez, al
0: Regio. Aquí andan un pedazo. Ahorita lo vamos a conectar con ellos, viejón, ¿ok? Bueno, el Gámez sí. El Regio hasta las 8 de la noche. Pero todo bien, compa. Saludos, viejón. Ahí está la gente con nosotros participando aquí en el teléfono en cabina. Compañera, pues es lo que se arriesga a los políticos cuando, sobre todo cuando no están haciendo un buen trabajo y la gente se les deja ir con todo, güey.
1: Vámonos, oye tú, ¿qué onda con eso? Bueno,
0: muchos dicen, le vuelvo a repetir, están diciendo por ahí. No me creen.
1: ¿Qué están diciendo?
0: Que por eso la presidenta no quiere presentarse en la inauguración del mundial.
1: Puede que. Hay mucha inconformidad.
0: Sí, pues ya que dijo que no se iba a presentar, que de hecho le regaló ya los boletos de entrada a una muchacha, ¿no? A una chava.
1: Sí, que se los ganó en su majestuosa rifa.
0: Exactamente, así que ahí está, plebada. Pues usted tiene la última palabra y el pueblo es el que decide, dirían por ahí. Así que, buenas tardes con el patrón, el show número 2 de la radio. Y ahorita regresamos, 6:39 p.m. para toda la gente que anda ahorita activada y que anda al tirante como un overol, escuchando Buenas Tardes con el Patrón. Vamos con música, ya regresamos. ¿Cuándo vamos, Stephanie Castellanos?
1: ¿Tú andas ready?
0: Yo ando ready. ¿Y todos andamos ready?
1: Andamos ready.
0: Macizo, suéltala que ya camino los tucones de Tijuana. ¿Y cómo andamos? ¡Andamos ready! ¡Qué bueno! 105.5, 94.3, 96.1. Estos Buenas Tardes con el Patrón, con todo el ambiente y con todas las ganas. Aunque nos abucheen, le echamos ganas.

0: Reporte del tráfico Los Ángeles, 6 de la tarde con 43 minutos que está pasando en las carreteras. Te cuento que la autopista número 105 en dirección hacia el este viene con un poco de lentitud a la altura de Crenshaw Boulevard. Si vas manejando por ahí, toma tus debidas precauciones. Además, autopista 405 en dirección hacia el norte no es novedad. Como todas las tardes, viene a vuelta de rueda desde Santa Mónica Boulevard hasta Roscoe Boulevard. Paciencia, mucha paciencia y sigue disfrutando de Buenas Tardes con el Patrón aquí a través de La Que Buena, 105.5, 94.3 y 90.
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0: Compañera, la neta, ya la semana ha estado muy pesada. Ya quiero terminar la semana. Bueno, que ya va a terminar la semana, ¿no?
1: Ya va a terminar. ¿Cómo? Apenas es lunes.
0: Apenas es lunes, válgame la canción. Yo ya me quería ir, pero bueno, ya me voy a ir, pero a descansar el día de hoy. Ya te ha sido todo por hoy.
2: Celular internet.
0: Pero no se despegue usted porque se van a quedar con los compas de la Qué Buena, mi compa Gámez, que anda al tirante, viejo.
3: Qué rollo, mi compa, muchísimas gracias. Pues arrancamos hoy lunes bonito con nuestro noticiero nacional Cierre Edición. Después a las 8 de la noche venimos con el tema caliente del día de hoy, que ahora sí va a estar bien caliente, porque fíjate que el que no arriesga no gana. Fíjate que un vato dejó una propina de $1,000 a una mesera pues por tirarle la onda. Vamos a hablar un poquito de eso.
0: ¿Sí? No hay de esa.
3: ¿A poco no hay vatos que dejan un ferionón ahí, que dejan buen tip para la mesera nomás porque está bien chula?
0: No, y si yo le contara acá en Los Ángeles, hay que los restaurantes, todos los mariscos que llegan y las morras los atienden y ya sí. Sienten que ligaron con la morra, compa, cálmese, compa.
3: Y nada más porque les dice, ¿qué más quiere mi cielo?
0: Mi cielo, mi bebé, mi cachetón, sí. Ricky Ran, los maderos de San Juan, pide pan, no le dan, un hueso, se le atara en el pescuezo. Pescuezo le va a hacer falta cuando lo agarre la vieja que le deje esa. Hombre, cállese los ojos.
3: A las 9 de la noche todos tenemos una historia detrás de la canción. Quiero que me la platiques si te pongo la rola. A las 10 de la noche es lunes de sexo. Y en el consultorio anónimo, las anécdotas más vergonzosas y divertidas en la cama y las de trágame tierra, mi compa. A las 11 de la noche nos vamos a su lechito y a dormir, porque es lunes de table dance y el lunes como que lo tenemos muy cachondo. Ese es el menú que tenemos los compas de la Qué Buena para hoy lunes.
0: ¿Cómo la ve, compañera? Lunes cachondón con los compas.

0: paz. En la noche es en la que huela 105.5, 94.3 y 96.1. ¡Plebada! ¡Vámonos! Ha sido todo por aquí. Buenas tardes con el patrón. Quédense con los compas. Recuerden, levántese bien temprano con Don Cheto al aire. ¿What? Y todo su equipo. Además, de 11 a 3 de la tarde llega la mami y el mono. De 3 a 7, su compa el patrón al aire. Aquí en Buenas Tardes con el patrón y la Stephanie. ¡Ay! Y pasará con broche de oro los compas de la Qué Buena Plebada.
1: Así es, mi compa. Muchísimas gracias. Vámonos. Arrancamos a las 9 cuando llegue
0: el rey. Arroba el patrón al aire. A las 9. Ahí me encuentra en mis redes sociales: Facebook, Instagram y TikTok. 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
0: Y ahí está el podcast que también lo puede escuchar a cualquier hora y cuando se le pegue su gana.
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3: Yo un melequetreje como tú.
0: Yo soy un melequetreje, ese soy yo. ¡Adiós! ¡Adiós!

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¡Vámonos, mi compa! ¡Feliz lunes! ¡Inicio de semana! Te saluda tu compa Gámez del mero Guadalajara, Jalisco, para todo el sur de California, de los compas de la Qué Buena, el mejor cotorreo nocturno. Arrancamos junio 8 del 2026. Son las 7 con 10 minutos. Venimos con mucha información, cotorreo y más. No le cambies ni le muevas. 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

0: ¡Feliz lunes, inicio de semana! Nosotros somos los compas de La Que Buena, el mejor cotorreo nocturno. Muchísimas gracias a toda la gente que nos está escuchando, esa gente que está por ahí en las bodegas, que está chambeando, la gente que limpia oficinas, cualquier persona que radica ahorita en la noche. Gracias por dejarnos de entrar a su hogar. Bienvenido, mi compa Regio.
1: Así es, compadre. Llegamos poniéndole sabor al caldo y muchísimas gracias a toda la raza que nos hacen el favor de escucharnos, a aquellos que nos prestan sus oídos, a aquellos que le suben a las bocinas, compadre. Aquellos que trabajan en bodegas, que andan por ahí manejando, a todos los troqueros, muchísimas gracias, raza. Se les agradece, machino.
0: Y si tú por primera vez estás escuchando La Que Buena, no le cambies ni le muevas. Quédate con los compas de La Que Buena, porque venimos pues con un cotorreo. Hoy lunes nos la vamos a pasar bien a todo dar, porque es lunes cachondo, porque vamos a hablar de muchas cosas muy interesantes e inclusive constructivas, y a la vez, cabrón, es un cotorreo.
1: De cierta manera, lo que tratamos es de entretenerlos, carnales. Y de paso, pues nos entretenemos nosotros, la pasamos a toda madre, nos reímos de nosotros mismos y nos reímos de ustedes, y ustedes se ríen de nosotros,
0: ¿eh? Así es, mi compa. Como siempre, tenemos después del primer corte al papi de la noticia, que viene con lo más relevante.
1: Es correcto.
0: Después venimos hoy a las 8 de la noche, tenemos un tema caliente y te lo voy a platicar, mi compa, más o menos para que la gente ya se dé idea y vaya calentando de una vez las líneas. Fíjate que el que no arriesga, no gana, dice por ahí el dicho.
1: Ah, por supuesto, compadre, la neta que sí. Eso, y eso es en todo, carnal.
0: En todo.
1: En todo, ¿eh? Así sí. Que hay que aventar toda la carne al asador en el momento que estés ahí, compadre. No esperar a mañana a ver qué pasa, porque si no, pues, cuelga los guantes, güey.
0: Y si te da miedo hacer las cosas, nunca vas a saber qué es lo que hubiera sucedido si lo hubieras hecho.
1: Más vale fallar, güey. Una y otra vez y mil veces, compadre, que nunca haberlo intentado.
0: Entonces, ahí te va, mi compa.
1: Échale.
0: Fíjate que un vato dejó una propina de más de $1,000 a una mesera para tirarle la onda.
1: Ay, ay, ay, ya me torcieron, compadre.
0: No les ha pasado a ustedes que cuando van por ahí a un restaurante y hay unas meseras muy guapas y muy amables.
1: Sí, claro.
0: Y por lo regular hay vatos que viven solos por acá de este lado y van y pues no tienen a dónde comer o no tienen flojera hacer lonche. Pues se lanzan a un restaurante, ¿verdad?
1: Es correcto.
0: Y muchos van por la mesera, güey, no tanto por la comida que venden ahí.
1: Regularmente los restaurantes de mariscos, los fines de semana, siempre tienen meseras muy, muy buenas, compadre.
0: Fíjate que sí, y no quiero meter gol, pero había un restaurante de tortas que había por allá en Fontana, que hace muchos años yo asistía mucho, y la verdad... Yo conocí a las morras de ahí, una vez les pregunté, oye, ¿qué onda? ¿Tiene que ser requisito que estés 90-60 revienta?
1: Bien chiquita mamá, compadre.
0: Y me dice la morra, sí, dice, inclusive hacen un casting para poder tener trabajo.
1: ¿Un casting, güey?
0: Si no tienes, si no estás machín, si no tienes cuerpecillo así sabrosón, no te dan el jale. Le digo, ¿pero por qué? Es que eso atrae más clientes.
1: ¿Qué te digo, güey?
0: Entonces yo digo, órale, pero qué mal rollo para las morras que a veces pues tienen madres de familia, que a lo mejor están un poco llenitas y pues andan buscando un trabajo y son bien chambeadoras y no les dan el jale. Dice, no, aquí tienes que estar bien ejercitada, tienes que tener muy bien cabuz, uh-huh, o inclusive chichocamos, nos matamos o algo así para poder dar el jale.
1: Fíjate, compadre, la vez pasada estaban haciendo una encuesta. Que realmente, ¿por qué las que estaban un poquito rellenitas no encontraban trabajo en restaurantes?
0: Ajá.
1: Y yo les dije, ¿sí encuentran trabajo? ¿Cómo no? De que encuentran, encuentran. Las que están bien buenas, atendiendo mesas. Y las que están acá media rellenitas, cocinando, compadre.
0: Sí, pero eso es discriminación, no, yo creo,
1: compadre,
0: ¿no?
1: Compadre, ¿por qué? El trabajo ahí está. ¿Qué quieres trabajo? Aquí hay trabajo, mami.
0: Nomás una adentro y otra afuera.
1: Claro, compadre, una que no la vean y otra que la vean.
0: Es que yo me agüito, güey, porque yo estoy gordito. Y si dijeran lo mismo aquí en el radio, dijeran, a ver, los pinches tambos no van a tener trabajo, güey, pues no jalara.
1: Carnal, la mayoría de los locutores estamos medio Federicos, por eso estamos aquí frente al micrófono.
0: ¿Medios?
1: Nadie nos está bien.
0: ¿Medios?
1: Bueno, uno que otro.
0: No estés hablando de Erasmo, güey. Le voy a decir a Osvaldo que ya le dijiste que se siente bien galán el vato, pero que está pa'l perro.
1: Mira, compadre, a veces uno no tiene que decirlo, pero hay que ver las cosas claramente. Cuando uno es guapo, ¿verdad?
0: Sí, y no te crees.
1: Y no me creo, compadre. Por eso sí. Yo realmente no me creo que soy guapo. A veces me veo al espejo en las mañanas y digo, ay, güey. La neta que hoy amanecí más guapo que nunca, compadre.
0: Bueno, Ahí está el consejo de mi compa, el regio. Sí, güey, no andes hablando de Aranto. Está bien que está bien. El otro día me dijiste, está bien sotaco, el güey. Parece monito de pastel. No, pues wey. Sí. Oye. Yo sé que sí, güey. No, no tiene cuerpo, está bien enano, se siente bien mamey.
1: Oye, por eso trae máscara, güey.
0: Por eso, güey, pues, está bien feo, güey. Pues que no, güey. Vámonos con más música, qué buena. Mejor naturalita, como esta canción de José Cuen y Jorge Medina. Las líneas telefónicas ya están abiertas, mi compa.
1: Ya funciona, compadre. ¡Qué felicidad!
0: Aviéntate el número.
1: 818-563-1055. 818-563-1055.
0: ¡Juímonos!

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0: ¿Por qué dicen que los lunes ni las gallinas ponen si nosotros les ponemos la mejor música aquí a través de la Qué Buena, compa?
1: La neta que sí, compadre, no hay que quejarnos. Mira que lo más importante es estar vivitos y coleando y gozar de buena salud. Eso es lo más importante. Lo demás ya viene ya por añadidura, porque prácticamente a veces uno se queja de cualquier cosita, compa. Que del tráfico, que traes hambre, que la comida que te echó tu leona no está buena, que esto y que el otro, que la lonchera no te fió. Tantas cosas que uno se queja, compadre, a veces sin motivos.
0: Así es, mi compa. Pues nos vamos con el tema caliente de las 8 de la noche. Ya están las líneas telefónicas, ya las tenemos listas, ya están jalando. 818-563-1055. Y nos vamos, mi compa, porque fíjate, el que no arriesga no gana. Pues un vato, pues se volvió viral tras dejar una propina de más de $1,000 a una mesera y también dejó su número de teléfono para intentar, pues, tirarle la onda. El consumo total fue apenas de 40 varos. O sea, el vato gastó nada más $40 en lo que comió, pero le dejó una propina de mil varos, carnal.
1: Compadre, no me había dado cuenta que esto se había hecho noticia, pero me acaban de descubrir.
0: Sin embargo, pues la historia dio un giro inesperado, ya que la morra le dijo, pues le escribió para agradecerle y el enorme detalle que hizo este vato, Simón. Pues al gastar $1,000 en dejarle una propina, me imagino que jamás en la vida le habían dejado esa cantidad.
1: Por supuesto, sí.
0: Y pues aclararle que ya tenía novio.
1: Ah, caray.
0: O sea, ya después de que le dio las gracias, le dijo, pues muchísimas gracias.
1: Pero tengo novio.
0: Pero, pues tengo novio. A pesar del soldado caído en las redes sociales, no ha dejado de aplaudir pues ese desenlace. Y la mesera confesó que el dinero que le cayó como anillo al dedo, carnal, porque tenía que pagar la renta del próximo mes. Y pues que pues parte de esa feria, güey, pues le sirvió un chingo para pagar su mensualidad.
1: Este mensaje va directamente para el cliente. Compadre, pide la lana de regreso.
0: Ahora la pregunta es, ¿este vato fue un gesto romántico o fue un desesperado simplemente el acto de pura generosidad? ¿O qué rollo con este vato?
1: Que prácticamente yo pienso que quiso presumir que trae billetes, compadre, la neta, ¿eh? Porque de esa manera no se conquista una mujer. Una mujer se conquista con... caricias, son palabras bonitas, con caricias y palabras, compadre, con música, con flores, no con lana, ¿eh?
0: Bueno, mi compa, pues ahí están las líneas telefónicas, 818-563-1055, esto se va a poner bien machín. Por lo pronto yo pienso que este vato le vamos a poner la canción de Cabecita Dura. No seas cabeza dura, güey. O sea, ¿cómo con 1,000 varos vas a comprar el amor de una mesera? Si a lo mejor otro vato le dejó más feria después.
1: Es probable, compadre. Además dijo, gracias a estos 1,000, le habló al novio. Hey, ya tenemos para pistear.
0: Yo ni dejo feria y...

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1: Rápidamente, teléfono en cabina 818-563-1055. Lo vas a ocupar para el tema caliente. Después del corte comercial vamos a venir agarrando llamadas.
0: Así es, mi compa, porque resulta cuando vas por allí, pues a los mariscos o a cualquier restaurante donde haya meseras, y por lo regular siempre quieres quedar bien y dejas una buena propina. Esto le sucedió a una mesera, pues, en un restaurante donde le dejaron $1,000 de propina, y el vato por quedar bien, simplemente, no tanto porque fue un gesto de amabilidad, sino porque él quería, pues, tirarle los perros a la morra. Le gustó mucho, de hecho, pues, con estos 1,000 varos, se los voy a dejar de propina, mi número de teléfono va a caer y pues los vamos a aventar una canita al aire.
1: Fíjate que hubiera quedado mejor el vato, compadre, si deja la lana sin poner el número telefónico, sin simplemente regresar después, para que la morra se va a acordar de su cliente.
0: Claro.
1: Al volver, pues ahí es cuando actúas.
0: ¿Tú qué hubieras hecho? ¿Hubieras hecho eso?
1: ¿Dejar la lana?
0: Sí.
1: No, compadre.
0: No, o sea, no, yo sé que no, güey. No consumes, menos vas a dejar la feria, ¿verdad?
1: Imposible, compadre.
0: No. Sí. Pero, ¿qué le aconsejarías tú al vato?
1: Al vato que hubiera dejado la... Si quería dejar la lana para impresionarla, que dejara la lana nada más y en un par de días regresara.
0: Pero Tomo no lo iba a aceptar porque tiene novio.
1: Posiblemente, compadre. Pero es que tienes que conquistarla poco a poco, compadre.
0: No, no de un jodazo.
1: No te dejo 1,000 bolas y el teléfono y ya vas a llamarme para empezar una relación. No funcionan.
0: Así no,
1: no funcionan así, compadre. No. Es poco a poco, visita tras visita hasta que caiga. Si la quieres enamorar, compadre. Ahora que si te la quieres llevar nada más para una salida, pues sí, posiblemente funcione. Posiblemente a este vato le ha funcionado en otras ocasiones. Por eso utiliza ese mismo técnica.
0: Mira, yo hubiera hecho esta técnica. Son 1,000 varos, ¿verdad?
1: Sí, vamos.
0: Yo le hubiera dejado 100 varos cada vez y la hubiera visto 10 veces.
1: A las
0: $500, que son 5 veces, tú ya estás más o menos, ya le estás tanteando el agua a los camotes.
1: Es correcto. Y ya cotorreas un poco más con ella, güey.
0: Sí. Y a lo mejor ya llegando a los 600, 700, pues la convences de que deje al vato.
1: ¡Por supuesto, compadre!
0: ¡Qué bárbaro! ¡Dios no le dio alas a los aracranes!
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6: Nueve con 20 minutos y arrancamos en la primera noticia del show de los compas de La Qué Buena con nuestro gran amigo, el corresponsal, el único, el original, que nos trae la noticia bien calientita, mi compa, el papi de la noticia, el regio de Mero Perros Bravos, Monterrey, Nuevo León, México. Adelante, mi compa.
7: Es correcto, compadre. Saludotes para toda la raza, también para todas las chiquitas mamás, de una vez aprovechando, ¿no? Compadre, nada más y nada menos, lo más comentado del mundo mundial es lo que pasó con los compas de los capibaras.
6: ¡Ay, no, sí es cierto, güey! ¡Qué brother! Estaba esperando que se fuera el lunes, que llegara el lunes para hablar de este gran mitotazo que se armó por allá en el Toyota Arena de Ontario.
7: Es correcto, compadre, la neta, malos entendidos, no sé si sea la neta, si realmente le estén tratando de cubrir, ya que a veces uno cuando la riega, compadre, trata uno de acomodarle un poco ahí las cosas, ¿no? Cada quien tiene su verdad, diría.
6: Su versión.
7: Su versión por el tipo de que estaban, supuestamente se habían puesto de acuerdo cómo hacer las cosas, compadre. Las primeras tres canciones se las iba a aventar el Coyote. Y luego después se van a ir una y una.
6: Ah, así era el acuerdo.
7: El acuerdo. Dice el Coyote que, dice, cuando me tocó a mí, empezando, dice, para probar micrófonos y todo eso, me aventé machín, la gente me respondió muy bien. Entonces habíamos quedado que después de ahí sí íbamos a ir Chuy, Julio, yo.
6: Ajá.
7: Y nada, estos vatos, dice el Coyote, estos vatos se aventaron un popurrí de 15 canciones.
6: Ajá.
7: Una Chuy, una Julio. Una Chuy, una Julio. Así. Y dice, yo acá como pentonto, esperándolos más de una hora, pues que me dieran el cue para entrarle, compadre.
6: Sí, claro.
7: Más sin embargo, no lo hacían. Para eso, compadre, dice el Coyote que tenían los micrófonos prendidos porque estaban listos. Ellos estaban nomás esperando para no perder tiempo, que no hubiera lagunas ni nada de eso.
6: Me imagino, compadre, que tenía alguien de su gente de este lado ahí en los controles de ingeniería.
7: Posible, sí.
6: Porque los ingenieros son tan hijos del maíz que a mí, sí, me ha pasado que aunque les digas, son bien burros. Les dices una cosa y hacen otra, lo que les da su fregada gana.
7: Es correcto. Entonces tenían los micrófonos prendidos y dice el Coyote que dos de sus músicos estaban jugando, compadre, y eso se escuchaba aquí en sus micrófonos, en sus oídos.
6: Y me imagino que lo regañó.
7: Y les dijo, hey, que lo separó y como se llevan, dice que se llevan muy pesados,
6: sí, compadre. Sí, sí, me consta.
7: Es correcto. Entonces dije, cállense.
6: A no los dos. Surrampeando, ya me imagino.
7: Exacto. Y estos de acá en Ontario, compadre, escucharon eso claritamente porque los micrófonos estaban prendidos y dijeron, este vato nos está mentando la madre, güey.
6: Ah, entonces fue un malentendido porque él estaba regañando
7: a sus cosas.
6: Y como no tenían no tenían visualización, ellos,
7: exacto,
6: entonces nomás escuchó el audio.
7: Sí, güey.
6: Se prendieron y conociendo cómo es Chuy y conociendo mucho mejor a cómo es Julio.
7: Sí, güey.
6: Pues se les prendió machín el cerro.
7: Entonces, prácticamente, pues no hay que repetir lo que ya se dijo porque lo dijeron bien clarito y me imagino que todo mundo ha escuchado ese rollo. Por ahí en redes sociales, compadre, y al parecer el Capibara Sur está a punto de cancelarse totalmente, compadre.
6: O sea, ya lo van a hacer Timón y Pumba, ¿no?
7: Bueno, este es por un lado. También el Coyote dijo, si, compadre, si quieren que sigamos como los Capibara, hay que darle para adelante. Y si no, pues los Capibara pues son de nosotros, son suyos y míos.
6: Sí.
7: Pero si yo no estoy, pues no siguen los Capibara. Ahí póngale como ustedes quieran, si quieren póngale Viruta y Capulina o
6: Mano, como quieran, ¿eh?
7: Manolilo Chilisqui.
6: Manolilo Chilisqui. Don Ramón y el Botija.
7: Como que los caquitos.
6: Los
7: como
6: caquitos
7: quiera.
6: Se empezó a aventar ahí, yo me imagino, el Coyote a su estilo.
7: Neta, güey, dijo, yo estoy dispuesto, compadre, que no sé qué, que esto y que el otro, compadre. Pero la neta, no sé qué rollo, no sé si va a seguir. Ya cuando, inclusive el Coyote, pues dice que jodió algunas cosas, compadre, que le dijo, mire, compadre, usted empezó a hacer las cosas solo, ni me tomó en cuenta. Yo le dije que canceláramos mientras yo arreglaba mi papel, usted dijo que no.
6: Que para adelante.
7: Que, porque la gente iba a querer su lana de regreso. Y el Coyote, está bueno, compadre, acuérdese, compadre Chuy, que yo lo esperé todo un mes porque usted tuvo a su niña, usted acaba de nacer su niña, lo felicito y todo eso. Pero usted no me esperó unos días para renovar mi visa.
6: De la migración.
7: ¿Qué rollo? Le dije, vamos a sentarnos y a platicar. Y usted nunca quiso, compadre.
6: O sea, se aventaron las peinetas uno a otro.
7: Prácticamente se rompieron las medias, compadre.
6: Ay, que se está bien bueno el argüende.
7: Sí, güey, la neta que sí. Yo estaba esperando el desenlace. A ver qué va a pasar. Porque hay próximas presentaciones.
6: Sí,
7: pero
6: hay próximas fechas.
7: Pero parece que ya se cancelaron dos, güey.
6: Órale, güey. Y entonces ya no van a seguir Timón y Pumba.
7: Vamos, lo más seguro que... me imagino que el Capibara puede seguir. Pero ya depende de los empresarios, compadre. Bueno, y depende de la raza también.
6: Capibara yo pienso que ya no, porque pues ya se enojaron los dos capibaras.
7: Ya se enojaron, güey.
6: Pero si los empresarios siguen queriendo seguir con las fechas, pues me imagino que le van a cambiar a Timón y Pumba.
7: Posiblemente, güey. O como te dije hace rato, los caquitos o
6: sí, el gordo.
7: El gordo y el flaco.
6: El gordo y el flaco.
7: Porque sí, ahorita sí queda perfectamente el gordo y el flaco.
6: El número 10.
7: El número 10, sí. La neta que...
6: Oye, nomás van a hacer que se le suba la presión a mi compadre Julio Preciado.
7: No manches, la neta que yo no lo podía creer, brother.
6: Sí,
7: porque
6: no,
7: Julio,
6: yo sí.
7: Julio, güey, estaba así, luego después todo se volteó. Pues, supuestamente ellos están culpando al manager del Coyote, compadre, que es un hijo de tres por cuales, Prácticamente el Coyote está diciendo, mire, usted, compa Julio, usted ni se meta. A usted lo invitamos nomás porque...
6: De relleno. Y luego dieron unas cantidades.
7: Además, usted quería los Zulana en efectivo porque no quiere pagar impuestos.
6: No, y dieron un número que él cobraba un número y que le está cobrando otro número.
7: Él cobra 30,000 bolas, compadre. Así lo dijo el Coyote. No estoy
6: ¿Y cuánto le está pagando?
7: 60,000 bolas por mancha. Presentación, compadre. Y los quería en efectivo, en un maletín, sellado y con unas esposas en la mano.
6: Andy, juela. Bueno, ahí está el mitote de los capibaras, todo lo que sucedió por allá, al estilo.
7: Yo quisiera saber cuando se me imagino que se van a sentar a platicar, compadre.
6: Tienen que sentarse a platicar, a ver qué pasa.
7: Se podrá solucionar algo así.
6: Vamos a esperar el desenlace.
7: No, porque está bien pesado.
6: Está pesadísimo, y conociéndolos a los tres, porque los tres tienen un carácter
7: difícil, fuerte. Muy difícil. Oye, no, espérame.
6: ¿A quién le vas, güey?
7: Pues yo creo que... No, güey, está duro. Fíjate, güey. El Coyote también dijo, mire, compa Julio, usted se le dificulta caminar. Y anda echando chingazos. Cálmese, hombre. ¿Para qué anda peleando? Y Julio le responde por ahí en un meme, güey. No sé si él lo hizo, pero hay un meme ahí en Facebook que dice, pues yo no canto con los pies.
6: ¡Su madre!
7: O sea, prácticamente... Se puso bueno la cosa, compadre. Esto está como para... Déjame ir a traer un café y un cigarro, ¿no, güey? Para seguirle.
6: Sí, no, órale, pero pues. Vámonos a música.
7: Ah, ok. Papi, ven a mí.
6: ¡Ay, pinche regio! ¡Vámonos! Ojitos bonitos, ojitos bellos, frontera.

0: Así le pidieron a la mesera: de rodillas te pido una orden de guacamole, de rodillas te pido otro vaso de soda, de rodillas te pido que me traigas la cuenta. Y le dejaron $1,000, cabrón. $1,000 ahí en efectivo de propina. Lo que nunca le habían dejado en su vida.
1: Qué agusticidad, compadre. Imagino la carita de felicidad de esa chiquita mamá cuando miró todos los billetes ahí encima de la mesa, güey.
0: Yo me imagino la carita del novio cuando le dijo: es que me dejaron el número de teléfono.
1: ¿Tú crees que se le ha de haber dicho? A lo mejor se lo ocultó, compadre. Hasta ahora se está enterando, ¿eh?
0: No creo, porque para que saliera todo eso en las redes sociales, yo pienso que el amor le tuvo que haber dicho al vato. Porque si no, pues se queda chitona y mejor no hacer argüende. Se clava los $1,000, no digo nada, me quedo con ellos y no digo nada.
1: Hubiera estado mejor. Bueno, no sé, compadre. Bueno, tal vez la morra quiere ser sincera con su vato, compadre. Que hay, la sinceridad se ha perdido durante...
0: Sí,
1: últimamente,
0: ¿no? Haber sido una buena mujer, una es buena correcto. Muchacha. Ha sido una larga, le ha dicho: sí, chiquito, aquí te veo hace 8 días.
1: Sí.
0: Y le hubiera salido caro al vato el taco que se echó de $40.
1: Es correcto, compadre. Inclusive la morra, si hubiera sido un poco más abusada, le hubiera sacado más lana, güey, cada que fuera.
0: ¿Sabes? Exacto.
1: Que hoy necesito un carro.
0: Ahora yo pregunto a la gente que va a veces a los restaurantes: ¿tú le dejas buena propina a la morra nomás porque está chula?
1: No, yo doy propina dependiendo del servicio, compadre.
0: No, porque esté chiquita mamá, le vas a dejar más feria.
1: No.
0: O sea que si está feyona, no le dejas ni un billetito.
1: No, yo siempre doy propina, compadre. Siempre traigo lana, compadre. No hay, por lana no vamos a parar.
0: Pero no la dejas.
1: Pero no dejo de más. Dejo lo que corresponde.
0: Ni compadre. De más ni de menos, güey. No se deja. Has de ser de los que llevas, Es más, voy a quemar a un vato que conocen todo el mundo, que todos lo conocemos.
1: Ey.
0: Un saludo muy especial para mi compa, el güey contento. Que el otro día me lo encontré por ahí en un restaurante.
1: Ajá.
0: Y el mesero lo quemó bien
1: gacho. No manches, güey.
0: Sí, güey. Espero y nos estén escuchando ahí las lenchas, y los mongolos, que es donde trabaja él. Que siempre lo están escuchando por ahí en la ciudad de Miraloma.
1: ¿Qué es un restaurante?
0: Es donde hacen tortillas.
1: Ah, ok.
0: Güey, dijo el mesero: ¿es tu amigo? Sí. ¿Ese que está aquí? Sí.
1: Es okay. Bien cuco.
0: ¿Cuánto le dejó? Y me dijo: mendigo, se va a morir de hambre. ¿Por qué? Y me enseñó la nota, dijo: gastó, dice, como $45. Ajá. Dije: creo que le dejaré que unos 5 bolas, algo así. Me dijo: me dejó $1.
1: No manches.
0: Me dejó $1.
1: ¿Un dólar?
0: $1.
1: No, compadre.
0: Y
1: no,
0: ya
1: no,
0: me quedé pensando, le dije: pues ni modo de darte el resto, güey.
1: No. ¿De tu $1, güey?
0: Sí. Ay, ya, ¿qué haces con $1, güey? Ya nada, güey. Que no puedes dejar $1 de propina porque... ¿qué puedes comprar ya con $1, güey? Ya ni un desodorante, güey.
1: Es cierto, fíjate que...
0: Ni una caja de chicles porque ya cuestan 5 y feria.
1: No, la neta que sí se la bañó ese vato, compadre.
0: Sí, bien bañada, güey.
1: Ey, fíjate, compadre, que por ahí también salieron, también quemaron a un cantante de Zacatecas, no voy a decir su nombre.
0: Pero ahorita me dices quién, porque nos vamos a un corte comercial.
1: ¿Ya estuvo, compadre?
0: Sí.
1: ¿Se acabó?
0: Sí.
1: ¿Tan rápido?
0: Ahorita venimos y me dices a quién fue.
1: Arre, pues, ya está, compadre.
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0: seguimos avanzando con más música. Qué buena, mi compa, muchísimas gracias. Ya están por ahí llegando los WhatsApp. El número de WhatsApp en camina, 818-468-6607. Muchísimas gracias a mi compa Pablito, que anda por allá haciendo Instacart, que le mando un saludo muy especial, que ya nos mandó por ahí un mensaje a través del WhatsApp. Vamos a escucharlo a ver qué es lo que dice. Mi compa, a la gente que está por ahí escuchándonos, 818-563-1055. Seguimos cotorreando con este rollo ya para cerrarlo, porque ya venimos con la siguiente hora. Pero vamos a ver qué es lo que nos dice Pablillo.
1: Es correcto, compadre. Que de una vez el Pablito se venga tendido como bandido, compadre.
0: Oye, hablando de tendido como bandido, ahí tenemos su mandil, Pablito. Cuando pueda, ven, cáigale. Y si alguien anda por aquí cerca hoy de Burbank, California, o quiere caerle hasta casa Burbank, tenemos los mandiles de los compas de La Qué Buena para las carnes asadas, ahora para el Día del Padre, mi compa, ¿para qué? Ese es un regalo que te lo vamos a dar a ti, padre, a ti, mandilón, a ti, vato, que te gustan las carnes asadas, para que se los presumas por ahí a tus compas y digan, miren, ya tengo el mandil oficial de los mandilones de La Qué Buena.
1: Es correcto, compadre, pero lo más importante que tiene que saber cocinar, compadre. No le vamos a dar el mandil nada más a cualquiera, compadre. Se lo tiene que ganar,
0: güey. A ver, ¿y qué tal que lave los trastes, güey?
1: Que lave los trastes, sirve. Cualquier cosa, compadre. Si no sabe cocinar, que lave platos. Si no sabe lavar platos, que lave los baños. Algo tiene que hacer en el cantón para que se lo merezca, compadre.
0: Así es, ese mandil es totalmente gratis. Nada más tienes que mandarlos ahí un audio o marcarnos al 818-563-1055, mandanos un mensaje al WhatsApp para decirnos a qué hora llegas y aquí te lo vamos a regalar.
1: Es correcto, compadre. La neta que muchos de ustedes ya se lo tienen ganado, nada más hay que reportarse.
0: Así es, mi compa. Ya los que ya lo tienen ganado, aguanten las carnitas que ya se los apartamos, no se preocupen. Los que son VIP, que todo el tiempo están aquí disponibles escuchándonos, ya tienen su mandilito ahí guardado.
1: Es correcto, compadre. Y si Pablito anda por acá cerca, pues que se venga tendido como bandido y aquí le tenemos su mandil de una vez, compadre. Y planchadito y todo, compadre.
0: De una vez, hasta con una chela a un lado.
1: Ah, no más.
2: Saludos, mi compa, saludos, aquí andamos sintonizándolos.
1: Hey, ¿qué pasó, compadre?
2: Ocupados con la chamba, gracias a Dios, pero aquí andamos sintonizándolos.
1: ¿Qué todo dar, compadre?
2: Hay que dejarle propina, porque así como hay chiquitas mamás, dijera el compa Regio.
1: Señor.
2: Pues también hay señoras que nos atienden bien, de buen modo y todo ese rollo, ¿verdad? Señoras ya de grandes, señores. Hay que hacer parejo, compas, hay que ser parejo.
1: Pues,
2: para que así la misma moneda caiga de este lado también.
1: ¿Qué te diré, Pablito? Las señoras grandes, pues, ¿qué hace que eres en la casa ahí cuidando los gatos, compadre?
0: Cállate.
1: Echándole de comer a los perros o algo así, compadre. Ya que se entretenga con otra cosa,
0: que
1: compadre.
0: Ya no trabajen.
1: No, ya no, compadre, ya no. Esas, pues, tal vez, si tienen lana, compadre, tal vez, que sirvan como sugar mamas.

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0: Son las 9 de la noche con 7 minutos, mi compa, y nos vamos con el tema de las 9. Gracias por ahí a la gente que estuvo por ahí en el tema caliente. Muchísimas gracias. Y nos vamos con la historia detrás de la canción. Todos tenemos una rola que nos recuerda esa persona. Todos tenemos una canción que te recuerda algún momento. Y un momento chido, un momento triste. O a lo mejor hasta un momento chusco. Por eso tenemos este segmento todos los lunes a las 9 de la noche.
1: Es correcto, compadre. Se trata nada más y nada menos de que esa canción que te hace recordar algún momento que te la hayas pasado toda madre, ya sea con tu jefe, con una novia, con tu mamá, con tu familia, con un hermano, con una fiesta, lo que sea, compadre. Solamente es que nos cuentes parte de la historia y te complacemos con esa rola.
0: Vámonos, mi compa, y ahí venimos.

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22: Nueve con 19 minutos y nos vamos a lo más comentado del mundo mundial con mi compa, el único, el original, el que se sabe todos los mitotes.
23: Papi chulo.
22: El papi de la Qué Buena.
24: Es correcto, compadre. Saludotes para todos aquellos que están esperando este segmento precisamente. Se les agradece, de antemano el rato les mando el billete que les prometí para que me escuchen. Compadre, rápidamente, fíjate que multarán a casi 30 millones de pesos por poner el mundial en tu negocio. Si tienes un negocio y estás interesado más que cualquier resultado del mundial, poner el partido en tu restaurante, bar o local sin el permiso correcto puede costarte cerca de 30 millones de pesos. No es broma, es la ley. Cobrar cover, usar los logos de la FIFA, transmitir con tu cuenta personal de Netflix o VIX, o hacer creer que tienes patrocinio oficial, son los errores que más común cometen los negociantes. La solución es muy simple. Puedes contratar un paquete comercial autorizado y no cobrar acceso especial al evento. Si usas decoración genérica sin emblemas protegidos, podrías salvarte. Comparte esto con cualquier daño. Es un mucho, muy, muy, muy importante que tengas mucho cuidado con lo que estás publicitando en tu negocio. Ahora que las cuentas, también hay muchos que venden, digamos, los talentosos youtubers que muchas veces hacen comerciales para restaurantes y todo eso. Si mencionan las palabras que viene siendo FIFA, si mencionan Mundial 2026, si mencionan esto que el otro, podrían ser multados también. Ahorita en la actualidad la FIFA va a tener muchísimo gente que va a estar monitoreando todo este tipo de cosas. ¿Por qué? Porque todo les cuesta un buen billete. O sea que prácticamente ya bailaste con la más fea del cantón si no tienes esos permisos, compadre.
22: ¿Y eso va a ser aquí o en México?
24: En cualquier parte del mundo mundial, compadre, si no tienes permisos.
22: O sea, también en México.
24: También en México, compadre.
22: ¿Y no hay mordida?
24: No hay mordida, no, compadre. Y no hay mordida. Va a ver, la FIFA va a estar bien atenta a ver quién está replicando sus transmisiones y se los van a abrochar bien y bonito, compadre. Así es que no le jueguen al valiente, no le jueguen al el mascarado, porque se los puede cargar pifas. Así de simple. Así es que hay que tener mucho cuidado, inclusive con todo lo que tú puedes subir a tus redes sociales.
22: También.
24: Si agarras material de jugadas y todo eso para tus redes sociales, también te pueden abrochar, compadre.
22: Bueno, así pues aquí vamos a tener nosotros los deportes y van a ser originales. No vamos a andar copiando que de otro lado y que fulano y de donde lo dieron. Nada, nosotros lo vamos a hacer a nuestro estilo.
24: Es correcto, compadre. Totalmente, como diríamos allá en México, hecho en México, está bien hecho.
25: Colaboración, compadre.
22: Bueno,
24: tranquilo. Ya está. Tony Aguirre, cálmate.
22: Tony, ya está igual que el coyote,
24: ¿verdad? Dijo, no quiere cantarlo, aquel quiere. Sí. Espera tu turno, compadre.
22: Ya también se mete igual que el coyote a las presentaciones. Espérate, güey.
24: Apaguen ese micrófono.
22: Espérate, porque va a cantar Pepe, güey. Pepe Aguilar, güey. Y está grandote, güey.
24: Ese sí lo zumba.
22: Ese sí te pone una madriza, güey. Estás escuchando las compas de la que, güey.

0: Ay, no más, mi compa. Estamos con la historia detrás de la canción, mi compa. Todos tenemos una historia. Todos nos ha sucedido algo en algún momento de nuestras vidas. Y queremos que nos las platiques a través de las líneas telefónicas.
1: Claro que sí, al 818-563-1055. O también a través del WhatsApp al 818-468-6607.
0: Así nos gusta a los compas de la Qué Buena poner el mejor ambiente. Oh, el mejor ambiente nocturno, mi compa.
1: Es correcto.
0: Vámonos, padre. Porque por ahí llegó un WhatsApp al área 818-468-6607 y vamos a escuchar cuál es la historia detrás de la canción.
1: Venga, compadre, ponle play.
2: Hola, mis compas de la Qué Buena.
1: Hola.
2: Mi historia es esta.
1: Échale.
2: Hace 32, 33 años. Ajá. En el 93, me parece.
1: Híjole, ya llovió.
2: Yo tuve un novio que, pues, sus papás no me aceptaban.
1: Ajá.
2: Era el primo de mi ex, de mi esposo también, pero pues mi esposo me dejó por otra persona.
1: Ah, ok.
2: Y pues el primo se arrimó a mí.
1: Ajá.
0: Déjala hablar,
2: güey. Según consolándome, pues nos enamoramos. La verdad, fue muy, muy, muy linda esa relación.
1: Está bonita la voz, ¿eh?
2: Y pues a cuestión de eso, pues yo quedé embarazada. Los papás lo retiraron de mí, pero él no sabía que yo estaba embarazada.
1: ¡En la madre!
2: Y pues yo dolida me vine acá para Los Ángeles. Y yo lo estuve buscando durante estos 30 y tantos años. No me logré acordar de su apellido, por eso no logré encontrarlo. Pero no sé cuál fue cómo él me buscó.
1: Ajá.
2: Él se acordó del nombre de mi hermana y del apellido y pues se metió al perfil de ella y ahí me encontró. Y hace como unos meses me mandó una solicitud.
1: Ajá.
2: Pero yo nunca la acepté porque la verdad yo casi no acepto solicitudes. Y pues ayer pensé que era la hermana de mi amiga, que se apellida igual, Álvarez. Y pues hoy me puso, soy Genaro. Hola, Leti. Y dije, alguien me conoce, y me acordé del nombre, dije, ¿será? Y le marqué y me contestó y me dice, soy Genaro. Le dije, ¿cuál Genaro? Genaro de México. Y pues me removió todos mis sentimientos. Ay, honestamente, en mi trabajo estuve llorando mucho y me puso unas cartitas de sentimientos, pero él también está casado, nos hablamos bonito y todo.
1: Ya valió chetos.
2: Y pues esta es mi historia. Ya no sé qué más contarles, mis compas, pero estoy muy sentimental.
1: Híjole.
2: Yo siempre a ustedes les cuento mis historias buenas y mis historias malas porque
0: sí. A mí no.
2: Ustedes me motivan mucho. Son no. Una alegría, una programación sí, tan excelente. Que Dios me los bendiga y pues aconséjeme qué hago. Sigo hablando con él porque pues estoy muy contenta de que él me contactó. Es mi primer amor, a pesar de que yo ya estaba casada con su primo.
1: Ay.
2: Pero fue mi primer amor y hasta ahorita te lo juro que brindis, Acosta, son el recuerdo que él siempre me trae.
1: Pero
2: cuídense y que Diosito me los bendiga. Adiós.
1: ¿Quiere un consejo? Estaba preguntando que
0: quiere. Sí, quiere un consejo, que qué es lo que quiere hacer. A ver, dale el consejo porque yo también le voy a decir que yo también tuve una historia similar.
1: Sí, compadre, primero que nada, ¿está casada o está soltera ella?
0: Está soltera, lo que yo le entendí.
1: Si está soltera, dale machín, compadre.
0: Y si estás casada, dale machín de una vez. ¿Sabes qué? A mí me pasó una historia similar, güey.
1: ¿De decir, güey?
0: Sí.
1: ¿Qué pasó?
0: A mí me pasó lo mismo. Y ahí te va lo que me sucedió.
1: ¿Qué?
3: 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Pégame. Pues, hey. ¿Con quién crees que hablas? Con la persona que te quiere mucho.
1: Tu primer amor, güey.
0: A mí también me lo dijeron, que era la persona que me quiere mucho. Me lo dejaron en un mensaje. Y no nomás de eso, güey. También me dijo esto.
4: Sal y muéstrales tu hermosa figura para que les dé envidia.
0: Pero no quise salir.
1: Ay, bueno.
0: Ahí te va la canción, morra, disfrútala.
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0: Seguimos con la historia detrás de la canción. Muchísimas gracias. 818-563-1055. Al igual que el número de WhatsApp, ya lo tenemos aquí disponible. Ya casi vamos a terminar con este segmento. 818-468-6607. Quédense porque venimos con otro segmento a las 10 de la noche. Cada hora después, cada hora tenemos algo diferente, mi compa.
1: La neta que sí, compadre. Para nada más y nada menos, para que no se aburran, compadre. Para que se la pasen a toda madre acá con nosotros, cotorreando todos juntos.
0: Es para que no se enfaden, güey. ¿Cómo que para que no se aburran? Te achivaste, güey. Bueno,
1: si se quieren aburrir.
0: Te estás achivando.
1: Si se quieren aburrir, cámbienle, pues.
0: Te estás achivando, güey. Antes estabas bien azarado y ahora estás bien achivado.
1: Cállate, güey.
0: Vámonos a
1: las
0: a ver,
1: paredes, oye, güey.
0: Vámonos a ver quién anda por ahí. Mejor pásame la llamada, güey.
1: Es la llamada. Esa. Ahora le puedes.
0: Contéstale. Esa mera.
1: Bueno.
0: Buenas noches, estás con los compas de La Qué Buena. Platícame tu historia detrás de la canción.
2: Ah, claro que sí, ¿no? Se trata que cuando me vine para acá, para los United.
0: Hey.
2: Ajá. Dejé por allá, por Zacatecas, Tabasco, Zacatecas, a la familia.
0: Okay.
2: Y pues acá estaba solo, estaba haciendo un frillazo.
1: Sí.
2: Y pues durmiendo en el carro y me cobijaba con los tapetes.
1: Ay, güey.
2: Y pues en ese tiempo me acordé y no sé cómo estuvo que en ese tiempo salió la de... Estoy hablando que era unos 35 años, casi 40.
1: Ajá.
2: Que salió esa canción y me acuerdo que... Que le llamé a mi esposa cuando se usaban todavía los teléfonos esos de Pacific Bell.
1: Sí, vos.
2: Que pagaba uno con tarjeta.
1: Sí.
2: Y le dije a la difusora: ¿me puede, por favor, complacer con la canción de Una Navidad Sin Ti? Porque ahorita está haciendo un frillazo y hace mucha falta la costilla.
1: Sí, sí, claro. ¿Y luego?
2: Y pues esa es la historia que me recuerda de cuando llegamos acá a este país sin nada y que ahora pues tenemos más de lo que merecemos.
1: Es correcto, compadre. Oye, dices que tú le llamaste a una estación de radio.
2: Sí, se llama Radio Alegría, la reina del aire de Jalpa, Zacatecas.
1: Ay, qué a toda madre, compadre. Me da mucho gusto. Oye, ¿y tu esposa, tú sabes si ella realmente la escuchó o no?
2: Sí, sí la escuchó.
1: Ay, qué a toda madre, sí. Compadre.
2: Éramos bien aficionados de radio en aquel tiempo. Ajá. Oíamos la de Calimán, la de Porfirio.
0: O sea, ya no, en aquel entonces.
1: Aquel tiempo, ya la radio posiblemente ya cambió, ya la vendieron, ya no existe, ¿o sí?
2: No, todavía existe.
1: ¿Todavía claro existe? Sí.
0: Ah, o sea, habló para meternos el gol de que aquella estación ella sí la escucha.
1: No, pero no. Nosotros sí los complacemos. Ah. Allá ya no, compadre.
0: Bueno.
1: ¿Dónde nos escucha, bueno, compadre?
2: Aquí por el Valle de San Fernando.
1: Ah, muchas gracias. Oye, ¿tu esposa qué rollo?
2: No, pues ahí estamos todavía, bendito sea Dios.
1: Qué bueno, me da mucho gusto, compadre. La neta que sí. Ah, oye, compadre.
2: Dígame a sus órdenes.
1: Ah, ok. Ahorita te complacemos, compadre, con todo gusto. ¿Qué rola dijiste?
2: Perdón.
1: ¿Qué rola dijiste?
2: Una Navidad Sin Ti.
0: La Navidad Sin Ti de los Bukis.
2: Esa mera.
0: Ah, es Navidad Sin Ti.
1: Pero la cantan los Bukis.
0: Sí, es otro año, ya se ha ido. ¿Cuántas horas?
2: Algo así más o menos.
1: No la canta Vicente, güey.
0: A veces la canta Antonio.
1: ¿Sí?
0: Mi caballo.
1: Ah, la canta Antonio Aguilar.
0: Navidad Sin Ti.
1: Pepe, oye, ¿cómo le hablaría? Pepe, échese perro para acá.
2: Con gusto.
1: Gracias, compadrito, cuídate mucho.
2: Gracias a ustedes, feliz noche, gracias.
0: ¡Ay, el arbolito, hermano! ¡Ah! ¡Ah, los renos! Otro

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0: 9:54, seguimos con el mejor cotorreo nocturno. Muchísimas gracias a toda la gente que está sintonizando la Qué Buena. Muchísimas gracias a mi compa Pablito, que por ahí ya viene en camino porque viene a agarrar su mandil de los compas de la Qué Buena. Te invito a ti también, compa, cualquier persona que esté escuchando estas horas de la noche. Si andas por aquí en el área de Burbank, que iba a decir Inland Empire, ya los iba a mandar allá a Ontario. Estamos aquí en el área de Burbank y quiero venir por tu mandil de los compas de la Qué Buena. El mandil original, oficial, para las carnes asadas, ahora, para el tiempo del Día del Padre. Te lo vamos a regalar así, fácil y sencillo, pero tienes que traer la tóxica, así como lo va a hacer mi compa Pablito, que no lo dejaron venir solo, tiene que traer diario. ¡Ah, mami, el mandil ahí a un lado! Tiene que, güey.
2: Y de cierta manera, tiene que venir con la tóxica, compadre. Y fíjense, esto no les va a costar nada. Es completamente de agrapa, compadre. Simón. Completamente gratis, ¿eh?
0: Cortesía de los compas de la Qué Buena.
2: Por supuesto, compadre. Así como a mí me gustan las cosas sin gas. Sí. Sin gastar.
0: Sin gastar. Hey, hoy, compa, hablando de sin gastar, me dijeron que ya por ahí ya le pediste el regalo a tu tóxica por ahí a través de las redes sociales. Y me mandaron el audio.
2: Ah, a ver, échale, compadre.
0: Yo no sé, me lo acaban de mandar y me dijeron, eso es lo que está pidiendo el regio del mero Perros Bravos
3: Monterrey. Y un jaboncito ese del que no maltrata las manos. Con eso me conformo este Día del Padre, mi amor. No te compliques, mi amor, con que me regales una esponjita nueva y un jaboncito ese del que no maltrata las manos. Con eso me conformo este Día del Padre, mi amor.
0: Solo para mi compa Carlos, que me lo mandó. Dijo, eso es lo que ya pidió el regio del mero Monterrey, Nuevo León. Dijo, eso, yo lo vi en las redes sociales. Y me dijo, síganlo en las redes sociales, @ a compa regio 1.
2: Es correcto, compadre, así de sencillo. Oye, ¿qué onda con el compa Carlos, compadre? Como que
0: te está tirando
2: como
0: mucho.
2: ¿Qué de bronca el vato? ¿De dónde es? ¿Es chilango o qué?
0: No, es del mero Tepic, Nayarit.
2: Es de Tepic, Nayarit, el Carlos.
0: ¿Cómo ves?
2: No, compadre. Por aquí me. Ah, bueno. De una vez te voy a echar la cabeza, compadre.
0: Échale.
2: La vez pasada me estaba comentando compa Gámez que el Carlos no fue a jalar y que el compa Gámez tuvo que aventar 2-3 vueltas. Que porque el Carlos tenía que lavar, compadre, y tenía la ropa blanca en cloro.
0: Sí.
2: Las calcetines también en cloro, compadre. Y que aparte de eso, tuvo que lavar almohadas y cobijas y todo ese rollo, compadre.
0: No, andaba bien apurado el vato. Sí.
2: A ver, ¿qué pasó, compa Carlos?
0: Andaba bien apurado porque tenía que lavar todo lo que tenía, lo que le dejaron.
2: Pues ya ves.
0: O sea, tarea.
2: Fíjate, compadre, que después de ahí te tenías que ir a lavar los baños y después los platos, compadre. Y no, y deja de eso, compadre. La ropa blanca, después de que la lava y todo eso, la tiene que planchar.
0: Sí.
2: ¿Qué pasó, compa Carlos? ¿Será cierto que...?
0: O sea, es neta, güey. Todos una bola de mandilones contándote a ti.
2: No, compadre, este pelado solamente se sienta a la mesa, le dice... Con 3 tronidos, compadre, cae el plato aquí de la mesa, la cena, compadre, completita. Y un caguamón bien frío, compadre. Así de simple.
0: Ah, te creo.
2: Compadre, mira, es más. ¿Dónde viene el Pablito? Dice que viene 40 minutos para acá, ¿verdad?
0: Sí, más o menos. Ya faltan 20, yo creo.
2: Ahorita que llegue la tóxica de Pablito, vamos a cotorrear con ella a ver si es cierto, compadre.
0: A ver si sí.
2: Sí. Si no, no se va a merecer nada, compadre. Oye, ¿te acuerdas que la vez pasada? Por ahí dijeron que el Carlos era mandilonzón, ¿eh?
0: Súper mandilón.
2: Ahí está, compadre.
4: ¡Míralo! Ahora sí se te apareció el diablo.
0: ¡Vámonos! ¡Más música! ¡Qué buena! Eso es lo más nuevecito de Javi. Se llama Dosis. Ya la puedes pedir aquí a través de la Qué Buena. Y más, en el mejor cotorreo nocturno con los compas de la Qué Buena. Ahí venimos a las 10 de la noche porque hoy es lunes de sexo.
2: ¡Ay, güey! Se puso...

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0: 10:07, mi compa. Arrancamos con el siguiente tema. Son las 10 de la noche y es lunes. Y hoy es lunes de sexo. Y hoy en este lunes de sexo vamos a hablar de el consultorio anónimo.
1: Ay, aquí mero hablas con el doctor Papi.
0: Doctor. No, ese es otro, güey.
1: Ah, sí, es cierto.
0: Sí, van a decir que le estás copiando el segmento,
1: güey. Tienes razón, compadre, tienes razón.
0: Ya hay un doctor Papi, güey.
1: Sí,
0: ya.
1: Pero también hablan de sexo, ¿verdad?
0: Sí.
1: Ah, no. Sí, totalmente sí. Tachado, compadre.
0: Sí, sí, no. No te metas en broncas.
1: El regio, él es el Papi, nada más. El Papi sí. De la noticia.
0: La gente que nos llame y nos cuente su historia, manteniéndolo en su privacidad. Abrimos las líneas telefónicas o también los mensajes de texto sí. Al WhatsApp. Porque quiero que nos platiques las anécdotas.

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1: Algo chusco que te haya pasado por ahí, compadre. Que de esas veces que quieres presumir que tú eres Juan Camané y cuando llegas ahí das puras penas, compadre. Pura vergüenza, hombre.
0: Cualquier cosa, hombre o mujer, que te haya pasado algo, una anécdota vergonzosa o divertida también.
1: Sí, claro, se supone, ¿no?
0: O una anécdota que digas, chin, trágame tierra, me está pasando esto. Nos lo puedes platicar al WhatsApp al 818-468-6607 o nos puedes marcar aquí a cabina y puede ser anónimo al 818-563-1055.
1: Por supuesto, si no quieres que digamos tu nombre, lo vamos a omitir, lo vamos a quitar de ahí de la grabación o de la llamada que nos hagas aquí a cabina. Por supuesto, con ganas de que nos marques, protegemos tu identidad para que no te den carrilla tus compas, ¿eh?
0: Así es, mi compa, arrancamos con ese segmento Lunes de Sexo. Queremos que no lo platiques, no lo cuentes. Por lo pronto, vámonos, porque si no me dices tu nombre, chale. Chale. Chale, que es la canción de Edén Muñoz. Suena aquí en La Qué Buena. Márcanos o mándanos ese audio porque queremos saberlo chusco. ¿Cuántas cosas no han pasado chuscas ahí en la cama,
1: bata? Sí, ya me imagino, compadre.
0: Yo le he quebrado.

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4: Diez con 19 minutos y nos vamos a lo más comentado del mundo mundial con el de meros perros bravos, Nuevo León, México, el papi de La Qué Buena. Hoy...
5: Papi, papi, papi chulo, papi, papi, papi, ven a mí.
6: Ahí voy, chiquilla.
5: Papi chulo, papi, papi.
6: Rápidamente, compadre, vámonos a las informaciones, lo más viral del mundo mundial en este momento. Fíjate que a 3 días de la inauguración del Mundial 2026, conseguir boletos se ha convertido en un desafío para miles de aficionados. Entre sorteos, comisiones, reventas millonarias y páginas no autorizadas, crecen las denuncias por fraudes relacionados con las entradas para la máxima fiesta del fútbol. El Millennium documentó como la política de venta de FIFA, la escasez de boletos y la falta de opciones de reventa en México han impulsado un mercado informal donde algunos boletos han llegado a ofrecerse hasta en 1.3 millones de pesos.
4: A su madre.
6: Neta, compadre. Ni en la catapixia de Chabelo vas a encontrar boletos, compadre.
4: Dicen que se está poniendo, ya lo dijiste, pues, bien canijo.
6: Sí.
4: Me imagino por la reventa, güey. También ese es el rollo muy común en México, que hay mucha reventa.
6: Sí, en México sí. La reventa no está tan controlada como en otros países. En todos los países hay reventa, compadre, pero en México sí se la bañan machín.
4: Sí, la neta que sí, porque a veces todavía no salen a la venta, todavía no salen los boletos y ya los revendedores ya los tienen.
6: Es correcto, compadre, y muchas veces también hay que estar bien trucha porque pueden ser hasta boletos clonados.
4: También.
6: Que a la hora de que llegues allá a la entrada, lo van a escanear y te van a decir... Muchísimas gracias, pero déseme la vuelta y vaya a ver el fútbol ahí en su casa, ¿eh?
4: Y si alcanzas, porque este boleto fue clonado.
6: Sí, prácticamente, compadre, también los piratones que se están aventando ese negocio. Y fíjate que para todo hay negocio, compadre.
4: Sí.
6: ¿Eh? Y en México, pues nos pintamos solito para ese tipo de tranzas.
4: Sí, la neta que sí. Fíjate que es en México es más común que la gente siempre se vaya a la reventa. E inclusive a veces es lo que es, por eso hay tanto revendedor, porque no están acostumbrada la gente a comprar con tiempo como aquí. Aquí tú vas a ir a algún concierto, vas a ir a algún lugar y andas buscando los boletos con mucho tiempo, los compras con una tarjeta de crédito con mucha anticipación, quieres asegurar tu lugar para entrar al evento, y en México somos bien huevas, o sea, estamos acostumbrados a que vámonos ahí en la taquilla. No, que en la tequilla, ay, a la vuelta hay un vato que vende y lo vende más barato. Si es más, güey, espérate ya que empiece el partido. Y pues a lo mejor nos los da más varas porque ya nadie los va a querer y los va a vender. Los tiene que tronar a huevo, los tiene que tronar más baratos.
6: Es correcto, compadre. Y una de las cosas más tristes es de que hay raza que empeñan sus carros o ponen sus casas como aval para un préstamo para comprar boletos que no sirvan. Ahí te encargo, compadre. Se van a quedar endeudados hasta por unos 4 o 5 años, compadre.
4: Eso, bueno, cada quien sus gustos, cada quien su forma de ver las cosas, pero la neta se respeta, pero esa opinión es personal, güey. La neta, yo no embargaría el carro, güey,
6: para ir a agarrar un boleto.
4: Sí, güey. O bueno, ¿será que el pinche carro que yo traigo nadie lo va a querer? No van a querer ni para el boleto para el parking, güey, que sí, es otra cosa.
6: A lo mejor completas, compadre, para el parking, pero si ya no tienes carro, ¿para qué quieres?
4: Vámonos con, mejor con la... Síganme los buenos, dijera el Chapulín Colorado y también la dinastía Elizalde, esta rola nuevecita que acaban de sacar.
6: Al ratito cotorreamos, compadre, del evento de los Valentines Elizalde, compadre.
4: Ah, también traes nota. Ah,
6: compadre, no manches.
4: Fue un sold out en mi ciudad, en la ciudad de Guadalajara, un éxito rotundo. Este tour que traen los Elizalde.
6: Bueno, bueno.
4: Que lo traen, que tienen cantando a Valentín por ahí en holograma y también a Lalo el Gallo.
6: Bueno, compadre, bueno, al ratito cotorreamos.
4: Al rato me platicas.
6: La neta de la neta.
4: Vamos a escuchar este rolonón. Sigan de los buenos. Sí.

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0: A mi compa. Oye, compadre.
1: Muchas felicidades a mi compa Pablito, que oye, vino con todo y tóxica desde Long Beach. Y se vino para acá por el mandil oficial de los compas de la Qué Buena.
0: Y lo demostró muy bien, compadre, que sí es mandilón. Porque venía la tóxica y nomás le tronaba los dedos y el Pablito hasta temblaba, compadre.
1: No, güey, fíjate, una cosa que se me hizo bien curiosa que yo nunca había visto, güey. Porque yo jamás había visto eso. Que la señora trae la contraseña del celular.
0: Ah, fíjate, compadre, hasta ahí lo mostró. Dice, mire, yo traigo la contraseña del celular. O sea, prácticamente mi compa Pablito está como secuestrado, compadre, por la...
1: Oye, y habrá cosas peores, ¿sí? Según la Biblia.
0: No, sí, compadre.
1: No, ya voy a llenar el camión, güey. Ese camión que voy a llevar de puros mandilones, mira. Ya, Pablito va a ser va a ser mi copiloto, güey.
0: Él es el super mandilón hasta ahorita, compadre.
1: Hasta ahorita Pablito les va ganando. El, sí, el que vino el otro día, el Chichurrias, o cómo se llamaba, güey.
0: El Pinchurrias.
1: El Pichurrias. Sí, se me hace que no. La doña se veía muy tranquila.
0: Sí, se veía tranquilona, pero ahorita este vato dice: la doña trae el teléfono, trae la clave, trae todo, compadre.
1: Sí.
0: O sea, prácticamente.
1: Trae el control.
0: No, sí, fácil.
1: Entonces, Pablito va ganando, va a ser mi copiloto cuando me lo lleve en la patrulla que voy a hacer para juntar todas esas almas que las tengo que rescatar del mal de las tóxicas. Que me los tengo que llevar a un seminario, a un lugar muy lejano donde vamos a encerrarnos puros vatos. Ah, pero nos van a servir chiquitas mamás.
0: Ah, claro, compadre. Tiene que haber chiquitas mamás ahí acompañándonos. Este centro se va a llamar SM.
1: ¿SM?
0: Okay. SM. Supermandilón.
1: Supermandilón.
0: Así como la doble A.
1: Oyes, güey.
0: SM.
1: Y al final, ya cuando se gradúen, les voy a regalar su camiseta de esas camisetas sin manga, güey. ¿Sabes por qué?
0: ¿Por qué, güey?
1: Porque es la camiseta de los vatos golpeadores. Ay, güey. Hasta te andas escupiendo hasta allá, güey.
0: No mames, güey.
1: Hasta está haciendo. Va a ser cortocircuito. El inchi micrófono.
0: Me manchaste los lentes, güey.
1: Oye, muchas felicidades, Pablito.
0: Y de todos los que vengan, vamos a irlos seleccionando. Y vamos a sacar realmente al que sea super más mandilón. Va a tener un premio especial,
1: compadre. Un premio más especial. Y sí, ¿sabes qué? Ahorita métanse a @compagames con Z. Y también que se metan a la página oficial de Compa Regio 1. Mi compa. Y abrimos nuestra página de Instagram, Los Compas de la Qué Buena, para que nos sigan.
0: Neta, güey.
1: Sí, güey. Los Compas de la Qué Buena, para que ya nos empiecen a seguir desde ahorita, ya para que le den like. Y ahorita vamos a subir la foto de Pablito.
0: Sí, Simón, compadre. Ahí, bien. Pobrecito, compadre. Yo lo veía y dije, este vato necesita ayuda.
1: Sí.
0: La neta.
1: Ocupa más ayuda.
0: Sí.
1: La neta que sí.
0: Es una pobre alma, sola.
1: Descarriada.
0: Sí. Sí. Y más que nada, se le ve el sufrimiento, compadre.
1: Sí.
0: Está muy sumiso, muy así como la señora habla. La tóxica habla y él te empieza a temblar, compadre.
1: Yo pensé que era porque estaba haciendo frío allá afuera. No, era de miedo.
0: Sí, nomás escucha.
1: No seas carreta.
0: Está sometido completamente.
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13: ¡Conchando al aire! ¡Este lunes, familia! 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Arrancamos el programa con Big Hero Secret. ¡Cuéntenos su secreto! Seguimos regalando los boletos para que se vaya a Disneylandia con toda la familia y el cotorreo de aquellotas de su amigo Don Cheto. El Chino, Giselle, Saíd y un servidor. Tenemos todo para que llegue bien despertado.
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24: Once con 20 minutos y nos vamos rápidamente a las noticias. Las últimas ya, lo último del día. Las últimas noticias de hoy, junio 8 del 2026. Son las 11:20 y mi compa, el papi de la noticia.
25: Papi chulo.
24: Viene.
25: Papi, ven a mí.
24: Con lo más relevante, lo más nuevo, ya lo último de la noticia. Adelante, mi compa, me ibas a platicar de los de Elizalde.
26: Fíjate, compadre, que prácticamente se dio un concierto de la Elizalde Tour por allá en Guadalajara, compadre.
24: Así es, mi compa, en mi tierra natal, que es, fue un sold out.
26: Es correcto, compadre. Al parecer fue mucha audiencia, mucha raza por ahí acompañarlos. De antemano se les agradece a todos aquellos que acudieron. Pero algo que sí dejó mucho que desear es las imágenes del Vale, compadre.
24: ¿Estaban qué? ¿Muy jodidas?
26: La neta que sí, compadre.
24: Pues es que es un holograma, güey.
26: No, pero cuando hicieron lo de Jenny, estaba mucho mejor,
24: compadre. Ah, pues es que pues Jenny, tú sabes.
26: Sí, güey. Pero el holograma de Jenny Rivera se veía más realmente real, como es un holograma.
24: Y ese se veía como una caricatura.
26: Compadre, parecía un fantasma, güey. Neta. ¿Lo viste tú?
24: Güey? Sí, lo miré.
26: Parecía, la neta, parecía un fantasma ahí en el escenario, güey. Porque medio... Primero que nada, no se controlaban los pies, güey. Lo de Jenny, estaba ahí parada la morra y cantaba y se movía y todo eso. Pero los pies del Vale, güey, se movían solos, güey. Se iban para allá y luego se regresaban. Aunque el vato era muy movido.
24: Pues pero, sí bailaba, güey.
26: No estaba bailando, güey. La neta, las imágenes, compadre.
24: Estás diciendo los de Valentín.
26: Lo del Vale.
24: Ah, ok.
26: Lo de la, como el holograma que utilizaron.
24: Ok.
26: Imágenes muy pinchurrientas, compadre.
24: No como, te gustó.
26: No, como que utilizaron pues lo más económico para hacer las imágenes. Le hubieran metido galleta, compadre, la neta,
24: Nosotros, la gente de Guadalajara, yo creo que ni nos... más bien íbamos a cantar las canciones, a corear, a recordar al Vale. Ya nos valió... De todo no era el Vale, güey. Era un holograma.
26: Mejor hubieran puesto videos del Vale, compadre, en vez del holograma.
24: Como YouTube ahí. Y a ver.
26: Como el Coyote, compadre.
24: güey, ya no va a querer cantar con la Qué Buena, güey. No el digas coyote. Nada, el coyote.
26: Oye, mejor hubieran puesto un video del coyote, güey.
24: ¿Así allá, como el coyote, así?
26: Sí, güey, así.
24: Y luego se meten los hermanos y también interrumpen.
26: También, a ver, apáguenme esa pantalla, apáguenla.
24: Apaguen el vale.
26: Sí, fierro por la 300. Cálmate, compadre, cálmate, canal. Ahorita sigue, no seas necio. Y el vale saliendo otra vez de necio queriendo cantar.
24: Así como el coyote.
26: Igual que el coyote.
24: O sea, le estás diciendo necio a José Ángel Ledesma, el coyote.
26: No, no. Compadre, es que también le quiere cantar a su gente, güey. ¿Para eso lo invitaron o para qué?
24: También Valentín, le sí, quería cantar le, a su gente. Oye, sí, ¿viste el holograma de Lalo el Gallo? Ese sí no lo vi.
26: ¿El holograma de Vale el Gallo?
24: No, de Lalo, de su papá.
26: Ah, no, ese sí no lo vi. Yo vi el de Valentín nada más.
24: ¿No sacaron el del papá?
26: No estoy muy enterado de eso, creo que no, güey.
24: Nomás
26: que,
24: fueron
26: nomás de los tres. Vale. Nomás el del Vale y los dos carnales.
24: ¿Por qué no invitarían a Efraín,
26: güey? Eso se lo vamos a preguntar cuando lo tengamos aquí en cabina, compadre.
24: Oye, de veras, ¿por qué no lo invitamos a cabina? ¿Quieres que lo invite, güey, para que nos suelte el mitote?
26: Estaría bien, ¿verdad? Estaría sí, chido, podría ¿verdad? Venir. Sí, ¿tú quieres que venga?
24: Mañana lo contacto.
26: Todo esto es con todo respetillo, compadre. Estamos acá platicando la noticia. Pero fíjate que expertos en ahorita en tecnología... Sí dicen que le faltó un poquito a las imágenes del Vale.
24: Yo sí lo miré, pero yo pensé que era más bien el rebote de la televisión, porque no puedes observar al estar en el lugar. O, a ver, como dice el barril, un supón, y cuando tú proyectas un celular y proyectas así una pantalla, ves que se mira feo.
26: Sí, correcto.
24: Entonces yo pensé que eso era, güey.
26: Ah, no, pues.
24: Eran las cámaras que estaban grabando el holograma. Ajá. Y que por eso no se apreciaba tan bien.
26: No, no, compadre. La neta que no, vamos a tener que tener una conexión directa. ¿Cuándo hablamos? ¿Cuándo tenemos el cuscús?
24: El viernes.
26: Ese día vamos a tener una conexión directa con el Vale para ver si a él le gustó su presentación.
24: Bueno, ¿ven? Más que te culés, güey, cuando en la noche que digas, Gámez, prende la luz, tengo miedo. No, cabrón. Y que te diga, y se parece a ti.
26: Ay, güey, cálmate.
24: Se parece a ti.
26: No le muevas, güey. No, pero esas cosas no se juegan, güey.
24: Ándele.
26: No, no, pongamos música, compadre. Algo más alegre, compadre.
24: Ándele, no. A usted quiere, que sabe qué. No, no le pongas play. Espérate.
26: Échale, mis dos carnales. Échale, compadre.
24: Y luego al rato le echas a Imanol, que canta bien gacho, ¿eh?

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6: ¡Hoy lunes, familia! Aquí en Don Cheto al aire tendremos los horóscopos para que vea qué le depara la semana. Arrancamos el programa con Big Little Secret. ¡Cuénteme su secreto! 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Y el cotorreo de aquellotas de su amigo Don Cheto. 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
6: ¡Ay, me oigo!

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6: Convenientes que han sido difíciles de solucionar o enfermedades difíciles de curar. Es a través de la fe como podemos enseñarle a usted a encontrar un verdadero cambio en su vida y encontrar la verdadera curación. Quiero invitar a todos los oyentes que nos están escuchando a través de esta emisora y que realmente buscan un cambio para sus vidas, buscan mejorar su situación, ya sea en el aspecto sentimental, ya sea en la salud, ya sea en lo económico. Personas que han venido arrastrando mala suerte durante muchos años, enfermedades durante mucho tiempo atrás que no les permite encontrar como es esa paz, esa tranquilidad, sino que a toda hora tienen que estar consumiendo medicinas, tomando remedios, yendo de médico en médico, haciéndose exámenes, pero nada le fluye positivamente. Hoy, a través de este programa, quiero invitarlos para que trabajemos juntos y recibamos cambios para la vida. Yo voy a recordarles a todos los oyentes que hay una línea telefónica de ayuda para ustedes. Toda persona que quiere encontrar cambios, que sienta que está siendo víctima de trabajos malignos, negativos, y que quiera realmente curar su situación, yo lo invito para que llame ya. 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Llame en este momento si se encuentra preocupado por la relación con su pareja, porque siente que hay peleas, problemas, no quiere perder a su esposa, no quiere perder a su esposo que era un buen hombre de un momento a otro está cambiando, su mujer que era una buena esposa está cambiando con usted, su pareja está cambiando con usted, no era una persona así, usted quiere recuperar la relación, usted quiere recuperar a su mujer que ya se fue, a su esposo que ya se fue, marque ya la línea telefónica y encuentre un cambio. Quiere ayudar a un hijo alcohólico, un hijo que está depresivo, un hijo drogadicto, un hijo que tiene problemas, que no hace caso, que anda de problema en problema, que está mal casado, que anda en las drogas, pues yo lo voy a ayudar. Simplemente marque la línea telefónica y encuentre ese cambio que usted busca. Usted que me está escuchando en este momento, que quizás está pasando por una situación muy complicada, se siente solo, se siente sola, se siente triste, melancólica, le da un dolor en el pecho, una desesperación, que se siente ahogado, no sabe por qué, hoy a través del rezo, a través de la oración y a través de la imposición de manos, vamos a buscar la solución a todos esos problemas. 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Este servidor quienes habla, el curandero Jacinto y todos los curanderos de fe, estamos para ayudarle, estamos para orientarle, estamos para darle cambios de prosperidad, cambios de amor, cambios de éxito, para que su salud se recupere. He visto personas que no podían levantarse de la cama, llevaban 1, 2, 3 años enfermos, tomando medicamentos, gastándose miles y miles en su salud, pero no habían podido recuperarla. Hoy, gracias al rezo, gracias a la oración y gracias a la imposición de manos, esas personas están sanadas, curadas y liberadas. Bueno, y seguimos en este día con oyentes que están en contacto directo con nosotros. Aló, ¿con quién hablo?
7: Con Sofía Ramos.
6: Deme, por favor, su fecha de nacimiento.
7: Diciembre 15 de
6: 1974. Diciembre 15 de 1974, Sofía, nacida bajo el signo zodiacal de Sagitario. Deme, por favor, 3 números del 1 al 56.
7: 10, 19, 30.
6: Repito, 10, 19 y 30, ¿verdad?
7: Así es.
6: Sofía, usted está regida bajo el signo zodiacal de Sagitario, cuyo elemento que la rige es el fuego. Una de las cosas más importantes hacia usted que tenemos que reconocer es una persona bastante optimista, entusiasta, contagiosa, que siempre está buscando el lado positivo de la vida, disfruta explorando nuevas posibilidades, tiene una fuerte inclinación hacia la exploración, le encanta descubrir nuevos lugares, aprender sobre diferentes culturas. Creo que es una persona bastante abierta y muy tolerante, y sobre todo respetuosa de la opinión de las demás personas. Es una persona compasiva, usted tiene un corazón demasiado generoso, es una persona bastante honesta, y la sinceridad, lastimosamente, a veces le trae muchas dificultades, muchos problemas, porque es una persona bastante, bastante honesta. ¿Sí me entiende? Yo veo también que a veces usted es una persona que en este momento está pasando por una situación muy adversa, especialmente en la parte de la salud. Veo que ha venido con muchas enfermedades. ¿Hace cuánto se ha sentido así enferma? ¿Hace cuánto ha venido afectándole la salud?
7: Pues ya tengo como 8 meses, que cada vez me siento peor. Sí.
6: Aquí la carta número 10, la carta número 19 y la carta número 30 me hablan de sus situaciones de salud, pero también, aparte del aspecto de la salud, me está hablando de las situaciones adversas en la relación con su pareja. Veo que han tenido muchos problemas, muchas peleas, incluso él ha pensado en irse de la casa. ¿Ya lo ha hablado con usted, el deseo que tiene de irse, de separarse?
7: Sí, la verdad, sí, pues ya no es una ni dos veces, ya son varias ocasiones en las que, pues él dice que pues ya es mejor que nos separemos, ¿no? Que él ya no se siente a gusto aquí, que él ya quiere irse. Y pues ya ahorita ya estoy en una situación de que la verdad yo me siento tan mal que si él se quiere ir, pues ya que se vaya. Ya no voy a luchar contra eso.
6: Claro, es difícil su situación, especialmente por el aspecto de su salud. Yo veo que vive muy enferma, especialmente en su estómago. Veo que su estómago se le infla, se le hincha. También el problema en sus dolores de cabeza y sobre todo los dolores en el bajo vientre. Esto le ha venido afectando muchísimo a usted. Veo que ha visitado médicos. ¿Qué le han dicho los médicos?
7: Pues que la verdad me mandan tratamientos que es de lo mismo que dicen que yo soy muy, muy, ¿cómo le diré? Que yo misma me causo estos problemas de que soy, que traigo mucha ansiedad. Ellos dicen que yo lo que traigo es mucha ansiedad. Pues okay. Ya me hicieron estudios y todo, y pues ahorita el doctor lo que me dijo es que es una gastritis pues severa, ¿no? Pero que pues tengo que bajarle a mi estrés, porque lo que yo traigo es mucho estrés. Eso es lo que ellos me dicen, pero yo no creo. O sea, no creo, Sofía, en realidad que sea eso.
6: Aquí lo que yo estoy viendo a través de la carta número 30 es que ustedes han sido víctimas de brujería. A ustedes les hicieron una brujería y esto lleva bastante tiempo. Esto lleva más de 1 año y medio, el cual a usted, a su esposo y a sus hijos los tienen trabajados, los tienen en unos altares negros de cabeza, les están haciendo un trabajo, porque alguien a usted la quiere ver sufrir, alguien la quiere ver derrotada. Y por eso incluso su esposo, después de ser un gran esposo, después de ser un hombre, de un momento a otro comenzó a cambiar con usted. El comportamiento de él comenzó a cambiar con usted. Usted también comenzó a cambiar con usted misma, usted comenzó a descuidarse, una mujer que se arreglaba y de un momento a otro ya no le daban ganas de arreglarse, pues también sus problemas de salud comenzaron a afectarla y por eso me atrevo a decir que este trabajo es para destruir su vida y se ha venido destruyendo de a poquito. Lastimosamente las personas no notan a veces este tipo de cosas porque comienzan a darse de a poquito, comienzan a darse estas situaciones negativas. Cuando ya están a punto de reventar es cuando se acumulan y en el caso suyo de lo que está viviendo, o sea, el tema de la separación con su esposo, el tema de salud que la ha venido afectando. Pero esto es un trabajo de magia negra, hijita, que les están haciendo a usted, a su esposo y a sus hijos y por eso incluso las enfermedades de sus hijos. Sus hijos tampoco han venido acarreando buena salud a pesar de que no son personas tan viejas, llamémoslo así entre comillas, son personas que han estado trayendo mala salud. Entonces todo esto los ha venido afectando y aquí tenemos que hacer un trabajo para cambiar, para combatir todos estos rituales negativos, ¿ok?
7: Sí, claro que sí, por eso pues más bien es mi llamada, ¿no? Para que ustedes me sacaran de esto que yo siento que sí, que no era normal, o sea, yo sabía que esto no era algo de salud, de doctores. Entonces, claro que sí. Yo por eso yo quería hablar con ustedes, hermano, y que ustedes me ayuden, porque necesito yo salir de esto, es muy desesperante toda esta situación, y día a día eso se está poniendo peor.
6: Sofía, quédese en línea, no cuelgue, ya le vamos a dar una cita, permítame, organizamos una cita con usted personal para poderle ayudar, vamos a pedirle unos elementos que me va a traer, una foto de toda la familia, su esposo, usted y sus tres hijos, también la orina que también me va a tener que traer para poderle hacer un estudio astrológico y energético y de esa manera vamos a decir quién le hizo el daño, cómo lo hicieron y la forma en que usted puede trabajar para curarse de raíz, ¿ok?
7: Claro que sí, hermano, le agradezco muchísimo todo lo que va a hacer por nosotros, de verdad. Gracias por tomar mi llamada, hermano. Le agradezco mucho.
6: Así es como vamos sanando, curando, liberando a todos los oyentes a través del rezo, a través de la oración y es a través de la imposición de manos, como venimos sanando, como venimos curando y como venimos liberando a las personas víctimas de brujería, víctimas de mala suerte, víctimas de bloqueos astrales, víctimas de estancamientos que no han podido llegar a mejorar su vida, que hoy se encuentran enfermas, lamentándose en sus hogares, en sus casas, que hoy están siendo abatidas por el sufrimiento o la separación de su ser amado. Pues a través del rezo, a través de la oración y a través de la imposición de manos, estamos ayudando a todas esas personas que están bloqueadas, que están enfermas y que están pasando por una situación adversa y negativa. Si usted está pasando por esa situación, igual que los oyentes que nos llaman, puede también usted participar de una consulta. 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Para que a través del rezo, a través de la oración y a través de la imposición de manos podamos atraer para su vida prosperidad, bloquear eso malo que le están haciendo, liberarlo de esa energía contraria y negativa que no le está permitiendo a usted alcanzar sus sueños, tener una buena salud, tener una buena relación con su pareja, que no le permite tener un buen trabajo, ganar buen dinero. Usted tiene la energía, las ganas, pero lastimosamente todo le está saliendo mal a raíz de esos bloqueos que está recibiendo. Le repito una vez más para que usted llame. 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Si siente que es víctima de algún trabajo, algo que le hayan hecho y que por eso usted, su vida está bloqueada, no puede superar, no puede salir adelante, no puede prosperar, su salud se encuentra deteriorada, marque ya en este momento. Bueno, ya tenemos oyentes que se conectan con nosotros a esta hora de la mañana en vivo y en directo a través de este programa de quienes habla el curandero Jacinto. Muy buenos días, ¿con quién hablo?
8: Con María Ortiz.
6: María Ortiz, deme por favor su fecha de nacimiento, María.
8: Abril 5 de 1970.
6: Deme por favor tres números del 1 al 56.
8: 6, 15, perdón, 32.
6: Permítame, 6, 15 y 32, ¿verdad? María, usted está nacida bajo el signo zodiacal de Tauro. Tauro pertenece a los signos fijos y simultáneamente es un signo de tierra. La proyección del sol en su nacimiento suelen influir para que sean personas firmes, decididas y constantes en varios sentidos. Sin embargo, en este momento, a través de las cartas que usted me está escogiendo, que es la carta número 6, la carta número 15 y la carta número 32 del tarot de los arcanos menores, aquí me habla, en este momento las cartas que le corresponden es el 4 de basto, el 5 de espadas y el as de oro. Pero estas cartas me están hablando en este momento de situaciones adversas en la parte de la salud. Lastimosamente, usted me llama porque se ha sentido muy mal en el aspecto de la salud. Ha venido muy enferma y eso no viene hace poco. Yo veo que, según las cartas, esta enfermedad la viene trayendo usted hace mucho más de 2 o 3 años, podría asegurarle. ¿Sí? Especialmente los dolores en las articulaciones, dolores en los huesos, dolor fuerte en la espalda. Veo que usted sufre de un dolor muy fuerte en la espalda, pero sobre todo en la espalda baja. Muchos dolores de cabeza, dolores en las rodillas. ¿Qué más está sufriendo y hace cuánto realmente está sufriendo usted esto?
8: No, pues ya tengo casi 2 años y medio sufriendo todo ese tipo de molestias en el cuerpo, en las articulaciones. Se me inflaman las articulaciones. Hay momentos en los que no puedo ni sentarme porque me duele mucho la parte baja, que es la cadera. Se me inflaman los dedos, no puedo ni mover las manos. La verdad es que tengo una situación muy difícil porque a medida de eso, no tengo trabajo, estoy con un familiar y la verdad ya me siento como una carga para ellos, pues porque no genero dinero y en mi situación económica, emocional y física estoy mal porque pues no puedo ni caminar. Incluso a veces me arden los pies, se me hinchan demasiado. Entonces la verdad estoy preocupada porque ya he tomado mucho medicamento y no tengo ninguna solución. Tengo miedo de que algo más malo me pase o quiero saber si ya me voy a morir o qué es lo que va a pasar, porque la verdad estoy muy estresada en esa situación, ya estoy deprimida, ya no quiero ni seguir viviendo.
6: Yo le entiendo, hija, tenga mucha fe, porque Dios Todopoderoso, Dios Todo Iluminado, está iluminando su camino. Suena de redundante decirlo, pero Dios, el hecho de que nos estemos comunicando en este momento, está abriendo los caminos para su curación y para su sanación. 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Mi querida amiga María, vea, esto que usted está viviendo y que ningún médico le ha podido curar es porque usted ha sido víctima de brujería. Lastimosamente, usted lleva padeciendo de esto hace más de 2 años y medio, pero usted tiene este trabajo, se lo hicieron hace más de 3 años. Y le voy a explicar. Esto lo hizo una vecina suya, una vecina donde usted vivía anteriormente, con la que usted tenía una relación no muy amigable, tampoco era una relación pues, de peleas ni de problemas, pero en un momento dado usted tuvo un problema muy grande con esta persona, se pelearon y esta mujer juró tomar venganza en contra suya porque usted le llamó la policía. En ese momento esta mujer, pues lógicamente por ser tan agresiva, duró 2 días presa. Usted sabe que estar presa en este país es muy complicado, le queda marcado para toda la vida, esto la arrastra uno cuando alguien es detenido en este país, eso lo va a arrastrar hasta el día de su muerte. Lastimosamente, ella quedó muy ofendida con usted y mandó a hacer un trabajo. Lo mandó a hacer un trabajo. Esta señora es de nacionalidad guatemalteca. Mandó a hacer un trabajo en contra suya para verla sufrir, para verla acabándose. Y esto es lo que la ha mantenido usted así enferma. Lastimosamente, no solamente en el aspecto de la salud, sino también lo económico suyo ha venido afectándose, porque imagínese, sin poder trabajar aquí en este país es muy difícil sobrevivir. Su situación cada día es peor, ya va, mejor dicho, ya no puede casi ni caminar ni moverse como se podía mover antes. La movilidad suya es muy complicada últimamente. Entonces, mire la situación que usted está viviendo, hijita.
8: Y sí, sí sé de quién me habla, porque sí tuve problemas con esa persona y sí, pues le tuve que llamar a la policía porque es una persona que agresiva, no podía controlar sus impulsos y por eso, pues mira, ahora lo que me está pasando, pues yo quiero que me ayude si se puede, no sé a dónde tengo que ir para, deme su dirección para ir, porque la verdad yo estoy demasiado preocupada por todo lo que me está pasando.
6: Quédese en línea, mi querida María, ya le vamos a dar la dirección, permítame, yo miro a ver, porque las agendas siempre están un poquito ocupadas, pero ya vamos a hacer el esfuerzo máximo para poderle atender lo antes posible. No cuelgue la llamada, quédese en línea, no se preocupe, hijita, la vamos a ayudar porque tenemos el don, tenemos el poder de cambiar su vida y vamos a ayudarla para que usted encuentre ese cambio positivo. Ya vamos a hacer el esfuerzo de darle una cita lo antes posible y que usted pueda encontrar ese cambio positivo para su vida. No me cuelgue, quédese en línea. 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Seguimos curando a través del rezo, a través de la oración y a través de la imposición de manos. Qué bonito poder ayudar a cada persona que nos llama a través de la línea telefónica y qué placentero para mí poder ayudar a esas personas que están pasando por situaciones adversas y negativas y a través de nuestros consejos, a través de nuestra lectura astral, poder darle la orientación para que esa persona encuentre la cura y la solución. Salir de ese status quo, esa situación donde se encuentra en este momento y llevan así durante años sin encontrar un cambio. Quizás usted en este momento se pregunta, llevo años y años tratando de salir adelante y no lo he logrado. A veces los días pasan como si fueran el mismo día todos los días, del trabajo a su casa, de su casa al trabajo, de la casa al hospital, del hospital a la casa, situaciones adversas en la salud, tomando medicamento, remedio que absolutamente nada le hace bien. Problemas en el hogar con su esposo, peleas, discusiones, mujeres que no quieren ni siquiera llegar a su hogar por todos los problemas que tienen con su pareja, hombres que no quieren llegar a su casa por todos los problemas que tienen con su esposa. A veces los detiene son los hijos y ya no saben qué más hacer y toman a veces la decisión de irse dejando a esa mujer abandonada con 2, 3, 4 niños. A través de la imposición de manos vamos a traer la buena suerte, vamos a traer el bienestar, el progreso y el éxito. 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Bueno, ya tenemos oyentes que se conectan con nosotros a esta hora de la mañana en vivo y en directo a través de este programa de quienes habla el curandero Jacinto. Muy buenos días, ¿con quién hablo?
9: Habla con Alberto Rojas. Y llamo para dar un testimonio.
6: Alberto, muchas gracias por su llamada. Dígame, ¿qué testimonio nos quiere dar en este día?
9: Mire, hace más de un año yo padecía de problemas de salud. impotencia sexual, problemas con mi pareja. Tuve bastantes problemas con mi pareja, visité médicos, gasté dinero al por mayor. Gracias a ustedes, hace 4 meses que los visité, y gracias a ustedes estoy recuperado. He sido la persona más feliz del mundo, y muchas gracias.
6: No, gracias a usted por, primero que todo, Alberto, gracias por darnos su testimonio. No es fácil reconocer, especialmente en la radio, cuando una persona tiene un problema de impotencia sexual, y más nosotros, los hombres, que a veces somos un poco machistas y no queremos que la gente se entere de estos problemas que hayamos tenido o que tengamos. Entonces yo tengo que reconocer a las personas como usted, que se atreven, que son valientes y que no les da miedo reconocer de que están sufriendo de un problema, y que gracias a Dios, al cielo, no a mí, porque yo soy un simple intermediador del rezo, la oración y la invocación espiritual. Yo quiero darle las gracias a usted, a su valentía y a su atrevimiento de haber llamado. Me dice usted que sufría de impotencia sexual, ¿verdad? ¿Cuánto tiempo duró con ese problema?
9: Alrededor de un año.
6: Un año de eso. ¿Qué le decía a su esposa?
9: Pues que si ya tenía otra persona, que si la estaba engañando, porque yo no podía, o sea, no, realmente no podía estar en la intimidad con mi esposa a causa de que ella pensaba que yo le era infiel, lo cual no era así. Pues desgraciadamente no podía.
6: ¿Y qué otros problemas de salud estaba presentando Alberto?
9: Mucho dolor de espalda, mucho cansancio, dolor de cabeza. Eran sumamente los dolores, muy seguidos, muy demasiado seguidos. Todo un año pasé con doctores y doctores y doctores y doctores y nada, realmente nada, hasta que escucho su programa, me dan cita y voy a visitarlos. Fue como me dijeron que yo tenía un trabajo, y gracias a ustedes que me ayudaron, he salido adelante.
6: Alberto, en este momento lo están escuchando cantidades de oyentes. ¿Qué le recomendaría usted a esas personas que lo están escuchando y quisieran encontrar la cura y la solución a los problemas?
9: Bueno, mi primera recomendación es que se pongan en contacto con ustedes y que pongan todo su problema en sus manos. Yo sé que son demasiado buenos porque a mí me ayudaron.
6: 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Amigos oyentes, que Dios los bendiga, la Virgen los acompañe, los cobije con el manto sagrado de la bondad y el éxito. Hasta pronto.
0: Y así, entre oración y fe, llegamos al final de este encuentro.

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3: ¡Sí, señores! Estaba tratando de tomarme una foto y en todas algo re feo, pues. ¡Re feo! Diosito santo, ¿por qué me hiciste tan feo, me? Está bien, está bien. Tú sabes lo que haces. Imagínate que me hagas hecho guapo. Así como soy yo de irresistible y todavía guapo. Hombre, ¿será bien mamilas yo? ¿Será bien mamilas yo?
4: A ti le creo.
3: ¿Verdad que sí?
4: Pues sí.
3: Oiga, señor, buenos días. El señor Chino levanta la mano.
5: Señor.
3: Y quiere proponer un tema. Va a estar bien gacho, pero pues ni modo.
5: Ya que... No es gacho, al contrario. Yo creo que es algo chido. Tradiciones gachas. Neta, tradiciones que tú dices, neta.
3: Tradiciones gachas.
5: ¿Por qué existe esa
3: mano? Tradición.
5: Eso de que llevar padrinos cuando sales de la escuela está bien gacho eso. Es más tan
4: ¿qué
5: naco,
4: tiene de mal?
5: Naco de amar.
4: A ver, espérate.
3: Déjamelo al hijo de...
4: Te lo dejo.
3: ¿Cuál? No te entiendo. O sea, tradiciones que tú consideras que están feas.
5: Están feas, que están gachas.
3: Yo tengo en el Yendi Reveal.
4: Ay, señor, ¿por qué?
3: Esa Mari está re feo. No sabes qué, tú sabrás, ¿verdad? Pero a mí se me hace gacho.
4: Pero a ver,
3: yo tengo una también.
4: Pero primero explíqueme por qué no le gusta.
3: Se me hace como que...
4: ¿Se le hace innecesario?
3: Una cosa innecesaria. Es que era, se me hace como...

0: soltera, no le daban para que tú tuvieras un cariño de que socializaras.
1: De por sí a tus padrinos de bautizo, confirmación, nunca los ves.
0: Eso
1: ahora qué, resulta que tienes padrinos de que saliste del kinder, bueno, de la primaria. Esa nada, en pero esas tradiciones son gachas.
2: No, hay padrinos que sí son presentes. Creo que cada quien cuenta cómo le fue, ¿sí?, en el...
1: Háblame de sus padrinos que se acuerdan de usted. Güey, se murieron. No,
0: mi padrino sí ya murieron.
2: Ay, pobrecito.
0: Pero, ok, entonces vamos a hablar de... Entonces, que, ¿cómo es el tema?
1: Tradiciones gachas. Tradiciones, pues, nacas, que no te gustan.
0: Ok. Pero no gachas, pues. ¿Ridículas sería la palabra? Tú dila.
1: No, tradiciones del tema. Gachas. Tradiciones
0: gachas, pero para ti.
1: Para ti, obviamente. Pues, no para la gente. Pues. Pues, sí, es para ti. No, porque a mí no me gusta a ti.
0: A ver, yo tengo una que voy a ser muy polémica. Pero quiero, antes de decirla, que no es que no me guste, pero creo que tiene que se ha vuelto una cosa de muy mal gusto. Mm. Los bailes sorpresas de las quinceañeras.
1: Ay, que sí sobrará la pena.
2: Sí. Ah, sí, viejo, sí, sí
0: se... O sea, sí. Que no rayen en el mal gusto, como el que se hizo viral de las que estaban perreando. Esa madre, ¿qué onda? O sea, que los papás no dijeron esa, hija, esa madre no está bien.
2: Esa, fíjese que esa es la parte que a mí me sorprendió. Dije, su mamá no vio en los ensayos.
0: Que está... las morrillas se estaban poniendo así agachadas y perreando así.
2: Hasta
0: así,
2: el suelo.
0: Y el chambelán atrás, pero, pero de bien a bien. O sea, pues que se le...
1: Eso sí, perreaba muy bien la morra. Feo. La morra perreaba muy bien, ¿para qué digo que no?
0: Bueno, o sea, miraba...
2: De mal gusto, para mí está de mal gusto.
0: O sea, no es que no me guste el baile sorpresa, que puede rozar en lo vulgar.
1: Sí. Es que antes...
0: Y no soy un vato persinado.
2: No.
0: Pero hay que tener cuidado en eso, nada más digo yo.
1: Es que esa tradición era de presentar a tu muchachita.
0: Tradiciones, esto es el tema, es tradiciones que tú consideras gachas.
1: Gachas.
0: Naconas, sí, gachas. Naconas.
1: Rosa, las fiestas patronales en los ranchos allá en Michoacán. Se ven todos como pentontos paseando un santo monito alrededor de los ranchos, naco.
0: A ver, ¿cuál es su creencia de ella?
1: Ah, no sé.
0: O sea, también yo quiero ver cuál es la creencia de ella. ¿Ella es agnóstica? ¿Es atea? ¿O en qué cree? ¿En qué cree? Son tradiciones, pues, hija. Tradiciones. ¡Au! O sea, ¿tu crítica viene desde dónde? ¿Desde ser una persona amargada o desde estar en desacuerdo con la religión o de que se gaste el erario público del pueblo en festividades?
1: Creo en Dios nada más. Ay, man. Robert.
0: ¿Cómo visualiza, pues, ella que tiene que ser el día de la fiesta en su rancho?
1: No sé. Robert Chavarría.
0: Todos los días de la fiesta tienen que ver con el santo patrón de ahí, ni modo. Son tradiciones, pues, pero está bien, pues.
1: Está bien, cada quien. Robert Chavarría, tradición fea, comer pan de muerto. Sabe regacho esa madre. Y nada más porque decir, ay, es que no te lo comes todo el año, tradición gacha.
0: Ahí te va. Yo prefiero el pan de muerto porque ahí te va mi tradición, que a mí no se... Esta sí está para que me quiten el pasaporte mexicano, ¿eh?
1: Suéltela.
2: Dígale.
0: La rosca de Reyes no está buena, no, la madre que le ponen arriba.
1: ¡No, está bien perra!
0: La madre que le ponen arriba, a nadie se la come.
2: Las gelatinitas.
0: La gelatinita, güey, esa, gelatinita, el látigo,
1: el membrillo,
0: ¿qué es? El membrillo de esa madre no está chido.
1: La jalea, no, a mí sí me gusta.
0: Ah, está bien, que te guste.
1: Lo que no me gusta es cuando le ponen higos.
2: Pues ese es el higo, ¿no?
0: Todo está bien. Ah, yo te prefiero mil veces el pan de muerto que la rosca de Reyes.
1: No, yo a los dos sin problema.
2: Yo nomás le quito las cosillas esas.
0: Está bien.
2: A ver, dice aquí Ramón Alcaraz, dice, a mí se me hace una jalada eso de que le celebran el half birthday a los bebés.
1: No, mam.
0: Half birthday.
1: ¿Hay half birthday?
2: O sea que antes de que cumpla el año, como a los 6 meses, le hacen un half birthday.
1: No, mam, nunca había escuchado esa.
0: Que la raza ya está más que esas jaladas que... ¿No les conté el otro día que en unos pueblos ahorita anda pegando la quinceañera a los 3 años?
2: Ah, o sea, sí, la mini quinceañera,
0: ¿no?
2: Right?
0: Mini quinceañera. Yeah, cuando cumplen 3 años o 5, no recuerdo cuánto, le hacen a la niña todo como si fuera quinceañera.
1: No.
0: O sea, su vestidoti, una fiesta grande y todo. Sí, como una, pues.
1: Ay, les encanta. Una pre-quinceañera.
2: Sí, no, y le compran el vestidito y todo el rollo.
0: Tradición gacha, don Cheto, Rafael. Eso de ir a la iglesia a presentar a los niños a los 3, 4 años. ¿A eso le acaban de decir?
1: Sí, sí, sí.
2: A ver, aquí dice Carolina Hernández, dice, es ridículo bailar la víbora de la mar y el muertito en las bodas.
1: Yeah.
0: Más naco que bailar la del mandilón.
2: También esa. Se le hace naco que hagan... Bueno, no sé. ¿Usted
0: a mí opinan? La víbora de la mar me gusta mucho.
1: No, a mí no me disgusta.
2: A ver, ¿qué opinan de esta? A mí se me hace un poquito ya... No sé.
1: Suéltala. Sí, naca. ¿Estás de acuerdo? ¡Apoya!
0: No estoy de acuerdo con esta tradición. Yo también me echo el caballo encima. Yo
2: ya lo voy a decir. Siento que antes estaba chido, lo que sea, pero si todavía el día de hoy te estás casando...

0: haces el baile del dinero. ¡Ay, no sé por qué!
1: ¡Ay, chiquita! Pues, ¿cómo no? Si yo nomás me casé por el baile del dinero. Yo no me casé por amor, me casé por el baile del dinero.
2: Estaba
1: yo
2: esperando ese momento.
1: ¿Sabes qué? Sí puedo entender que no, que para ciertos estratos sociales, pues el baile del dinero puede estar medio
2: naco.
1: Naco. Sí. Pero para nosotros,
2: los pues, pobres, es que, como
1: sí
2: no.
1: Estamos a la espera del baile.
0: Pero ya, no estaría
1: son más... las 7 de la noche, yo hay que bailar el del dinero, siento que lo acabamos de contar.
0: Pero no estaría más chido que te lo regalen, o sea, como sí, no en un sí, envelope o sí, lo que sea, si quieres ayudar que no, te lo den.
2: No, pero
0: así.
2: Está chido el baile.
0: Ay, no.
1: Y luego lo chido es cuando uno está viendo el baile del dinero y le ponen al novio una cola de puros de a 100. Ay, bien emocionado. Uno, oigan, ¿sabe cómo maldita pobreza? Cuando hacen el baile del dinero y tú estás contando cuánto llevan. A ver, 50, 38, 25, 34.
0: Les va a ir bien, ¿eh?
1: 420. La novia trae 720 y el vato trae 840. Así está haciendo ahí, ya más o menos la cuenta.
2: A ver, yo estoy de acuerdo con este compa igual. Toc Pérez. Chinampa, las tradiciones feas de los de la comunidad LGBTQXZ.
1: Dice qué bueno, porque no se ha ido ahorita, vale.
2: Ya sé, las marchas que andan haciendo esas se miran nacos. Yo estoy de acuerdo también, haz tus marchas, lo que tú quieras, pero esa madre que se visten ridículamente y entre más enseñen y se visten como con payasitos y entre más estupidez traigan encima, mejor, no, se me hace, no.
1: No, yo más diría que está bien que sea una marcha y todo, pero... Pues no, que no se hagan la disoluto.
2: Exacto.
1: Tan disoluto el pedo. Ay, viene, ay, ay, ay, ay, ay. Dice Don Cheto, intercambio de regalos en Navidad. Horrible. Horrible el intercambio de regalos en Navidad. Gustavo.
2: Pues no,
1: mira, yo estoy de acuerdo con Gustavo. Miéntame tú. Quiero conocer una persona que le haya gustado su regalo de intercambio.
2: Creo que es muy poco.
1: Es muy poco, es muy poco.
0: Ay, yo soy buena para dar regalos.
1: No, sí, pues.
2: Ah, no es cierto.
0: Ay, claro que sí.
2: El último intercambio de regalos diste una tarjeta de Starbucks.
0: Y... Ay, pero era de...
1: Ah, pero era para ti, chino, por eso. O sea, Giselle sí se discute, no. Pero no contigo.
2: Pero no para mí.
1: Estamos hablando de
3: ¿cómo? Sí, de tradiciones.
1: Tradiciones que tú digas, no está chida esa.
0: A ver, ¿qué piensa de esto? Tradición fea que a mí no me gusta nomás es de tenerle que besar la mano a los mayores.
1: Perdóname, yo soy un viejo de 70 y tantos, casi 80 años. Yo no beso mano a los mayores.
0: Yo sí le besaba la mano cuando estaba chiquita, bueno, por el lado de mi papá, a mi bisabuelo, no. Le besaba la mano cada vez que lo veo. Sí.
1: No, no, pues nosotros no.
3: Dice,
1: a ver, pero más espérate, te digo una cosa porque es esta. A mí, lo que sí mi papá me hacía a huevo.
0: Ajá.
1: Hasta ya de grande yo, hasta ya siendo un vato ya cuarentón, era que tenía que saludar a mis tíos. Saluda a tu tío, cuidadito que no saludara a mi tío. Si yo estaba jugando básquetbol y mi tío se sentaba en la cancha de básquetbol, yo tenía que parar y ir a saludar a mi tío.
3: Pues sí, está bien.
1: Sí, o sea, sí, sí era esa onda. A ver, adelante.
3: Dice por acá Saúl, dice, traición gacha, los carnavales. En el Mardi Gras aquí en New Orleans, donde yo vivo, cada año en el carnaval está lleno de gente, huele a pipí, a marihuana, puro homeless, borracho y gente teniendo sexo en las calles. A horrible. Ver,
1: hay que ir allí.
0: Ay, señor.
1: Es carnaval tan re feo, hay puras drogas, sexo y alcohol. ¡Ambos! Don Cheto, tradiciones gachas. Esas cabalgatas que hacen en los ranchos, nomás dejan el pueblo con una zurradera de caballo. Esto lo dijo Jorge Arredondo.
2: ¿Cómo
1: ve, chavalada?
3: Oiga, yo voy a decir algo. Digo, no quiero que me vaya a odiar la gente de Guanajuato, que yo la amo con todo locura
1: no,
3: y tradición.
1: Sí te van a odiar.
3: Pero el Cervantino también se ha convertido en cosa como el Mardi Gras. Era una cosa bien bonita, cultural. Y ahorita parece la cantina más grande de México, todo el mundo poniéndose pedo en las calles y...
1: Algo hay de eso.
3: O sea, eso no me gusta.
1: Algo hay de eso.
2: Ahí le va esta, del compa Doyer Blue. Tradición naca, ponerle el nombre de viejitos a los niños porque le prometieron al abuelo que así se llamaría. Si tu abuelo se llamaba Javier, el niño se llamaba... Si tu abuelo se llamaba Anastasio, el niño Anastasito.
1: Híjole.
0: ¿Por qué eres tan amargado, güey?
3: Yo diría que respetar los santos, hablando de nombres, a mí no me gusta que respeten. O sea, hoy nació el día de la expropiación petrolera, le vamos a poner Petronilo.
1: O sea, expropiación, hay una señora expropiación.
3: Sí.
1: Doña expropiación, vieras qué buenos tamales amarillos vendían en el mercado.
3: ¿En serio?
1: Oh, sí.
3: A mí eso de respetar el calendario de los santos me parece anticuadísimo.
1: Es muy anticuado, pero ya no se usa mucho porque esa es una tradición de mis abuelos, de mis tiempos. No, ni siquiera de mis tiempos ya.
2: ¿Tradición?
1: De mi jefa, cuando mi jefa... Esa sí se hacía que día que caiba, día que te llamabas así.
3: Caía.
1: Don Cheto, tradición, eso de que le muerda, que le muerda el pastel y que empinen al cumpleañero. ¿Qué perras nacadas son esas?
2: Ah, está chida.
1: Mayra.
2: A mí sí me...
1: Chino, a ver, espérate, güey. Lo voy a regañar. ¿Me permiten regañarlo? Tú a todo le llamas naco y no hay cosa más naca que aventar a un güey en un pastel, ¿vale? Sí, perdóname. No, perdóname.
0: Claro no. Babeas todo, güey.
2: No, ese pedacito lo partes y
0: ya. Ay,
2: lo
0: no. A veces sí, avientan toda la carota.
1: Pero está bien, está bien.
0: Dice aquí una comadre, dice, soy Arci, dime odiosa, pero me cae tan más gordo cuando hacen su pedote para pedirles matrimonio todo decorado y las llevan vendadas, como si de verdad fuera sorpresa.
1: Sí, sí, como a la Arci, nomás el arroz. Se fue juida en un carro prestado del primo del que se la llevó. Pues no quiere que todo se le hace así. Se fue juida.
2: ¿Qué opina? O sea, de que sí están muy super producidos, que rentan un rancho y lo decoran y luces. Creo que sí. ¿O qué opina? ¿Sí está naco?
1: ¿El qué?
2: Que sea la sobreproducción para pedir matrimonio.
1: No. Creo que es un momento muy especial.
3: Depende del presupuesto, Chino. Pues tú como no le vas a invertir a nada a pedirle matrimonio a la güera.
1: Sí, es un
2: momento. Yo le voy a hacer como Pedro Rivera. Voy a estar cantando y sacándola aquí del...
0: No, le digo, te prometo que voy a tratar de serte fiel.
1: ¿Quién dijo?
0: Don Pedro Rivera, cuando le pidió matrimonio.
1: ¿Te voy a tratar?
2: ¡Bien, yeah, don Pedro!
1: ¡Qué mentiras! ¡No te echando!
0: Voy a tratar de serte fiel.
3: Dice Edgar Barbosa, tradiciones gachas, el baile de la iguana que hacen en Guerrero.
1: El baile de la iguana.
2: ¿Saben qué?
1: Se atiran y sacan la lengua.
2: ¿Saben qué? Apenas a la que fui de Brito a la boda de MC, o sea, yo no la había visto y está chido esa, se avientan y le hace
3: como... Te contrataron de botarga, Chino, tú de MC.
0: Doctor Simi.
2: Se me hizo curioso esa onda del baile de la iguana.
0: A ver, ¿qué piensas de esto? Dice, una tradición gacha que es prima del baile del dinero en las fiestas es cuando llevan padrino hasta de sal. Dice, mi esposo canta en una banda y luego trae la lista de los padrinos para curársela de las fiestas y a las que él toca y literal es un pergamino.
1: Sí.
2: Sí, así también me dijo Cintia.
1: A ver,
2: dice, padrinos de todo. Dice, hasta del motel donde van a acabar la luna de miel.
1: Don Cheto, los baby shower modernos que ya te mandan la lista que escogió en Amazon, la del baby shower.
3: A mí me parece muy buena idea.
0: Bueno, es que yo tengo...
3: Porque si no llegas y hay 20 mamelucos iguales.
0: Ajá.
3: Todo el mundo, o sea, de repente tiene ahí ya sobrepoblación de ¿cómo se llama? De pañales que ni le van a quedar.
2: Sí, creo que está chido saber.
1: Don Che, en Estipa, Jalisco, 15 de agosto, el día de las paseadas. Básicamente, y todo mundo en caballo, hombres y mujeres, a pistear.
0: Ah, esa no me la sabía.
1: Paseadas, suena bonito, ¿eh? Yo quiero ir a Estipa.
3: ¿Quién las tiene paseadas?
2: Ahí le va esta de Perla Navarro. Tradición que no me gusta, se me hace tonta en los velorios después de enterrar a tu ser querido, hay que darles de tragar. Todavía.
1: ¿Los novenarios?
2: Sí, después de que enterraste a tu familiar, tienes que pasarlos a la casa y darles de comer.
1: Fíjate que ahorita en los novenarios de allá del rancho, ya son novenarios donde cada día tiene que haber un detalle a los que van al novenario. Yo me acuerdo en mis tiempos, tú ibas y te sentabas al novenario y rezaban y ya te ibas para tu casa. Ahorita no, tiene que haber refrigerios, que ahora van a dar dos, que mañana bueno, llevar un pollo.
0: Siento que es una forma de atención que le debes de dar a la gente.
1: A la
0: ¿no?
1: gente que yo, va, ¿verdad? Sí. Pero eso es nuevo, pues, para mí.
0: Ah, claro, pero pues si te están apoyando y están ahí todo el día muchos de ellos, pues creo que es lo mínimo que uno puede hacer.
1: Oye, la raza, esa madre, Jorge Soto, esa madre de la última muñeca. ¡Qué nacada, güey! La última muñeca.
2: Creo que también sí, es innecesario.
0: Sí queda arrumbada la pobre muñeca.
1: ¿Sí? ¿A ti te dieron última muñeca?
0: Sí,
1: ¿y
0: pues,
1: qué pasó?
0: Ahí está en el garage.
1: ¿Sí? Y arrumbada. Asusta en la noche. Nunca jugaron conmigo.
0: No sé, ya.
2: Está
0: no.
2: detrás de la camioneta, pito ahí.
1: Última
0: no, muñeca. Quedó arrumbada, pues, ¿para qué miento?
2: Sí, creo que también eso de la última muñeca ya no se vuelve a utilizar.
1: ¿No?
0: Pues luego le las primeras zapatillas y la última muñeca.
3: Chino guardó todavía su última muñeca.
1: ¿Sí?
0: Inflable.
1: La raza se está dejando.
2: También calle. Dijo que Baby Shower es naco y lo más de todo, pobres que gastan dinero en puras cosas del arroz o del aborto. Y te regalan puras cosas que a tu hijo ni se las vas a poner. ¿Será? No, yo creo que un baby shower sí hace el paro, ¿no? Pero igual, como dijo Said, yo creo que a veces poner donde... ¿Ves que te registras, no? Como en...
0: Ah, ¿qué registry, no?
1: Ah, dice Don Cheto Héctor. Dice, no sé si ustedes han visto, pero ya no hacen el baile del billete. El otro día fue una boda donde el novio agarró la cola del vestido y pasaba por las mesas y ahí echaban en la cola del vestido el dinero.
0: Ay, como si fuera limosna.
1: Exactamente dijo eso él. como no, si fuera manche. Limosna.
2: Pues está chido mejor.
0: No, eso está más naco. No,
2: pero es que ahí te va. Yo he hecho, bueno, yo he ido a fiestas, a bodas, donde está el baile del... Se tardan un chorro porque está la filota de los que le van a poner un billete y luego tienen que bailar con cada uno un pedacito de la canción. No, hombre, así de ya, güey, ya.
1: Dice, ¿qué opinan de que para ser padrino ya piden hartos requisitos? Que estés casado, que vayas a las pláticas, chalala, chalala.
0: Pues yo digo que está bien porque si vas a ser sí, un ejemplo un para la persona. ¿No? Ajá. Tienen que ver que seas una persona.
2: ¿Cuántos padrinos integral? Hay que ni nada más.
1: JJ Sandoval, esa tradición de abandonar a los hijos, luego salen amargados como el chino.
3: Correcto. Oh,
1: estamos de acuerdo allí con el amigo JJ.
0: That was a pretty good one.
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0: Estamos de regreso en Don Cheto al aire y bueno, este tema como que nos va a doler a dos personas en esta cabina. Tú ahí te salvas, Don Cheto, pues desde cuando también se salvó el chino también, aunque lo niegue. Pero resulta que un estudio reveló que uno de cada cuatro adultos se va a quedar solterón.
1: ¡Ah! ¡Ay, hermana! ¡Ah! ¡Ferrari!
2: ¡Ah! ¡Me puede afectar! ¡Ay!
1: Hermana, apúrate.
0: Oye, y esto es basado en expertos que están diciendo actualmente que están preocupados por estas nuevas generaciones que ya no están interesados en conformar tanto núcleos familiares y mucho menos tener hijos, que creo que cada vez lo estamos notando. Pero en este estudio también pues se reveló que hay un cambio significativo en las normas de la sociedad, en lo que están queriendo estas nuevas generaciones. Y esta tendencia pues está sugiriendo que para cuando los adultos jóvenes de hoy en día lleguen a los 50 años, una cuarta parte de ellos nunca se habrá casado ni conformado una familia.
3: No, lo que está pasando ahorita
0: en ese
3: China.
0: Boli.
3: En China, primero tenía la política de nomás un morro, ¿verdad? Ajá. Y ahorita que ya dijeron, jódela.
2: Son puro viejito.
3: O sea, ya puro ruco. O sea, la ya no va a la sociedad.
0: Claro.
3: No es que no vaya a existir, pero va a haber una merma muy gacha, o sea, socialmente.
0: Claro.
3: Entonces China, pues ya no va a tener esa potencia de mano de obra, porque ya la raza es diferente, tanto en el concepto del trabajo que tienen ellos. El concepto que tienen los jóvenes sobre el trabajo es lo que trae, lo que ha hecho estos cambios ahorita. Ya no cualquier morro dice, ay, voy a trabajar yo por el mínimo, como uno traía las así como donde haya. Otra, los morros son piquis.
0: Fíjese esto. ¿Qué?
1: Es que usted dijo donde haya.
3: Donde haya.
1: No existe.
3: Menos el Jackie, hijo de Don Ruiz Sendejas. No, donde haya. Y ahorita los morros es como que, ¿cuánto van a pagar ahí? No, dos y no. Yo no me levanto. Y
0: claro.
3: Sí.
0: Ahí le va en cuestión de números, viejón. Supuestamente que la proporción de adultos entre 25 y 54 años nunca han estado casados.
3: No. En Japón también sucede esa cosa. Japón está lleno de solteros y solteras que viven en unos cuartitos de...
0: chiquititos.
3: De 3x3.
0: De hecho, muchos de ellos, no sé si han notado, ya he visto que allá en Asia están teniendo unos perritos así chiquitos.
2: Ah,
0: por claro. Por eso de que han... ¿Qué te pasó en la cara, chino?
2: ¿Por qué?
3: No sé, se ve
0: te ve el ojo
3: que
0: lo medio raro.
3: Anda como hinchado aquí.
0: A ver.
1: Se puso botox, mira, no puede mover.
3: Lo del maicito, del zacatito.
0: ¿Se acuerda de la película de una pareja que hicieron una marcianita?
3: Ándale.
0: Que se enamoró al vato de la marciana. ¿No se acuerda que tenía así los ojos medio raros?
3: Así, bajando chido ahorita. Bueno, y luego volviendo.
0: No, chino, perdón.
2: Eso que güey tiene que ver.
1: Es que se distrajo con
0: tu país. Es que te volteé a ver y me pasó como cuando la otra vez.
2: Llevamos una hora aquí.
1: Cuando uno era joven o niño decían que cuarentón, soltero, chino asegurado.
3: No, es flaco y de nalga. Ah, no, esa no es. Ah,
0: no.
3: No era ¿cómo era? ¿Soltero, maduro?
1: Sí.
3: ¿Gay seguro?
1: Sí.
3: Esa regla yo todavía la aplico, ¿eh? Perdón si...
0: Sí, sí la he escuchado decir.
3: Soltero, maduro, gay seguro, ¿eh?
1: Sí.
3: Pero ya no, pero esa regla cada vez se va a borrar, se va difuminando esa línea.
1: Sí, porque ahorita ya muchos.
3: Ahorita hay mucho vato que está soltero y dice, ok, güey, voy a andar ahí. El matrimonio no es fácil, no es sencillo. El matrimonio es mucho de compartir y de
1: ceder.
3: De ceder, pues claro. Sobre todo de ceder. Yo me acuerdo que hace algunos meses atrás decía yo que el matrimonio es un sacrificio, y ahí hubo una persona con la que tuve una comunicación en Instagram que decía que no estaba de acuerdo con yo decir que usar la palabra sacrificio para referirme al matrimonio. Ajá. Yo le dije, lo que pasa es que tenemos un concepto erróneo de la palabra sacrificio. La palabra sacrificio quiere decir hacer lo sagrado, sacrificar etum, algo así, quiere decir. O sea, sacrificio no es, me voy a sacrificar. Uno piensa en sacrificio y ya.
2: Es algo negativo.
3: Me van a dar unos latigazos en el lomo, me van a crucificar, o me voy a sufrir, ¿no? La palabra sacrificio en su génesis quiere decir que lo voy a hacer sagrado esto. Esto va a ser sagrado, esta promesa uh-huh. es sagrada para mí. A eso viene la palabra sacrificio. La juventud no tiene ese concepto de decir, la juventud es muy... ustedes no son papás, ¿verdad? Pero el chino sí, pero ahí te va. Los hijos jóvenes son los hijos que tenemos todos, son muy... No tienen el concepto hasta muy entrada la edad de lo demás. Nada más todo es sobre ellos, lo que ellos quieren. Ajá. Uh-huh.
0: Ensimismados, como dices. Ensimismados,
3: los niños son ensimismados.
1: No tienen empatía.
3: No tienen, no. O sea, por ejemplo, un chiquillo puede abrir un jugo delante de ti y es muy, muy contadito el que abre unas Sabritas y te dice, ¿quieres?
0: Justo así. Sí.
3: Ellos están ahí hasta que, a ver, te deja probar. Y obviamente te dan, pero ese concepto de ¿quieres? No lo tienen. Son todo como yo, ¿verdad?
0: Ajá.
3: Sí. Me llevas aquí, me recoges a tal hora, me esto, me el otro. Uh-huh. No dice, los morros jóvenes no dicen, oye,
1: mi papá está ocupado.
3: Mi jefe no andará bien cansado. Uh-huh. No estaría muy lejos el lugar. No tiene ese concepto de decir, oye, pues deja maliciala, mi jefe viene a jalar o mi jefe
2: qué güey.
3: Estaba jalando.
1: De ponerse en los zapatos del otro. Entonces, y de pensar primero en el otro, no lo tiene.
3: Como todos estos factores tienen que ver en que en un futuro, pues los morros no se ve que la juventud moderna esté preparada para hacer lo sagrado, o sea, para sacrificarse, para hacer el sacrificio del matrimonio. No en el sacrificio de qué carga tan grande, sino del concepto del matrimonio de que vas a hacer una cosa sagrada. No se les ve el lado.
0: Ahora, ¿usted qué también adjudica? Porque esta es otra cosa que resaltó de este estudio, viejo, que el aumento de adultos sin pareja ha sido más marcado en los hombres que en las mujeres.
3: ¿El aumento de cómo?
0: El aumento de adultos sin pareja que es más marcado en los hombres que en las mujeres. O sea,
2: los hombres
0: que
2: no más quieren.
3: Claro, porque también el hombre vuelve a lo mismo. O sea, el hombre dice, a ver. De por sí el matrimonio no es un plato de enchiladas, muchacho. El matrimonio no es un plato de enchiladas, ¿no?
0: Ya. Yeah.
3: Entonces el vato dice, a ver, yo voy a andar con la Giselona, supongamos que yo sea un joven. Y volviendo al ensimismamiento que tiene uno.
0: Uh-huh.
3: Yo quiero estar en la casa tragando chucherías o si no, cuidando mi cuerpo, jugando videojuegos, haciendo cosas que me gustan, cotorreando con los amigos, echándome una chela, lo que sea, yendo a pescar, a las cuatrimotos, al billar o lo que tú creas que te guste. Y luego estoy de novio con la Giselle, que nomás me está exigiendo, entre comillas, que y si nos casamos, ¿dónde vamos a vivir? Y yo quiero una casa de estas características y yo mi
2: vida,
3: la visualizo de este modo. Uh-huh. Tú ya no estás para andar jugando videojuegos. El vato va a decir, oye, qué güey, ¿para qué quiero una morra allí que me vaya a sacar de este concepto de vida que yo tengo? No es fácil, porque la morra sí va a decir, hey, yo quiero un hogar,
0: claro,
3: yo quiero una familia, yo quiero un lugar para mí sola. Y el vato va a decir, híjole, como que sí suena bien, pero ¿a poco voy a tener que trabajar más? ¿Y a poco voy a renunciar a todo esto? No, a mí no se me hace raro que el vato diga en él, ya no, ahí te guacho.
0: Uh-huh.
3: Porque hay mucho valor que se está perdiendo en el transcurso de esta plática. Ya no hay esos sacrificios, pensar en lo demás, en ver a el matrimonio como un complemento. Si yo soy un vato gastalón, ¿estoy yo dispuesto a juntarme con alguien que me jale la rienda? O si tú eres una mujer gastalona, un vato que te jale la rienda y te diga, es que es buscar ese complemento, güey. No, uno es bien menso de joven. Uno quiere a alguien igual que uno. Que le guste salir igual que uno. Que le guste ir a los moles igual que uno.
1: No, tiene que ser.
3: Amén, pues esa marita destinada al
1: fracaso.
3: Al fracaso.
0: Ya. Yeah.
3: Porque si no tienes tú a alguien que te diga, ey. Ya llevas muchas cervezas, güeyón.
2: Sí.
3: Porque yo he demostrado como alcohólico que no me puedo parar.
0: Uh-huh. Entonces,
3: si no tengo una esposa, si así con una esposa que nos esté diciendo que no traguemos charpan, asistimos pisteando, ahora con una que también pistea igual que tú.
1: Sí, no está cañón.
3: Pues vato, ¿verdad? Entonces nada, se me hace nada raro. Ferrari, ¿cómo te visualizas tú?
4: Single,
3: pero always mingo.
4: ¿Eh?
3: Pues sí, single y como que era allí, si algo cae ahí.
4: Soltera, pero no sola.
3: Un aplauso para la bella. ¡Mesero! ¡Garzón!
4: ¡Garzón!
3: Por una cubeta de coronas para aquí, para la bella dama que se está echando ahorita su molcajete con pollo, chorizo, asada, chili toreado y camarones. Ay, por favor, aquí.
2: Una coca.
1: Sobre todo la comida se le antojó.
3: Tú te visualizas como tú sí quieres tener tus morrillos, ¿verdad?
0: Ah, yo sí quiero tener una pareja estable. Ya,
3: la Giselle quiere andar en el mall, en Martis.
1: Claro.
4: El Martis.
3: Con carriola doble.
0: Ah, yo sí.
3: En
0: sí.
3: Saucos Plaza, la güey.
1: Claro.
0: Exacto.
1: Claro.
0: Y planeando mi próximo viaje. No,
3: bravo.
1: Y la niñera va a ir arrastrando la carriola.
3: Ella con una de doble y la niñera atrás con uno abrazado.
0: Sí.
3: Bien. ¡Mesero! ¡Garzón! Por favor, aquí, tráigale una michelada aquí a la bella dama que se está echando ahorita sus camarones en chipotlaus.
0: ¡Ay, a ver!
3: Bien, chavalos, ahí está. El mundo se va a acabar porque ya no van a querer tener muchachos.
2: A mí me va a preguntar que cómo...
1: Ay, no, Chino, ¿tú estás casado?
3: ¿Tú estás bien o tú qué, güey? Si ya, tú ya tienes dos quinceañerones y no...
0: Ya, ya se van a ir al colegio, güey.
3: No, te va a preguntar es cuál es tu... ¿Cómo va a ser la boda de tus hijos?
0: ¿Cuántos nietos vas a querer?
3: ¿Cuántos nietos vas a querer?
2: Why you hating, bro?
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0: 15 minutos después de la hora, feliz martes ya 9 de junio, señores. Y bueno, vamos a comenzar esta hora con las quemadas. ¿De qué se tratan las quemadas? Por si es la primera vez que usted se entera o está escuchando sobre esto, pues bueno, lo que hacemos es que usted nos cuenta a la persona, negocio, quien sea que usted quiera quemar. Obviamente le pedimos santo y seña y por qué lo quiere quemar, qué fue lo que le hicieron, quién se portó jaldra con usted para querer quemarlos. Pues en estos momentos les puede enviar su quemada a las redes sociales de Don Cheto al aire y por supuesto nosotros nos vamos a encargar de quemar a quien sean.
1: Trabajo, no quiero decir su nombre, pero al ratito, ahorita regresando. Ah, bueno, le tengo un pollito.
0: Uy, yo quiero quemar también a un compañero.
1: Por eso digo que ahorita regresamos.

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1: Al aire, señores, estamos en vivo. Son 10, 20 minutos después de la hora. Acaba de cambiar el reloj, no marque las horas. Buenos días, familia Giselle Bravo, buenos días.
2: Buenos días, señor. ¿Cómo le amaneció esta bella mañana?
1: Bien, bien, Giselle Bravo, bien, con mucha aptitud. Mala, no te creas. No. Bien. Toda la bienvenida con mucho cariño, Giselle Bravo.
2: Gracias.
1: ¿Anda enojado el niño o así nomás tiene la cara?
2: Así nomás tiene la cara.
3: Okay, no, ¿por qué piensas que estoy enojado?
1: No sé.
3: ¿Pero sabe qué me hice ayer? Bueno, no es chica más, pero como de esa.
1: Sí, cosa, es una chica más de aquí.
2: Pero dilo.
1: Negro,
2: dilo.
1: Lo rojo.
3: Algo que me hicieron.
2: Como
3: que,
2: un peeling.
3: Ajá.
2: Sí, con, se te con, ve la cara.
3: Así, me pincharon la cara con agujitas. Duele la huella esa madre.
1: Pero eso, ¿con qué afín?
3: Pues todo, para que me tenga bonita.
2: ¿Traes
3: piel?
2: Hoyos acá.
3: Ajá, me pusieron eso, me pusieron NAT, para que pegue. Igual toda la parte de arriba, para que me crezca cabello. Ay, no me acuerdo cómo se llama la madre, pero ¡ah, cómo duele!
1: Tosilina, algo
2: está
1: así.
2: Está así, está así. Está así, Don Cheto.
3: No, pues me tengo que cuidar esta, porque esta imagen sale en tele y tiene que verse.
2: Ay, bien. Pobre estúpida.
3: Bueno, pues, si me cuido, porque me cuido. Si no me cuido, estás bien madreado, pues, y luego.
1: Mira, empieza por ponerte una gorra limpia y luego ya después le das a la cara. ¿Qué te parece? ¿Qué te parece? Que no traiga esas gorrasneadas todas mugrosas manchadas de blanco allí.
3: Ay, ¿qué tiene que ver? Con eso. Estamos hablando de la imagen, la belleza.
1: Por eso, ponte una gorra bonita. Mira nomás, te haces eso, que peeling.
3: Sí.
2: Y no.
3: Tócame la piel, ahorita traigo piel coreana.
1: No te puedo tocar la piel porque traigo las manos sucias y no quiero madrearte tú tu... ¿Cómo se llama?
3: Mi cutis.
2: Sí.
1: Lo que te hicieron.
3: Pero sí, pero duele.
2: No puedes estar en el sol.
1: ¿Traes sunscreen?
3: No, se me olvidó. No,
2: pues es una estúpida. Y luego, fiesta, sí, luego estás ahorita. Pues te vas a manchar, idiota.
1: Ay,
3: sí. ¿No tienen sunscreen? ¿No traen?
1: Yo sí.
2: Yo sí. Pero no regalo.
3: Ay, hija.
1: Pero no doy.
4: No comparto. Sí, pero yo no comparto.
1: Yo tampoco.
2: ¿Tú yo menos soy.
1: Yo sí, pero no doy.
2: En la escuela. En la escuela sí se hace uno de mami.
1: Pero no doy.
2: A mí que. ¿No tienes un borrador? Y yo sí.
1: Sí. ¡Pero no presto! Vamos a quemar gente, hombre. Quiero quemar al chino porque se anda haciendo su peeling en la cara. Nada, te creas.
2: Chino, no, sí, cuídatelo, chino.
1: Chino, chinel. Digo chido, chinel.
3: Pues me lo...
1: voy a criticar.
3: Pues bueno, así me va. A ver cómo me va.
2: Es que tienes que darte cuenta que estas luces es como ¿también? Que estás en el sol.
3: Ahorita me pongo. ¿No? ¿Sí traen bloqueador?
2: Sí, pero no comparto.
3: Hijos.
1: Te damos, chino.
4: Sí, pero no me caes bien.
2: Para mis amigos, sí.
3: Vamos a las quemadas.
1: ¿Qué son las quemadas, chino? Explícale a la people in the house.
3: Es cuando traes coraje con alguien y le quieres sacar todo el chismesote, pero.
1: Estoy de acuerdo contigo.
3: Sí, sí. Quieres tirar rata. ¿Quieres tirar rata?
1: Es quemar a una persona que se ha portado mal contigo, pero...
3: ¿Quieres tirar rata?
1: Hay una regla en las quemadas.
3: Correcto.
1: Una regla que se debe saber.
3: Ah, por cierto, Manny, no estamos en desorientadas, compa, gracias.
1: La regla en las quemadas es que se va a decir quién está quemando a quién.
2: Sí, santo y seña,
1: nombre.
2: O sea,
1: no puedes decir quiero quemar a Giselle Bravo. Voy a decir, mi nombre es Aniceto y quiero quemar a Giselle Bravo porque
2: me hizo tal,
1: me dijo
2: tal,
1: que
2: tal.
1: Cuestaba 40 el baile y ya estando allá no bailó más que 10 segundos, ¿verdad? Uh-huh. Cositas así. Como quiera que sea. Bueno, vamos a regresar después de corte comercial. ¿Cómo se pueden comunicar con nosotros para las quemadas?
2: A través de Don Cheto al aire. También nos puede llamar. O sea,
3: ¿pero pues, sería anónimo o qué?
2: No, ¿por qué? Porque las quemadas
3: no. ¿Verdad? No, ¿cuál anónimo?
2: 818-563-1055.
3: Tengo a mi compa Juan Eduardo. Quiero quemar a mi compa Ricky Hernández de Santa Bárbara, California.
2: Eso.
3: Me dijo, ahora que me hice ciudadano, ya no apoyo a México. Se compró su camisa de los Estados Unidos.
2: ¡Ay, ridículo!
1: Señálenlo al ridículo.
2: ¿Cómo se llama ese malinchista?
3: Ricky Hernández de Santa Bárbara.
1: Ricky Hernández, sacaste tus colores, hijo, pero te puedes poner la playera la de la selección gabacha. La mera neta estaba muy bonita. A mí me gusta mucho.
2: Pero...
1: uno saca uniformes chidos. Está bien, pero donde quiera que andes vas a decir, ¡ah! ¿Qué sientes que no haya pasado Perú al Mundial?
2: Ricky, nomás
1: te van a decir.
2: Ricky, nomás te digo una cosa. Podremos tener papeles, pero el nopal que tenemos en la frente no se nos va a quitar nunca por más que estemos empapelados.
1: Podemos ponernos playeras de otro país. Sí. Podernos hacernos peeling en la cara. Pero el nopal no se nos va a quitar, Ricky.
2: Exacto,
1: regresamos.
2: Ricky.
3: ¿Por qué tiene que ver el peeling?
1: No sé por qué lo dije.
5: 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Muy buenos días, mi gente. Nos vamos al reporte del tráfico. Si va por la autopista 405 Norte a la altura de Getty Center Drive, se reporta un poco de tráfico causando 3 minutos de retraso hasta la Burbank Boulevard. Rápidamente, nos vamos a la autopista 10 West a la altura de Vineyard Avenue. Se reporta tráfico causando 7 minutos de retraso hasta la Monte Vista Avenue. Afortunadamente, no se reportan accidentes. Manejen con mucha precaución. Soy su amiga Cindy y sigan escuchando.
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2: Estamos de regreso en Don Cheto al aire. Recuerde, es momento de quemadas. ¡Saque! ¡Tire rata! Sí, tire rata.
3: Vamos a tirar rata.
2: La neta. Pero bien, nombre, apellido y también vamos a decir su nombre, ¿eh? Nadie que no digas mi nombre.
4: ¿Por qué lo está quemando?
3: ¿Y por qué lo está quemando? ¿Le deben a usted feria que no le han pagado? ¿Le jugaron una, le hicieron la malagueña? Dice...
2: Lupillo Gallardo.
3: Venga.
2: Lupillo Gallardo. Quiero quemar a Juan Carlos Gallardo. Ah, ¿quién era?
3: ¿Su carnal?
2: Pues no sé quién es. Yo creo que es su carnal. Bueno, Juan Carlos Gallardo, que aquí mi jefe lo sacó del bote pagando una fianza de $4,000. Y el güey ahora en México ni lo peló el domingo de plano. Mi papá lo topó y se volteó y mi papá dice que ni le ha cobrado.
4: Oye, o sea, digo malagradecido.
2: El jefe sacó a Juan Carlos Gallardo del
3: papá,
2: bote.
3: Papá, papá, papá.
2: Sí, sí, pero no.
3: Ahora,
2: no.
3: ¿También qué tipo de relación tienen como hijos y padres? Bueno, no, que no lo saluda.
2: No sabemos si sea su hijo, hermano o algo. No, nada más dice, quiero quemar a Juan Carlos Gallardo. Él, su apellido es Lupillo Gallardo. Me imagino que es, a lo mejor es un tío. El chiste que su papá sacó del bote a Juan Carlos Gallardo, pagó $4,000 y el vato en México ni lo volteó a ver. Oye, por agradecimiento lo...
3: ¿Cómo se llama? Quémalo, chinel.
2: Se llama Juan Carlos Gallardo.
3: Juan Carlos Gallardo. Mira nomás, qué agradecido me saliste. Mira nomás, ahí se notó la chapuza. Ahí se notó lo mal agradecido. ¿Qué eres? ¿Cómo se llama?
4: Juan Carlos Gallardo.
3: Mira nomás, que no te saludaste ni a tu padre y ahora cuites para allá. Pero bien cuando andabas pidiendo chichi acá, que te sacaran del boti.
4: Ahí andabas muy sedita.
3: ¡Siga! Así, ya, sí.
4: Igualado.
3: Pues dice, Don Cheto, mi nombre es Adrián... Ay, le di un dedazo mal a la otra cuenta. Adrián García, quiero quemar a un amigo que se llama José Ramón Ruiz. Él se dice macho alfa y máquina sexual, pero hace citas para ponerse agujitas para que la piel se le vea mejor porque tiene que cuidar su imagen.
4: No, espérense.
3: ¡Señálelo! ¡Apúntelo! ¡José Ramón Ruiz, alias
4: El Chino! Aparte, ¿qué cree? Me dijo que se inyectó esperma de salmón.
3: Esperma de salmón.
2: No, pues me pusieron eso con Nat.
3: ¿Qué es Nat?
4: NAD.
2: Pues, NAD. Pues me puse.
3: Agarra un libro, vale. Agarra un libro y instruyete.
2: ¿Eso qué?
3: Trabaja en la mente.
4: En el cerebro.
2: ¿Usted cree que las morras que me ven afuera van a decir, oh, déjale ver el cerebro? Oh, de seguro viene de leer 5 libros. ¡No!
3: ¡No pega!
2: ¡No pega! Ven esta belleza y dicen, ah, papi,
4: ven
2: chulo.
4: Esta belleza toda. ¡Ay, no!
2: Yo conozco uno que lee un chorro y no agarra nada.
3: ¡Ni la hora!
2: ¡Ni la hora! Bueno, eso sí, ya cuando empieza a hablar, trae un verbo perro. Pero mientras tanto, nada que veriento, mi compa.
3: Como quiera.
2: Casi, ¿verdad? Casi pasa, le dan un dólar y le eches un café.
4: ¿Qué mendigo eres?
2: Oh, Juan Carlos Gallardo ya dijo, es tío.
3: Ah, su tío.
2: Es un tío. Me imagino que hermano
4: del papá.
2: Del papá.
4: Va, pues. Peor la cosa.
3: No la chicarrea, mi chinito. Él está cuidando su piel. La mera neta, ya a los 40 hay que cuidarse la piel, chinel.
2: Dice, quiero quemar a mi hermana Belma.
3: ¿Qué por qué?
2: Dice, dizque está de vacaciones aquí. Bueno, tiene a mi mamá y la tiene de sirvienta. Y como ella está a dieta, solo comen 2 veces al día. Cada que le llama a mi mamá, está haciendo qué hacer y mi hermana está trabajando o dormida.
3: A ver, espérate. ¿Quién está a dieta? La hermana.
2: La hermana.
3: ¿Cómo se llama la hermana?
2: Belma.
3: A ver. Quiero quemar y señalar a Belma. Porque según ella está a dieta y toda la familia tiene que estar a dieta. No, señorita. Usted tiene que granjearse usted lo que usted vaya a comer. ¿Usted qué está comiendo? ¿Quiere comer saludable? Su mamá le puede hacer algo saludable a usted. Pero no ande obligando a las otras personas también a comer lo mismo.
4: Pero es que siempre pasa eso.
3: La que usted, you're on a mission, nadem. Uh-huh. ¿Verdad? Como quiera que sea.
2: Oiga, de veras, debe una playera, ¿eh? ¿Se acuerda que apostó?
3: Ya las vendí todas, ahora se espera hasta el otro drop.
2: ¿Te acuerdas que apostó que una tarjeta de que le dije a un vato quiere apostar?
3: No, yo nunca te dije que sí.
2: Sí, me dijo, pero que sea de $50 la tarjeta de Amazon.
3: No, pero yo no sé ni qué vato es. ¿Cómo le voy a dar una playera si no sé ni qué vato es? Ah. No quedó conmigo.
2: Ah, sí, pero fue por
3: pagar. A ver, sí, pero tú quedó contigo, entonces tú pagas y la...
2: Ah, ¿para qué? Yo le mandé mensaje y usted dijo que sí.
3: Que no. Yo no sé ni quién es. Yo como sé.
2: Ahorita
3: que...
2: le pasa el mensaje.
4: Ya no, apuesten, ya no les apuesten al chino y a Don Cheto. Porque a Don Cheto se le va el rollo y al chino.
2: Sí,
4: no,
2: quiero quemar a Don Cheto porque nunca paga. Y ya estoy aquí con Roberto. Y dice, quiero quemar a Don Cheto, que dijo que me iba a mandar una playera verde y ni los mensajes me contesta.
4: Ándele. Oh, a ver, pues. ¡A la paga!
2: ¡A la paga!
4: ¡A la paga!
2: ¡Pague!
3: Dile que. Es que tengo muchos mensajes. Ahorita lo encuentro a él. Pero ¿por qué le iba a mandar una playera? ¿Por chulo o qué?
2: Pues yo no sé.
4: Porque la apostó, dice, según él. Pues vaya y...
3: ¿Ya le dijeron que abriera esas cámaras? Bueno, ya lo conozco.
2: Que hay unas parejas afuera. Compadre, estamos al aire ahorita, mando por ti, pero no, pero te dije que después de las 8. Ok, es que hay alguien afuera que quiere tomarse foto.
3: Ahorita no está, ahorita lo
2: centrales. Que se espere, que se espere.
3: Les quiero quemar el programa de Don Cheto, porque en la mañana ya nomás puros comerciales. Pues ¿dónde nos oye, Jonathan? Nosotros estamos aquí desde las 4:30 de la mañana echándole guamazos.
2: Transmitiendo para todo.
3: Transmitiendo para
2: el mundo.
3: ¿Por qué haces caras? Dice, yo soy de las 4:30.
2: ¿Estamos? ¿Estamos? Me huele a manada.
3: A ver, si Don Cheto quiere quemar, Alberto Herrera quiere quemar a José Ricardo Serna de Aguascalientes, que se cree cubano y le tira a México machín. Y no es cubano, es mexicano.
2: ¡No!
3: ¡No! ¡Es cubano!
4: ¡Ay, no! Porque a lo mejor trae una novia cubana y ya se siente cubano. No manches.
3: Mira, tú estás raro este y todo, se ve cubano como que era.
4: O fue un día a Cuba y ya se siente cubano.
3: ¿Qué va a andar yendo a Cuba, me?
4: Hay gente que sí que es porque...
2: No, pero sí. ¿Sí puedes ir a Cuba? Sí, va, bueno, sí.
4: Sí, claro que sí.
2: Bueno, sí.
3: Mucha gente quiere a Cuba.
2: ¿Sí? No, pero creo que tienes que ser ciudadano, ¿no? Si no eres ciudadano, ¿sí te hacen de bronca?
4: No.
2: ¿Como recién? ¿Sí?
4: Bueno, no sé cómo está ahorita, pero hace años yo sabía que podías viajar a Cuba como si nada.
3: Sí. Dice, quiero quemar a todos ustedes porque tienen que empezar a las 6 y empieza siempre 6:15.
4: Ah, yo llegué a tiempo.
2: Oh, disfo.
3: Bueno, nomás hoy, Alfredo.
4: No es cierto.
3: Pero nomás hoy porque se me atravesó un elefante en el espejo.
4: Sobre todo.
3: Dice, ¿puedo quemar a mi hija Emily Ramírez que vive en Fort Worth, que se enojó conmigo y ya no me habla? Claro.
4: Sí.
2: ¿Pero por qué?
3: ¿Pero por qué? Pues platica, ¿por qué no te habla pues tu muchacha Emily? De seguro le dijiste algo y se enojó. Con eso de que los muchachos de ahora no les puedes decir nada. ¿Verdad?
4: Que también está en el modito.
2: Rubén Salazar, quiero quemar a Carlos Salazar, mi hermano, que tanto presume que tiene dinero y que va a ir al partido de México al Mundial. Señores, nomás se compró la playera y va a ver el Mundial desde su casa porque no tiene nada, no tiene ni dinero.
3: A ver, pues, sí, pues lo invitamos a que lo vea con nosotros. Vamos a estar transmitiendo el programa en vivo desde
4: Eco Park
3: el jueves.
4: Este jueves.
3: Y después de allí vamos a ver el partido en las pantallas grandes que está poniendo la ciudad de Los Ángeles, que fuimos invitados por la alcaldesa de Los Ángeles, Karen Bass, a estar allí con la People.
4: La People
3: anda activa allá en Los Ángeles.
4: Sí, va a estar perro, ¿no? Porque es un evento para la comunidad, no tiene que pagar nada y vamos a estar cotorreando, va a estar chido.
3: Simón,
2: Jorge, quiero quemar a Ernesto Macías. Le aposté en el fútbol una carne asada hace 2 años y no ha pagado el güey. Siempre me sale que porque ha llovido mucho. Dice, no hombre, en 2 años ha llovido mucho. Chale, esa sí está de...
3: O sea, el vato dice, no te quiero, es que ha llovido. Ah, pues pónganse de acuerdo de bien a bien. Yo no sé esa gente que hay gorda que apuesta a lo puro loco y menos seas inmensos.
4: ¡Cállese, viejillo malapaga!
3: Bueno, ya tengo que ir a corte comercial.
2: No, ¿cuánto? ¿Faltan 2 minutos?
3: ¿Sí?
2: Sí.
4: Ay, que se quiso lavar las manos ahorita porque ya le íbamos a tundir.
3: Más de mí no hablen así.
2: Andrés García. Quiero quemar a mi primo Jorge de la Luz. Me quedó a deber 1,500. Se los presté para pagar el coyote. Antes vivía en Chicago, donde yo vivo ahora. Pero se movió para Carolina del Norte. Y desde hace 1 año y 3 meses ya no me contesta. Ya no da ni señales de humo. Mándale la porra, Giselle.
3: ¿En dónde está?
2: O sea, estaba en Chicago, pero ya se movió para Carolina del Norte.
4: ¿Cómo se llama?
3: Te pagó estando en Chicago.
2: Menos en Carolina del Norte, compa.
4: ¿Cómo se llama su primo?
2: Jorge de la Luz.
4: Por mala paga, por mal agradecido, la porra te saluda. ¡Tú! Hay que ser agradecido con quien nos ayuda, Don Cheto.
3: ¿Sí, verdad, Giselle?
4: Pues sí.
3: Me gusta que digas eso, mira.
4: Pues es que no cualquiera te ayuda a venir acá y...
3: ¿Y luego debí una... ¿Nomás cuánto debí? ¿Una milpa? Te hablo tú, loco.
2: 1,500, perdón. Estaba leyendo una que no le entendí.
3: Okay.
2: Me dice un vato, quiero quemarlos a ustedes que es pura música en la tarde y ponen un show sin anuncios y solo 2 horas hablando. No sé de qué hablas, brother, de qué, lo que suben en redes,
4: No, pero si, sí, si lo suben en redes, no ponen música.
2: ¿O en YouTube? No, pues quién sabe, brother. No, no, no sé.
3: No, dile, no sé, brother. Yo soy locutor.
2: Yo soy locutor, brother. Cuando la gente, cuando la gente piensa que chinos están oyendo mal, como piensan que yo tengo aquí el aparatito del tuning y, oh, permíteme, déjame lo arreglo. No, pues ya ni en cuenta.
4: No, está bien que lo reporte, pero pues nosotros lo reportamos, pero no lo podemos arreglar nosotros.
3: Tú dile, ¿qué haces aquí, chino? Tú dile aquí. Dile, por favor, a todos para que no se les olvide qué haces tú.
4: ¿Quién eres tú, chino?
2: Soy locutor, brother. Recuerda, locutor.
4: Ay, eres un
2: comunicador. Soy una persona que a través de ese micrófono soy la voz del pueblo. Locutor, brother. Gracias.
3: Ay, ¿sabes cómo te dices? Como locutor.
2: Ah, qué bien, perro, ¿va?
4: Ay, no, no, no. 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
5: Nos vamos a la autopista 10 West, a la altura de Santa Fe Avenue. Se reporta un accidente en el carril del medio causando 23 minutos de retraso hasta la Washington Boulevard. Afortunadamente no se reportan heridos, manejen con mucha precaución. Rápidamente nos vamos a la autopista 57 Norte, a la altura de Toner Canyon Road. Se reporta tráfico causando 6 minutos de retraso hasta la Sunset Crossing Road. Manejen con mucha precaución, mi gente. Ese fue el reporte del tráfico. Soy su amiga Cindy. Sigan escuchando.
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5: Don Cheto se ve como un hombre muy interesante con su computadora, su plumita, muy enfocado.
6: Sí, no, es que estoy apuntando mis noticias.
5: Bueno.
6: ¡Buenos días, familia! ¡Estamos en vivo! ¡Uh-huh! Puede ver usted en vivo y en todo color para que me vea de amarillo, porque el de amarillo se viste.
7: ¿A su belleza se atiene o de la esquina se mantiene?
6: En la esquina se mantiene.
7: ¿A su belleza se atiene o de la esquina se mantiene?
6: Quiero presentar al equipo completo el día de hoy. Empiezo por mi lado izquierdo, señores, que está ahí poniéndose sus aretes. Vamos a taparla mientras se pone sus aretes. ¡La chica Ferrari!
8: ¡Good morning! Me cacharon. Es que... No, espéreme.
6: ¿Qué aretes traes ahorita?
8: Son de unas hojitas.
6: ¿Unas hojitas?
8: Sí.
9: Ay, doña Sara. Ay, qué
6: ¿son patitas?
8: No, hojitas.
6: No, las de gallo, las que te sacan.
7: ¡Ah!
8: Es que no tengo pa' Botox, pero...
6: ¿Tienes pa' botas?
8: No.
6: Ok, te lo encargamos unas de León. ¿Cómo está, Chino al aire?
9: Bien, señor, acá con ¿cómo se le llama? Con esperma de salmón y nat en
6: chino,
9: la piel.
6: No, pues va a decirles una cosa, familia, que nos está escuchando. El chino, o sea, ayer se hizo un tratamiento facial que le pusieron que esperma de salmón... Nat, no sé qué sea Nat, pero esa madre N-A-N-A. Y que sí como que muchas picaditas ahí de.
7: Yo ya le había puesto de otro, pero fue ¿verdad? Por el de salmón.
6: Que sea, ¿verdad? Pues, bienvenido, Chino. Vamos a disfrutar los últimos días masculinos del Chino, porque en cualquier día nos revela que lo suyo es andar en la Santa Mónica de la mano.
5: En West Hollywood.
6: En West Hollywood.
9: No, señor, no quiero. No,
6: y hoy. Nunca la había visto tan hermosa con este vestido de noche, Giselle Bravo.
5: Bueno, no ando vestida de noche.
6: Playera.
5: Traigo mi... Espérame. Lo traigo abajo.
6: ¿Sí? No le hace.
9: Ajá,
6: no,
9: lo que queríamos.
5: Traigo la playera de Don Chester.
9: Ay, pero le dio...
6: ¿Qué bonito? ¿Por qué me veré tan cachetón? Si es de niños, esa te quedó muy bonita.
9: Está muy chiquita, ¿no? Dele una más grande, no le tapa.
5: No, es que ella la escogió. Mira, esta es de niño.
6: Es la de niño.
5: Nomás que me la puse así, pero está así, mira.
6: Sí, te ve muy bien, ser bravo. Y ahí Said te va a ayudar, como quiera que sea. Bueno, el día de hoy tenemos una mala noticia. Said no va a estar en el programa, nuestro querido Said, pero invitamos a el mayor Bison de Street Fighter. M. Bison de Street Fighter. Está con nosotros el día de hoy. Hoy nos acompaña aquí.
9: Hablaremos de...
6: Napoleón Bonaparte, señores. Said García Solís.
9: Ahora te lo comía.
6: Esas pantomimas, hijas de la...
7: Mira, un señor color guacamaya. Y otro señor en short. Olor. No pueden criticar mi vestuario absolutamente.
5: Sí, la neta.
7: Gracias.
6: No está ni acabado.
7: Claro que así es, señor. Es de diseñador, de hecho.
6: A ver las mangas.
7: Así es, mire, una así y otra así.
6: Oye, esto parece zombie, como de las películas de zombie, como que se
7: es que tengo hoy la rueda de prensa de.
9: Pero como que no lo terminaron de coser, quedó en obra negra.
7: Así es, no saben. Podríamos tener una conversación de moda, pero no están preparados.
9: Lo están terminando para el 16 de septiembre.
7: No están listos.
6: Perro, saliste de Santana. El que dio.

0: muestres a la tele. Ay, Chino.
1: No sé, ahorita le mandé mensaje, pero...
2: Ay, nomás yo, ¿verdad?
0: Su esposa.
2: Su esposa. Saludos a toda la familia Ramírez Tapia. Qué bueno que vinieron desde Oregon a visitarnos así de pasón rosón. Un abrazo y un saludo. Muchas gracias, queridos radioescuchas. Gracias, gracias, gracias, gracias, gracias. Bueno, vamos a empezar con la noticia el día de hoy. Y ahorita le mandamos saludos a la esposa de mi compa Israel, que se nos olvidó a todos el nombre. Buenos días, porque vamos a anunciar muchas cosas el día de hoy en el Notiche. Así que sin más ni más nos vamos, señores. ¡Oye, Notiche! ¡Señores! ¡Lo abuchearon! Y aparte de eso, le dijo estúpida a una reportera al presidente Donald Trump. Da la nota el día de hoy también.
0: Gobernadora de Nueva Jersey denuncia restricciones tras visita a centro de detención de inmigrantes. Les tengo todos los detalles. Además,
2: el Papa León XIV pide a los obispos reparar daño a víctimas de abusos. Otra vez abrió el Papa también.
0: Y oficialmente comienza el juicio contra el acusado de provocar el mortal incendio de Los Ángeles. Les tengo toda la información. Además,
1: todos esperando que sea jueves. Empieza el mundial, pero ¿qué cree? Van a caer unas perras lluvias en México. Le tengo los detalles también.
2: Vamos a hablar también de los deportes con Tito Padilla. Señores, el mundial está aquí a la vuelta de la esquina. Ya se siente un poquillo más el ambiente mundialista.
1: Verónica Farfán.
2: Verónica, te amo, Verónica Farfán. Besos para ti, baby. Ese abrazo y lo que me dijiste al oído. Ay, papacito, gracias, Verónica.
0: Ay, no le,
2: no le dijo nada. No le dijo nada. Qué güey iba a decir a mí. Como quiera que sea. ¡Y en los espectáculos!
3: Aseguran que Elisa Villarreal va a ser abuela, que está embarazada su hija Melanie. Belinda será parte de Toy Story, además se reúne con Shakira previo al Mundial. Nuevo documental de Paco Stanley dejaría completamente libre de culpas a Paola Durante. Le tengo los detalles, comenzamos. Esto es Notichet. Buenos días, señor.
2: Buenos días, Bison. M. Bison de Street Fighter, hoy Saí García Solís con un traje horrible, pero una cosa.
3: Ay, señor.
2: Señores, fue a la final de la NBA. El presidente Donald Trump dio la nota porque lo abucharon. Pero primero les platico, eso luego les digo cuando le dijo estúpida al reportero, ¿verdad? El presidente de Estados Unidos fue abuchado por los asistentes del tercer juego en las finales de la NBA entre los Knicks de San Antonio y entre los Knicks y los San Antonio Spurs. De acuerdo con reportes de la prensa, el mandatario fue abuchado cuando la imagen fue captada en la pantalla durante el himno nacional previo al arranque del juego. Él llegó a la arena en el auto presidencial fuertemente resguardado previamente, había arribado a Nueva York a bordo del helicóptero presidencial, el Marine One. Y los aficionados que fueron a la final les dijeron, lleguen tres horas antes porque va a haber mucha seguridad, porque aquí va a estar el presidente. Y efectivamente, en el palco estaba también su nieta Kay, el secretario de Transporte Sean Duffy, el secretario del Interior Doug Burgum, el jefe del gabinete su yerno y asesor Jared Kushner. Y muchos otros que estaban ahí también viendo la final, el juego número 3, ¿verdad? De la final de la NBA. Y dio la nota porque cuando lo pasaban en las cámaras, le abuchaba mucho ahí Nueva York.
1: No, y se quedó dormido.
2: Y se quedó como dormido. Yo ahí, la neta, la verdad, como yo no criticaba mucho a Biden, yo en la dormidera no voy a criticar a Trump, porque ellos que son cosas de viejito, y como yo soy viejito, entonces se queda dormido, no los voy a criticar.
1: Pero también cancelaron el FanFest. ¿Por culpa de que llegó Trump?
2: También dio la nota de que le dijo estúpida una reportera. Vamos a las imágenes, señores, y el audio, los que no lo están viendo por televisión. Vamos a que escuchen el audio y vamos a ver qué fue lo que dijo exactamente. Adelante.
4: A country can never be great with a dishonest
5: president. Listen, we traveled all the way to Wisconsin for this interview.
2: Se paró y se fue. La dejó hablando sola a la reportera. Vamos a ver, vamos a volver a escuchar ahí el principio.
6: Your visit while you're here.
7: We're very close to having a deal, and if we don't have a deal, we'll do it one way or the other. Either way, we win.
6: In this moment, how close are you to making a deal? Are we talking about days, weeks, months, Mr. President?
7: I think we're very close. We have a couple of points. They don't even seem like big points. They've conceded the fact that they will not have nuclear weapons. We had a clause in there that we will not develop nuclear weapons, and everybody was very happy with it except me. And I said, well, what happens if they not develop, but they go out and purchase, they acquire? I want to put the word, did they buy

0: está, ¿cómo se le llama? ¿El quemado? Así
1: no, ya maquillado.
2: Maquillado.
1: ¿Está maquillado? Usa más maquillaje que tú.
0: No, hombre, pero...
3: Ah, o sea, ahí cachino casi no usa maquillaje.
0: Yo ni uso.
2: Nomás lo polvean.
0: No, hombre, la Yisimex conmigo, nombre de a gratis.
3: Bueno, algo dijo ahí a la reportera Donald Trump, ¿verdad? Es que ya estamos poniendo ahí a otros audios, ¿verdad?
2: Estaba hablando de, sobre lo de Irán.
3: Vamos adelante contigo, Giselle.
2: Bueno, Don Cheto, ahora nos lanzamos, pero con la gobernadora de Nueva Jersey, Mickey Sherrill, que informó que finalmente logró ella ingresar al centro de detención de inmigrantes Delaney Hall en Newark, aunque denunció que las autoridades federales le impidieron reunirse o conversar directamente con las personas recluidas en la instalación. Imagínense, hasta la gobernadora la rechazaron en esa visita. Pues esta visita ocurre en medio de una creciente controversia sobre las condiciones dentro de este centro migratorio administrado para el Servicio de Inmigración de Control de Aduanas de Estados Unidos, y tras semanas de protestas de activistas, familiares y líderes locales. Pues en un comunicado Sherrill afirmó que el recorrido fue limitado y que cuidadosamente controlado por las autoridades responsables de la instalación. La gobernadora también sostuvo que la negativa a permitirle dialogar con los detenidos pues le está generando dudas sobre las condiciones reales dentro del centro y el trato que están recibiendo las personas bajo custodia migratoria. Delaney Hall, cabe mencionar que se ha convertido en el centro de una disputa política y también legal en Nueva Jersey durante estas últimas semanas, porque diversos grupos defensores de inmigrantes han denunciado supuestas condiciones inadecuadas dentro de esta instalación, Don Cheto. Entonces, como dicen, pues imagínate, si a la propia gobernadora le están poniendo límites, ¿qué tanto no estará pasando adentro?
3: Estarán escondiendo, ¿verdad?
2: Efectivamente.
3: Hablándolo, señor. Por lo claro. Bueno, vamos, sigo yo. El Papa habló, señores. El Papa habló y pidió a los obispos reparar el daño. Perdón, a las víctimas de los abusos. El Papa León XIV pidió a la jerarquía católica de España que brinde reparación para los sobrevivientes de abusos sexuales cometidos por el clero y que aborde la crisis con transparencia. Eso lo dijo ayer lunes ante una reunión prevista con víctimas durante su visita en una semana que anduvo por allá por España. León indicó que a los obispos españoles que toda la comunidad eclesial debe tener un compromiso cada vez más decidido en la prevención y la cultura del cuidado. Durante décadas la jerarquía española había desestimado en gran medida la magnitud de los abusos en su iglesia, hasta que un periódico empezó a documentar un legado de abusos y encubrimientos que venían desde hace muchos años y que eran pero puños de personas. Ante la plaga, la comunidad eclesial está llamada a responder con la escucha, la verdad, la justicia y la reparación. Así dijo, lo cito textualmente al Papa León. Cada persona herida debe poder encontrar escucha sincera, acogida, protección y caminos reales de sanación. Eso fue lo que dijo el Papa, que busca que le pidió ahí a los obispos españoles reparar los daños de las víctimas de abusos. Giselle Bravo, vamos contigo.
2: Don Cheto, pues oficialmente comenzó el juicio contra Jonathan Rinderknecht por el incendio de Palisades, que comenzó oficialmente el día de ayer lunes aquí en Los Ángeles. En este caso, que está buscando establecer si el acusado provocó el fuego que dejó 12 muertos y miles de estructuras destruidas en enero del 2025. Mientras la zona pues aún está intentando reconstruirse y el desastre sigue pesando sobre la campaña por la alcaldía de la ciudad. Esto según The Associated Press, de acuerdo con el propio también Distrito Central de California. La recuperación avanza con lentitud de más de 450 proyectos de construcción y solamente 17 viviendas habían sido certificadas para ser ocupadas. De acuerdo con el Distrito Central de California, este individuo de 29 años de edad fue acusado formalmente el 15 de octubre del año pasado por la destrucción de propiedad mediante fuego, incendio provocado que afectó bienes usados en el comercio interestatal y por prender fuego a madera. Y según esta acusación, inició de forma maliciosa un incendio que pues sucedió en el Pacific Palisades en la madrugada del 1 de enero. Ahora, los fiscales sostienen que el primer fuego se mantuvo sin ser detectado en sistemas de raíces hasta que reapareció el 7 de enero. Pero todo esto, Don Cheto, todavía se le está acusando eso, pero él dice que es inocente. Y su equipo, supuestamente, lo que están tratando de pelear en estos momentos es más si la ciudad reaccionó ante pues este incendio de la manera correcta, y se están tratando de enfocar en ese aspecto y no tanto en la culpabilidad de esta persona. Así que bueno, pues ya oficialmente inició, y durante pues conforme vaya pasando los días los vamos a seguir informando sobre este caso.
3: Oye, tú, pero fíjate, de ser culpable este camarada, todo lo
0: no, que... No, no, no, pues ¿dónde? ¿Ni va a pagar? ¿De dónde, güey?
2: Pues no, y aparte estás hablando de 12 personas muertas que dejó este incendio y toda la destrucción. Está muy fuerte.
0: De por vida la cárcel, mi compa.
3: Bueno, vamos a contigo, Chinel.
0: Bueno, pues vámonos a hablar de lluvias, señores. Lo que pues empieza la temporada de lluvias en México y lo que comenzó como una depresión tropical se ha convertido desde ayer lunes en una tormenta. Llegó la tormenta tropical Boris. Agárrense, porque la tormenta tropical Boris mantiene alertas a entidades del Pacífico mexicano luego de que el gobierno les dijo a todo el mundo pónganse pilas porque va a llover. Va a afectar las costas de Guerrero, Oaxaca, Colima, Michoacán y Jalisco, y prepárense porque el Estado de México y Ciudad de México va a llover no solo esta semana, sino la próxima, esta semana y la semana que viene. Estoy viendo mi teléfono, toda la perra semana va a llover, señores. 85% de lluvia. Así que
3: en México,
0: ¿verdad? En México, en el DF. Así que vamos a esperar un inicio del mundial lluvioso. ¿Cuál sería la única buena noticia de todo esto? Se está adelantando en el Congreso de la Ciudad de México, que ya aprobó por unanimidad una iniciativa que va a buscar permitir temporalmente hacer el famoso home office. Pues debido a las grandes lluvias y los fenómenos naturales como afectan a la Ciudad de México con el trafical y la lluvia, va a entrar en vigor una ley, y esto que está pasando ya está haciendo que sea más rápido para que la gente en la época de lluvias pueda trabajar desde casa. Entonces ya es una ley, ya pasa.
3: O sea, va a llover tanto que ya van a
0: poner esa ley de que van a trabajar desde casa. Okay. Es la única buena noticia que nos trae estas lluvias, pero prepárense para tener un mundial lluvioso.
3: Un mundial lluvioso.
0: Reportando desde Ciudad de México, aquí desde la Azteca, esperando mi credencial para el partido de México en la inauguración del Mundial 2026. El Chino al aire para Don Cheto.
3: Ah, qué bien te oíste, Chino.
0: A ver.
3: Qué bien te oíste, hijo.
1: Oye, que por cierto, ayer a los manifestantes les detuvieron un montón de explosivos, señor. Ayer justo ya ve que la gente del CENTE estaba manifestando en Ciudad de México. Traían más de 59 explosivos en la Ciudad de México. Justo previo al Mundial, y ellos queriendo hacer desmadres en la Ciudad de México. O sea, está cañón. Me imagino el estrés que debe estar sufriendo toda la gente, tanto la jefa de gobierno como la presidenta, porque ahí está, mire, ahí están las imágenes de los explosivos.
3: Sí, sí, se los traban ahí para hacer.
0: Mira, no mames.
2: Es que también se aprovechan
3: este tipo de, para que sea,
1: para politizar el asunto.
3: Magnitud la protesta, pues estos tipos.
0: Pero esos no son maestros, viejo.
3: Es como los del SoFi, también los de la comida del SoFi dijeron, pues.
0: Así se pusieron más huelga.
3: Salir, porque ahora sí nos van a poner más atención. Bueno, así está la cosa. Entre que llega la tormenta Boris, y entre Guerrero y Oaxaca, hasta los que agarraron ahí también en la ciudad de en México.
0: En México, con explosivos.
3: De la CENTE, a 2 días del Mundial, las protestas de
0: ya
3: la
0: los CENTE. Ya los hicieron como, ¿cómo se llaman esos? En México, ¿cómo le llamaba ese cohete?
3: Casero, ¿qué?
0: No, pero ese tipo, cañones. ¿Sí? Ese tipo, cañones. ¿Sí?
3: Bueno, o sea, así los agarraron ahí, como quiera que sea. Vamos a regresar con los deportes con el señor Tito Padilla. Buenos días, señores. Estamos a 9 de junio, semana mundialista. Regresamos con los deportes. Don Cheto.
4: Muy buenos días, mi gente. Nos vamos al reporte del tráfico. Si va por la autopista 10 East a la altura de Exposition Boulevard, se reporta tráfico causando 5 minutos de retraso hasta la Naomi Street. Afortunadamente no se reportan accidentes. Rápidamente nos vamos a la autopista 210 West a la altura de Sunflower Avenue. Se reporta un accidente en el carril del medio causando 12 minutos de retraso hasta la San Gabriel Boulevard. Manejen con mucha precaución. Soy su amiga Cindy y sigan escuchando Don Cheto al aire.
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11: Estamos de regreso en Don Cheto al aire y nos vamos con nuestro corresponsal, que ya está acreditado y listo para ver desde Ciudad de México la inauguración del Mundial con todos los deportes. ¡Tito Padilla, Tito!
12: ¡Agapo! Buenos días. Me gustó, está chido, me gustó, ¿eh? Ya acreditado, ya con Pasi, ¿eh?
11: No, hasta sí, ya va en camino. Si ustedes ven, está la camioneta que le rentamos rumbo al Estadio Azteca.
13: Ajá. Ay, chido. Tú di que sí, Tito.
12: Sí, Chino, claro, claro, exactamente. Señores, señores, rumbo hasta el Estadio Azteca. Vamos a ver qué tal le va. Bueno, vamos a esperar hasta el jueves, porque el jueves es el día de la inauguración. Será una gran inauguración, según todo esto. Estaremos al pendiente para transmitirles con todas las credenciales y con todos los permisos directamente desde CDMX. ¿Qué les
14: Oye,
12: parece?
14: Tito, ¿ya viste que igual de pirata de que es tu acreditación y el título del Chino de la UNAM, hay 6 millones de mercancía pirata que decomisaron el día de ayer en la operación limpieza en la Ciudad de México, de todas las playeras, shorts, pants, todo lo que, toda la mercancía que estaba lista para ser vendida en los mercados de la Ciudad de México?
11: Hola, se los tumbaron.
14: 6 millones de mercancía, más de 65,000 piezas fueron incautadas ayer por ser apócrifas.
13: Oye, pero si hasta no, las tiendas aquí te vas a... No voy a decir el nombre de la tienda, pero yo el otro día estaba buscando una jersey, eso. No es la jersey oficial y te la están vendiendo como a $100,000+, ¿neta? Como que si fuera oficial. Y ya fui a otra tienda y me dicen, sí, es que están no son réplicas y las están vendiendo como sí, que si fueran oficial. Bueno, y es una tienda grande y de nombre.
15: Que empieza con...
13: Que empieza con la D y termina con X.
12: Ande, vámonos, para no decir más cosas. Adivinen ahí, adivinen, dice la Giselle.
15: ¿Pueden vender esas tiendas réplicas? Espérate, Chino, espérate, ¿está hablando ahí? ¿Qué?
14: Nomás puedo preguntar si esas tiendas pueden vender réplicas.
13: Pues yo no sé.
11: Se están vendiendo.
15: pueden vender, o sea, no pueden vender Adidas que no sean Adidas.
13: Ajá.
15: Okay. Pero
13: ajá.
15: Pueden vender una playera
11: que sea, no es la oficial, pero sí, réplica.
13: Pero te la están vendiendo como a precio de oficial.
15: Lo que pasa es que sí las nomás con como dato, sí las marcas sacan como 3 o 4 versiones de la playera de jugador, la playera que es casi como la de jugador, que es la más carita, una que es la de
11: un poquito. Si tú te pones una playera large de un jugador, no hombre, te queda como small, hijo de la, no.
15: Bueno, vamos con Tito porque nomás está jiji.
11: Ándale, Tito, por lo que se te paga.
12: ¿Qué empezamos? Le iba a comentar que ahí tiene razón y no únicamente en Tepito fue todavía mucho peor. Ahí fueron toneladas de réplicas que tuvieron que sacar y decomisar la policía en México ya desde hace unas semanas atrás también. O sea, les volaron, pero lo chistoso, voy a decir lo que dice Giselle, que algunos de los vendedores, no, chale, si miraran la playera original y la de nosotros, no hay nada, o sea, son igualitas, o sea, sí. De verdad, ellos están defendiendo que tenían buena calidad en Tepito, Don Cheto, ¿qué le parece?
15: Oye, Zagapito, ¿con qué empezamos con las noticias?
12: Vámonos, si quiere, ya estuvieron por ahí poniendo que abanderaron a la selección mexicana. Claudia, la presidenta Claudia Sheinbaum, ya le dio la bandera a México, les dijo, tengan, vamos con todo, estamos con ustedes. Ahí está, mire, Memo Ochoa, no, hombre, parece que así de esos, del peinadito, así de ladito, así de un lado, listo, todos muy, muy ordenados, estuvieron ahí para recibir la bandera y dar, ahora sí, entre comillas, y valga la redundancia, el banderazo oficial, Don Cheto, ¿eh?
15: Y el banderazo oficial, ahí estuvieron ahí, les los llamaron por su nombre ahí, muy bonito todo. Sí. Y pues vamos, selección mexicana, vamos México.
11: Oiga, yo creo que sí va a salir Ochoa y de capitán, ¿eh? Así como pintan las cosas.
12: Dije, a lo que pinta, Chino.
15: Me tiran a León.
12: No, no, Don Cheto, no lo vamos a tirar a León nunca, únicamente pues... Yo respeto su comentario y lo que usted guste y lo que usted quiere. A mí no me gusta Ochoa, o sea, de verdad, con todo lo que usted quiera... Pienso que es un puesto que para que si usted me lo va a poner, me lo va a vender como, oh, la experiencia, mira, el que va a tener el vestidor tranquilo, el que está bien, se la compro. Pero Aguirre nos vendió que iba a llamar a los mejores en ese momento. Y hay algunos que de verdad no veo que sean mejores en este momento. No tienen ni minutos en ocasiones en sus equipos porque vienen de una lesión. ¿Sí me entiende?
11: Con el Chino Huerta no, con el Chino Huerta.
15: ¿Vas a decir buenas noticias de fútbol o no, pues?
11: Sí, habla de Japón, que no están contentos ahí en Monterrey.
12: No, oye, Chino, ¿para qué quemas a Tigres, pues, allá que los mandaron un potrero a entrenar? Salieron los japoneses y ¿saben qué? No, hombre, aquí no se puede, no te preocupes, te vamos a dar otras instalaciones. Ya están contentos, Chino, ya se tranquilizaron, ya dijeron que estaba bien, que en este lado sí, pero pues que allá aparecían los potreros allá donde uno entrenaba allá en la llanero. Pero aparte de eso, vámonos, porque también el día de ayer, y lo voy a poner así, hubo partidos, buen partido entre Italia contra Irlanda del Norte, un hat-trick de Olís, Don Cheto, de Michael Olís, qué bien juega el muchacho, está y a medio gas, a medio gas, al igual que España que le gana a Perú, 3-1, también a medio gas, mirando el partido, tranquilos, tocando, nada que ver, que tranquilote España, y por otra parte, pues Países Bajos, Uzbekistán, 2-1, pero lo de Olís, Don Cheto, dicen y le empezaron a tirar memes que según lo había mandado sacar no el director técnico de Francia, o sea, ¿por qué? Porque le estaba quitando todos los focos a al delantero ¿cómo está?
15: A Mbappé.
12: Al delantero de Francia,
15: Mbappé.
11: Mbappé,
12: según algunos memes, no, yo digo memes porque no van a decir, ay no, Tito está diciendo mentiras, no, que según él dijo al entrenador, sácalo porque me está quitando todos los focos este Olis, ¿qué le parece, Don
15: Cheto? Yo no quiero pensar que eso suceda al
12: yo
15: nivel
12: tampoco.
15: De la... No creo que suceda.
11: ¿Y en un amistoso?
15: Yo siento que Mbappé a veces lo ponen como si fuera un vato así, malo así, que todo yo, y yo creo que a la hora de jugar no se nota eso. ¿No es un tipo que las quiere todas, o sí?
12: No, bueno, Don Cheto, hemos hablado desde sus 15 años que trae ese ego y esa protección de sus padres y esas amenazas, absolutamente de todo. Ha salido mal en casi todos los no más, sino que no ha caído bien, incluso cuando le ha quitado la banda de capitán a algunos franceses, así a la brava, ni siquiera, o sea, muchísimas cosas. Yo, para mi punto... de vista es muy egocentrista Mbappé, a lo que ha demostrado y a lo que hemos mirado tanto en el Real Madrid y lo que miramos también en el PSG, don Cheto, ¿eh?
15: Ok, está bien, está bien, está bien. Tito
12: Padilla, dije, es mi punto de vista. Puedo no estar de acuerdo conmigo, está bien, y lo entiendo. ¿Qué le parece?
15: Okay.
12: Oiga, Pedri,
15: yo siento que
12: Pedri
15: en el Mundial ya el... tú no tienes que dejar esas cosas, hombre. Jugar en equipo.
12: Pues es lo que pienso que todos debemos tener.
15: No, no hay jugador que gane solo. No, no hay jugador que gane solo. Porque no, si el equipo juega en conjunto y son campeones del mundo, pues obviamente Mbappé va a ser campeón del mundo. Si no, el equipo no es campeón del mundo, aunque Mbappé, no, ahí va a decir, ah, pero qué bien jugó Mbappé, ¿verdad? No, pues nomás perdieron la final, o lo que sea, o la perdieron en la semifinal y ya.
12: Pues sí, pero ¿usted está de acuerdo o no que el ego de Mbappé está muy alto?
15: Sí.
14: Pero pues eso, también pero tiene por qué.
15: Mundial, el vato. O sea, es que también a veces uno también la riega. Es que es bien creído, y la Lamine Yamal. Si somos creídos nosotros, porque traemos 300 perros dólares en la bolsa.
14: Ah, güey, la neta.
15: Por ese güey que tiene 19 años y cuesta 300 millones de dólares.
13: ¿Qué esperaban?
15: Si uno con una pinche camionetilla rascuachi ya se cree que ya la hizo.
13: Yep.
15: Ahora ese vato.
14: Sí.
15: Ahora, creo que tomamos muy a la ligera, él es bien creído. Oh, es bien
14: ¿quién
15: creído.
14: Sería el último?
15: Ay, Cristiano Ronaldo me cae gordo porque es bien creído. El vato está guapo, es un atleta, es un atleta.
13: Alto rendimiento.
15: Es de alto rendimiento, es millonario, es muy bueno en lo que hace el vato. Está bien que se ha creído, lo malo es que uno se ha creído, que no tiene nada.
14: El único sencillito es Messi. Messi,
15: sí. Messi es así como Bobo, que más calladito, Bobo. Pero pues como que era, pero a lo mejor es por su cotorreo mental, ¿no? Porque no quiera.
12: Pero, ¿verdad? Ojo, don Cheto, yo no estoy hablando de lo que tiene o de lo que hace o de lo que es. Yo estoy hablando del ego en contra de sus propios compañeros. El ego de no hacer equipo. Yo estoy hablando de eso. De lo que tienen, okay. Ni qué hablar. Muchos se suben a un tabique y ya se sienten reyes del mundo. O sea, yo no entiendo lo que usted está explicando. No estoy en desacuerdo con lo que usted dice. No lo estoy. Únicamente mi punto es, lo hemos mirado de cómo ha sido o cómo ha roto vestidores Mbappé. Cómo han corrido directores técnicos por él. O sea, estoy hablando de la forma de no hacer equipo, de la forma de no acoplarse, de querer ser el rey él, habiendo únicamente en ocasiones hasta mejores jugadores. Yo lo entiendo. En lo de lo dinero, de fama, no le tengo nada que agregar, la verdad.
15: No, está bien, pues, Tito Padilla. Yo creo que en el Mundial se tienen que quitar todas esas cosas. Ojalá. Y que a veces satanizamos mucho a Mbappé sin conocerlo al vato.
14: Puede ser. Yo como sé que España va a ganar el Mundial, o es España o es Portugal. De ahí no.
12: Yo voy por Francia, ¿eh? Yo voy por Francia.
15: Hay un vato matemático que le ha atinado a tres Mundiales.
12: Oh, sí. Sí,
15: y el matemático dijo que la final era Holanda, Portugal y ganaba Holanda.
14: ¿Neta?
12: Sí.
14: ¿Holanda?
15: Sí. Y ya le atinó a los tres Mundiales pasados. Con pura estadística matemática.
13: That's crazy.
14: Chale.
15: A todo les ha atinado. Ha dicho, va a jugar a la final fulano y sutano y va a ganar fulano.
14: Ah,
15: a todo
14: no,
15: le ha atinado en tres mundiales anteriores.
14: Entonces, y este, Holanda, es Portugal.
15: Alemán, ese güey matemático alemán dijo, la final es Holanda, Portugal y gana Holanda.
14: Ande, güey, a ver.
12: Es verdad. Y lo hace chino con todo, o sea, sacando todo lo de la forma de vida del país. O sea, saca todo matemáticamente hasta llegar, como hizo un cheto, a una final y le ha atinado a las anteriores. Le ha atinado al 100%. Bueno.
15: ¿Qué más, Agapu?
12: Don Cheto, ¿qué forma de volver de las espuelas? Vámonos al deporte de las duelas de los gigantes el día de ayer. Mis respetos, le digo que cuando el señor Víctor Wemby hace su trabajo, 32 puntos nada más para acabar, nada más. Le sufrieron, sí, las espuelas. Ganan en casa de los Knicks 115 a 111, partido donde también Brunson estuvo al tope, estuvo en puntos, estuvo en rebotes, intentó hacer asistencias, pero cuando despierta el señor francés, alto, grandote, el señor Wemby hace lo que quiera, se pone el equipo en sus hombros y le dice, vámonos con todo. El día de ayer lo hace y lo hace bien. Lo único malo, don Cheto, y luego a veces me tiran de que ay, que no. ¿Sabe cuánto costaba un boleto el día de ayer? Un boleto aplastado en la del medio, en lo del medio del estadio, $160,000. Y atrás de lo que era ya la banca del visitante, $197,900. ¿Qué le parece?
14: Dame dos para llevar. Oh, dame dos para regalar.
15: Dos con todo para llevar. Ay, y salsa party, por favor.
14: Dame dos para regalar a la gente que nos escucha.
15: Vamos a ver. Hoy hay partido también, ¿verdad, Tito?
12: Hasta mañana. Ah, hasta mañana es el partido. Sí, le están dando siempre un descanso, Don Cheto, por día, porque como es la final ya no da total, y luego en ocasiones como cuando van a cambiar de estado o de casa, bueno, pues les dan hasta 2 días, pero ahorita en este momento van, descansa un día, sigue otro día, o sea, van a ir así poco a poco. Ya lo bueno, el día de ayer les dije que las espuelas, qué bien que sacaron, para que se ponga pues chido, ¿verdad, Don Cheto? Un triunfo allá, en Nueva York, ¿qué le parece?
15: Tito Padilla, tus redes sociales, queridísimo.
12: Tito Padilla 74, todos juntos en espacios, o Tito Padilla Deportes en Facebook, Instagram, también en Twitter, bastante información deportiva. Yo me voy a Roma, bueno, me desaparezco. ¿Quién dijo Fuga Deportes?
14: Tito Padilla.
15: Gracias, Tito Padilla. Regresamos, señores. Le pidió prestado a M. Bison el saco. Ahora vienen los espectáculos. Said García.
14: Hombrelo.
15: Solís, mira nomás qué costa. Parece cantante de los 70. No,
14: guárdalo para Halloween.
15: Mira nomás, parece que va a cantar la de...
14: Un hombre vestido como guacamaya y otro con chor como si fuera de turista a Santa Mónica.
16: Pero no pueden
14: criticar mi forma de vestir.
15: No puedo criticarla porque está esa Mari que... Y uno que viene a trabajar en la radio como si fuera a conquistar Europa.
16: Sí, la neta.
14: Claro.
16: Jeepers Creepers, ese es el nombre.
17: 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Muy buenos días, mi gente. Es este reporte del tráfico. Si va por la autopista 2 Sur a la altura de Mountain Street, se reporta tráfico causando 3 minutos de retraso hasta la Fletcher Drive. Rápidamente nos vamos a la autopista 57 Sur a la altura de Covina Boulevard. Se reporta tráfico causando 7 minutos de retraso hasta la Pathfinder Road. Manejen con mucha precaución, soy su amiga Cindy, y sigan escuchando Don Cheto al aire.
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2: Al aire, señores. Perdió la batalla de Waterloo, pero con nosotros los espectáculos. Napoleón Bonaparte.
3: Ay, señor, mire, mi saco, que por cierto le agradezco muchísimo a Richie, diseñador mexicano.
4: Ay, disculpe, que, todavía no lo termina, hizo, ya casi.
3: Que me hizo mi saco. El día de hoy tengo la conferencia de prensa de mi obra de teatro, que por cierto este fin de semana está en Fresno, viernes y sábado, y el domingo está aquí en Los Ángeles, para que vayan.
4: Aquí tenemos una máquina de coser para que termines.
3: Así es, Chino. Lo que pasa es que como tú no sabes de moda porque vienes en chor a trabajar.
4: Sigues con el chor.
2: ¿Sí? Oye, Richie. Buen intento, pero sí te faltó porque le dejaste la manga abierta.
3: Así es, no se la cosites. Así es, mire, así es. ¿Eh? Así es, mire. Y tiene unos acabados bien bonitos.
2: No se la cosites. Además, bien. Mire. Y luego lo trae al revés este.
3: Lo que pasa es que no están listos para tener una conversación de moda, gente que no se sabe vestir. Entonces, bueno, vamos a iniciar con las noticias importantes y vamos a iniciar con Melanie, la hija de Arturo Carmona y de Alicia Villarreal. Alicia Villarreal se prepara para ser abuela después de que ella en un concierto este fin de semana dijera que, pues, desde que a ella le informaron que su hija Melanie se iba a ir a vivir con el novio, ella ya estaba lista para ser abuela. Ella dijo que ya preparó su mente, su corazón y su cuerpo para ser abuela, y dijo, en cualquier momento nos van a dar la noticia. Escuchemos lo que dijo Alicia Villarreal.
2: ¿Qué dijo Alicia Villarreal?
5: Bueno, tiene caso.
6: No sé, un mal informe. Se dice que vas a ser abuelita.
5: Pues yo estoy lista.
6: ¿Te gustaría?
5: ¿Desde cuándo? Desde que me dijo, ya decidimos vivir juntos, yo dije, bueno, ya, en cualquier momento.
7: Entonces, se rumora que ya está embarazada, Melanie.
5: Pues yo estoy lista para ser abuelita.
3: Bueno, por cierto, en este concierto donde Alicia se ve muy guapa, rejuvenecida, bien delgada, ya salió desde hace mucho tiempo por primera vez con minifalda, con unos tacones de aguja. O sea, a Alicia, guapísima, ¿eh? Y además ya con tatuajes la vemos después de que Sibat ya está tatuajado. Lo vimos, ya la vimos a Alicia ya con sus tatuajes. Le cuento que fue nada más y nada menos que Arturo Carmona quien ya confirmó el embarazo de Melanie. Mientras Alicia dio a conocer este fin de semana que estaba lista para ser abuela, pues Arturo lo dijo ayer en una entrevista en el Teatro San Rafael, donde se presenta Perfume de Gardenia. Dice, me acaba de dar la primicia de que voy a ser abuelo. Eso fue lo que dijo Arturo Carmona. Dice, pues la verdad es que yo ya he hablado mucho con mi hija y qué bueno que ella está bien, que está contenta con su noviazgo, que está contenta con su yerno, con el yerno de él, y que al final pues va a ser una mujer muy contenta ahora ya como mamá Melanie. Hija de Arturo Carmona y de Alicia Villarreal. Guapa, muy guapa Melanie, por cierto.
8: Okay. Con la misma carátula de su mamá, muy bonita de su cara.
2: ¿El novio qué? ¿No sabe quién es?
3: Pues es un muchacho ahí de Monterrey que, pues, no sé si está guapo o no. Yo no lo conozco, pero la verdad es que...
2: ¿No vas a hablar del pleito de Secán con Cartel de Santa?
3: No, cuénteme. A ver, platíquemelo.
2: Resulta que, bueno, hace tiempo ya Secán había sacado una canción.
3: Sí.
2: Que tirándole al Babu, y el Babu le respondió, pues, que antier. Antier le respondió con una rola.
3: Ajá.
2: Muy buena también, y yo me y al Secán anoche que avienta la respuesta de él también, donde se lleva hasta a Santa Fe Clan, diciéndole, yo te prestaba mis joyas. Entonces la onda del rap está bien caliente ahorita, porque el Babo contestó y le dice con nombre y toda la cosa ahí a Secán, ¿verdad? Yo siempre soy el Babo, tú nomás eres el Secán, ¿verdad? Y el otro se le fue también ahí, pues diciéndole, pues que las perlas y que se le cayó el jabón en la cárcel y cosas por el estilo, ¿verdad? Pero
3: ¿y de que ya probó las perlas?
2: Pero el Babo respondió chidote también.
3: ¿Está chido? Pero ¿cuál fue el motivo del pleito?
2: Pues la onda es de que de siempre como que la gente quiso hacer como que una pelea entre Babo y Secán, pero el Babo así como que ni lo... como whatever, ¿verdad? Entonces,
3: ¿Y Secán por qué se subió el tren?
2: Después de 10 años,
3: Ajá.
2: Secán ya más maduro, ya un artista más maduro, le hace una rola a él. Y entonces el Babo dice, bueno, ya cuando ya estoy más señor, pues ya me hace la rola, me la habrías hecho antes, ¿verdad? Pero todo el mundo le contesta en canción. Yo sí les sugiero que las las escuchen todas, porque sí se va a poner bueno.
8: Qué emoción, ¿verdad? Escuchar esa obra de esos dos finísimos individuos.
2: Sí, sí, sí, la mera.
8: Y que la quiero escuchar, ahorita en los comerciales nos la pone, ¿no?
2: Va.
3: Oiga, Elena Rose y Andrea Bocelli ya también se sumaron a esta sarta de artistas que van a hacer esta inauguración del Mundial allá en el Estadio Azteca, además de Alejandro Fernández, de Los Ángeles Azules, de Belinda, de Lila Downs. De hecho, ayer se filtraron imágenes de los ensayos y creo que las tenemos por aquí. Ya está todo listo para la inauguración del Mundial y vean nada más las imágenes. Ahí está el Estadio Azteca.
8: Qué chido.
3: Ya está preparándose para la inauguración. Ya los artistas están ensayando.
2: ¿Quién va a cantar en la inauguración?
3: ¿Ya en el Estadio Azteca, como le dije, va a ser Alejandro Fernández, Los Ángeles Azules, Lila Downs, Belinda, Andrea Bocelli y Elena Rose. Son los que se van a presentar en el Estadio Azteca.
2: ¿Quién es Elena Rose?
3: Es una cantante venezolana que le está yendo impresionante. Bien, está número uno.
8: No.
3: De hecho, acaba de presentarse este domingo.
8: Está muy bonito.
3: Ha hecho sold out en toda la gira que ha hecho Elena Rose por el mundo, ¿eh? Acaba de hacer sold out en 3 conciertos en Madrid. Y ha hecho sold out en todos los conciertos en México, en todos los conciertos en Latinoamérica y en todos los conciertos en Estados Unidos. Muy guapa, por cierto.
8: Sí, y canta muy bonito.
3: Y canta muy bien. Es cantante pop. Yo sí denominaría su música.
8: Y medio
3: como
8: urbano,
3: nuevo pop.
8: De vez en cuando también.
3: Sí, tiene algunos toques urbanos, pero creo que lo suyo es mucho más pop. Hablando justamente de esto, de la inauguración del Mundial, ahí estamos viendo las imágenes para la gente que está en YouTube o en Estrella TV, de que Belinda se juntó con Shakira para hablar de varias cosas. No sé si le pidió consejos referentes al Mundial, porque Belinda va a ser pues su primera inauguración, ahora lo va a hacer acá. Shakira va a ser el cierre, por cierto, al lado de Madonna y de BTS, allá en el estadio de New Jersey. Ellos van a hacer el cierre. Pero la inauguración va a estar a cargo de los que les dije, aunque también va a haber una inauguración simultánea en Canadá, donde va a estar Michael Bublé y Avril Lavigne, y también otra inauguración acá en Estados Unidos, donde va a estar esta cantante Katy Perry. Entonces, va a haber varios artistas en diferentes estadios haciendo una inauguración simultánea para Mundial. Y qué padre que Belinda se haya juntado con Shakira para pedirle consejos referente al Mundial.
2: Al matrimonio.
3: ¿Eh? No creo que el matrimonio. No.
4: ¿Dónde le toca a usted estar en el Mundial? ¿Dónde va a abrir?
8: En los fanfests, ¿cuál va a estar?
2: ¿Cómo? No, yo no. Usted, a mí me querían que fuera el fanfest. Le dije, no, yo sí no estoy a media cancha, a medio partido.
3: Señor, de hecho, usted va a ir a un fanfest el día de la inauguración del
2: Mundial. Pero yo fanfest no hago.
3: Usted va a estar con el pueblo, con la gente de Echo Park.
2: Sí, pero lo que están diciendo ellos, mira, yo les dije... Que ellos querían que yo inaugurara el Mundial en México.
3: Okay.
2: Que cantara el tatuado y estoy enamorada.
3: ¿Sí?
2: Yo les dije, no, porque ahorita estoy... La NFL quiere que yo haga el Super Bowl de este año. Entonces, hasta no saber si van a querer que yo haga el Super Bowl, pues no puedo.
3: ¿La NFL le pidió que hiciera el Super Bowl?
2: El artista de Super Bowl.
8: Pero de verdad.
3: Pero por lo pronto, miren, vamos a estar toda la gente que está aquí en Los Ángeles y que quiera ver el partido de Sudáfrica contra México, esa inauguración que va a ser en el Estadio Azteca. Nosotros vamos a tener un fanfest donde vamos a tener un viewing party con toda la gente en Echo Park. Estaremos transmitiendo el programa desde las 7 hasta las 10 de la mañana para que llegue temprano. Después tenemos un evento ahí con mariachi, con la alcaldesa de Karen Bass, y luego va a estar el partido en Echo Park, ahí en un fanfest donde va a estar Don Cheto, Giselle, el Chino y un servidor.
2: A ver, ¿también qué traes acá tú?
3: ¿Qué?
2: ¿También traes con este? Pareces pirata tú, ¿quién te vistió para demandarlo?
3: Ay, señor, usted no sabe de moda.
4: ¿Quién dice ese cuello de...?
3: Usted no sabe de moda, señor, por favor. No es nada.
4: Enseñen
3: más
4: a hacer nudo de corbata.
3: ¿Te puedes parar nomás para verte tu atuendo?
2: Enséñale cómo se viste un señor de 50 años en California. Así. Vale, de allá de la puerta. Mira nomás, camisa. ¿Cómo se llama esa marca?
3: Como paría el arroz, True Religion.
2: True Religion. Chores, ¿qué marca trae? Ir a las nalguitas bien ahí.
3: ¿Operadas?
2: Chores, Dockercito.
3: Tenis
2: Juca. Las patas cenizas, una volterita para que vean ahí la nalga operada, mira nomás, quien lo viera.
8: ¡Shake it!
2: Arriba, pum, pum. ¡Pum, pum, pum!
8: ¡Panecitos!
0: ¡Panecitos! ¡Panecitos!
8: Todos enseñemos la panza. Todos enseñemos la panza.
3: La panza.
8: A la misma vez.
4: Vamos, Chino, vamos. ¡Pobre
2: Chino!
8: No. ¿No vas a enseñar?
3: Esos señores que se visten así quieren criticar la moda. Regreso con Belinda, que va a ser parte de Toy Story, va a ser la villana en inglés de la película de Toy Story, donde va a estar también Bad Bunny, donde va a estar también esta Taylor Swift. Belinda, la acaban de anunciar ayer, se lo platico al regresar.
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3: Señor, al lado de Tim Allen y de Tom Hanks, el día de ayer, Disney y Pixar anunciaron a Belinda como parte de Toy Story 5. Va a ser la villana de la película de Toy Story 5.
2: La mera villana.
8: Pero en español.
2: Porque la villana va a ser el iPad, ¿no?
8: Lilypad.
3: Ahí va a estar Belinda y fue anunciada, como le digo, al lado de Tom Hanks y de Tim Allen. Vamos a ver el video de donde fue anunciada Belinda el día de ayer.
2: Claro, no, o sea, ahí no te quiero contradecir, pero no creo que va a ser ella la...
12: Hola,
2: ¿va a ser
12: estoy en aquí en los estudios de Pixar en San Francisco.
2: Okay. Bueno, no podemos poner así.
12: Y me emociona mucho contarles que voy a hacer la voz de Lilypad en Toy Story 5 de Disney y Pixar.
2: Oh, pero en español.
3: A ver, pero es que yo tengo la información porque ella se presentó al lado, de hecho, en las fotografías aparece al lado de Tim Allen y al lado de...
8: Sí, pero Greta Lee es una asiática, creo que es coreana y ella...
3: Al lado de Tom Hanks y dijeron que Belinda iba a ser la voz y la anunciaron, como han anunciado también esta semana, anunciaron también a Bad Bunny y anunciaron también a...
8: Pero ella se tomó foto con la Lily Perry de inglés, la asiática es la... ya ves que hacen la de inglés y español y obviamente como parte del proyecto la trajeron, pero se tomó foto también con la que él hace.
3: Real iba a ser Lilypad. Bueno, entonces Belinda va a ser la voz en español. Qué padre que Belinda haya sido anunciada con bombo y platillo desde los estudios de San Francisco. Y me da mucho gusto que Belinda vaya a estar ahí.
2: Si tú hubieras hacer una voz, ¿de qué te gustaría vos hacer de Toy Story?
3: ¿De Toy Story? Híjole, pues yo creo que puede ser Woody. Del puerquito.
8: Oh, Woody too.
3: Del puerquito.
2: ¿Tú, Chino, el dinosaurio, da?
13: Yo tengo la voz como de Woody.
2: ¿Sí? Ay, pues. A ver, di algo así de Woody. Vamos. Buzz Lightyear y Woody, vamos a grabar una escena. Tú eres Woody y le vas a decir, hey, Buzz Lightyear, no vales madre. Y tú le vas a decir, cállate, sí. Porque te ves el mal láser. 3, 2, 1, acción.
13: Hey, Buzz Lightyear, no vales madre.
2: A ver, corte. ¿De dónde es ese Woody o qué, güeyes? Hey, Buzz Lightyear, no vales madre.
13: Es una versión más
2: es
13: perra.
2: Es una versión de profesional. Estás en la película Toy Story.
8: Es un vaquero chilango.
2: Toma 17, acción.
3: Toma 17.
13: Son versión México.
2: Adelante. Acción.
8: Es vaquero. Es vaquero.
2: Acción.
13: Hey, Buzz Lightyear, vales pa' pura madre.
2: ¡A corte! Está haciendo la voz de Buzz Lightyear.
13: ¡Oh, qué lache!
2: ¡Hágala! 3, 2, 1,
13: a
2: acción.
13: A ver, ayúdenme. A ver, hágalo usted.
2: Hey, Buzz Lightyear, vales madre.
3: ¿Y Buzz Lightyear también es de la Sauceda o qué? Oye, por último, nada más. Ayer subió una imagen diciendo Chuy Lizárraga que los capibaras eran poliamorosos y subió unas fotografías entre Julio Preciado, ahí les vemos, mira, Julio Preciado, Chuy Lizárraga y el Coyote. Yo no sé si estas imágenes, que además ahí vemos como una bandera blanca o algo blanco atrás, no sé si fue una manta, una bandera o qué, no sé si eso significa que hicieron las paces, que van a continuar la gira de alguna forma, que ya van a ser tres capibaras o van a ser Timón, Pumba y el capibara, no sabemos cómo va a ser. Lo que sí es que ahí está, esa imagen la subió Chuy Lizárraga. Yo no sé si eso significa que firmaron la pipa de la paz y todos están tan amigos como siempre.
2: No creo.
3: No sé qué vaya a suceder. Pero ahí,
13: conociendo al coyote, ¿quién sabe?
3: Pero esas imágenes las subió Chuy Lizárraga el día de ayer diciendo que eran poliamorosos.
2: Esta madre no va a acabar bien. Era un gran proyecto. Y
13: ya lo tomaron.
3: Pues vamos a ver qué sucede. Ya le estaremos informando aquí de lo que sucede con los capibara. Si soy Said, si soy Said. Sí.
2: Y si siguen sacando fechas, ya no va a ser la misma química que traían chida de antes. Vas a ver.
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0: estamos en vivo una hora más del programa, 6 después de la hora, 6 después de la hora, con el equipo completo, los controles, la chica Ferrari que se echó dos panes.
1: ¡Correcto!
0: El chino al aire vestido de señor cincuentón, nomás le falta la cámara al hombro para parecer un turista más de Hollywood.
1: ¿Será?
0: Sí. Como un señor papá cincuentón, andas bien papá cincuentón, y él le llora mejor vestida que nunca, con una playera muy bonita que no haya.
1: ¡Qué casualidad que nomás por la playera está vestida bien bonita!
0: Giselle Bravo, señores.
2: Gracias, pero, señor presidente. Gracias, bebé.
3: Una playera de blanca,
2: pues sí, chino, nomás, porque me gusta representar el programa.
0: Directamente de los fantasmas del Caribe, ¡ey! Tú, muchacha, Tristi,
1: ven y dame un beso. ¡Eso!
0: Cuando la vi... ¡Ay, García Solé!
3: Cuando la que te critica no se sabe vestir, no cuenta.
0: No cuenta, ¿verdad? No cuenta, güey.
1: Y Piolín, así. ¡Y Piolín! ¡Encabronado!
0: Se la comía, se me apuyó, así, Piolín, por la mañana, se saluda con un chanillo, aguas. Oiga, hoy es martes, pero tuvimos un cambio de la alineación, ¿verdad? Y hoy martes vamos a tener al mejor sexóloga de México, Delmira Cárdenas, aquí le damos la bienvenida. ¿Cómo estamos, Delmira Cárdenas?
4: ¿Qué tal? ¿Cómo están? Buenos días. Siempre, cualquier día puedo estar con ustedes, de lunes a domingo, mañana, tarde y noche. Lo importante es estar y disfrutar.
3: Edel, el día de hoy vamos a hablar de una cuestión más psicológica, pero que tiene que ver con el sexo. ¿Cómo puede afectarnos o puede afectarle a cualquier persona su día a día la falta de intimidad o de sexo?
0: Porque uno siempre dice pero uno siempre dice como que, uy, ya te hace falta, especialmente entre las mujeres, como las mujeres,
3: luego relaciona el mal humor.
0: Enojonas, lo relacionan al mal humor. Y esto viene desde hace mucho tiempo, pues cuando los doctores prácticamente, había pues el fuego uterino que lo calmaban con...
1: ¿Qué es eso?
0: ¿Con qué? Masturbación, pues que lo mejor que nos diga Delmira Cárdenas. Porque sí van las mujeres que te dan histeria, y la histeria era
1: falta

0: Sí, pero porque las personas con histeria por lo general son mujeres, donde hay cambios de humor, donde hay problemas de conducta, hay apatía, hay incomodidad, hay amargura. Hace más de un siglo, un médico dijo: a ver, espérenme, déjeme revisar un poquito esto. No se habló de masturbación porque en aquel entonces era exploración corporal y se dio cuenta que cuando se estimulaba de manera manual los genitales femeninos, en automático, ¡ay!, se curaba la histeria. ¡Ay, no, qué barbaridad! Ese doctor tuvo tanta fama que en menos de unas semanas empezó a tener una fila impresionante en su consultorio. Él fabrica un aparato que, por cierto, yo lo tengo, tengo esa suerte, tiene 120
1: 120
0: años el
1: años.
0: aparato, exacto. Entonces, estimulaba, era como un aparato quirúrgico, como una caña de pescar, que le hacía de esta manera, vibraba en la zona y se quitaba la histeria. Pero en 2, 3 meses, las mujeres regresaban al consultorio y decían: ay, doctor, pues como que me regresó la histeria, fíjese, necesito otra vez el
1: No tengo ni la
0: estímulo.
1: maquinita por ahí. No me la puedo pasar
0: Exacto.
1: para llevármela a la casa.
0: Exacto, así es. Entonces, ¿qué pasa con el día a día para muchas personas, sobre todo para hombres, que dicen: no, es que no tengo sexo, es que me pongo de mal? Sí, claro. ¿Qué sucede con aquellas personas que es importante la actividad sexual en sus días? No estoy hablando si hay calidad o no. Esas personas que dicen sí quiero sexo, pues tienen menos paciencia, se sienten más tensas, más inquietas, duermen peor, piensan más en temas sexuales, hay una disminución de esa sensación de alegría, de motivación. Ojo, hay personas que tienen largos periodos de abstinencia y funcionan perfecto, trabajan divino,
1: Gracias,
0: duermen
1: Edelmira.
0: súper bien.
1: Gracias. Largos periodos de abstinencia y ando como la fresca mañana. Yo ando como la fresca mañana. ¿Ustedes me ven histérico, malhumorado? Never in the life. I'm a happy human being.
2: ¿Y a qué se debe que hay personas que sí pueden estar bien a un largo plazo de tiempo sin acción, pues, Edel?
0: Porque, a ver, hay personas que sí tienen un deseo sexual mucho más exacerbado que otras, pero también esos largos periodos de abstinencia es porque su mente, su diversión, su entretenimiento, sobre todo su atención, está en proyectos importantes en su vida, están desarrollando algún trabajo que les motive, porque esas personas también seguramente la falta de sexo lo equilibran también con su día a día. Hay que preguntarse, yo ahí les digo, lo que hay que preguntarse es: ¿lo que sientes por esa falta de sexo en realidad es por falta de conexión, es por falta de compañía o compatibilidad afectuosa o porque también te falta la novedad emocional? A ver. El asunto es que no es como el chino que puede decir: no, sí, quiero todos los días. Aquí, claro, pum, puña, ribotota. A ver, una cosa es la intimidad y otra cosa es la práctica sexual. Porque muchas veces esa falta de sexo es una mezcla, escúchenlo, es una mezcla de deseo sexual, de una necesidad de contacto físico, de sentirnos deseados o deseadas, de una intimidad emocional o simplemente lo que desean es compartir con alguien el día a día. Entonces, si el desempeño de tu día a día se ve afectado por falta de sexo, pues si eres una persona sumamente sexosa, pues entonces se equilibra de diferente manera. ¿Por qué? Porque muchos, sobre todo hombres, responsabilizan a sus parejas de que no, es que me tienes que atender, para eso nos casamos, por eso estamos viviendo en pareja, porque yo necesito todos los días o más frecuente. A ver, hay que ver cuál es la calidad del acto amatorio. Hay que ver si aparte de ese acto físico hay conexión emocional, hay entrega, hay buen humor, hay diversión, hay complicidad y compatibilidad, porque no todo es pum pum y arribotota, también
2: Exacto.
0: es cómo me ves, cómo me deseas, cómo jugamos, cómo conectamos. Y además también mucho de esto es que yo diría, a ver, pregúntense, pregúntense, lo que extrañas, ¿es el acto sexual o esa sensación de intimidad y cercanía?
2: Sí, porque hay una gran diferencia entre cada uno.
1: Sí, sí, porque a lo mejor lo que es, pues, sí, es como, por ejemplo, que decir,

0: Oye, tengo ganas de intimidad, ¿verdad? De sexo, pues vas básicamente, así por decirlo, derecho. Y tú, y alguien te, y entonces te, y, a algún amigo le platicas, traigo, ando bien así, caliente.
1: ¿No? Cachondo.
0: Cachorro. Entonces, no, cachorro. Pues, haz justicia con tu propia mano. Entonces tú vas a decir, no, es que lo que necesito es el
1: calor,
0: el toque,
2: el contacto.
0: El contacto, pues ahí está la situación. Ahora, Edén, mira, poniéndome así ya más burdo y más directo todavía, sí cambia el humor de las personas con sexo, ¿verdad?
3: Ah, cómo no, por supuesto, porque con la actividad sexual liberamos una sustancia que es la sustancia de la felicidad, que se llama endorfina. Esa sustancia es la que me ponga eufórica, de buen humor, la la la la la la la la, que llegue tu hermano y te dice, préstame el carro, y tú llévatelo un mes, caramba, ¿qué me importa? Por supuesto, pero también, ojo, cuando esa actividad sexual no es efectiva, no es buena, no me conecta o me siento como utilizado o nomás ahí cuando termines me tapas, esa persona sí cambia su carácter. O sea, empieza a estar más irritable, más amarga o amargura, mayores niveles de frustración. Mire, yo tuve un caso hace muchos años, llegó una persona, una pareja llega a mi consultorio y me dice, yo vengo aquí porque quiero que ella tenga un orgasmo. Y yo así, ¿no? Y la chica así, ¿no? Sentada. Y luego le decía, no, es que todas las mujeres con las que he compartido siempre tienen un orgasmo, pero ella nunca tiene un orgasmo. Entonces yo le pregunté, ¿y tú quieres tener un orgasmo? Es cuando ella levanta la mirada y dice, no. Ah, caramba. Y él así, ¿de qué me hablas? ¿Qué? Y dice, mire, tenemos 7 años casados, 7 años donde las 365 días del año, antes de levantarse, sexo, después de comer, actividad sexual, y antes de dormir, señora, me dijo, no, ni siquiera en mi periodo menstrual, ni en mis embarazos, ni en mis 365 días al año. Y dice, pues para eso nos casamos, ¿no? Ya quisieran muchas mujeres tener un hombre que yo queda. A ver, no. Nosotros no somos punchis o personas para ser utilizadas o simplemente por el gusto. Hay que buscar equilibrio. Don Cheto dijo algo importante. ¿Cómo nos autoerotizamos o cómo nos masturbamos también? Como esa parte del equilibrio de la sexualidad. Así es que si yo no tengo una actividad sexual con mi pareja frecuente como quisiera, hay que hablarlo, hay que comunicarlo, hay que expresarlo, pero también para eso hay que hacerse justicia con la propia mano, porque una salud sexual equilibrada es cuando tenemos sí actividad sexual y también cuando nos masturbamos.
0: Edelmira Cárdenas.
1: Aquí tengo una morra que dice, bien Edelmira, dice, yo estoy casada, es mujer, estoy casada. Mi esposo siempre está cansado, tiene 2 trabajos y duerme poco. Yo también tengo ese ritmo de vida, pero yo sí quiero 2 o 3 veces mínimo a la semana. Luego se la hago de pedo porque le digo que se lo andan ordeñando en otro lado.
3: No. Es cansancio. A ver, ¿qué es importante en este caso? Gracias por la pregunta, querida amiga. Punto número 1, el cansancio hace que tu energía se vea totalmente agotada. Uh-huh. Aquí la prioridad, la mayoría de nosotros nos dedicamos a construir la vida de todos menos la nuestra. Entonces, uh-huh, hay que darle prioridad, hay que agendar en tu semana, hay que ver también que mucho de este juego y de esta complicidad sexual eleva la energía y mejora la comunicación y la diversión en la pareja. Pero el asunto es que, la verdad, vivimos en un mundo de prisa donde todo se ve a través de las redes sociales y mucho de esto es que idealizamos. Si ella tiene mayor energía sexual y si para ella es prioritario, hay que hablar, lo que es mucho de lo que trabajamos en terapia. Eso se llama disritmia sexual, cuando una persona tiene más energía que la otra. Entonces hay que trabajar eso, claro.
0: Bueno, hay etapa que, pues, también aquella, pues, hombre, también.
2: Aquella ingratota.
1: ¡Tágara! ¡Tágara! Ingratota.
0: Decirle al vato, ya no trabajes tanto, chiquillo, para que traigas más energía y cumpla ahí en tu cantón, porque quieres chiflar y comer pinol y puedes estar en tu baby. Edelmira Cárdenas, las redes sociales tuyas, ¿cuáles son? Para que la gente te siga. Te mande mensaje si quieren terapia en línea con Edelmira Cárdenas, ya sea individual o en pareja, como quiera. Ahí está Edelmira Cárdenas, la mejor sexóloga de México.
3: Gracias. Instagram, @sexualmenteedel y Facebook, edelmira.mastersex.
0: Gracias, Edelmira. Regresamos con temita. Señores, tenemos un temita que tenemos pendiente desde ayer. Ahorita se los explico porque ya tenemos el corte comercial encima.
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6: Muy buenos días, mi gente. Es este reporte del tráfico. Se va por la autopista 10 East a la altura de Normandy Avenue. Se reporta un accidente en el carril del medio causando 18 minutos de retraso hasta la Eastern Avenue. Afortunadamente no se reportan heridos. Manejen con mucha precaución. Rápidamente nos vamos a la autopista 605 Norte a la altura de Washington Boulevard. Se reporta tráfico causando 6 minutos de retraso hasta la Valley Boulevard. Soy su amiga Cindy. Sigan escuchando Don.
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0: sí les debo un tema de ayer, que ahora se los voy a pagar, ¿va?
1: A ver, échemelo.
0: El día domingo, sí, fue el domingo, estaba mi hija viendo una serie, no me preguntes qué serie era. No era. No sé qué serie era. Pero estaba sucediendo una boda en la serie. Entonces yo nomás pasé ahí como papá nada que ver y volteé a la televisión y entonces mi hija dijo, ¡ay, mira! Y yo le dije, ¿qué?
1: ¿Cómo dijo?
0: ¡Ay, oh my God!
2: Bien emocionada.
0: She's leaving, dijo, ya se va. Le dije, ¿qué pasó ahí? Me dijo, no, lo que pasa es que esa que se está casando, ese que se está casando era novio de ella y ella que con la que se está casando era su amiga. Mm. Entonces ella dice, ya no puedo estar aquí porque yo ahí hubiera de haber estado. Mm. Y dije, es un gran tema para la radio. O sea, ¿te ha pasado alguna vez una situación donde digas tú, allí hubiera de haber estado yo, pero por cierta razón no soy ese? ¿Han escuchado usted la canción de los Johnny, la que dice, y esos hijos que ahora tienes con él pudieron ser mis hijos? O sea, sí, sí. ¿Les ha pasado una situación en la vida, un suceso en la vida que tú digas, ahí hubiera de haber estado yo? Que te invitaron a un lugar y no quisiste ir por huevonada y al rato salen las imágenes del concierto y te toma la cámara y dices, y ahí hubiera haber andado yo, pero por estúpido dije que no iba.
2: Por fresearme.
0: O una boda.
1: No, a mí me pasó algo muy cañón.
0: A ver,
1: cañón.
0: Vamos contigo, ahí estás en vivo.
1: Señor, a mí cuando regresé de Inglaterra me ofrecieron una corresponsalidad.
0: Bien, el hocico, dices, regresé a Inglaterra.
1: Regresé a Inglaterra, me ofrecí.
0: Así te ve la boca, mira. Inglaterra.
1: Bueno, cuando regresé de estudiar en el extranjero, si quieres digo.
0: ¡Soy imán, mamila!
1: Oh, pues. Okay.
0: Cuando regresé a Inglaterra.
1: Mira. Cuando regresé a Inglaterra, me ofrecieron una corresponsalía en Televisa. Y me ofrecieron la corresponsalía de Vallarta. De Puerto Vallarta.
0: ¿Qué es corresponsalía? Como que tú
2: vas
0: allí.
1: Que tú eres el corresponsal que va todas las notas de ahí. Entonces, yo por alguna razón no acepté irme a Vallarta. Yo venía en una situación con Tepic, etcétera. La cuestión es que el reportero que aceptó la corresponsalía o que fue de corresponsalía, no digo que en mi lugar o no sé si lo ofrecieron antes o qué pasó, pero el reportero que se fue de corresponsal a Puerto Vallarta se llamaba Sergio López. Que en paz descanse. Sergio López, en una de sus primeras asignaciones, fue a hacer una nota de que el mar en una parte de Vallarta se estaba hundiendo. O sea, literalmente se estaba como comiendo el mar, como que la tierra comiendo el mar.
0: Ok.
1: Entonces, él fue con un equipo de buzos a ver qué estaba, se rompió la liga y nunca lo encontraron.
0: Cállate, se ahogó.
1: Sí. Se ahogó.
0: ¿Y qué hizo? Ahí así iba a ser. Y
1: ahí hubiera estado yo. O sea.
0: La bendición. Sí. Que cuiden mucho a mi Napoleoncito.
1: Sí.
0: Oyes.
1: Literal.
0: Ok. Pero mira, qué bueno que contaste tú una tragedia. Porque sí. Esto puede ser tragedia y tragicomedia.
1: Sí.
0: Y
1: o también cosa beneficiosa.
0: Cosa beneficiosa.
2: De que te salvaste, de la que te salvaste.
0: Tú entendiste porque andabas allá calentando.
3: Sí, yo tengo. Está medio rara. Está muy nada que verienta, pero.
0: No le haces, chino. Tú siempre has sido un vato nada que veriento.
3: Cuando yo jugaba fútbol, también jugué fútbol en Texcoco. Había una tercera división. Y me quedé dormido, viejo. Y no llegué. Íbamos a jugar en Acapulco. Y y pues nada, el niño se quedó dormido y ya no fui al partido y ahí me quitaron la titularidad.
0: Ahí está. O sea que ves que tu mala puntualidad, lo que te ha causado, estúpida. Perdón, no, chinito, hermoso.
3: Sí.
0: ¿Ves?
3: Ya sé.
2: ¿Ves? Ha afectado tu vida.
3: Y cuando vi todos divirtiéndose y como ganaron allá, se quedaron toda la semana y entrenaron allá y el dueño del equipo les pagó a todos. O sea, y encima.
0: Pero el niño, sí, que siempre quiere ser el que llega al último, que tiene el complejo de estrella. No llegó a tiempo.
3: Y me quitaron la titularidad por no ir a ese partido.
0: Y no viviste esa experiencia.
3: Ya no viví esa experiencia. Pero sí me, o sea, sí veía todas las fotos y todo lo que hicieron. Y sí me agüité, porque todo pagado,
0: ahí
3: viejo. De lujo, avión.
0: Ahí
3: o sea.
0: Debe haber andado yo. ¿Tú, Ferrer, no te pasó con un novio que?
4: Ay, sí.
0: Y luego se casó y dije, ay, ya tira nomás, ya tiene empresa.
4: Estuviera en Texas viviendo en una mansión con dos chamacos, carros de lujo, pero. Lo dejé.
0: ¿Por qué? ¿Por qué lo dejaste tarantada?
4: Porque teníamos poco y ya se quería ir para otro lado.
0: O sea, cuando él se fue a Texas y allá hizo su...
4: Ajá.
0: Tú ibas a ser la elegida para ir para allá.
4: Sí. Y yo dije, ay, it's too soon. Y yo como que no, le saqué.
2: Estúpida.
4: Ya.
2: Ay, Ferrari.
4: Ay, estuviera rica ahorita. Ay, no, también.
0: Oye, también alguien como, por ejemplo, que iba a la radio y que estuvo aquí, que luego no quiso estar aquí, a lo mejor dijo, mira, yo iba a haber estado, pero pues, ¿verdad? O en la tele, ¿no? ¿Tú te dices alguna aventura?
2: La verdad, no, don Cheto. No.
0: También pues.
2: No, todas las oportunidades que he tenido, las neta, las he aprovechado, pero nunca me he sentido que me he perdido de nada.
0: Dice por acá, don Cheto, ¿cómo está? Yo una vez lo vi abrazando a su esposa y dije, ahí debe haber estado yo, atentamente, la güera, esposa del chino, salud para mí. No.
2: ¡Eso fuera! ¡Eso fuera!
3: Oye, este está bueno. Sí,
0: belle, ¿verdad? A ver.
3: Dice, yo me hubiera casado y todo y estuviera arreglado, porque me agarró migración en el 2015. Damn. Y la morra con la que andaba fue con Ice. Les explicó que se quería casar conmigo. Y que y iba a arreglar todo. Señores, en un mes iba a salir del tambo, empapelado y todo. Pero como me agarró inmigración y quería ir al rancho, don estúpido, no acepté y me regresé para el rancho. ¿Y ay, qué creen? No tengo papeles ni me casé.
0: Y o sea, él viera, y ahora que a la otra morra le debe arreglar tu vato.
3: Ya estuviera el güey ahí, empapelado.
0: Empapelado con la chica, pero no, el señor no quería una muchacha así.
1: A ver, híjole, yo andaba con una americana,
0: okay,
1: que ella estaba muy enamorada de mí y la verdad yo andaba de cola suelta con otras. Resulta que en un accidente perdió a sus padres y a su abuela, y la abuela era millonaria y ella era la heredera universal. Se convirtió en millonaria y yo ahí anduviera gastándome esos millones, pero por andar de cola suelta no los disfruté.
2: Estúpido.
0: A ver, lee el tú.
1: Dice Ángel López.
0: Ángel López. Acaba. Y esos millones que ahora gastas con él pudieron ser mis millones.
2: Don Cheto, acaban de comentar, dice, cuando pasé para este lado, yo ya no cabía en el carro con los vatos que veníamos para cruzar la frontera. Pues resulta que cuando yo me quedé y yo me iba a cruzar el siguiente día, pues que me entero que ese carro que se cruzó, donde él tenía que irse, chocaron y murieron dos.
1: Híjole.
2: O sea que a ese le hubiera tocado esa tragedia.
0: Ahí te va esta, dice, don Cheto, estúpida times three, dice aquí. Gabriela. En una temporada tuve una página de citas y tuve tres pretendientes, todos muy buenas personas. Pero yo por estúpida, a huevo quería volver con mi ex.
2: Estúpida.
0: Y no le hice caso a ninguno. Me fue muy mal, no me quedé con ninguno de ellos, ni tampoco con mi ex. Los tres se casaron. Y veo su Instagram y los tres tratan a sus esposas bien bonito y las traen en puro paseo y viviendo bien. Y yo aquí, solterona y sin papeles.
2: ¡Ay, estúpida!
1: Dice Antonio, una vez iba manejando y adelante de mí iban dos trailers. Ajá. La verdad, yo sabía que si los rebasaba me tenía que meter en medio de los dos. Casualmente por algo me distraje y el carrito que iba atrás de mí hizo lo que yo pensaba hacer. Se fue adelante de mí, me rebasó a mí, rebasó al trailer y como ya no alcanzaba a rebasar al otro trailer, se metió en medio de los dos. Por alguna razón, el tráiler de adelante frenó de la nada y lo hicieron sándwich los dos tráilers.
2: No manches.
1: Dice, no sabe lo que pasó y el gran susto que se armó y lo que sucedió. O sea, dice, fue un desmadre y trágico.
2: Trágico.
1: Trágico. Ahí hubiera estado yo, dice Antonio.
0: Está bien chida porque está bien simple.
1: A ver.
0: Dice, una vez fuimos a los tacos y me dijeron, todos los amigos dijeron, vamos a los tacos. Yo dije, no, tacos guácala, mejor a mí llévenme a agarrar un pozole. Todos andaban bien a gusto y yo duré con tres chorros.
3: ¡Por el mendigo pozole!
0: Porque el señor, todos, haz de cuenta que todos, tacos, sí. Y el chino, no, yo no, guácala, quiero pozole. Ahora, pues, trague pozole usted. Y le hizo daño 3 días el pozole.
2: ¡Qué fuerte!
0: Está chido porque está...
2: Está muy simple, pero está chido.
0: Ok.
1: ¿Por qué habla como el chino?
0: No, esta no sé si leerla. Porque estoy leyéndola en rápido. Como estamos leyéndola así como en vivo, no quiero leer una que luego me mete problemas. Y esta tenía que ver así con cosas de la ley y no quiero. Dice...
3: Otro que igual dice... Ahorita estuvieran tragándome los gusanos. O yo creo que ya ni existiera. Hace años no acepté venir al gabacho en un tráiler por barato. En ese entonces me cobraban 3,000 de los verdes. Pero la verdad dije, ay no, señores, pues era de la maña. Y antes de llegar al río, sepa la madre, se perdieron. Y porque todos los que iban en ese tráiler pidieron rescate y como no se pagaron, ya no se supo más de ellos.
0: Hoy él se salvó.
3: Se salvó de ahí.
1: Hablando de la maña, dice por acá, tenía una novia que no veía hace 20 años. La volví a mirar un día de la nada, nos dimos el WhatsApp y empezamos a coquetear.
0: Ok.
1: Luego me entero que era la pesadita de un cártel y que la agarraron.
0: Uf.
1: Y dije, de lo que me salvé por no andar metido poquito, digo, con poquito que lo hubiera hecho más, ahí anduviera.
2: Bien embarrado.
0: No, a lo mejor hubieras andado viviendo living large, homeboy.
1: ¿Verdad? Who knows?
0: A lo mejor había andado allí que la
2: disfrutando.
0: Morra, disfrutando. Dice, yo a mí hice una audición para Alebrijes y Rebujos y me hablaron aquí a León, Guanajuato, para salir en Alebrijes y Rebujos. Y mi jefa no quiso llevarme, la señora. Oh. Y ya cuando la novela pegó con Belinda, le dije, ahí verás estar yo, mamá. Y nomás le hacía, sí, pues, ¿verdad?
2: Ay, no.
0: Ay, saludos a mi amigo Santiago, que está igual que el chino, que pudo haber sido un niño Televisa, pero no fue.
3: Ricardo, a ver. Yo me hubiera hecho de casa y todo, y hasta papeles. Desperdicié un tinaquito, dice aquí, que calzaba del 10. Pero la morrilla se hizo doctora. Cuando estábamos trabajando en el film, ella estaba trabajando en el film y estudiando para ser doctora. Quería todo conmigo y por güey la desprecié. Ahorita ya es doctora, se graduó, mantiene con el que se casó. El vato se queda en la casa cuidando a las tres niñas y ella gana un billetal.
2: Chúpate ese boli.
3: Yo aquí sigo.
0: Ahí verás de ver andar.
3: Ahí estuvieras,
0: ahí
3: compa.
0: Estuvieras, ahí estuvieras. Ahí estuvieras. La doctora. Pero no, ¿no? El señor. ¿Por qué no quiso el güeyón?
3: Porque estaba tinaquito. Tinaquita.
0: Porque estaba gordito.
3: Estaba.
0: Ándele. Se casó con una más gorda todavía.
1: Dice, yo y un camarada echamos una apuesta de ver quién sea novio primero de una norteña al llegar al gabacho.
0: Ok.
1: Resulta que había una morra que quería conmigo. Yo no le eché nada de ganas porque yo ya tenía novia. El vato con el que aposté le echó poquitas ganas y al día de hoy está casado con ella, empapelado, con rancho, buena troca, buena lana. Man, y yo ahí ando nomás pariendo chayotes. Pagallando.
3: ¡Chale!
1: Dice Oscar.
0: A ver, voy yo. Dice, yo trabajo aquí en Houston, Texas, Don Cheto, y hace unos años hubo una explosión en una refinería. Yo estaba al lado de la explosión. 5 minutos antes de que la refinería explotara, me subí a mi camioneta y dije, ah, ya voy para otro lado a perder el tiempo. Explotó la refinería mientras yo iba manejando. A todas las personas que estaban en cierto radio de la explosión, les dieron $10 millones. Si yo me hubiera quedado ahí, no me iba a pasar nada y me hubieran dado $10 millones.
2: ¡No manches!
0: Por daños y
3: perjuicios. Sí, claro.
2: Pero era un juego de ruleta rusa, Don Cheto, porque sí, claro. Como le pudieron dar dinero, también le pudo
3: como
2: haber
3: te
2: afectado
3: cargó pifas.
2: De que, ajá. Sí, o sea, quemado, sí, ya no era.
0: Muy rico, pero todo quemadito.
2: Sí, o sea.
3: Don Cheto, tenía buen jale. Ganaba de 1,500 a 1,700 por semana.
0: ¡Chale!
3: Pero me salí por una morra. Me enamoró, dejé el jale y ahora vengo a enterarme que un colombiano al que yo entrené y era mi chalán, agarró mi puesto y después hubo un puesto que iba a ser para mí por la experiencia que yo llevaba, pues al vato se lo dieron, es manager, gana un chorro de lana y yo, por la que dejé todo, se fue con otro cabrón y hasta está embarazada de otro vato.
2: No manches. Ahí le va a
0: ese es para nuestro segmento estupidez que hacemos por amor. Sí. Vamos, léela ahí.
2: Miriam en YouTube dice, yo anduviera por Holanda, Noruega, Suiza y todo Estados Unidos, pero terminé con un novio que empezó a trabajar de auditor en Continental y ahora pues me quedé con un güey todo mediocre que por suerte ya lo dejé. O sea, pudiera haber andado viajando al mundo con esa persona que tenía una relación, pero lo dejó. Y ahora se quedó con uno bien mediocre y ya toda dejada.
0: Y aquella y la que la otra ya anda por ¿qué en Holanda?
2: Auditor de Noruega, Continental.
0: Y esta, cuando la sacan al Swanmi, anda bien contenta. Me van a llevar al Swanmi. Ahí te va esta.
1: De Ferrari no va a hablar, ¿eh?
0: Esta se me hace como dulcemente tonta. Dice, no diga mi nombre, Don Cheto, que está bien. Yo ahorita fuera una esposa adinerada y mantenida. Había un vato que me quería. Ese vato ya venía de otra relación, pero sus hijos estaban feos. Y yo decía, va a querer tener hijos conmigo y mis hijos van a estar feillitos y yo no quiero tener hijos feos. Y por eso lo dejé. Ahora lo miro con su actual esposa. Es bien a toda madre, la trata re bonito, no está ni trabajando la señora. Y yo aquí mirándolo desde la pobreza.
2: Pobrecita.
0: Pero fíjate, me hace una cosa muy, muy dulce, tonta, pero muy dulce decir. Es que ya tenía hijos y tenía hijos feos. Y yo decía, ay, no, es que si me caso con él, voy a tener hijos feos.
2: Yeah.
0: ¿Edad? Y ahí como, fíjate, cómo la mujer sigue apelando a esa cosa tan antigua que
2: ¿de
0: es.
2: ¿De los hijos?
0: El mejorar la raza. O sea, es un comportamiento muy femenino y lo más antiguo, pues. El mejorar la raza. A ver, sigamos aquí. Ahí voy a estar yo. O sea, así se llama el tema. Ahí voy a estar yo. ¿No habrá una que diga, yo voy a haber sido esposa del chino?
1: Ahí está, dice. Mi mamá me preguntó si me quería cambiar el apellido de mi papá por el de mi padrastro para que pudiera darme los papeles y entrar legal a Estados Unidos. ¿Y qué creen? Aquí ando sin papeles. Resulta que ahora soy mayor de edad y me di cuenta que mi papá nunca fue un buen esposo. Por no querer, y yo por orgullosa
3: no me quiero quitar el apellido de mi padre.
2: Estúpida. O estúpido.
3: Chale.
2: Ay, no. ¿Por qué hacen eso?
0: A ver si vale la mía. Yo pude haber sido gay, pero no le hice caso a un vato que me cantó.
2: No sean así.
1: Veré. Aquí anduvieras.
0: Ya estuvieras preparándole ahí las trazas hasta ahí, mira nomás. Ya nomás, qué trazas tan feas, hijo. Ya, ahí necesitan que le digan, no te vistas así, mi amor. Tú hubieras de haber sido ese vato. Porque
1: la piramide. Mi marido me dice, te ves guapísimo. Le digo, gracias, mi amor.
0: A ver, pero está dormido. Ya me voy, mi amor. Te ves guapísimo.
2: No, mira esta qué fuerte, Don Cheto, de YouTube. Dice Arturo. Don Cheto, yo fui policía en México y estuve trabajando muy bien. Es más, era mano derecha del comandante Machaca. Pero yo morro y sin obligaciones, pues me salí. Pues resulta que los 2 meses que salí, a todos los desvivieron.
0: Ay, a ti.
2: O sea, de la que se salvó.
3: Acá otro también se salvó. Don Cheto, yo hace 7 años trabajaba, ya estuve yo con San Pedro, trabajaba en una planta de trata de gas natural y venenoso, pero la neta no tomaba la seguridad en serio y yo dije, no, mejor me salí. Y a mi suplente, el que se quedó en mi lugar, murió.
0: Por la inhalación de gas. O ya voy a cerrar con esta de la lonchera. Dice, Don Cheto, yo jalaba en la lonchera. Hace un día un vato me dijo, hey, quédate con la lonchera, ándale. No me animé. Y me lo ofrecía. Hasta que un vato X dijo, yo me aviento. Y el vato siguió trabajando en la lonchera. Las loncheras son un madrazo. Siempre están llenas y ya tiene 2 o más loncheras.
2: That's wild.
0: Chale. Ahí verás de haber estado tú ese. Pero ni modo, pues. Corre a comprarles un burrito como quiera. Mujeres, ¿sabían que esta lonchera iba a ser mía?
3: Sí.
2: ¿Qué pasó?
0: No importa, son
3: 7.99.
0: Son 8.99 del burrito. No nos importa su historia triste. Un 8.99.
3: Gracias.
0: Hay un libro que se llama Número 2, que es una historia de el niño que casi iba a ser Harry Potter.
2: Buenísimo.
0: Era un morro que
1: casi vivió traumado,
0: Harry Potter y vivió traumado. Y entonces el libro habla del trauma que vivió el morro por no ser Harry Potter. Porque el morro dice, ok, está bien, pues no quedé Harry Potter. Pero de repente ve que... ¿Por cuánto duró la película de Harry Potter? ¿10 años?
1: Más o menos. ¿En 10, 12, toda? 12.
0: Imagínate vivir 10 años de tu vida, toda tu infancia y adolescencia, que todo sea Harry Potter y que todo gira alrededor de Harry Potter en todo el mundo y decir, ese güey...
1: Porque además en los castings, no sé si ustedes sepan, pero en los castings hay veces que a los dos últimos o a los tres últimos los tienen casi hasta el día de grabación ahí por si algo pasa. Y luego te enteras... El que graba es un suceso, un exitazo, y tú te quedaste a 5, 6, 7, 8.
0: A nada de serlo. De hecho, el libro, spoiler alert, al cabo no creo que lo van a leer. El morro ya lo habían escogido de Harry Potter al chavalito. Sí. ¿Y sabes por qué escogieron a Daniel Radcliffe? Porque ya el vato y el
3: ya
0: morro,
3: estaba.
0: El pedo grande fue que al morro ya le habían dicho, tú eres el elegido. Y en los últimos días... Miraron que cuando los directores ya estaban hablando, miraron que Daniel Radcliffe y la que hace de Hermione, ¿cómo se llama?
1: Está Emma Watson.
0: Y Emma Watson empezaron a platicar así como en la sala, así como a platicar. Y a los pocos minutos de estar platicando, los directores le dijo al otro, mira, guacha. Y entonces Daniel Radcliffe y Emma Watson empezaron a reírse entre ellos. Uh-huh. Así como a jugar.
1: A reírse y a jugar.
0: Y uno de los productores dijo, ¿sabes qué? Hay que escoger mejor ese morro porque guacha luego como...
2: La química.
0: Conectó con él. Y así en el último momento Se lo dieron a Daniel Radcliffe. Entonces el morro, el libro habla de todo lo que sufrió el morro, cómo no pudo ni siquiera tener relaciones personales porque el morro
3: no pudo superar.
0: No podía superar salir a la calle y ver todo de Harry Potter.
2: That's crazy. That's sad.
0: Y decía, es que en algún momento le voy a tener que decir a la morra con la que ande, hey, ¿sabías qué? Yo iba a ser Harry Potter. Aparte tiene un final muy bonito el libro.
1: Sí, está bonito.
0: Un final muy bonito. Se llama Número 2, por si lo quieren leer. Si
1: les... O el ya casi.
0: El ya casi, Número 2. Va muy ad hoc.
2: Liam Aiken se llama el morro. Liam Aiken, el que...
0: Pero ver, busca el libro, David Fuenquinos, es la escritora, David Fuenquinos. Número 2, pues lo quieren leer. Bueno, pues regresamos. Buenos días.
1: Buenos días.
2: That's great.
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11: Muy buenos días, mi gente. Ese es el reporte del tráfico. Si va por la autopista 10 East a la altura de Normandy Avenue, se reporta un accidente en el carril del medio causando 18 minutos de retraso hasta la Eastern Avenue. Afortunadamente no se reportan heridos. Manejen con mucha precaución. Rápidamente nos vamos a la autopista 605 Norte a la altura de Washington Boulevard. Se reporta tráfico causando 6 minutos de retraso hasta la Valley Boulevard. Soy su amiga Cindy. 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
1: ¡Cámara, mi amito! ¡Señor, estamos en vivo! Estamos en vivo en una 53 minutos después de la hora y ya la tengo, ya la mira nomás, qué guapa se ve el día de hoy. Salida de, y eso que acaba de salir del gimnasio porque estaba tomando su proteína, ahorita no crean que no la vide. Le damos la bienvenida de la Liga Defensora, una de sus muchos abogados que trabajan ahí, la abogada michoacana, señores, dedicada, con que tiene mucha empatía y mucha dedicación, la abogada Leticia Valencia. ¿Cómo estamos, abogada?
2: ¡Hola, preciosa!
3: Hola, Don Cheto. Muy bien, gracias a Dios. Buenos días a todos. ¿Cómo se encuentran?
1: Muy bien, abogada. ¿Cómo anda? ¿Cómo anda? ¿Qué cuenta?
4: ¿Cómo iniciamos, abogada?
3: Quiero platicar rápidamente antes de las preguntas sobre una ley muy importante que ya no existe, pero que todavía la podemos usar. Se llama la ley de la 245I. Esto aplica para personas que tienen una petición familiar o de labor que fue sometida antes del 30 de abril del 2001 y que son beneficiarios o derivados de esa petición. Esta ley te permite arreglar aquí adentro de los Estados Unidos, aunque hayas entrado de manera ilegal, aunque hayas trabajado sin autorización y aunque no tengas estatus legal al momento de solicitar la residencia. Así que es importante pedir sus follas para ver si tienen esa protección para que puedan por fin arreglar sin tener que salir del país.
1: Ok, la famosa 245, y abogada, queremos invitar al público y tenemos ya nuestros de líneas telefónicas ahí ya sonando desde temprano. ¿Cuál es el número de cabina, Giselle
5: Bracho? 818-563-1055 o las redes sociales de Don Cheto al Aire.
1: Para que nos eche la llamadita también en redes sociales, Don Cheto al Aire, Bravo Giselle, si sois ahí del Chino al Aire.
5: Hasta en YouTube.
1: Y vamos a bombardear a la abogada.
4: Abogada, ¿hay alguna permiso o hay alguna forma que me pudieran dar, no sé, de migración o algo? Porque no me ha llegado mi permiso de trabajo debido a mi DACA y el retraso de DACA. Dicen por acá, ¿se puede?
3: Puedes usar el recibo de la 765 para ver si tu empleador te puede dar la oportunidad de seguir trabajando, pero si no tienes el permiso vigente, todavía te pueden despedir del trabajo. No hay nada que te pueda dar inmigración o tampoco hay algo que puedas hacer para que sea más rápido, al menos que el caso ya está fuera del tiempo normal de procesamiento, puedes someter un USCIS inquiry.
1: Ok.
6: Chale, qué gacho.
1: Ahí va, abogada, le dice por acá. Abogada, ¿cómo está? Voy a salir a Juárez a mi cita consular. ¿El medical me afectará como carga pública? Octavio.
3: No, no necesariamente. No hay ningún beneficio público que si lo pides, eso te va a hacer una carga pública. Y como tienes un patrocinador, puedes demostrar que tienes a alguien que te va a mantener o ser responsable financieramente de ti. Y el medical no te descalifica para la residencia.
4: Abogada, a mi hijo cuando nació le cambiaron el apellido y le pusieron primero el apellido de su mamá y luego el de su papá. Si ahora me va a arreglar, soy su padre, ¿voy a tener algún problema por esa situación?
3: No, no necesariamente. Tienes que comprobar que es tu hijo biológico y mandar el acta de nacimiento, pero si inmigración tiene alguna duda de que eres su padre biológico, también hasta puedes mandar un DNA test para comprobar que sí eres su padre.
1: Pero a ver, aquí voy a un poco a regañar a mi compa, pero pues también vale, si te va a arreglar, quiero pensar que el morro tiene 21 años. ¿De verdad tardaste 21 años en arreglar, en no arreglar ese detalle? ¿Que cobran? Pues sí, pues, pero pues vale.
6: Pues todo es...
1: Todo cobran, que es gratis.
4: No, pero es que además ahorita, por ejemplo, usted sabe que ya puede decidir la gente de si llevan el apellido de la mamá o del papá.
1: Está bien, pues. Ya hasta eso nos quieren quitar.
3: Para inmigración no afecta.
1: No afecta. Anda mal, abogada, la noto como trae el ojo como vidrioso y un poco mormada.
5: No me diga
1: que anda mal, porque va a ser que vaya yo a llevarle y unos tecitos allí, dejarle sus electrolizas allá fuera de su casa, abogada.
5: Ay, mire qué casualidad.
1: Le llevo su caldito de res, su caldito de pollo, porque usted necesita mucho vitaminarse, sus juguitos de naranja, sus botezotes de Tampico. Es lo que quiere que haga, sí. Eso voy a hacer, ¿eh?
3: Sí, sí necesito. Sí me dio un resfriado el fin de semana, sí, Armando, ya.
1: Como no, de haber andado con vestidos de esos.
4: Escotados en la fiesta.
1: ¿Lomo encuerao?
5: ¿Y qué tiene?
1: ¡Cuídese!
4: Abogada.
6: Péstale tu mantita
4: un dependiente de alguien que está pidiendo una visa T, ¿también tiene que ir a poner huellas?
3: Sí, también. Tienes que dar los biométricos. Para cualquier alivio migratorio tienes que mandar, pedir, tienes que ir a los biométricos donde te toman las huellas y te toman una foto.
1: Dice Don Cheto, tengo DACA, entrada legal, mi pareja es ciudadana. Si me caso, ¿puedo seguir arreglando desde aquí? Tengo dos hijos aquí y casa a nombre de los dos.
3: Sí, porque tienes entrada legal y porque estás casado con una ciudadana, puedes arreglar aquí adentro el ajuste de estatus por entrada legal, y cuando tienes un peticionario que es un familiar inmediato, todavía sigue en pie. No hemos visto muchas negaciones de ajuste de estatus, aunque haya salido ese memorándum.
5: Abogada dice, ¿cuánto tiempo toma arreglarle a una hija mayor de edad en El Salvador por medio de un padre ciudadano?
3: Se está demorando de 15 a 20 años a que esa fecha de prioridad esté vigente. Están más, están como en el 2008, 2009.
5: Oh, my God.
1: ¿Abogada, abogada más El Salvador que México?
6: No, México ¿Abogada? Está más.
3: México es más tardado.
6: Sí.
5: Wow. ¿Qué?
4: Abogada dice, ¿afectan las cuentas en Collection para la ciudadanía? Es un perro dineral lo que debo en Collection. Atentamente el chino.
1: Ah, sí, cierto, esa tal yo la leí. ¿Afecta la colección para la ciudadanía? ¿No, Eda?
3: Lo que importa es la deuda que le tienes al IRS o al gobierno, pero una deuda privada en realidad no se van a dar cuenta que lo tienes. Con que no le debas al gobierno, típicamente puedes todavía tener tu ciudadanía.
6: Abogada, tengo una C-14 bajo la visa U y mi hijo está en el Army. ¿Puedo tener ajuste de estatus? Así me puso.
1: No sirves para nada.
3: Si entraste de manera ilegal, puedes pedir el parole in place para que puedas hacer el ajuste de estatus por medio de tu hijo. Sí, pero si tienes visa U y tienes algo más como grave, un castigo permanente, deportaciones, delitos, tal vez la visa U sería mejor porque eso te puede perdonar todo eso y el parole in place no.
6: Espérame, abogada. ¿Qué trae?
1: ¿Sirves para nada, Vali? ¿Para nada sirve?
6: A ver, aquí me puso, tengo un C-14 bajo la visa U y mi hijo está en el Army. ¿Puedo tener ajuste de estatus?
1: A ver, ahí te va. Así hay dos cosas aquí que puede ser como profesional. Como profesional dices, ok, no la entiendo muy bien, no voy a leer esta. O dos, la voy a leer, le voy a dar
5: énfasis
1: el énfasis necesario para que la pregunta sea interesante para todos los demás. Tú la lees así, irá. Ahí te va, voy a leer esta de Guillermo. Así la lee el chino. Pregunta, dice. Pregunta para una corte de máster, Irene, se ocupa abogado.
4: Sí,
1: mira,
4: sí,
1: si
4: sí,
1: lo digo
4: sí,
1: mal, sí. Mira, que sí. Me caiga un perro rayo ahorita. Sí, y así no te oyes.
4: Sí, sí, sí.
6: Dale, está bien.
4: Abogada.
1: En cambio, espérate, en cambio, yo digo, esta la diré, no la diré, bueno, la voy a decir. Abogada, pregunta a nuestro amigo Guillermo para una corte en máster, Irene, se ocupa un abogado, puede hacerlo él solo.
3: Debería llevar un abogado.
1: Bendigas cejas de gusano quemador.
6: Ya no voy a hablar. Ya,
1: eso.
6: Está bien.
4: Abogada, por último, nada más.
1: Yo no pregunto así, abogada. Sí. La mera neta, no.
6: Abogada, pregunta, corte, no diga nada, abogada. No diga nada. Abogado. No pierda mi amistad, abogada.
4: De eso ya nada, la perdió, si no le interesa.
1: Abogada, no le interesa tu amistad.
4: Abogada.
1: Esta es pregunta del Master Irin.
4: Sí, por eso.
1: Adelante, abogada.
4: Ya contestó, pero...
3: Sí, el Master, a cualquier audiencia deberías llevar un abogado. El Masters es donde el juez te va a preguntar si tienes una defensa contra la deportación. Siempre tienes que tener un abogado para que puedan continuar tu caso y poder presentar una defensa en un futuro.
4: Abogada, el permiso de trabajo de mi hija apareció solo con el segundo nombre con una inicial. ¿Eso nos puede traer un problema después? ¿Debería de cambiarlo? ¿Qué me recomienda?
3: Es que no ocupo todo el apellido allí. Voltea la tarjeta y está todo el apellido completo.
4: O sea, no pasa nada.
3: No pasa nada.
1: Abogada, gracias por estar con nosotros. 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Abogada, la abogada Leticia Valencia, muchas gracias. Porque así malita a cumplir su deber como siempre. 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
3: Gracias, Don Cheto. 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
1: Yo lo voy a visitar, pero en persona, porque le voy a llevar su caldo de pollo, sus XL3, para que ande bien, su Teraflu, sus electrolis y sus jugos de naranja, porque la quiero bien revitalizada. No voy a poder entrar a la casa, se los voy a dejar afuera, así que nada de come inside. No.
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5: Ya me robaron el highlighter.
7: Ah, ese fue mono ayer. Yo lo vi, señor.
5: Con lápiz, pues.
7: No, yo tengo uno, espéreme.
5: A ver, no, ok. Señores, voy a escoger a uno de aquí. ¿Cómo lo haré ahora?
8: Pártalo a la mitad y luego revuélvalo otra vez. La primera página que acabo ahorita de sacar, esa.
5: Dime una letra del abecedario, no te vas para manchar con una W o algo así.
9: Z.
8: ¿Quién? No,
5: una letra.
8: A.
5: La letra A. A ver, José, Claudia, Nia, Freddy, Liceo, Jorge. Araceli Donán. Esa fue la primera, mira. Araceli Donán, de Tulare, California.
8: Eso.
5: Vamos a marcarle a Araceli Donán. No Durán, Donán. Ah, deja, ya me dieron el highlight. A ver, Araceli Donán, contesta porque si no se te van a ir el paquete y se te va, chiquilla. Araceli Donán, de Tulare, California. Venga. Vamos a marcarle a Araceli Donán de Tulare, California, señores, porque los amigos...

0: línea.
1: ¿Permanezco en la línea?
2: Y es que siguen hablando y sigue grabando.
1: Ah, ok.
2: Ah, ya está sonándole.
1: Agarro otro.
3: Ay, hay que poner una regla. Los que tienen es así el teléfono.
1: Ah, por mamila.
3: Sí.
4: Sí, ahorita la voy a regañar, ahorita vas a ver.
5: Bueno.
1: Bueno, Araceli, ¿cómo estás, Araceli?
5: Bien, gracias.
1: ¿Dónde andabas tú que tienes hasta...
2: ¿Contestadora?
1: Hasta contestadora de a ver si nos te dignas a contestarnos.
5: Estoy en mi trabajo.
1: ¿En qué trabajas?
5: En un salón de belleza.
2: Ay, ay, ¿por qué hablas, querido? Si quieres, te cuélguele.
1: ¿Qué perra se corta el pelo a las 9:10 de la mañana en Martis?
5: Oh, desde las 6 de la mañana estamos trabajando.
1: Araceli, ¿alguna vez has venido de Inelandia?
5: Hace muchos años.
1: ¿Te gustaría venir?
5: Claro.
1: Mira, te vienes por todo el 5. Te vas a ir en la catena.
2: ¡Señor!
1: ¡Acabas de ganarte el paquete, Araceli! ¡Estás en vivo, al aire! ¡Unas palabras para el público! ¡Que eres enojado porque ganaste tú!
5: Ya me los merecía, tenía muchas ganas de irme.
2: Uy, que no se escucha. Qué barba.
1: Mira, Chino, qué curioso. Chino le va a decir que se escucha nada de emocionante.
4: Pero él sí puede.
1: Así te escuchas
4: así, igualito. Igualito.
1: Wow. Araceli, unas palabras para el público.
5: Muchísimas gracias. Sí, estoy muy emocionada. Nada más que contesté acá escondidas porque la jefa me regaló.
1: ¡Renuncia a tu trabajo!
2: ¡Renuncia a tu trabajo! ¡Disneylandia paga!
5: ¡Me voy a Disney!
1: ¿Cuántos hijos tienes, Araceli?
5: Solamente uno. Pero hoy, el próxima semana cumpleaños y quería que lo llevara a Disney.
1: Ay, mira, aquí Don Cheto al aire y Disneylandia jalan. Vamos con nuestra decana, ella se llama Sisi.
6: Sí, sí, soy Said. Le quiero contar a Araceli que te ganaste un paquete familiar para 5 personas, 3 días de parque, un día diferente cada parque con 2 noches de hotel, cortesía de nuestros amigos de Disneylandia, para vivir la magia de los 70 años que la puede usted vivir hasta el 9 de agosto. Obviamente los boletos ya te pondrás de acuerdo con la gente de promociones para ver cuándo los puedes cambiar. Te queremos, Araceli. Felicidades.
1: Te queremos, Araceli. Felicidades. Está bien. La gente viene enojada. ¡Ay! Está bien. Felicidades. Saludos a la gente titular de California. Y hablando de eso, Chino, no te vayas, hijo, porque queremos decirles que el día 21 va su amigo Don Cheto con sus caballos amaestrados a Hanford, California. Y hablando de sus caballos amaestrados, voy a pasarles a uno de mis caballos amaestrados. Este le llamo el Chino, el más dientón de mis caballos. Ahí vamos a andar, ¿verdad?
2: Sí, señor. Pero usted tiene la información. Me la robó.
3: Me la robó.
2: Y me la robó. Se la quedó.
1: ¿Te cae?
2: Me cae. Bueno, vamos a estar en Hanford. Ahorita buscamos la dirección.
1: No, aquí tengo yo todo el...
2: Ya ven, qué bolet.
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6: Aprovecho aquí los comerciales para comentar que este fin de semana yo estaré con presentaciones en Fresno. El viernes voy a estar en Amara Mexican Cocine a las 8 de la noche con la noche de despecho, que van a ser Wendolía, ya la de la Academia, y Anaí Salazar. Ahí vamos a estar en la noche de despecho. Y después, el sábado, estaremos en la guerra de monólogos en el bar 701 en Fresno. Y el domingo estaré en Plaza de la Raza, en el Teatro Margot Albert, ahí en el teatro, con 2 funciones, 4 y 8 de la noche, en Ticketón los boletos.
1: Platícanos sobre la obra, o sea, ahí García Solís. ¿De qué va la obra?
6: Básicamente es monólogos de la vagina con monólogos del pene, mezclada con canciones de despecho, porque entre cada uno de los monólogos hay como canciones de guerra musicales.
1: Okay.
6: De así como de Lupita D'Alessio, de Pimpinela, de Paquita la del Barrio, de Juan Gabriel, de Joan Sebastián, de muchos más, de Intocable.
1: ¿Tú aprendiste tu monólogo ya?
6: Yo ya me lo aprendí, señor.
1: Okay.
6: Ya me lo sé. Ya estoy listísimo.
1: Entonces, ¿dónde empieza la gira de los monólogos?
6: En Fresno, el sábado, pero el viernes tenemos la noche de despecho desde en Amaras Cocina y en el 701 en Fresno. Sí, señor, gracias a Dios.
1: Ah, qué bueno, vale, qué bueno. Bueno, pues así está esto, nuestros anuncios parroquiales, más los boletos de Disneylandia, así que pues ahí para que nos vaya a ver hasta ahí, apoyo, y después ya el día 28 también vamos a andar todos, pero eso ya después se lo decimos porque vamos a Salinas, California, todo el equipo completo, la Giselle, el Chino, ahí un servidor,

0: pero eso va a ser el día 28 en Salinas, California. Ya luego les hablamos de eso. Regresamos. Ferrari, vámonos.
1: ¡Ay, vámonos! Me sentí como los anuncios después de que voy a misa los domingos. Se agarran es que como una reperiqueta como de 15 minutos. Y yo así de que... Ay, ya.
0: Es anuncio parroquial.
1: Literal. ¿No?
2: Anuncio pero creo que están preparados.
0: ¿Están preparados? Pues tampoco nosotros. Entonces, ¿quién está a preparar este programa? Si los operadores no están preparados para poner rolas, ni los de la tele preparados para poner un video de Firme, porque no hay más. Y nosotros preparados para hacer un tema,
3: no, yo pregunto sí, yo. Yo sí tengo temas, ¿eh?
0: ¿Quién está entonces preparado en este
3: programa? Yo sí tengo temas.
1: ¡Aiden!
3: Señor, hay, tengo opciones. A ver,
2: yo le dije a mí y no me peló.
0: No, el tuyo nunca te
2: va a pelar. ¡Está bien, perro!
0: No sales de los dos mismos temas, adelante.
3: Señor, hay gente que hipotecó su casa o vendió su auto por boletos para el mundial. Yo quiero que me diga tonterías que has hecho por pasión.
0: ¿Por pasión?
3: Por pasión. ¿Tonterías que has hecho por alguna pasión que te mueva? Porque ustedes dicen que la pasión que mueve el mundo es el mundial. ¿Tonterías que he hecho por pasión?
0: Me he agarrado madrazos. Cuando yo tenía 22 años, me agarré madrazos con un vato que le iba a la América porque yo le iba a la Chivas.
1: Ay, no es cierto, viejo. Qué ridículas son esas.
3: O sea, después del pirriquis hubo otro madrazo.
0: Sí, pero no nos trenzamos de bien a bien. Nomás fue así como que...
1: Ah, no, tampoco así, qué chiste.
0: Así, no, no así de bien a bien. Y de la que se salvó mi compa. Porque le hubiera haber dejado los puños bien ensangrentados. ¿Verdad? Entonces, sí, o sea, por pasión me he agarrado madrazos.
2: Pero guárdalo para mañana porque ya se acabó el tiempo.
0: ¿Qué te importa?
1: No es cierto,
3: tenemos 8 minutos.
2: ¿Cuál 8? Si vamos a regresar, ¿no? No. Ah, está bien, pues dale. Ande, que les hago 3 perros ejemplos. Ande, pues.
0: ¿Qué tiene?
2: Adelante, pues.
0: Pero si íbamos en chingón, también iba a acabar.
2: Porque estaba bien fácil.
0: ¿Cuál era el tuyo?
2: No, ya no.
0: Ya no lo digas, no lo quemes.
2: Porque lo que no se quema.
0: ¡Nacómetro! A ver, deja sorprender, mi chino. ¡El nacómetro!
2: No, señor, no.
0: Cosas nacas que haces en las tiendas. No, ¿verdad? Cosas nacas que haces en la casa.
2: También, no, pero no es el
0: mismo. Cosas nacas que tienes en tu carro. Cosas nacas que hay en tu trabajo. Cosas nacas de tu vecino.
1: ¿Cuál tranza has hecho que te ha funcionado?
0: Ok, va. Pasión. ¿Tú has tenido pasión a algo?
1: Pero así como para hacer algo drástico.
0: Sí,
1: como...
0: o sea, pues puede ser gastar dinero, mentir. O sea, la pasión sí es muy mentirosa.
3: Sí, sí, sí.
0: La pasión es decir, ¿sabes qué? A ver, ahí te va. Por ejemplo, yo cuando compraba muchos tenis, que era mi pasión, eran los tenis.
3: ¿Usted mentía? Me
0: echaba mentiras a mi ruca,
3: mamá. ¿Qué decía?
0: Me lo regalaron o esperaba que no estuviera para meterlos y clavarlos allí. Pero como las mujeres son muy inteligentes, siempre decía... ¿Esos tenis son nuevos? ¿Ah? ¡No!
3: ¡No!
0: ¡No!
3: Pero, o sea, tenías 16 y ahora tienes 45.
0: Si no son nuevos, ¿verdad? Entonces, mi ruca ya como que hubo un momento en que se enojó conmigo porque decía, ¿sabes qué? Mejor no enojar porque ni haces caso, te vale madre y sigues con tu perro vicio. Y yo le decía, baby, ¿pero en qué te molesta mi vicio? ¿Qué quieres? ¿Que Andy Coco entonces? Siempre así siempre todos los hombres nos la sacamos
1: bien
0: con esa
1: chantajista.
0: ¿Qué prefieres? ¿Qué prefieres? ¿Que me lo gaste en coca?
2: En droga, en alcohol, en viejas.
0: Son tenis. ¿Qué mal te hacen unos pobres tenis? Así casi dice.
1: Preferible tener esta adicción y no otras cosas dañinas.
0: Pero está bien. Otras mujeres ahí andan aguantando a sus esposos bien cocos y yo que ni hago nada, nomás comprar tenis.
1: Así, pasión.
0: Pues mentir, echar mentiras por la pasión.
3: Y agarrarse a golpes.
0: Y agarrarme a madrazos. Sí, o sea, sí, tuve una adicción a los tenis muy fuerte en un tiempo, lo tengo que
1: aceptar.
0: Bueno, tengo una buena y una mala. Lo bueno es que ya se me quitó. La mala que agarré la de los perfumes.
1: O sea que agarró otro vicio.
0: Agarré otro vicio.
1: Salió de uno para entrar a otro.
0: ¿A pasión, chino?
2: Ah, yo creo que el haber...
0: mentir.
2: El haberme endrogado con la moto la primera vez.
0: ¿Era tu pasión la moto?
2: Por médica apasionada ahí, la agarré nueva, me la contó. 450 pagaba el mes por la moto de mi mensualidad en el 2006. Es una lana, era una...
0: Era
2: toda la semana de trabajo. Ah, pero el niño traía moto, una Suzuki.
0: Siempre ha sido bien así, edad.
2: Bien estúpido.
0: No, yo no dije estúpido.
2: No, yo sí.
0: Más como muy...
1: Arrebatado. Impulsivo.
0: Por pasión. Está chido, pero eso te ha llevado a donde estás.
2: Ah, sí. También lo he disfrutado,
1: en
2: En el fondo del mar.
0: Dice, Cheto, yo voy a casar por pasión, ¿vale?
1: Alejandro. Sí.
3: Pues es una tontería.
1: Claro.
3: Si es una tontería, puede ser que sí. Yo voy a decir que tonterías que he hecho por pasión. Yo me peleé con una muy gran amiga.
0: Porque le fue a Trump.
3: Sí.
0: Ya sabía que sí, ibas tú.
3: Sí.
0: Porque la política también.
1: Quiero nombres.
3: Pasiones. Sí, no, es famosa y de hecho ahorita estamos en un programa muy famoso, pero no, pero.
0: No, para no decir que es trompista
3: sí,
0: la señora.
3: Sí, sí, para no decir que es trompista.
0: Va pues.
3: Pero sí, o sea, yo literalmente no me peleé. O sea, peleado de gritarnos. Heavy.
2: Don Cheto.
1: Sí te veo preguntando.
2: Por pasión. Pero vaya, ¿qué tipo de pasión? Empeñé mi anillo de boda para irme con una nena que yo quería, pero sabía que me iba a costar la salidita cara. Sí, coroné y todo, pero me arrepiento porque nunca pude recuperar mi anillo y le dije a mi esposa que lo perdí.
1: Eres un animal.
0: Cállate.
2: Ah, espérate pues.
1: Pues es que sí. Aparte de traicionarla, lo vendiste y ay, así, sabías que nada iba a pasar ahí, ay, qué
0: pero
1: traicionero.
0: Pero sí coronó, mi compa.
1: ¿Y eso qué? Para los 5 minutos que debe haber durado.
0: ¿Cinco?
1: Ojalá que hubiera valido la pena todo ese, toda esa traición para 3 minutos.
0: Hay gente que dura 5, así yo. A ver, ahí te va. ¿Puedo matar el segmento?
3: Mátelo.
0: Dice Mario, dice, felicidades ahí por apoyar a las muchachas de la secundaria técnica 52 de corte y confección. Que te pusiste el saco de cartulina que las mandaron a hacer.
4: Oh my
0: el saco God. De cartulina de la técnica 52 de corte y confección.
3: Ay, ya quisieran, ¿eh? Mi amigo Richie, diseñador, una maravilla de diseñador.
0: Está en la secundaria técnica
3: no, 52. No, claro que no, claro que no.
0: Sigamos con el tema.
3: Tiene una tienda en la Roma que además vende muy caro, por cierto.
0: Ah, va. Cosas por dice, Don Cheto, yo viajé 4 horas para ver a la América. Sí. Cuando estaba la migra bien, perra. Sí, está bien chida esa, Fabián.
1: La neta, sí.
0: O sea, manejar 4 horas. Te apuesto que si tu ruca te dijera, ay, mi amor, no tengo cilantro. ¡Ay, ya tenía cilantro! Y en 10 minutos vas y vienes a la marqueta, te enojas. Te enojas porque ya estoy aquí en la casa, de lejos, cilantro. Pero no fuera el señor para ir a ver a las perras chorrillentas Águilas de la América, porque el señor maneja 4 horas con
3: riesgo.
0: A que los agarre, dice, los agarre la migraña.
3: Yo compré caballo, montura, sogas por estar apasionado de la charrería y nunca fui bueno para la charrería.
1: Ey, esa está cañón.
0: A ver. Dice Don Cheto, a mí me dieron unos macanazos en las patas, me dieron unas patadas en la cola porque yo era grafitero y me escapaba de mi casa a pintar las paredes. Ricardo.
1: ¿Eso le apasionaba?
0: A ver, deja ver, ¿y no tienes ahí?
1: ¿Pero sus papás le hacían eso o quién?
2: Ortega. Ah, Ortega ya encontró el control.
4: Master Control.
2: Tiene más de 3,000 vinils. Es su cole.
0: ¿Vinilos?
2: No. ¿A qué güey es Ortega?
0: A ver, ni los oye.
1: ¿Nomás de colección?
2: Ah, no. Fue Beto. Beto.
1: Beto
2: 3,000.
0: ¿Está soltero o está casado?
2: ¿Está soltero o casado?
1: Casado. Beto, sí, con familia.
0: ¿Y no le ha corrido su roca?
1: Pero él es DJ.
2: ¿Es DJ? ¿También es DJ? Vinils.
0: Chale. Yo también eso decía, no, es que ya el personaje te necesita tenis. Ojalá, yo ya las he dicho, yo estaba en el cantón.
1: Pues.
0: No, está bien, pues, está bien.
3: Tenemos amigos que por su pasión han ido a ver a mantitas a otras ciudades y cuando llegan ni coronan porque está el marido en casa.
1: ¡Ey!
3: ¿Qué?
1: ¿Qué?
3: ¿Qué? ¿Qué? ¿Yo qué?
0: Yo estoy viendo para allá la cámara, yo estoy viendo.
1: ¡Miau, miau, miau, miau!
2: ¡Ey, no, luego se van a creer que sí fui! ¡No, espérense! Lo van a creer que sí es cierto, no es cierto. Sí coroné.
0: Don Cheto, mi pasión, conocí una morra y fui a conocerla hasta Ontario, Canadá.
2: ¡No!
0: Y al final no se hizo nada, ni un besillo.
2: ¡No!
1: ¡Qué fuerte! Es que, ¿sabe? Siento que los vatos son más arrebatados, ¿no, viejo? ¿Será que el hombre, o sea, el hombre masculino es más arrebatado?
0: El hombre es nomás más animal, en el sentido animal, en el sentido de la palabra...
3: Visceral.
0: Salvaje. O sea, el problema del hombre es nuestro impulso sexual.
1: Ajá.
0: Eso es nuestro problema grande, que no controlamos el impulso sexual.
3: Bueno, ningún impulso, porque también el fútbol no es sexual y de todas formas no lo controlan.
0: Sí, pero el impulso, pero probablemente también ya si nos ponemos ya en la psique masculina, probablemente hasta descubramos alguna conexión entre lo que genera el sexo y lo que genera la afición al fútbol. Probablemente. No tengo pruebas, pero tampoco dudas. Pero yo creo que la pulsación sexual del hombre, la pulsación netamente animal, es pues casi incontrolable. Por no decir incontrolable. Entonces somos capaces de, digo, ¿de qué tratan todas las canciones de amor? De recorrer kilómetros y montañas por solo verte un minuto y ver tu sonrisa, mi amor. Y, o sea, de las canciones están llenas de esas aventuras que son en pos de
3: la pasión. De esas estupideces que se convirtieron.
0: En pos del amor.
3: Se hicieron por el amor.
0: Obviamente la canción no va a decir, voy a ir a verte 5 horas para que te moches, chiquitita. Pero básicamente eso
2: es la realidad.
0: Pulsación sexual. Sí. Es pulsación sexual. Por eso es tan difícil controlarla. Uh-huh. ¿Eh?
3: No vayan a empeñar nada por ir al mundial, por favor.
0: Pues,
3: estúpidos.
0: Yo sí, yo ahorita porque ya me agarras en un tiempo de mi vida donde...
1: Sí, pero es
0: que... La inactividad es como que mi pasión. Pero a mí me agarras en los momentos... A mí me agarras... Yo fui un vato demasiado apasionado de fútbol, pero locamente apasionado.
3: Sacaron,
0: me agarras y yo ando vendiendo hasta un riñón, güey. Por
3: sacaron ayer datos ahorita que, como el del que empeñó la casa, hipotecó la casa o el que vendió el auto para comprar boletos del Mundial. Hubo uno que se gastó los ahorros de la pareja, de él y de su pareja de vida para comprar boletos para el Mundial, señor.
1: Dude, I'd be pissed.
3: O sea, la señora lo quiere divorciar ahora.
1: Pues sí, no es para menos.
2: Yo quiero aprovechar para que me pasen las tarjetitas del panel.
1: Ay, ¿cómo?
3: Regresamos con invitados. Tenemos aquí a los
1: ya de... siente ese señor.
2: Está chido el
0: Panini. Es de Panini. Ya se pusieron las pilas al álbum ya cuando lo sacó la FIFA.
2: Oh, sí.
0: Bellones, traemos álbumes desechables y los perros. Y ahora que ya es el último, ya se ponen chido.
2: Ya, ¿para qué, güey, es? Pásenme tarjetitas.
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0: Señores, buenos días. Se engalana la cabina con grandes amigos. Señores, hay un eventazazazo que se llama NAE 90s Corridos Tour. Y tenemos a todo el elenco, pero como son bien muchototes, vamos micha y micha. Voy a presentar primero al que se le ocurrió la gran idea, una persona que no deja que su mente descanse tantito, ¡mi compadre Pepe Garza!
1: Un saludo a toda la audiencia, por supuesto. Pues yo fui el que, de alguna manera, Edgar me estaba platicando en un evento que fuimos allá a Phoenix o en Dallas.
2: Phoenix.
1: En Phoenix. Dijo, no, pues queremos hacer algo ahí con Lupe. Le dije, hay que hacer algo grande, le digo, hay que celebrar algo que se hizo muy bonito. Y pues ahí me metí yo junto con los organizadores y parte de conducir esto. Entonces, pues, Don Cheto, gracias por tenernos aquí en el show.
0: Nombre y presento, obviamente, a Lupillo Rivera, señores. ¿Cómo
3: están? Hola, hola, hola.
0: ¡Ya las voces del rancho, Edgar y Mariano! Para todos los demás que vinieron, porque este es un gran evento, señores, con Lupillo Rivera, con las voces del rancho, con Jorge Gamboa, con Rogelio Martínez, con Leonel el Ranchero, con Edgar el Gran Arquillo, con el Chalinillo, con el Halcón de la Sierra Junior, también que va a estar ahí, y obviamente conduciendo mi compadre Pepe Garza. ¿Cómo está, Lupe?
3: Qué gusto. Bien, bien, bien, aquí saludando a toda la gente, saludándolo a todos ustedes, agradeciéndole ahora sí que a todos Los Ángeles, California, por este gran sold out, porque ya
0: está
3: el Peacock Theater ya está sold out. Entonces, todavía falta Los Ángeles, todavía falta por allá Chicago, allá en Phoenix.
1: Obviamente, aquí tengo la parte de la gira. Si me da chance, le leo, Don Chet. Ya sabes que yo soy aquí, respetuoso aquí. En Omaha, Nebraska, el 10 de julio, también en Maplewood. MN, ¿qué será? ¿Minnesota o qué?
0: Minnesota.
1: Ok. En el American Royal Complex de Kansas City, Missouri también. ¿Cómo se llama? El primero de agosto va a ser en San José, California. Y el 2 va a ser aquí.
3: No, 21 y 22.
1: 21 San José, 22 Peacock Theater Los Ángeles. Ya está sold out, pero...
4: Que, por cierto, ya mucha gente me han dicho que porque no hallaron boletos para el Peacock, están comprando boletos para ir a San José.
0: A San
4: José.
1: También, o Lancaster, también. Lancaster, 27 de septiembre. Está en corto, ¿no? Está en corto.
0: Lancaster, sí.
3: Lancaster, eso es una feria. Es la feria de la feria de Lancaster. Está aquí como...
1: Está más cerca que la casa de Lupillo.
3: De aquí. Sí. Ah, yo me aventé 3 horas ahorita.
0: La burra.
1: Va a estar... Viene Fresno, California, Chicago, Illinois, Tijuana. Juan ahí en Las Pulgas el día 30 de octubre y luego noviembre Phoenix, Arizona, un lugar muy grande, el Desert Diamond, y también Palm Desert,
4: se va a poner bueno.
1: Y también en Lakeside, California, y pues todavía no está seguro.
3: Lakeside, pero... California es para allá, para toda la gente de San Diego.
1: Right.
3: El Lakeside queda por aquellos rumbos, entonces toda la gente de San Diego ya está la fecha confirmada ahí en noviembre.
4: ¿Teatro también? ¿O va a ser un...?
3: Yo creo que es como un jaripeo.
0: ¿En Lakeside?
3: Es como jaripeo de ese tipo.
0: En el Equine Event Center.
1: Ah, bueno, sí.
0: Ahí de los caballos.
3: No, no. Exactamente.
2: Sí.
0: Y aparte de que sea un evento bien chido, pues es como reconectar con tantas cosas, tantos recuerdos.
2: ¿Cómo no?
0: De todos nosotros, y yo también me incluyo, ¿no?, en esos recuerdos de las carreras emergentes de unos muchachillos allí que andaban en Los Ángeles queriendo cantar y que pues de repente pues nadie le ponía atención y de repente bola, cabrón. Hubo una estación que era la estación que bueno, Los Ángeles, que empezó a aventarse a tocar.
3: La Pacific Boulevard.
0: ¿No?
3: Un saludo para todos los tres hermanos que nos vendían bien cara la ropa ahí.
2: Las botas, las cremas de seda, 350. Esa camisa la compré ayer como en 40. Ya
3: como decíamos en aquel entonces, vamos a comprar cassettes ahí con el cubano, con el famoso cubano. El famoso cubano era Prajín Discount. El George Prajín, que pues ahorita es un representante muy fuerte de la música regional mexicana. Y pues la música del pueblo, que fue la discoteca de mi papá y de mi carnal.
1: Ahí fue donde compramos muchos de los discos que los trajimos a ponerlos aquí en La Qué Buena.
0: Sí,
1: es bueno. Yo sé que su programa es un network, ¿verdad? Pero así después llego bien asustado Don Pedro Rivera. Oiga, gracias, como, ¿qué pasó?
0: De que se estaban vendiendo
1: mucho. De que se estaban, pues sí, los empezamos a tocar y él no sabía porque nosotros lo compramos ahí.
3: Ahí, y toda la gente, pues a toda la gente que del Farallón, pues al señor Emilio Franco, que nos dio la oportunidad mucho de nosotros.
2: Sí, a Don
3: y ahorita los hijos son los que están haciendo todo el jale.
2: Sí, saludos ahí para la familia Franco.
3: Ajá,
0: que también fue el lugar donde se fugió, ¿no? El mítico Parral y el Farallón.
3: Sí,
0: el
3: famoso Parral.
2: El famoso Orozco, que ahí también que fue una parte muy grande ahí del movimiento de Chalino y de todos los noventeros, ¿no? Ahí el Parral fue un lugar también muy importante.
5: Ahí los fines de semana te ibas al Parral, al pasado, porque en el cruising. Porque en el marquí mirabas lo que iban hasta allá, que la banda del carro rojo, los hermanos Quintero y Julano y Julano. Ok, pues, vamos al Farallón, a ver quién va a estar ahí. Y pasar sí. Y ya me decía ahí que Julano y Julano y Julano y Julano. Bueno, pues, ¿para dónde le damos? Parralo aquí el Farallón.
0: Y esos recuerdos, o sea, la del Correo de la Pacific, que fue el que el primero que las voces del ranch se empezó a escuchar así, ¿no? En las mismas camionetas de la Pacific,
2: ¿cómo no?
0: Cuando la Pacific la era Pacific, la Dispatch, pues, ahí sí, para ir a tirar.
2: Ahí era como quien dice en Instagram. Ajá. Porque es donde la gente iba y escuchaba todo lo nuevo que estaba saliendo, que es lo que se iba viral, pues, se viralizaba la música, como quien dice, pero en los carros ahí, entonces era una... cuando querías escuchar qué es lo que iba a pegar, ahí es donde ibas, ¿no? Entonces, ahí y de repente cuando empezábamos la carrera pues nadie nos escuchaba, pues nadie, yo iba y nadie, y de repente
5: me pasaban los tucanes,
2: sí,
3: los rasos cuando empezaban entre perico y perico y olfateando el animal, sí, todo ese rollo,
2: y después ya de repente era un carro con Baltasar y otro, y de repente era otro y todos los carros con Baltasar, y dijimos,
3: Dijo Edgar, we made it, man.
2: We made it. Hey, la primera vez que fuimos al Parral, yo iba bien contento. Tocamos 5 días. Miércoles, jueves, viernes, sábado, domingo. Eran 3 canciones por noche. Y yo iba bien contento. Nos dieron como, no me acuerdo, como 700 bolas, ¿verdad? Yes. Pero en el jueves yo pedí un 6 de cerveza y me lo cobraron. Entonces, en vez de 700 nos dieron 664.50 centavos.
0: Se lo cobraban. Oye, Lupe Rivera, también empiezas tú a escucharte en ese tiempo, ¿no? Los Malillas, el Pelotero y todos esos corridos. Cuando tú no tenías pelo ahí,
3: ahí traía pelo todavía, la verdad. Sí, esos corridos los compuse por ahí en el 94, 95, 96, más o menos. Ándale. Que acá Edgar era el ingeniero de la disquera y acá Mariano y yo trabajamos en la duplicadora.
0: ¿A poco sí?
5: Éramos duplicadores.
3: Sí. Yo tenía una duplicadora y acá este vato me ayudaba ahí a duplicar los cassettes y hacer los masters.
5: Que antes de eso también trabajé con tu papá, era el Stack Boy. ¿Sí? Stack Boy y llevaba órdenes también.
2: Me acuerdo que entraba al estudio bien emocionado, Mariano, y dice, hey, vendimos 500 cassettes en Linda y 500 CDs. Y en Prajín, 1,000 también.
5: Porque yo miraba cuando llegaban las órdenes.
0: ¿Qué está pasando? Y nos regresaron 500 de Don Cheto.
3: Bueno, ahí al principio también de cuando llegó Don Cheto, que eran, yo me acuerdo que eran las peleas de
0: la lucha de la lucha de las
3: estrellas. Y salía el viejito ahí hablando de sello, y ese vato,
0: ¿qué onda? No había sido aquí, fíjate.
3: Estaba perro.
0: La pregunta del millón es: va a haber un recorrido por esas porque ya el tour te está anunciando de alguna manera que va a ser un tour también de recuerdo. Pues yo sé que ustedes ya tienen muchas rolas en su repertorio y que ya tienen un repertorio, pero va a haber chance de oír esos corridos, Lupe, por ejemplo, en ti, los corridos, no sé.
3: Eso es lo que estamos planeando. Es lo que estamos trabajando ahorita. Como somos bastantes artistas, queremos darle el tiempo igual a todos. Entonces, queremos ahora sí que medir los tiempos. Vamos a ensayar el show hoy en la noche, lo vamos a ensayar ya, acomodar o cómo va a quedar, y a ver cuántas canciones nos tocan, a ver si podemos darles al público un show de unas 3 horas para que esté completito el show. Y ahora sí que se la pasen bien, ¿no? Que digan, ¿sabes qué? Está bueno el show. Hacer cosas diferentes en el escenario cada vez. A lo mejor abrir yo, a lo mejor cerrar otro, y en otro que cierre uno, abra otro, y para que sea todo diferente, ¿no?
0: Ya entonces, tienen más o menos planeado con Pepe cómo va a ser el line-up,
6: va
0: a ser uno y luego otro,
6: todos entran primero, pues están en la sorpresa, porque se ha preparado muy padre la parte escénica, y no va a ser como que cada quien haga sus rolas y se va, no, aquí va a ser todo el mundo, o sea, va a haber un espacio en que cada quien va a cantar un poco de un éxito, pero ya después todos juntos, o sea, realmente una bohemia, una tocada, un recuerdo, la idea es que pues toda esa gente que lo vivió y los hijos de todas esas personas también, pues lo disfruten. Pero aquí, Edgar, Mariano, Lupe, pues el equipo se ha estado encargando de diseñar.
3: Lo queremos hacer lo más real posible. Haz de cuenta que la mesa, vamos a poner unas mesas en el escenario, pero de esas mesas que usamos de plástico, nada así de lujo ni nada. Las sillas así de esas que se doblan, nada de lujo. Todo así normal, natural.
0: Como era back in the day.
3: Entonces, si yo me aviento
6: una... Pasos rojos,
3: si yo me avienta una rola, yo ahí me voy a sentar en la mesa y sube otro a cantar y ahí vamos a estar pisteando y todo el rollo. Va a estar suave el rollo.
2: Una borrachera va a ser. Neta, neta.
0: No,
2: a
0: la idea que vino puede. Edgar le decía también que también nosotros como público también hay que dejarnos caer la greña y ir vestidos de acuerdo sí, a la ocasión. A huevo.
5: De acuerdo, ¿sabes qué? Invitamos a toda la gente que tenga su ropa noventera, que se vayan sí. bien chukis.
2: Que la vayan desempolvando desde ahorita. Que la vayan desdoblando porque la cabrona ya está dobladita. Ya está bien.
3: Y con cuidado, que no suba tanto la mano al amigo.
5: Que se vayan con sus cremas de ceras, sus botas de avestruz,
0: su traje de mezquite.
5: Con su traje de mezquite, lo que tengan sus trajecitos.
2: Sí, cómo no.
0: Botincitos y toda la cosa. No, yo ya me vi, voy a llegar bien enchalinado, sombrero de lado, que diga, bueno, no hay pantalón apretado. Y toda la cosa.
5: Y ahí digo Mario Almada. Digo
0: Mario Almada. Mario Almada, sí, muy bien, Mario Almada. Oye, como a Pepe, hay más talento y también hay que saludarlos, ¿no?
6: Sí, claro, no, pues nosotros, bueno, menos yo, no sé, muchachos, pero pues ya le damos las gracias por esta recepción y gracias por apoyar esto que, pues, nació, usted fue parte de todo esto, Don Chet, y, pues, nada, qué chulada, pues,
0: Al menos desde el punto de vista de testigo.
2: ¿Cómo no?
0: Testigo,
2: ¿te tocó vivir todo eso?
0: La mera neta, qué gusto, siempre los...
5: Y pues hablando de la Pacific, si nos damos un pedazo.
0: Yo creo que ese les iba a pedir yo, ¿verdad?
3: ¿Va?
0: La Pacific. No, ustedes, venga, la Pacific, jálese con la corrida de la Pacific. En Red 2, Sila Sol, Family Red 2.

0: Ande, pues.
1: Dicen que somos malillas. Llegamos la merca. Tenemos de Sinaloa. Nomás brincamos la
2: había cerca. Otro que se va a hacer los pelos. Somos peloteros, ¿no?
1: Somos peloteros.
3: ¿Cuál? ¿La de vos o la de López?
2: No, la de ustedes, ¿no?
3: Oh, ya, a ver. Somos peloteros.

0: Muy buenos días, mi gente. Nos vamos al reporte del tráfico. Si va por la autopista 5 Sur a la altura de Glendale Boulevard, se reporta tráfico causando 8 minutos de retraso hasta la Cesar Chavez Avenue. Manejen con mucha precaución. Rápidamente nos vamos a la autopista 71 Sur a la altura de Green River Road. Se reporta tráfico causando 11 minutos de retraso hasta la McKinley Street. Afortunadamente no se reportan accidentes. Manejen con mucha precaución. Soy su amiga Cindy y sigan escuchando Don Chato al aire.
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0: Siguen las estrellas, señores, grandes amigos. Ahora le doy la bienvenida a Rogelio Martínez, a Chalinillo, a Edgar Aguilar el Martillo y al Halcón de la Sierra Junior, señores.
1: Gracias, gracias, viejo.
0: ¿Cómo anda, mi
1: andamos, Rogelio Martínez? Andamos, qué ganancia, ya te la sabes, pa' la neta. Gracias, gracias, gracias por tenernos aquí en tu programa. Ya tenemos ratito picando ahí.
0: Sí, sí, sí.
1: Tocando puerta, vamos a decir, ¿verdad, viejo? Pero no, la neta, contento de estar aquí y emocionado de poder contarle a toda la plebada de lo que es los 90s Corridos
0: Tour. Aires Corrido Tour, Chalinillo, qué gusto saludarlo, viejo. Tenía rato de no abrazarlo y lo abracé con mucho cariño porque así lo siento.
2: La verdad, compa, que el señor aquí, ya tenemos muchos años de ser camaradas.
0: Sí, sí, sí.
2: Ya teníamos mucho tiempo que no nos miramos. Pero cuando nos miramos con gusto, ¿va?
0: Mucho gusto. Qué bueno. Gracias a Dios. Igual que con mi compa Edgar Aguilar en el arquillo.
2: Lo malo que no se trajo un aguacatito.
0: No, pues se llegó con las manos vacías. Se traía que mi cajas de aguacates y la yorta ya ni madre. Feo. Qué bueno, Narquillo, que estás aquí, carnal.
3: Gracias, don Cheto, por la invitación. Y ya sabe, aquí estamos con los 90s Corridos Tour. Con Chalinillo, compa Rogelio.
1: El Halcón Junior.
0: ¿Cómo estás, viejo? ¿Cómo
1: no, es un placer, es un placer, viejo.
0: Yo soy amigo de ellos personal, de todo mundo. Vi sus carreras crecer. Aquí me tocó estar en la estación. Yo nomás he trabajado en esta estación, o sea, en la de Los Ángeles. Ahorita ya el programa, gracias a Dios, se escucha en casi 50 estaciones. Pero aquí nada más trabajaba yo y aquí fue donde empezaron todos ellos a tocarse. Todos tenemos una amistad de hace mínimo 25 años con todos ellos.
1: Nomás.
0: En el caso tuyo, conocí a tu jefe, era muy chistoso el cabrón. Era bien cura, mi compa, era bien cura. Él me juntaba, cuando nos juntábamos, era puro imitar gente y contar chistes y todo eso.
1: No, de hecho, desde bien morrito, pues, que Don Cheto, y luego tenía una memoria mi papá. Con un video de un programa.
0: Sí, el que es donde salimos nosotros. Sí.
1: Y creo que llegó Chabela y lo asustó. Y lo ¡ah, caray!
0: Sí, sí,
1: sí. Sí, y desde el morrito yo pues lo sigo a usted. Y no, pues es un honor estar
0: qué
1: aquí.
0: Qué buena onda, mi Halcón Junior. Qué buena
1: con
0: onda.
1: Con esta gira, con estos viejones, que pues es un honor, la verdad.
0: Es que aparte de que vas a una gira chida, pues, también representas pues esa presencia y el alma de tu jefe, ¿no? Que también dejó su huella musical aquí en este estilo de música y toda la cosa. Entonces te toca de alguna manera, como decimos en el rancho, sacar la puerca al agua.
1: Ándale.
0: Con el repertorio de tu jefe,
1: sí,
0: ¿no?
1: Sí, claro, sí, pues seguimos con su legado. Hay que pura halconiza, hay halconiza para rato todavía.
0: ¡Oílo, ¿sí? Oílo!
1: Ya va a empezar, loco.
0: En el caso tuyo, le preguntaba a los otros muchachos de lo que están preparando a la hora de que les toque cantar. En el caso tuyo, pues vamos a escuchar el 8, vamos a escuchar el Coco, vamos a tener a escuchar el Frijolito y todas, claro, esas.
1: Sí, sí, todas las que le pagaron a mi jefe, toda la movidita, los corridos, ahí traemos todo el repertorio.
0: Qué chido. Chalinillo, las lluvias.
2: Te seguiré queriendo. El celoso, el taxista, son los tontos.
0: Le voy a decir una cosa. Yo que era operador back in the day en la Qué Buena de Los Ángeles, cuando pregó la de Mientras Viva, yo también quiero pensar que la de Mientras Viva usted me debe a mí mucho, mi chale.
2: Sí, la verdad que sí.
0: Porque yo siendo operador con mi amigo Andalón, el renegado que ahorita se encuentra en Houston, Texas, siempre la de Mientras Viva duraba 1:53.
2: Pues estaba bien cortita.
0: Entonces siempre era como, necesitamos una canción cortita, Mientras Viva.
1: Okay.
0: Que era el número bueno, 0521.
2: Sí.
0: Y era la que poníamos, 1:53.
2: Sí. Lo que pasa, compa, que esa rola, pues gracias a Dios, fue la primera que yo escuché en las radios, ya profesionalmente cantando. Pues, bueno, ya tenía muchos discos, pero antes eran casetes. Y la primera que pusieron en la radio fue Mientras Viva. Esa canción llegó al segundo del Billboard aquí en Estados Unidos, de las más tocadas. Y la gente la pedía mucho. No sé quién la canta, le decía, pero dice, Mientras Viva, te seguiré queriendo.
3: Sí, sí. Gracias a Don Cheto, porque
2: gracias a Don Cheto, al compa
0: allí,
2: Pepe.
0: No, no, gracias. Era una canción rapidita, era... Sí. Esta dura poco.
3: Entraba, sí. Pues clavaba.
0: Sí,
3: ahí
0: la clavaba. Es que sí duramos un poquito. Mientras Viva, luego siguieron solo los tontos.
2: La lluvia.
0: El celoso, las lluvias.
2: Fíjate.
0: Fíjate, qué buena rola esa de sí. Fíjate, ya se me ha olvidado. Y luego llega el Narquillo, que era un morrillo que ahí andaba. Ya le había pegado la de A Los Ángeles del Cielo, pero todavía no nos animamos a tocarla, nos animamos. Va a decir, cómo va Pepe, está aquí chingada. Así, ya hasta que ya era inminente no tocar a Edgar Aguilar el Narquillo y empezamos a tocar a Los Ángeles del Cielo.
3: No, no, muchas gracias como a usted, Don Cheto, y a Pepe, y a la Qué Buena, y a todo el staff que, pues, me apoyaron siempre. Y ahí estamos a la orden y muchas gracias a la gente que pues el sold out en el Peacock Theater. Vamos a estar para recordar todos esos tiempos de la Qué Buena en el Peacock Theater. Ya está sold out, 90 corridos.
0: Ya está. Corridos. Ya quiero ir, ya estoy aquí en Los Ángeles del Cielo.
3: El kiosco. Pato.
0: La vez que el pato nada. Sí, todas sí. Las que te pegaron en aquello.
3: Sí, sí, de Simón Blanco también. Tocaban varias ahí, gracias a Dios. Y pues gracias al público de que pues también las pedían antes. La gente llamaba y pedía la canción.
0: En el caso, todos han estado activos, ¿verdad? Todos nunca han dejado de estar, de trabajar, gracias a Dios, ¿verdad? Siempre han estado activos. Entonces, verlos en Los Ángeles y tener esta vibra de decir, hey, vamos a ir a hacer un repaso por los recuerdos, porque sus carreras han seguido activas y toda la cosa. Pero sí, yo creo que sí, la ocasión amerita un repaso por esos temas clásicos, icónicos de cada uno, Rogelio.
1: Claro que sí, fíjate, yo creo que fue una pauta muy importante en la carrera de cada uno de nosotros y pensar que Los Ángeles fue el trampolín de todos nosotros, porque aquí fue donde se despega la carrera de mi compa Chalinillo, su compa Rogelio, el Narquillo, obviamente el papá de mi compa, ¿no? Y te cuento que pues tenemos que recorrer esa época, ¿no? Y aparte, pues muy agradecido, que te imaginas, el primer soldado fue aquí en Los Ángeles, qué regalazo nos da la raza de Los Ángeles, la neta, y poder cantar canciones como los éxitos de mi compa, obviamente los éxitos que Lupillo Rivera, acuérdate, Lupillo era el mega fenómeno aquí en Los Ángeles.
0: Yo le digo a la gente que a veces que ahorita, que pues obviamente hay fenómenos musicales, ¿no? Como pues Peso Pluma, Firme, o Natanael Cano, obviamente, y yo le decía, hey, es que en mi tiempo Lupillo Rivera, sí, cabrón, a mí me consta.
1: Claro, ¿no?
0: Rivera paraba el tráfico, el cabrón, o sea, sí. El vato lo miraba a la raza, el vato iba a un mall y la gente se volvía loca. O sea,
1: volvía loca, la neta. Y
0: era un fenomenal.
1: Y también, pues, todos ellos tuvieron una, pues, vamos a decirlo, como más underground, ¿no? O sea, que la raza los tocaba, los sonaba en las camionetas cada ratito, o sea, tú te ibas cruising a la Pacific, compa, y oías a Chalinillo, oías al Narquillo, oías a Saúl Viera, el cabrón. A toda la bola, pa, o sea, era raza que estaba pegando también en su momento, pero lo estaban haciendo de una manera con el pueblo, la raza, ¿no?
2: Le tengo una pregunta a usted que se ha tenido tanto tiempo aquí en La Qué Buena y yo he tenido esa inquietud de saber a quién fue el primero que tocaron de toda la bola aquí en La Qué Buena.
3: Voces.
1: Yo me acuerdo.
0: Yo creo que fue con el Correo La Pacífica, las voces del rancho probablemente.
3: Lorrazo y Lupillo.
1: Lorrazo, Lupillo, me acuerdo yo que...
0: Pero es que cuando Lorrazo ya pegaron, ellos ya tenían el Artus Discos atrás.
1: Sí, padre. Ah, bueno, todos ya llevamos...
0: Cuando pegó la del Fateando el Animal, ya atrás ya venía el Perico y venía la de...
1: Saca.
0: Soy Cocodrilo y todo. Ah, ya tenía Artus, ya tenían Artus.
2: Sí. La mía pegó en el 99.
0: ¿Sí? Sí.
2: La de
0: sí,
2: Mientras Viva la
1: grabé. Igual, y sigue siendo tú en el 99. Pero pues ya llevamos 10 años de carrera.
0: No, en el caso tuyo, tú tienes fotos con...
1: Sí, padre, pues me tocó.
0: O sea, tú eras un morrillo que cantaba.
1: Pues puedo presumir que fue el primer niño que cantó en el Parral. O sea, me acuerdo que Chalino, me tuve la dicha de conocerlo y cuando Chalino me dice, hey, voy a estar presentándome en el Parral, quiero que vengas a cantar, él le propone esto a Don Abel Orozco, Don Abel...
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1: Al aire, señor, estamos en vivo. Buenos días, familia Giselle Bravo, buenos días.
2: Buenos días, señor. ¿Cómo le amaneció esta bella mañana?
1: Bien, bien, Giselle Bravo, bien, con mucha aptitud. Mala, no te creas. No. Bien. Toda la bienvenida con mucho cariño, Giselle Bravo.
2: Gracias.
1: ¿Anda enojado el niño o así nomás tiene la cara?
2: Así nomás tiene la cara.
3: Okay, no, ¿por qué piensas que estoy enojado?
1: No sé.
3: ¿Pero sabe qué me hice ayer? Bueno, no es chica más, pero como esa
1: cosa... Sí, es una chica más. De aquí.
2: Pero dilo, negro, dilo.
1: Lo rojo.
3: Algo que me hicieron...
2: Como
3: que,
2: un con, peeling.
3: Ajá.
2: Sí, con, se te ve la cara.
3: Así, me pincharon la cara con agujitas. Duele la huella esa madre.
1: ¿Pero eso con qué fin?
3: Pues todo, para que me tenga bonita
2: piel. ¿Traes hoyos acá?
3: Ajá, me pusieron eso, me pusieron nat, para que pegue. Igual toda la parte de arriba, para que me crezca cabello. Ay, no me acuerdo cómo se llama la madre, pero ¡ah, cómo duele!
1: Tosilina, algo
2: está
1: así.
2: Está así, Don Cheto.
3: No, pues me tengo que cuidar esta, porque esta imagen sale en tele y tiene que verse.
2: Ay, bien. Pobre estúpida.
3: Bueno, pues, si me cuido, porque me cuido. Si no me cuido, estás bien madreado, pues, y luego.
1: Mira, empieza por ponerte una gorra limpia y luego ya después le das a la cara. ¿Qué te parece? ¿Qué te parece? Que no traigas esas gorras miadas, todas mugrosas, manchadas de blanco allí.
3: Ay, ¿qué tiene que ver? Empieza con eso. Estamos hablando de la imagen, la belleza.
1: Por eso, ponte una gorra bonita. Mira nomás, te haces eso, que peeling.
3: Sí.
2: Y no.
3: Tócame la piel, ahorita traigo piel coreana.
1: No te puedo tocar la piel porque traigo las manos sucias y no quiero madrearte tú, ¿cómo se llama?
3: Mi cutis.
2: Sí.
1: Lo que te hicieron.
3: Pero sí, pero duele.
2: No puedes estar en el sol.
3: Ah.
1: No. ¿Traes sunscreen?
3: No, se me olvidó. No,
2: pues una estúpida. Y luego, si sí, luego estás ahorita, pues te vas a manchar, idiota.
1: Ay,
2: sí.
3: ¿No tienes sunscreen? ¿No traen?
1: Yo sí.
2: Yo sí, pero no regalo.
3: Ay, hija.
1: Pero no voy.
4: No comparto. Sí, pero yo no comparto.
1: Yo tampoco.
2: ¿Tú yo menos soy.
1: Yo sí, pero no doy.
2: En la escuela, sí se hace uno de mamila.
1: Sí, pero no doy.
2: A mí que, ¿no tienes un borrador? Y yo sí.
1: Sí. ¿Y? Pero no presto. Vamos a quemar gente, hombre. Quiero quemar al chino porque se anda haciendo su peeling en la cara. No, te creas.
2: No, sí, cuídatelo, chino.
1: Chinel.
3: Pues me lo... Pues bueno, así me va. A ver cómo me va.
2: Es que no, tienes que darte cuenta que estas luces es como ¿también? Que estás en el sol.
3: Ah, ahorita me pongo. ¿No? ¿Sí está en bloqueador?
2: Sí, pero no comparto.
3: Hijos.
1: Te damos,
4: chinota. Sí, pero no me caes bien.
2: Para mis amigos, sí.
3: Vamos a las quemadas.
1: ¿Qué son las quemadas, chino? Explícale a la people in the house.
3: Es cuando traes coraje con alguien y le quieres sacar todo el chismesote,
1: no
3: pero.
1: Estoy de acuerdo contigo.
3: Sí, sí.
1: Coraje.
3: Quieres tirar rata. ¿Quieres tirar rata?
1: Es quemar a una persona que se ha portado mal contigo, pero...
3: ¿Quieres tirar rata?
1: Hay una regla en las quemadas.
3: Correcto.
1: Que se debe saber.
3: Ah, por cierto, Manny, no estamos en desorientadas, compa, gracias.
1: Es la regla en las quemadas es que se va a decir quién está quemando a quién.
2: Sí, santo y seña, nombre.
1: O sea, no puedes decir quién quemar a Giselle Bravo. Voy a decir, mi nombre es Aniceto y quiero quemar a Giselle Bravo porque...
2: Porque me hizo tal,
1: me dijo que costaba 40 el baile y ya estando allá no bailó más que 10 segundos, ¿verdad? Cositas así. ¿Cómo se pueden comunicar con nosotros para las quemadas?
2: A través de Don Cheto al aire, también nos puede llamar, o sea,
3: ¿pero pues, sería anónimo o qué?
2: No, ¿por qué? Porque las quemadas
3: no. No, ¿cuál anónimo?
2: 818-563-1055.
3: Tengo a mi compa Juan.

0: Juan Eduardo, quiero quemar a mi compa Ricky Hernández de Santa Bárbara, California.
1: Eso.
0: Me dijo, ahora que me hice ciudadano, ya no apoyo a México. Se compró su camisa de los Estados Unidos.
1: ¡Ay, ridículo!
2: Señálenlo al ridículo.
1: ¿Cómo se llama ese malinchista?
0: Ricky Hernández de Santa Bárbara.
2: Ricky Hernández, sacaste tus colores, hijo, pero te puedes poner la playera la de la selección gabacha. La mera neta estaba muy bonita. A mí me gusta mucho.
1: Pero...
2: Uno saca mejor no chido. Está bien, pero donde quiera que andes vas a decir... ¿Qué sientes que no haya pasado Perú al Mundial?
1: Ricky, nomás
2: te van a decir.
1: Ricky, nomás te digo una cosa. Podremos tener papeles, pero el nopal que tenemos en la frente no se nos va a quitar nunca por más que estemos empapelados.
2: Podemos ponernos playeras de otro país. Sí. Podernos hacernos peeling en la cara. Pero el nopal no se nos va a quitar, Ricky.
1: Exacto,
2: regresamos.
1: Ricky.
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1: ¿Han pagado? ¿Le jugaron una, le hicieron la malagueña? Dice
2: Lupillo Gallardo.
1: Venga.
2: Lupillo Gallardo, quiero quemar a Juan Carlos Gallardo. Ah, ¿quién será?
1: Pues su carnal.
2: Pues no sé quién, yo creo que su carnal. Bueno, Juan Carlos Gallardo, que aquí mi jefe lo sacó del bote pagando una fianza de $4,000. Y el güey ahora en México ni lo peló el domingo de plano. Mi papá lo topó y se volteó y mi papá dice que ni le ha cobrado.
3: Oye, o sea, digo malagradecido.
2: El jefe sacó a Juan Carlos Gallardo del
1: papá,
2: bote.
1: Papá, papá, papá.
2: Sí, pero no.
1: Ahora, ¿también qué tipo de relación tienen como hijos y padres? Bueno, no, que no lo saluda.
2: No sabemos si sea su hijo, hermano o algo. No, nada más dice, quiero quemar a Juan Carlos Gallardo. Él, su apellido es Lupillo Gallardo. Me imagino que mejor es un tío. El chiste es que su papá sacó del bote a Juan Carlos Gallardo, pagó $4,000 y el vato en México ni lo volteó a ver. Oye, por agradecimiento lo...
1: ¿Cómo se llama? Quémalo, chinel.
2: Se llama Juan Carlos Gallardo.
1: Juan Carlos Gallardo. Mira nomás, qué agradecido me saliste. Mira nomás, ahí se notó la chapuza. Ahí se notó lo mal agradecido. ¿Qué eres? ¿Cómo se llama?
2: Juan Carlos Gallardo.
1: Mira nomás, que no te saludaste ni a tu padre y ahora cuites para allá. Pero bien cuando andabas pidiendo chichi acá, que te sacaran del boti.
3: Ahí andabas muy sedita.
1: ¡Agradecida! Así, así.
3: Igualado.
1: Dice, Don Cheto, mi nombre es Adrián... Ay, le di un dedazo mal a la otra cuenta. Adrián García, quiero quemar a un amigo que se llama José Ramón Ruiz. Él se dice macho alfa y máquina sexual, pero hace citas para ponerse agujitas para que la piel se le vea mejor porque tiene que cuidar su imagen.
3: No, espérense.
1: ¡Señálelo! ¡Apúntelo! ¡José Ramón Ruiz, alias
3: El Chino! Aparte, ¿qué cree? Me dijo que se inyectó esperma de salmón.
1: Esperma de salmón. No,
2: pues me pusieron eso con Nat.
1: ¿Qué es Nat?
3: NAD.
2: Pues, NAD. Pues me puse.
1: Agarra un libro, vale. Agarra un libro y instruíte.
2: ¿Eso qué?
1: Trabaja en la mente.
3: En el cerebro.
2: ¿Usted cree que las morras que me ven afuera van a decir, oh, déjale ver el cerebro? Oh, de seguro viene de leer 5 libros. ¡No!
1: ¡No pega!
2: ¡No pega! Ven esta belleza y dicen, ah, papi,
3: ven esta
2: chulo.
3: Esta belleza toda. ¡Ay, no!
2: Yo conozco uno que lee un chorro y no agarra nada.
1: ¡Ni la hora!
2: ¡Ni la hora! Bueno, eso sí, ya cuando empieza a hablar, trae un verbo perro. Pero mientras tanto, nada que veriento, mi compa.
1: Como quiera.
2: Casi, casi, pasen, le dan $1 y échese un café.
3: ¿Qué mendigo eres?
2: Oh, Juan Carlos Gallardo ya dijo, es tío, es tío.
1: Ah, su tío.
2: Es un tío. Me imagino que hermano
3: del papá.
2: Del papá.
3: Va, pues. Peor la cosa.
1: No la chicarrea, mi chinito. Él está cuidando su piel. La mera neta, ya a los 40 hay que cuidarse la piel, chinel.
2: Dice, quiero quemar a mi hermana Belma.
1: ¿Qué por qué?
2: Dice, dice que está de vacaciones aquí. Bueno, tiene a mi mamá y la tiene de sirvienta. Y como ella está a dieta, solo comen 2 veces al día. Cada que le llama a mi mamá, está haciendo qué hacer y mi hermana está trabajando o dormida.
1: A ver, espérate, a ver. ¿Quién está a dieta? La hermana.
2: La hermana.
1: ¿Cómo se llama la hermana?
2: Belma.
1: A ver. Quiero quemar y señalar a Belma. Porque según ella está a dieta y toda la familia tiene que estar a dieta. No, señorita. Usted tiene que granjearse usted lo que usted vaya a comer. ¿Usted qué está comiendo? ¿Quiere comer saludable? Su mamá le puede hacer algo saludable a usted. Pero no ande obligando a las otras personas también a comer lo mismo.
3: Pero es que siempre pasa eso.
1: La que usted, you're on a mission, nadem. Uh-huh. ¿Verdad? Como quiera que sea.
2: Oiga, de veras, debe una playera, ¿eh? ¿Se acuerda que apostó?
1: Ya las vendí todas, ahora se va a esperar hasta el otro drop.
2: ¿Te acuerdas que apostó que una tarjeta de que le dije a un vato quiere apostar?
1: No, yo nunca te dije que sí.
2: Sí, me dijo, pero que sea de $50 la tarjeta de Amazon.
1: No, pero yo no sé ni qué vato es. ¿Cómo le voy a dar una playera si no sé ni qué vato es? Ah. No quedó conmigo.
2: Ah, sí, pero fue por Paco.
1: A ver, sí, pero tú quedó contigo, entonces tú pagas y la...
2: Ah, ¿para qué? Usted, yo le mandé mensaje, usted dijo que sí.
1: Que no.
2: Ah, no.
1: Yo no sé ni quién es. Yo como sé
2: ahorita
1: que...
2: le paso el mensaje.
3: Ya no les apuesten al Chino y a Don Cheto. Porque a Don Cheto se le va el rollo y al Chino.
2: Sí,
3: no,
2: quiero quemar a Don Cheto porque nunca paga. Y ya estoy aquí con Roberto. Y dice, quiero quemar a Don Cheto que dijo que me iba a mandar una playera verde y ni los mensajes me contesta.
3: Ándele.
1: Pues.
3: ¡Malapaga!
2: ¡Malapaga!
3: ¡Malapaga!
2: ¡Pague!
1: Dile que. Es que tengo muchos mensajes. Ahorita lo encuentro a él. Pero ¿por qué le iba a mandar una playera? ¿Por chulo o qué?
2: Pues yo no sé.
0: Porque la apostó, dice, según él.
1: Pues quiero quemar el programa de Don Cheto, porque en la mañana ya nomás puros comerciales. Pues ¿dónde nos oye, Jonathan? Nosotros estamos aquí desde las 4:30 de la mañana echándole guamazos.
2: Transmitiendo para todo.
1: Transmitiendo para
2: el mundo.
1: ¿Por qué haces caras? Dice, yo soy de las 4:30.
2: ¿Estamos? Me huele la manada.
1: A ver, si Don Cheto quiero quemar, Alberto Herrera quiere quemar a José Ricardo Serna de Aguascalientes, que se cree cubano y le tira a México machín. Y no es cubano, es mexicano.
2: ¡No!
1: ¡Ridículo! ¿Qué es cubano?
3: ¡Ay, no! Porque a lo mejor trae una novia cubana y ya se siente cubano. No manches.
1: Mira, tú estás raro este y todo, se ve cubano como que era.
3: O fue un día a Cuba y ya se siente cubano.
1: ¿Qué va a andar yendo a Cuba, me?
3: Hay gente que sí, sí que es porque...
2: No, pero sí. ¿Sí puedes ir a Cuba? Sí, va, bueno, sí.
3: Sí, claro que sí.
2: Bueno, sí.
1: Mucha gente quiere a Cuba.
2: ¿Sí? No, pero creo que tienes que ser ciudadano, ¿no? Si no eres ciudadano, ¿sí te hacen de bronca?
3: No.
2: ¿Como recién? ¿Sí?
3: Bueno, no sé cómo está ahorita, pero hace años yo sabía que podías viajar a Cuba como si nada.
1: Sí. Dice, quiero quemar a todos ustedes porque tienen que empezar a las 6 y empieza siempre 6:15.
3: Ah, yo llegué a tiempo.
2: Oh, disfo.
1: Bueno, nomás hoy, Alfredo.
3: No es cierto.
1: Pero nomás hoy porque se me atravesó un elefante. En el espejo.
3: Sobre todo.
1: Dice, ¿puedo quemar a mi hija Emily Ramírez que vive en Fort Worth, que se enojó conmigo y ya no me habla? Claro.
3: Sí.
2: ¿Pero por qué?
1: ¿Pero por qué? Pues platica, ¿por qué no te habla pues tu muchacha Emily? De seguro le dijiste algo y se enojó. Con eso de que los muchachos de ahora no les puedes decir nada. ¿Verdad?
3: Que también están en modito.
2: Rubén Salazar, quiero quemar a Carlos Salazar, mi hermano, que tanto presume que tiene dinero y que va a ir al partido de México al Mundial. Señores, nomás se compró la playera y va a ver el Mundial desde su casa porque no tiene nada, no tiene ni dinero.
1: A ver, pues lo invitamos a que lo vea con nosotros. Vamos a estar transmitiendo el programa en vivo desde
3: Eco Park
1: el jueves.
3: Este jueves.
1: Y después de allí vamos a ver el partido en las pantallas grandes que está poniendo la ciudad de Los Ángeles, que fuimos invitados por la alcaldesa de Los Ángeles, Karen Bass, a estar allí con la People.
3: La People
1: anda activa allá en Los Ángeles.
3: Sí, va a estar perro, ¿no? Porque es un evento para la comunidad, no tiene que pagar nada y vamos a estar cotorreando, va a estar chido.
1: Simón.
2: Jorge, quiero quemar a Ernesto Macías. Le aposté en el fútbol una carne asada hace 2 años y no ha pagado el güey. Siempre me sale que porque ha llovido mucho. Dice, no hombre, en 2 años ha llovido mucho. Chale. Esa sí está de...
1: O sea, el vato dice, no te quiero, es que ha llovido. Ah, pues pónganse de acuerdo de bien a bien. Yo no sé esa gente que hay gorda que apuesta a lo puro loco y luego se hace inmensos.
3: ¡Cállese, viejillo malapaga!
1: Bueno, ya tengo que ir a corte comercial.
2: No, ¿cuánto? ¿Faltan 2 minutos?
1: ¿Sí?
2: Sí.
3: Ay, mire, se quiso lavar las manos ahorita porque ya le íbamos a tundir.
1: Más de mí no hablen así.
2: Andrés García. Quiero quemar a mi primo Jorge de la Luz. Me quedó a deber 1,500. Se los presté para pagar el coyote. Antes vivía en Chicago, donde yo vivo ahora. Pero se movió para Carolina del Norte. Y desde hace 1 año y 3 meses ya no me contesta. Ya no da ni señales de humo. Mándale la porra, Giselle.
1: ¿En dónde está?
2: O sea, estaba en Chicago, pero ya se movió para Carolina del Norte.
3: ¿Cómo se llama?
1: Te pagó estando en Chicago.
2: Menos en Carolina del Norte, compa.
3: ¿Cómo se llama su primo?
2: Jorge de la Luz.
3: Por mala paga, por mal agradecido, la porra te saluda. ¡Tú! Hay que ser agradecido con quien nos ayuda, Don Cheto.
1: ¿Sí, verdad, Giselle?
3: Pues sí.
1: Me gusta que digas eso, mira.
3: Pues es que no cualquiera te ayuda a venir acá y...
1: ¿Y luego debe una... ¿Nomás cuánto debe? ¿Una milpa? Te hablo tú, loco.
2: 1,500, perdón. Estaba leyendo una que no le entendí.
1: Okay.
2: Me dice un vato, quiero quemarlos a ustedes que es pura música en la tarde y ponen un show sin anuncios y solo 2 horas hablando. No sé de qué hablas, brother, de qué, lo que suben en redes.
3: No, pero si lo suben en redes no ponen música.
2: O en YouTube. No, pues quién sabe, brother, no sé.
1: Yo soy locutor, brother.
2: Cuando la gente piensa que chinos están oyendo mal, como piensan que yo tengo aquí el aparatito del tuning y, permíteme, déjame lo arreglo. No, pues ya ni en cuenta.
3: No, está bien que lo reporte, pero pues nosotros lo reportamos, pero no lo podemos arreglar nosotros.
1: Tú dile, ¿qué haces aquí, chino? Tú dile aquí, dile por favor a todos para que no se les olvide qué haces tú.
3: ¿Quién eres tú, chino?
2: Soy locutor, brother. Recuerda, locutor.
3: Ay, eres...
2: Comunicador. Soy una persona que a través de ese micrófono soy la voz del pueblo. Locutor, brother. Gracias.
1: ¿Sabes cómo te oíste? Como locutor.
2: Ah, qué bien perro, ¿va?
3: Ay, no.
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2: Giselona, vaya que tuvimos casa llena el día de hoy. Ver a tantos amigos, me hizo muy feliz, Gisel Bravo.
1: Ah, ya sé, Don Cheto, me da muchísimo gusto. El día de hoy lo vi muy completo, muy pleno, porque lo vi que estaba como entre puro compa.
3: Se descoció, viejo, como que sí, eran sus moles, ¿no?
2: De 25 años de amistad con todos ellos, ¿no? ¿Cómo no? Qué gusto me da. Aparte, se me hace que es un gran evento el 90s Corridos Tour para ir a apoyarlos y a disfrutarlo.
3: Pero obviamente, pues ya no hay, ya está soldado.
2: Bueno, el de aquí, pero va a haber otro lado.
3: En eso sí.
2: Vámonos. ¿Tú qué? Pues tú qué eres. Bueno, o sea, ahí no se cuenta, pero me despido de ti, Giselle. Muchas gracias, querida.
1: Gracias, señor. Que tenga bonito día. Una semana, pues, media ajetreada para todos nosotros, de mucha actividad. Que les extendemos la invitación para este jueves que se presenten en Echo Park, porque vamos a estar transmitiendo en vivo y en todo color desde allá.
2: En vivo, señores. La alcaldesa de Los Ángeles invitó al programa de Don Cheto al aire, pues, a hacer parte de la transmisión en vivo de la transmisión en vivo del partido del México, de la inauguración de México. Entonces vamos a transmitir el programa, luego nos vamos a quedar un ratito como a las 11 a la ¿cómo se llama? Al arranque del mundial que hace la ciudad. Después vamos a quedarnos a ver el partido también, porque obviamente no voy a poner yo a manejar y a no ver el partido, ¿no? Voy a ver con la raza que va y nos acompañe en Echo Park, desde las 6 de la mañana vamos a estar ahí nosotros prácticamente, así que ahí nos vemos. Hasta mañana, Ferrari.
1: Adiós.
3: ¿Sí, no? Pero quiero hacer una pequeña encuesta. Adelante, aprovechando, guapo, que no estás ahí. Con el corazón en la mano, así, neta. Ajá. ¿A poco sí cree que se ve bien con sus trazas el Zahid?
2: Pero también.
3: Mira, pero a ver, Giselle, la neta, ¿qué opinas de las trazas de...
1: Ya mejor vámonos.
3: No, porque ya estamos perdiendo hasta Ferrari, mañana. ¿Sí o no?
4: Ya se terminó. Ya nos tenemos que ir.
2: Pero sí, para él también.
3: Alguien le tiene que decir que no.
2: No, es que ahí te va. Si tú te las pusieras, no está chido. Pero él sí.
3: A ver, Mono Miguel, que está aquí, a ver, de Cuelemoles.
5: A mí me gustaría mantener mi trabajo por los siguientes 6 meses. Aquí voy a mantener este...
2: También el mío, señor. Ay, no le está picando aquí al avispero.
1: Sí, de por sí. Me
2: encanta. Ay, mañana, no.
0: Muchas gracias por escucharnos. Si no les gusta, díganos. Y al cabo, en este programa, nada más se hace lo que diga el viejillo bofón. Hasta mañana. 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

0: Aquí suena la que buena, señores. Oiga, su amigo Don Cheto se va, pero se quedan bien y de buenas con la mami, con el mono, y con música perrona, y con temas chidos, y con regalos y toda la cosa. ¿Cómo estamos, mami?
1: ¿Cómo está usted? ¿Cómo está todo el equipo? ¿Cómo estás, Giselle? ¿Cómo está todo el mundo? ¿Cómo está Los Ángeles? ¿Cómo está? ¿Cómo está? ¿Cómo estás, Ferrari?
2: Bien, bebecita.
3: Yo nomás quiero presumir algo, Don Cheto, ¿eh? La neta. La mami ya me dio su...
1: Voltealo para que lo vea.
3: Ah, ok, para que lo vea.
0: Oh, ¿tienes carro?
1: Sí,
3: le y adivina qué huele.
1: A mí.
3: Adivine.
2: A diosa.
0: A dinero.
1: Bueno,
0: no. No, que
1: iba a decir algo, no.
0: Oye, que no va a estar Miguel contigo el día de hoy.
4: Sí, señor, aquí estoy presente, perdón, señor.
0: ¿Cómo está Miguel?
4: Bien, señor, aquí contento, ya sabe, rejuvenecido el día de hoy, pues.
2: ¿En qué aspecto,
1: sí se
2: bebé?
1: Ve como con colágeno.
4: Es que ayer,
1: ¿no?
4: Sí llegué un poquito cansado, honestamente, después del fin de semana y mi miren grit de 100 personas, pues sí fue un poquito.
1: Sigue con lo mismo.
2: No fue miren grit.
0: Es que este vato, por eso, Dios, qué bueno que no lo haga famoso, porque se volvería loco,
1: qué,
0: la mera.
1: Qué barbaridad.
0: Mami, ¿qué tenemos preparado, listo para everybody dancing, everybody go?
1: Tema del día. Si tú le mandas dinerito a tu mamá, ¿tu esposa o tu esposo se debe de meter en ese tema?
0: Híjole.
2: Depende.
0: Yo un día yo sí le dije a Carmela, mira, me gustaría que en este aspecto no...
1: ¿No te metas?
0: No te metas. O sea, como que, pues que tuviera yo cierto... Mientras no le esté yo mordiendo a la renta y toda la cosa, al menos que sea una emergencia.
1: Sí.
0: De que sí hay algo ahí.
1: Pues hoy vamos a discutir de eso, vamos a platicar de eso, porque hay una señora que nos dice que a veces ni para el galón de leche hay en su casa, pero que el dinero a su suegra no...
2: Esa es a lo que yo iba.
0: Yo, que soy muy responsable en ese aspecto, estoy de acuerdo.
1: Pues eso vamos a hablar de hoy. Además, tenemos en pregunta, el experto nos va a acompañar un life coach.
4: Un life coach.
1: Donde vamos a...
0: Lo necesitan. Necesitan escuchar, lo necesitan escuchar por los consejos que va a dar el
1: iPhone. Y además, por supuesto, no puede faltar que si tu noticias, que si tu deporte y el espectáculo.
0: Y el espectáculo no va a haber porque Miguel no va a estar el día de hoy.
4: Sí, señor, hoy sí voy a estar.
0: ¿Qué vas a tener?
4: Señor, hoy estaremos hablando de que muchas personas en las redes sociales están mandándole mensajitos allá a Kenia Oz sobre su ruptura con Peso Pluma. Así que la gente anda murmurando que supuestamente Peso Pluma fue el que...
2: ¿Falló?
1: Ay, qué raro.
4: Porque le están mandando sus mensajitos a Kenia Oz y estamos contigo, pero Peso Pluma, ¿quién? Así que...
2: Pues está medio canijo de que le echen la culpa a él sin saber en verdad el trasfondo de eso.
1: Pero es que siempre son los hombres.
0: Ay, puede ser.
4: Siempre.
0: Hay un 90% de que sea...
2: Probabilidad.
4: No, ¿cómo 90%, señor? Sí, tampoco no.
0: La verdad sí. Tengo que aceptarlo.
1: Si ya lo hizo una vez, y lo hizo 10, dos veces.
0: De 10 engaños, 9 son hombres y uno...
2: Sí, claro. Correcto.
0: No tengo pruebas, pero tampoco dudas.
4: Por eso no me enamoro.
0: Probablemente 8-2, pero no más.
4: Ay, claro que no, yo siento que es fiti-fiti.
0: No, not even close, dude.
1: Aquí tienes tres mujeres frente a ti que son fieles y honestas. Giselle, sí. Ferrari y yo.
0: A ver, no. Habla por ti y por Giselle.
2: Mira, Ferrari,
0: No me la des por buena.
1: La Ferrari no es fiel, noble y honesta.
2: Sí. Las calladitas son las más de armas tomar.
4: Mustia es su apellido.
0: Oiga, señores, pues va a haber mustias y correo y boletos y todo, señores, aquí en La Que Buena. No la vaya a cambiar porque se quedan con la mami y el mono. Y de 3 a 7, el patrón al aire.

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2: Bueno, familia, sobre el tema del día de hoy, ahí les voy a poner las cartas sobre la mesa rapidito, ¿ok? Tu pareja se puede meter en el dinero que le mandas a tu mamá. Digo, mucha gente lo hacemos, los que vivimos en este país. Mandamos un billetito, un dinerito a tu mamá cada quincena, cada mes, no lo sé. Pero tu pareja se puede meter o no al momento que lo hagas. Porque hoy quiero ver este tema que yo creo que va a dividir opiniones, porque todos amamos a nuestros padres. Muchos de nosotros somos hijos de inmigrantes o somos inmigrantes que seguimos ayudando a la familia. Yo qué sé, la cosa es de que para El Salvador, para Guatemala, para México, tú mandas, de repente mandas un billetito. Sí, ¿no? Sí. Todos lo hacemos, yo creo. Pero ¿qué pasa cuando estás casado, cuando estás casada? ¿Tu pareja tiene derecho a opinar sobre ese dinero? Todo surge por el caso de una mujer que se queja porque su esposo siempre envía dinero a su suegra en este caso. Pero aquí la bronca es, dice que a veces en su propia casa hacen falta algunas cosas o hay prioridades y el señor siempre le dice, no, para la otra quincena, porque le tengo que mandar a mi mamá. Y ella dice, bueno, ¿cómo que le vas a mandar a tu mamá? Pero o sea, aquí en la casa hace falta ciertas cosas, pues. Pero ya acabamos de comprar algo, espérate para la próxima quincena, porque le tengo que mandar dinero a mi mamá. Uh-huh. Y dice ella que ella no tiene bronca que le mande dinero a su mamá. Lo que sí su bronca para ella es de que su esposo no priorice primero las necesidades del hogar.
3: Sí.
2: Que prefiere mandar dinero a su mamá en lugar de saldar lo que se necesita en la casa, ¿no? Ajá. Tampoco es como que, ay, están pepenando, no, ¿verdad?
3: Pero
2: el señor prefiere alargar las necesidades de la casa para la próxima quincena porque esa quincena no le puede faltar el dinero a la mamá. ¿Me explico?
3: Sí, pero creo que aquí te va mi punto de vista como de rapidito. Pues mira, creo que la respuesta sencilla y fácil es, obviamente nunca te deberías de meter el dinero con tu esposo que le vaya a mandar a su madre. Tiene derecho a mandarle dinero a su madre, sí o sí. ¿Estamos de acuerdo?
2: Uh-huh.
3: Pero justo ya hay un problema cuando a lo mejor si está necesitado del dinero, como dices tú, a lo mejor en la casa, y que tu esposo a lo mejor no sea un poquito consciente de decir, ¿sabes qué? A lo mejor en esta no le puedo mandar, o a lo mejor le tengo que mandar menos en esta vez para poder sustentar, ¿cómo se dice?
2: Sustentar.
3: Sustentar los gastos de la casa, pues ahí sí le tengo que echar un poquito más de coco. Que ahora, si el viejo ya no está poniendo de su parte y le sigue mandando a la madre porque siente que es su deber, aunque pues obviamente se la estén viendo ahí un poquito difícil en la casa, creo que es un poquito irresponsable de su parte.
2: ¡Qué difícil! Mira, ay, no sé, yo tendría que volver a estar casada.
3: ¿Otra vez?
2: Por tercera ocasión, no, mira. A ver, si mi esposo me dice, tengo que mandar dinero a mi mamá. Ok, lo entiendo, no hay problema. Y yo le digo, hace falta en la casa algo.
3: Ajá.
2: Y que me diga, sí, pero podemos esperarnos para la próxima quincena. No sé cómo reaccionar. Ok, pon tú, sí me puedes esperar para otra quincena, pero ¿por qué me voy a esperar? Tus necesidades primero son en tu familia, creo yo.
3: 100%.
2: No, ya es más, para otra quincena, mándale a tu mamá.
3: Es lo que te digo, si le sobra el dinero, con gusto, obviamente no me voy a meter ahí para que... Si el dinero no es una situación en nuestra casa, tú tienes todo derecho de hacer lo que tengas que hacer con tu dinero y mandándole a tu madre. Pero si estamos viendo la difícil ahí en la casa, primero hay que ver por nuestro hogar.
2: Así es. Teléfono, los vamos a abrir, digo, porque si quieren opinar, digo, pueden mandar audios y mensajitos y a lo largo del programa los escuchamos y los tocamos, ¿ok? El WhatsApp es el 818-468-6607. Si tú estás en una situación similar, o puedes marcar aquí a cabina al 818-563-1055. 818-563-1055 es el número que puedes marcar para entrar en vivo y dar tu opinión. Nos vamos a la línea telefónica, Aquarius, porfis. Dame la línea 124. Bueno, ¿con quién hablamos?
3: Hola, hola.
4: Hola, soy Carlos.
2: Carlos, te escuchamos.
4: Sí, mira, a mí me pasó algo chistoso con mi ex. Ella se enojaba porque le mandaba dinero a mi mamá. No siempre, pero nunca le faltó nada en la casa.
3: Uh-huh.
4: Pero tuvo que pasar una vez que su mamá de ella se accidentó y necesitaba dinero urgentemente. Y sí, no es que nos sobrara el dinero, pero llegó ella, le digo, ya ves... También hay, mientras que en la casa esté bien las cosas, no hay que preocuparnos. Pero, por ejemplo, para emergencias también hay que pensar. Hay veces que las emergencias suelen pasar y ella ya de ahí entendió que sí es bueno mandar a veces dinero.
2: Claro. Pero tú jamás lo harías dejando las necesidades de tu hogar primero, ¿verdad?
4: No, claro no. Pero digo, para una emergencia también ya cambia la situación, ¿verdad?
2: Sí.
4: Y ella, después de que tuvo la emergencia su mamá, ya nunca me volví a decir nada, que por qué mandaba dinero yo a mi familia.
3: ¿Ves? Ahí no se
4: ve. Así como ella entendió.
3: Porque a veces se meten justo pensando que no es necesario, pero ya después de que se dan cuenta que de vez en cuando es necesario mandar ese dinerito sin dejar las obligaciones de la casa.
2: Porque están dos argumentos, ¿no? La primero está mi mamá, que me dio la vida, mi mamá me sacó adelante cuando nadie más estuvo, me dio de comer, trabajo para que yo estudiara, pero también está el otro lado de la moneda. Primero está la familia que formé, ¿no? O sea, cuando te casas cambian las prioridades, porque ahora pues ya no eres solamente un hijo, ahora también eres esposo o esposa, padre, madre. Y si en tu casa falta para pagar renta, comida, escuela o recibos, tal vez el problema no es ayudar a mamá, el problema es ayudar más allá de lo que realmente puedes, ¿no? Pienso yo. Durante el día, Racita, vamos a estar recibiendo sus mensajitos y sus audios. Ya saben, los audios pueden mandar a qué número de WhatsApp.
3: Señores, al 818-468-6607.
2: Y aquí en cabina, totalmente en vivo, al 818-563-1055. Esa es la preguntica y ese es el tema del día de hoy. Regresamos, quédate con nosotros. 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
2: Oh my God. Pero si apenas es martes.
3: ¿Qué es eso?
2: Cachondeo. Es que me encontré algo que se los tengo que platicar. Yo sé que es un dato que nadie me pidió.
3: Ajá.
2: Yo sé que no, nadie me lo pidió, sí. Nadie me cuestionó, pero dije, lo tengo que contar.
3: Como siempre.
2: ¡Claro!
3: Ajá.
2: Prepárense, familia, porque este dato parece sacado de una película.
3: A ver.
2: Pero que se hizo muy viral en Latinoamérica. Resulta que una mujer
3: sí.
2: fue denunciada por su propia pareja luego de que, según el reporte, el hombre, o sea, la mujer presionaba al hombre para tener intimidad hasta 6 veces en un solo día. Y la detenida se llama Cindy, la Aquarius.
4: Yo iba a decir, eso ya es adicción.
2: ¿Tú crees? ¿Es neta? 6 veces al día.
3: Wow.
4: Ay, no, hasta Rosada debe haber acabado.
2: Pues ella encantada de la vida, tú. Pero esta historia fue en Colombia y rápidamente pues explotó en redes sociales porque muchos pensaban que era broma. Ajá. Pero el caso se abrió, obviamente, y una conversación pues bastante seria. Porque el hombre pidiendo esquina hasta que la denunció. De hecho, él dijo, esto es abuso, violencia sexual dentro de la relación, porque yo ya no puedo y esta mujer me obliga.
3: Ya no tengo,
2: no me deja salir. Pues imagina que saca. ¿Polvos mágicos?
3: ¿Polvos mágicos?
2: Así ya. Ni así, yo creo.
3: Ándale.
2: Pero te imaginas, ahí le salías too much, ¿no?
3: Sí.
4: Eso es demasiado.
2: Pon tú 3.
3: ¿Al día?
4: Ay, no, 3 también es mucho.
2: Bueno, 2. El de la noche y el de la mañana.
4: Ay, tu golosa.
2: Ay, eso no es normal.
3: 6 días al... Digo,
2: todos
3: 7 días.
2: Todos los días. Bueno, a lo mejor pon tú el sábado no, o el un domingo no.
3: Es que, ¿sabes? Sí, ha habido casos extremos donde hay vatos que aguantan 3-4 rounds al día.
2: Pero a tanto sí para demandar a su mujer, no sean chillones. Bueno, es que 6 veces sí se pasó de lanza, pobrecito.
3: Pero es que nunca sabes, a lo mejor, ¿qué tal si dice ya no tengo, ya no tengo, ya no tengo?
2: Yo pienso que ya la tenía de espagueti el pobre hombre.
3: Sí.
2: ¿Tú crees?
4: Bien exprimida.
2: Bien exprimido, así como cuando te ponían a hacer manualidades de plastilina en el kinder.
3: Sí.
2: Así de que te
3: ¿De qué?
2: Risa, que te daban un pedacito de plastilina y que te decían, haz una culebrita. Así, y que le dabas y esa onda se estiraba. Yo pienso que así andaba el pobre hombre ya. Ah, te fuiste.
3: Como pescuezo de gallina.
2: Ah, ándale. Recién así cortado, así, para acá, para allá. Pobrecito.
3: Ay, no.
2: Pero yo digo que lo normal, o a lo mejor no lo normal, pero pon tú 2 sí. El de la noche.
3: A lo mejor los 2, dices.
2: Y el
3: tú.
2: De la mañana, el mañanero y el de la noche. Creo yo. Me han contado.
3: O el del mediodía, dices tú.
2: Ay, no sé. En tu, el de la hora de lunch.
3: Es que en el mediodía puede suceder cuando hay cuando trabajan juntos.
2: Hora.
3: ¿Qué?
2: ¿El de lonchecito time?
3: Sí.
2: Un break.
3: Muchas parejas que trabajan juntas se avientan el lonchecito.
2: En su hora de lunch.
4: ¿En el baño así?
3: Ajá.
2: ¿De la empresa?
3: Ay, sí.
2: Ay, no.
3: ¿O en el carro?
4: En el escritorio.
3: ¿O se van al carro?
2: ¿Qué? ¿Dentro de las instalaciones?
4: Oye, pues, nunca sabes tú.
3: Sí.
2: ¿Han escuchado algo así aquí?
3: ¿Aquí?
2: Sí.
3: Pues no me quiero enterar, ¿eh? Prefiero mantenerme...
2: ¿Pero has escuchado algo?
3: De ciertos compañeros, sí.
2: ¡Neta! ¿En qué turno? Ay, señor.
3: De compañeros de 11 a 3 y con compañeros de 3 a 7.
2: ¿De la noche?
3: No. De 11 a 3 de la tarde y después otro...
2: ¿Con Aquarius tú?
4: ¿Yo qué?
3: No, ella está casada.
4: A mí? No, yo no.
2: Yo soy.
4: Jamás yo me metería con uno de mis compañeros. No.
2: ¿Cómo no? Aquí somos carnalitos todos.
3: Ah. Pero bueno,
2: Está bien. A mí no me han demandado. ¿Sí te han demandado por pedir tanto?
3: No. Al contrario, a mí me demandan por no.
2: Por no querer.
3: Por no querer.
2: Quédate con nosotros. Viene de buenas con la mami y el mono a través de la que buena. @ mono Miguel en Instagram. Cindy Lacuarios en Instagram. Y a mí me encuentra como @ la mami locutora mami con Y. Regresamos.

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2: Y bueno, y usted sabe que en su programa de mediodía va a tener de todo un poco. ¿Qué si deportes? ¿Qué si esto? ¿Qué si es espectáculo? Pero no hay como tener el Noti Mami, y más cuando nos acompaña Laura. Lau, ¿cómo estás?
3: Muy bien, mami. ¿Cómo están ustedes?
2: Muy bien, extrañándote. Qué bueno que ya nos traes ahora las buenas, bueno, no sé. Las buenas nuevas, pero sí las nuevas del día de hoy.
3: Exactamente. Arranquemos con las noticias que al parecer sí son buenas, sobre todo para los trabajadores del SoFi Stadium, porque recuerden ustedes que hace algunas semanas ellos amenazaron con irse a huelga durante el inicio del Mundial aquí en los Estados Unidos, precisamente para bloquear el acceso a las instalaciones porque no habían llegado a un acuerdo con esta empresa operadora de alimentos que, digamos, están quejándose por salarios, beneficios mejores y todo lo demás. Pues al parecer el día de hoy han anunciado ellos a las 11 de la mañana más o menos hicieron el anuncio que habrían logrado un acuerdo tentativo para evitar irse a huelga durante el Mundial, porque ellos amenazaban con dejar prácticamente sin alimentos a la gente que iba a estar ahí adentro. Al parecer, más de 2,000 empleados pues que estaban exigiendo estos mejores salarios, pues ya han llegado a ese acuerdo tentativo, pero por ahora no han revelado los detalles de este acuerdo, así que estaremos nosotros al pendiente de esta información y por lo pronto se estaría entonces evitando, nuevamente para que ustedes sepan, ese plantón que se disponía a hacerse en el SoFi Stadium por parte de los trabajadores. ¿Cómo la ves, mami?
2: Me parece formidable. De hecho, por ahí un dato que me llamó la atención respecto a lo que está mencionando, que el contrato provisional que se le va a otorgar a los cocineros de los estadios va a ser de $40 por hora.
3: Ah, mírate, nada ya mal. Revelaron detalles, exactamente. Sí, nada mal.
2: Ahora, qué bueno que hicieron al respecto, porque le comentaba Juan Alberto Santos cuando también nos comentó un poco de la noticia. Qué bueno que hicieron esto, porque imagínate, han dado caso que no hubiera un acuerdo, no le iba a quedar más que contratar a gente nueva de la noche a la mañana, literal. Y creo que ahí hay una brecha muy peligrosa para que gente, como no hay tiempo para analizar quién sí va a entrar, creo que esto hubiera sido algo contraproducente, que bueno, que dentro de lo que cabe o dentro de lo que se sabe, ya se arreglaron.
3: Exactamente, ya se arreglaron, así que bueno. Seguimos hablando del Mundial porque prácticamente estamos ya a 2 días del inicio de esto y les voy a contar una información muy importante, sobre todo para aquella gente que nos esté escuchando y que le gusta subir contenido a sus plataformas digitales, a sus redes sociales y demás, porque publicar contenido del Mundial, sobre todo si usted va a estar en los estadios o si está viéndolo en su casa, en las pantallas y todo lo demás, podría costarle miles de dólares en multa. Esto también es para nuestros queridos negocios hispanos que van a transmitir el tema de los partidos durante este Mundial. ¿Por qué razón? Porque están diciendo que ya la FIFA pues amplió las restricciones para la proyección de estos partidos y podría dificultar a varios negocios también y pues también creadores de contenido. A ver, les tengo aquí el dato súper rápido. Si eres fanático, transmitir o retransmitir partidos en tus redes sociales podría costarte multas de entre $1,000 a $10,000. Compartir goles o penales o acciones continuas en tus redes sociales también acarrea multas. Transmisiones grupales mediante Zoom y todo lo demás. Publicar capturas de pantalla con fines comerciales. Sobre todo esto es para la gente que esté generando contenido con esto, ¿no? Si tú estás en el estadio y transmites por live, también podría hacer esto. Enfocar pantallas grandes del estadio, gigantes en el estadio, o también enfocar partidos y narrar partidos durante el Mundial por la televisión. Así que va a estar bien complicado. Y a los dueños de negocios, también nuestros hispanos, tienen que estar muy pendientes porque cualquier cosa, si los agarran sin licencia para transmitir los partidos, también podrían enfrentarse a multas entre $30,000 a $100,000. Bastante alta la multa para estas personas. Esto va a ser, Juan me lo preguntaba hoy, si solamente aquí en los Estados Unidos. No, señores, va a ser en todas las sedes mundialistas. Estoy hablando de México, Estados Unidos y Canadá, así que tengan ustedes muchísimo atención a eso.
2: Sí, sí, y se entiende. Y qué bueno que lo aclaras ya con detalles, porque así a primera, nomás leyendo títulos, pues uno se espanta y dice, uy, no voy a poder ni publicar que ando en el estadio, pero no, o sea, obviamente no puedes compartir ni el juego completo, ni o igual si tú vas por como aficionado a ver un partido y que aproveches que detrás tienes el fondo del estadio y toda la uh-huh. gente, que saques un producto y que hagas un video, un spot para tus redes exacto. sociales, a eso se refiere, ¿no?
3: Ajá, ajá, claro, por ejemplo, sí. tienes, no sé, una botella de agua que tú quieres publicitar uh-huh. y la sacas así en el estadio, pues por supuesto te vas a meter en problemas, pero no, para los aficionados se pueden tomar fotos, por sí, supuesto, sí, claro. hacer un videito rápido de los jugadores calentando, lo que sea, pero no pueden transmitir en vivo estas situaciones. Óigame, algo importante también para la gente que va a asistir a los estadios, específicamente en cualquiera también estadios de las sedes mundialistas, México, Estados Unidos y Canadá, ¿ustedes se acuerdan de estas famosas bubucelas, de estas trompetas grandes que se hicieron famosas en el Mundial de Sudáfrica?
2: Ahí en mi oficina.
3: ¿La tienes? Pues sí. No vas a poder llevarla a los estadios si vas a ir a un juego de este Mundial 2026. Están prohibidas ya por parte de la FIFA, y también objetos grandes y ruidosos. De hecho, la gente está diciendo que por qué, que no era adecuado, porque eso también lleva el ambiente al partido, hubo quejas desde uh-huh. que empezaron a salir esto de los jugadores y también cuerpo técnico a raíz de estas trompetas. ¿Por qué? Porque una o dos trompetas, o 10 trompetas, o 15 trompetas dentro del estadio está muy bien, pero 70,000 trompetas, 30,000 trompetas, eso hace la diferencia, y hace la diferencia también en el campo de juego, donde los sí. directores tienen que gritar, donde los jugadores tienen que gritar. Así que, pues, al parecer, no, ya es confirmado por parte de la FIFA, bubucelas, ni estos bombos grandes, ni las matracas que tanto nos gustan, señores.
2: ¡Así que chiste!
3: No van a poder ingresarlos, así que tengan mucha atención, porque si no, les va a tocar dejarlas a las afuera del estadio y pues no las van a poder ingresar ahí para que estén preparados.
2: ¡Muchas petras! ¡Qué delicaditos! Bueno, se entiende la razón, ajá. pero eso es parte de la fiesta futbolera y más exacto. cuando estamos hablando de un mundial, pues. Uh-huh,
3: está la fiesta, ¿no? Pues pueden silbar, pueden aplaudir, gritar, lo que sea. ¡Ojo con el grito! Ojo sí, con el grito, porque también, que ya sabemos uh-huh. que también está restringido este grito en México, y por supuesto podría cargarle también multas al equipo, así que no queremos multas tampoco.
2: Fíjese algo que también, ya que estamos de viaje en las notas del mundial, uh-huh. algo que me llamó mucho la atención y que se me hizo algo, híjole, como no sé si discriminatorio, que el Irán denunció uh-huh. que retiraron entradas para sus aficionados.
3: Exactamente, a muchos de los aficionados uh-huh. y también han tenido problemas los del staff de Irán que los acompaña. Algo, ya que mencionaste Irán, los del equipo de Irán que van a jugar aquí en los Estados Unidos, sobre todo aquí en Los Ángeles, ellos están hospedados en Tijuana, ¿no? Uh-huh. Entonces ellos van a ingresar a los Estados Unidos con un pase temporal. Van a venir a jugar el partido aquí, pero inmediatamente después del partido tienen que salir nuevamente a Tijuana. Imagínense esas 3-4 horas que tienen que pegarse. Pobre estos jugadores, van a estar bien, bien complicados.
2: Digo, se conoce los motivos, más no es que estemos de acuerdo uh-huh. ahora, pero este rollo de que incluso aficionados de ellos no va a haber, pues, porque exacto. se les retiraron las entradas, se me hizo algo como bastante triste.
3: Algunos de ellos, sí, no
2: tengo
3: todos.
2: Uh-huh. Bueno, yo soy de Tijuana y me comentaban personas que pues ahí andaban tratando de agarrar la foto, que traían un pin.
3: Exacto, número 168.
2: 168. Ajá. De alguna otra forma era su manera de protestar, ¿no? Exacto. Porque, no sé, tú me podrás corregir. Según esto me dijeron que el 168 era la cantidad de niñas ajá. que les arrebataron la vida uh-huh. de un bombardeo que se acusa o se cree que Estados Unidos tuvo que ver, ¿no?
3: Exactamente, estás tú completamente en lo correcto. Esa fue la imagen que se tomó recién bajaron los jugadores del avión cuando aterrizaron en Tijuana. Llevaban ese pin número 168 en relación a este bombardeo que prácticamente fue el inicio de la guerra entre Estados Unidos e Irán.
2: Ay, Lau, pues muchísimas gracias. O sea, hay mucho tema. ¿Dónde te podemos ver, escuchar, seguir?
3: Claro que sí. En Sin Filtro nos pueden ver a las 10 de la mañana, por supuesto, aquí en Los Ángeles, Canal de las Estrellas, Canal Estrella TV, por supuesto. Y también en nuestras redes sociales, Sin Filtro ETV, y mi red personal, Lau Ortega 1. ¿Yo por qué dije Canal de las Estrellas, por favor? Estrella TV.
2: Estrella TV. Exactamente. Mis amados, pues bueno, ya escucharon. Obviamente nos vamos a vestir de color claro. con esta fiebre futbolera. Ya sea por parte de Laura también con la voz de Laporte, y entre nosotros lo vamos a mantener al tirante de todo lo que tenga que ver con esta fiebre mundialera, ¿verdad? Muchísimas gracias, Lau.
3: De nada, hombre, a mí me encanta el fútbol, así que aquí estaré dándole información de eso.
2: Ya te miré que también andabas con Juan Alberto allá en el estadio.
3: Exacto, estuvimos
2: midiendo,
3: dando
2: checando
3: vueltas.
2: Toda la cosa.
3: Ya revisamos cómo van y va muy bien, así que todo está preparado para que inicie.
2: Me parece perfecto. ¿Y usted qué hace con nosotros? Viene Buena Escuela, Mami y el Mono. Te recuerdo que más adelante nos va a visitar un life coach para que nos hable de liderazgo. Bueno, quédate con nosotros, somos La Qué Buena.

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1: Pocos minutitos nos separan de la 1 de la tarde, ¿verdad?
2: Ajá.
1: Y eso significa que vamos a cacarear, digo
2: yo. A cacarear.
1: A presumirles de que tenemos boletos para una voz. No, no, cállate.
2: No, hombre, tú.
1: Edith Márquez llega a Fantasy Springs Resort Casino este 12 de junio.
2: ¡Ey!
1: Y nosotros, de bien y de buenas, tenemos boletos.
2: ¡Ay, ay, ay!
1: Hoy nomás, súbele, súbele. Hoy nomás.
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1: Así que si tú quieres los boletos, yo nomás te recomiendo, ¿vea? Que no te despegues. Ahorita no los vamos a dar. Estamos diciendo que tenemos.
2: Que tenemos boletos.
1: Ok, ¿cuándo va a estar? 12 de junio.
2: Este 12 de junio en el Fantasy Springs Resort Casino. Recuerde, viernes 12 de junio.
1: Y si usted quiere sus boletitos, por favor, no se despegue de bien y de buenas con la mami. Y el mono, dime.
2: O puede comprar sus boletos ya en etix.com.
1: Ya sabe, ya lo escuchó. Y lo escuchó aquí con nosotros. Si quieres boletos, hoy vamos a regalar el primer par de boletos, pero ahorita, aguántame las carnes. Oigan, hay algo que les quiero yo compartir. Ey. En este momento lo quiero cacarear.
2: Cuéntanoslo.
1: Que todos los ángeles se entere.
2: ¿De qué?
1: Que todos los ángeles se entere que
2: ya
1: mono
2: vamos
1: Miguel
2: a empezar con
1: no durmió
2: trapos.
1: Anoche en su casa. Es que ya no veo tu carro.
2: Oh, pues no. Pues ahí lo ves.
1: No lo he visto últimamente.
2: Ahí está.
1: ¿Parqueado?
2: ¿Parqueado? Sí.
1: ¿A las 2 de la mañana?
2: Allá afuera tengo que mantener mi otro carro.
1: Que todos los ángeles se enteren.
2: No vas a empezar a hablar de lo que vemos en nuestras casas, porque si yo hablara de las cosas que yo veo en nuestras casas. Tú y yo ya no seríamos amigos.
1: Dijo Mariano Sane. Seré una niña buena.
2: Si yo hablara de las cosas que veo yo en nuestra casa.
1: ¿Porque yo me agüitaría de que cuentas todo? ¿O por qué?
2: No, porque Los Ángeles no está listo para enterarse de las cosas que yo veo en nuestra casa.
1: Menos más. Que todos Los Ángeles se entere. Que todos Los Ángeles se entere. ¿Qué es esto? Ahorita lo estoy cacareando, pero quiero que por favor mandes un WhatsApp. O puedes mandarnos un audio. O mensajito a través de redes sociales. @ Mono Miguel, @ Sin del Acuario, o a mí. @ La Mami, Locutora Mami, con Y. Que todos Los Ángeles se entere. ¿Para qué es este...? Este es tu nuevo segmento, dices tú.
2: A ver, cuéntamelo.
1: Que si quieres felicitar a alguien, que todos Los Ángeles se entere que mi papá se acaba de graduar, no sé, le dieron ya el high school.
2: Ándale.
1: El certificado.
2: O que andas enojada con la vecina.
1: Que todos Los Ángeles se entere que mi vecina Juanita Pérez de la calle tal.
2: Ajá.
1: Deja afuera tal cosa.
2: Sí.
1: Que todos Los Ángeles se entere que estoy enamorado de fulanito, pero
2: de fulanito tal
1: él
2: cual.
1: Está casado. Así.
2: Es para que la gente se desahogue con lo que tenga que desahogarse.
1: Que si para quemar o para felicitar o simplemente quieres que cacarear a todo el mundo que tú estás enamorado, que todos los ángeles se entere que Juanito está enamorado de la Cindy del Acuario.
2: Que me imagino que este segmento, miren, señores, aquí les damos el espacio para que después no digan que no les damos el espacio para que usted
1: ¿Simón?
2: Ventile lo que tenga que ventilar.
1: Que todos los ángeles se entere de que hay un radioescucha que está enamorado de Mono Miguel, por
2: Dios. Varios.
4: Varios.
2: Ah, varios.
1: Se sabe.
4: Y cantantes.
2: Y cantantes. Ay...
1: Ay, es cierto.
2: Sí.
1: Yo sí me enteré de
4: sí.
1: eso. Que todos los ángeles se enteren. Porque si Diosito lo sabe, si Dios lo sabe, que lo sepa todo
2: que
1: el mundo.
2: Los ángeles.
1: Que los ángeles al menos. Así que ya sabe. Manda el WhatsApp. ¿Cuál es el número de WhatsApp, mi Aquarius?
4: 818-563-1055.
1: O mensajito, igual de anónimo, a través de redes sociales. Que todos los ángeles se entere de qué quieres que todos los ángeles se entere, ¿ok?
2: ¿Cuándo comenzamos este segmento?
1: Hoy. Sí, aquí las cosas, lo que se va a pelar, que se vaya remojando.
2: Oye, también tisteando, comadre, hay que decirle a la gente que se viene un proyecto muy padre para este turno, dirás tú.
1: Uh-huh.
2: Para este turno, próximamente, señores, nos va a poder ver este a cuatro color. Es lo único que les puedo decir.
1: ¿A cuatro color?
2: Sí.
1: Órale.
2: Uh-huh.
1: Chido.
2: De bien y bien.
1: ¿Neta?
2: De bien y bien.
1: Me late cacahuate.
2: ¡Ay, qué emoción!
1: Recórcholi, rayos y centellas.
2: Vamos
1: esto se escucha fabuloso.
2: Ya. Vamos a tener que dormir ya, porque no podemos venir con ojeras todos los días.
1: ¿Tan así?
2: Sí.
1: Porque mira, esta ya se adelantó.
2: No, hombre, esta ya está, lleva las pestañas.
1: Hoy se trajo el pelo planchado, ¿viste? Ni le he dicho que se ve muy bonita.
4: Thank you, mami.
1: Ni le he dicho.
2: No le digas porque...
4: Es que hay movida.
2: Es que como en la mañana, no quiero decir nada, pero en la mañana andaba gente de su...
4: Tú desembucha.
2: De su gente. Por eso la veías muy, muy paradita así.
1: Con razón, porque hasta se puso pestañas. Neta, tres pestañas puestas.
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1: Que todos los ángeles se enteren que el Aquarius, cuando sabe que va a ver a alguien, se pone, se chainea.
2: Se pone pestañas.
1: Se pone sus pestañitas.
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2: Y los días que no, Ni le hablen.
1: Ni le hablen. Ay, Jesús, la llorona la ve y se regresa. Haz de cuenta. Que todos los ángeles se enteres. Así que, por favor, el día de hoy comenzamos. Puedes mandar tu mensajito a través de mis redes sociales. Obviamente, si quieres anónimo, será anónimo. Ok, quédense con nosotros. Viene de buenas. Ya son casi la una de la tarde. Ahorita que regresemos, fíjese, pregúntale al experto. Hoy tendremos un life coach o coach
2: un,
1: life.
2: Un life coach.
1: Un coach que son personas que han estudiado o que se enfocan mucho en la NP, que es esta neurolingüística, donde a través de cosas y hechos y palabras y de razonamientos te puedes tú emprender en algo, ¿no? Así en este es. Caso nos va a dar una barrita para ti, para ti, para ti, para todos los que me escuchan, cómo crear un líder, cómo ser un líder en donde sea.
2: En lo que sea.
1: En lo que te desenvuelvas. Ok, en la siguiente hora tenemos el Pregunta al Experto y también en la siguiente hora vamos a empezar a cocorear. Que todos los ángeles se enteren. Quédate con nosotros. Bien y buenas con la mami y el mono a través de la...
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0: Obviously. Obviously tiene que ver con la fiebre futbolera. Oigan, familia, la fiebre mundialista ya está oficialmente encendida en Los Ángeles. Y una de las cosas más comentadas esta semana no está pasando dentro de la cancha. Está pasando fuera de ella.
1: ¿Cómo?
0: Porque este jueves, 11 de junio.
1: Ajá.
0: Escúcheme, porque esto es viral.
1: A ver.
0: Este jueves 11 de junio.
1: Sí.
0: Bueno, sabemos que arranca, ¿no? Arranca el show. O sea, arranca en la FIFA esto histórico que se hace.
1: La furia del mundial.
0: La furia mundial. Donde miles de personas podrán ver partidos, ya sabes, en pantallas grandes, en conciertos, en comida internacionales, actividades para toda la familia. Pero aquí viene lo interesante.
1: A ver.
0: Que Los Ángeles no tendrá solamente, ay, así un fan fest.
1: No.
0: No, señorito. Tendrá muchas formas de hacerlo junto con nosotros a través de la Qué Buena. Porque este jueves 11 de junio, la familia de Mediodía, Aquarius, Mono Miguel. Bueno, ya estoy involucrando al Aquarius, ojalá sí vaya.
1: Sí, va a ir.
0: Este jueves.
1: Esa pobre le toca estar ahí,
2: amiga,
1: desde las 5 de la mañana.
2: Voy a estar ahí desde las 5. Mana. Voy a correr a los muchachitos ahí para hacer el espacio.
0: ¿Ya tienes tu outfit?
2: No lo tengo, mana. Yo creo que me voy a tener que pintar el cuerpo porque
0: ay, mira,
2: no tengo ropa.
1: Sí, la deberíamos hacer.
0: ¿Cómo decirlo? La pobrecita.
1: Ya ves que todos los programas tienen como una chica en bikini, así que le pintan la camisa.
0: ¿Te jalas?
2: La mami y yo vamos a hacer las chicas en bikini.
0: No,
2: y Mono Miguel también.
0: ¿Tú? ¿Te jalas?
2: Sí, claro.
0: O no habrá un bikini como que la parte de arriba que sea la bandera de México.
2: Que nos pinten el cuerpo, mami.
1: No, que hay que pintarle el cuerpo así como la camisa.
2: Unas soccer balls.
0: Uh-huh.
2: Sí, y luego la bandera.
0: Las mías no son como soccer balls.
1: Van a decir, hijo, pintaron toda la cancha.
0: Sí, cierto, tienes toda la razón. Va a ser en el Echo Park 751. Hay Merengues Méndez. Va a ser este jueves. Vamos a arrancar donde México se va a enfrentar a Sudáfrica. Y esperemos que tú tengas la gran oportunidad de ir. Pero obviamente hay mucho que hablar. Y te recordamos que aquí con nosotros, a través de la Qué Buena, con todos nuestros amigos locutores, obviamente en las mañanas cuando Cheto, al mediodía con nosotros, con el patrón y con los compadres, usted se va a mantener informado. Es decir, que no tiene ni que cambiarle su radio para estar al tanto de lo que está sucediendo con esta fiebre futbolera, porque usted lo va a escuchar, ¿ok? Como hay muchas fan zones oficiales distribuidas por diferentes puntos de la ciudad para que la gente viva el mundial, aunque no tenga boleto para los partidos. ¿Qué significa esto? Que hay pantallas grandes en diferentes parques. Y este jueves va a ser uno de ellos y va a ser ahí en el Echo Park, donde vamos a transmitir totalmente en vivo desde las mañanas. Don Cheto va a transmitir en vivo y después de Don Cheto, pues, ¿quién sigue?
1: Le seguimos nosotros.
0: Clarín Cornetia. Así que nosotros ahí vamos a estar, ¿ok? Obviamente tenemos que estar al tanto de esta fiebre futbolera. Regresamos. Viene de buenas con la mamá y el mono otra vez de la Qué Buena. Porque ahorita, es más literal, a la vuelta de la esquina. Ahorita nomás así como que vamos, regresamos. Así de fácil.
1: Hey.
0: Viene el life coach. ¿Ok? Viene este señor. Ya diré cómo se llama. Tú te sabes con el
2: yo
0: señor.
2: Lo quiero escuchar.
0: Es que este señor tiene un libro. Bueno, tiene varios, pero hay un libro de él que se llama De las heridas nace el amor.
2: Ay, qué bonito.
0: Que hoy nos va a hablar, obviamente, de cómo crear o cómo ser un líder, pero sí me gustaría preguntarle sobre el libro. Así que espero que se queden con nosotros y lo escuchen ahorita en cuanto regresemos. Viene buena escuela, mami, el mono, a través de la
2: Qué Buena.
0: Vámonos, ¿con qué, Aquarius?
2: Con La Adictiva, la mejor solución. Ay, me llega mucho esta canción.
0: Ay, mira, ¿por qué será? Por la adicción, yo creo. La adicción mejor al amor. Regresar.

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1: Familia, ¿qué tal? ¿Cómo están? Bueno, siempre pregunta el experto, usted sabe. Podemos tener de diferentes ámbitos, de diferentes personalidades. Mucha gente a veces dice, no, pues es que yo no estudié, no necesariamente. Cuando hablamos de pregunta, el experto es en la materia.
2: Se sabe.
1: En la materia. Bueno, se acompaña César de Lira, conferencista, creador de contenido y autor de un libro que ya nos enseñó, De la herida nace el amor. Antes que nada, ¿cómo estás, César?
3: Muy bien, feliz. Muchas gracias por la invitación y encantado de compartirles toda esta información.
1: Qué bueno que vienes, y esta es tu casa para que nos hables. Obviamente, sé que traemos tema del día para hablar un poquito de lo que es liderazgo, y que en sí creo, bueno, creo yo, tú me corregirás, que todos podemos ser líderes, todos, ¿no? O todos somos líderes, mejor dicho, pero pues sí darle como un norte de realmente cómo se debe de hacer, porque hay una línea muy delgada a ser líder, a ser, no sé, un dictador, ¿no? O ser un director, más Exacto. que nada. Pero me gustaría que también conociéramos de tu libro, porque sé que es tu bebé.
3: Sí, yo creo que me costó lo que cuesta tener un bebé, porque mi hermana acaba de tener un hijo y costó lo mismo. Sí, la verdad es que escribir este libro fue como una etapa súper hermosa en donde hay todo un desarrollo. El libro se llama De la herida nace el amor, uh-huh. y significa que entonces tú tienes la oportunidad de renacer cuando estás en las cenizas. ¿Qué quiere decir? Que entonces tu mayor potencial siempre va a salir cuando estás abajo, porque de alguna manera empieza como la creatividad para saber hacia dónde quieres llegar. Claro. ¿Y de qué se trata? Pues bueno, todos tenemos como heridas en nuestra vida, ¿no? Uh-huh. Pero si nosotros no las sanamos, si nosotros no caminamos hacia poder sanarlas completamente, es por eso que entonces tus relaciones se rompen, es por eso que te corren de los trabajos, no sostienes tu dinero, ¿sí? No sostienes a las personas que están a tu alrededor, porque justamente alguien viene, te señala y te dice, oye, es que estás gorda, estás fea, estás esto, y tú te lo tomas personal, y tú ni fea estás y ni gorda estás, pero porque no has sanado tus heridas, tú te lo tomas todo personal, ¿no? Entonces, en este libro te ayudo como a identificar las heridas primero, para que de ahí pasemos a una etapa de transformación, empieces a sanarlas, empieces a crecerlas y a transformarlas, ¿no? Pero primero tenemos que llegar abajo, sí. porque hay muchas personas que tal vez pueden estar en parte de que acaban de romper una relación, uh-huh. y este libro te puede funcionar. Pero también, si tú estás queriendo crecer, sanar y evolucionar, ese libro también te puede funcionar. Hay algo súper importante que te hablo acerca de las mentiras del amor. Una de las dos mentiras del amor es que...
2: ¿A que a todos nos ha pasado?
1: De mí no vas a estar hablando.
2: De mi compañera Karina.
1: De mí no vas a estar hablando.
3: Una de las mentiras del amor es que tu pareja no te va a amar incondicionalmente para toda la vida y para toda la eternidad, ¿no?
2: Escúchalo.
3: Pensamos que nuestra pareja, porque ya se casó conmigo, porque me dice que me ama, o porque hacemos las cosas bien ricas en la cama, significa que ya va a estar conmigo para toda la vida, y eso no es cierto. El día de mañana, que tú ya no te cuidas, que ya no te ves bien en el espejo, que se te quitan los cuadritos que tienes, va a voltear a ver a otra persona que tenga los cuadritos, o va a voltear a ver a otra persona que sí esté trabajando, uh-huh. que ya se esté bañando, porque hay veces que hasta tu pareja se deja de bañar porque piensa que ya te tiene seguro. Entonces, una de las mentiras es eso, o sea, siempre tenemos que tener este crecimiento constante. Otra cosa que hablo en el libro es que tenemos que tener nutrición mental. ¿Qué significa nutrición mental? Es decir, ¿quieres resultados? ¿Pero qué estás viendo? ¿Qué estás uh-huh. escuchando? ¿A qué persona sigues? Si tú inmediatamente quieres conocer a alguien, dile, a ver, préstame tu teléfono, métete a su Instagram y ahí en la lupita y todos sus buscadores, ahí te vas a dar cuenta qué tipo de persona es, ¿no? ¿A quién está observando? Uh-huh. ¿O quiénes son las personas con las que, o sea, todo lo que tú ves es un reflejo para crear tu mente, para crear tus neuroasociaciones, y eso es lo que va construyendo quién eres en realidad. Entonces, nutrición mental es una de las primeras uh-huh. cosas. Identificar cuáles son tus neuroasociaciones que tienes con respecto al amor, con respecto a lo que tú vas haciendo. Y la otra parte súper importante es que todos estamos regidos con el placer y el dolor. Es decir, siempre estamos intentando evitar el dolor, ¿no? En la mañana, cuando tú te levantas, ¿por qué le das que la alarma se apague? Porque quieres quedarte 5 minutos más en tu cama. Porque estás intentando evitar este dolor de levantarte, ¿no? Porque si quisiéramos irnos al placer, pues el placer es quedarte en tu camita súper calientito. Sí. O cuando tiene que ver con la dieta, en lugar de comer pollo asado con la ensalada o los vegetales, pues se nos antoja más como el platito de chilaquiles, el huevito y eso, claro. ¿no? Entonces corremos siempre al placer. Y estas son algunas cosas de las
1: me encanta, ¿no? Me encanta el título de la serie Nace el Amor. Bueno, yo te comparto mi forma de canalizar de repente, porque creo que es también hacer las paces con tus heridas, ¿no? O sea, ¿sí? Hacer las paces con tus heridas y hacer las paces con ese momento de que de repente uno quiere encontrar respuestas al allá, porque vivimos en una era o en un mundo donde queremos todas las cosas de inmediato, ¿no? De inmediato queremos sanar, de inmediato queremos que se nos vaya el dolor. Pero creo que hay una brecha cuando ves la herida, porque pues al fin y al cabo las heridas cicatrizan, pero se quedan marcadas, ¿no? Se quedan marcadas en la piel, una herida literal, ¿no? Se quedan marcadas en la piel, pero también creo que es como hacer las paces con esos momentos, ¿no? De reconocer, obviamente tú lo dijiste ahorita, reconocer qué es lo que te lastimó, pero también hacer las paces con el dolor, porque hay la gente que no le gusta sentir, y por no querer sentir, por no querer una ruptura, un perder un trabajo, quieren de volar, alivianarse, pero creo yo que también hay que hacer paces con el momento del dolor y la tristeza, incluso tomarse el tiempo que te tenga que tomar estar ahí para poder sanar de una manera correcta.
3: Muchas personas dicen, no, vamos a dejarlo porque el tiempo lo sana todo. Y el tiempo no lo sana todo. Imagínate, ya estuviera súper sanada sí, claro, si dejáramos que las cosas pasaran. Si tú tienes una herida y dejas que el tiempo lo sane, no se va a sanar, se va a infectar y luego la van a tener que hasta cortar porque eso no se va a sanar. Si tú dejas un vino mal colocado que le da mala luz, mal el oxígeno, lo único que vas a sacar es un vinagre, no va a ser un vino. Entonces, no. Y nosotros no sabemos que el dolor, entre más te duele, más puedes crecer. Por eso es, acércate al dolor. Entre más te incomodes, entre más cosas difíciles hagas en tu vida, eso te va a ayudar a que tú crezcas muchísimo más de lo que tú crees que no puedes crecer, ¿no? Y eso te fortalece y te hace una mejor persona y te da más carácter. Y eso hace que tú empieces, pues, a sanar tus heridas y encontrar mejores trabajos, mejores relaciones, mejores personas, a tener más paz, a sentirte pues más feliz, que la decisión al final es, que la felicidad al final es una decisión.
1: Fíjate que yo tuve un curso de PNL. Entonces, creo yo que las herramientas, todos estamos diseñados para poder enfrentar cualquier cosa. Las herramientas las tenemos, pero lo malo aquí es que no tenemos guía o norte. Entonces, yo creo que a lo mejor este libro que nos estás presentando, pues es una forma de canalizar y saber para qué rumbo vas a tomar al momento de ir sanando esa herida. ¿Tu libro trae ejercicios o es teórico?
3: Sí, completamente teórico. Okay. Obviamente te hablo desde mi experiencia, te comparto algunas cosas, pero creo que cuando tú terminas de leerlo, esto te va a pasar como la niña del moco. ¿Has escuchado esa?
1: No.
3: La niña llegó a la escuela, exactamente en la puerta de la escuela, destornuda, se le sale el moqui y entonces además se lo embarra. Y ella pensó que se lo quitó y entonces andaba todo el día en la escuela y entonces la gente la señalaba y decía, ay, mira la niña del moco, la niña del moco. Y se le secó el moco durante el día hasta que una maestra dijo, ya me cansé que le digan la niña del moco, agarró el Kleenex, la agarró y ¡ja!, le jaló. Se lo arrancó con todo y los pelitos de la nariz.
1: ¡Qué horror!
3: ¿Le dolió? ¿Tú crees que le dolió? Obvio, pues sí, que le dolió. Así pasa con las heridas. La gente va en la calle y te señala que tú tienes esa herida. Mira la que le duele, mira la del marido, mira. Y entonces tú no piensas que no tienes esa herida, o piensas que no traes ese moco. Hasta que van y te lo quitan, te va a doler. Claro que te va a doler, pero eso es parte del proceso. Si no te duele, vas a seguir teniendo el moco
1: hasta
3: ahí duro.
1: Hasta pareciera que hay gente que le gusta traer el moco, moco tieso.
3: Sí, ¿no? Nos gusta traer. Porque que traen nos
2: toda
3: vean,
2: la cara
3: ¿no?
2: embarrada.
1: Sí, le encanta tener la cara embarrada.
2: No, hombre, no, hombre.
1: César, ¿te parece si te quedas con nosotros? Porque ahora me gustaría que también nos platicaras de uno de los temas que creo que es principal en la inteligencia emocional que todos deberemos trabajar, que es el liderazgo.
3: Exactamente.
1: Así que ahorita ya nos platicaste tu libro, antes de que nos veamos a cancioncita, ¿dónde lo pueden conseguir?
3: Bueno, ya lo pueden comprar en Amazon, en cualquier parte del mundo, lo puedes puedes entrar y De la herida nace el amor, de César de Lira, y ahí puedes comprar el libro.
1: Así que se queden con nosotros, mono.
2: Así es, señores, no se vaya porque al regresar llegamos con los 7 principios de liderazgo aquí con César Lira. Señores, seguimos aquí en Bien y de Buenas. Siga marcando aquí a cabina al 818-563-1055 si tiene alguna duda.
1: Andale y WhatsApp también 818-468-6607 o a través de las redes sociales que ya las conoce. Si tiene alguna pregunta o quiere aprovechar que está César con nosotros, pues bueno, hoy es cuando. Quédense con nosotros otra vez de la Qué Buena.

0: Familia, ¿qué tal? ¿Cómo están? Ya saben, viene de buenas con la mami, el mono, a través de la Qué Buena. Hoy tenemos Pregúntale al Experto, nos acompaña César Lira. César, en sí, ¿cómo se diría o te gustaría que se le diga a tu life coaching o coach en liderazgo? O...
1: Sí, es mentoría realmente. O sea, te acompaño con mentoría. ¿Para qué? El coaching es el copiloto que va contigo. Okay. Y el mentor es el que ya pasó por eso y te está diciendo, hey, ya no caigas en ese hoyo. Yo ya caí, no vas a caer, entonces mejor toma esta otra ruta que te va a hacer llegar mucho más rápido y con resultados más eficaces.
0: Y ahora, me encantaría que nos compartas, no sé, el liderazgo desde dentro hacia afuera, ¿no? Para ponerlo en marcha, en práctica, que todos somos líderes o podemos ser líderes, mejor dicho, ya sea en tu casa, en tu trabajo, en tu casa, en tu trabajo y en la oficina, como,
2: tus relaciones,
0: como el medicamento, sí. En lo que sea.
2: En lo que sea. Pero, eso se puede aplicar a todo.
0: Sí, se puede aplicar para todo, pero yo creo que si hay un... Bueno, empezar hay que tener claro lo que es un líder, ¿no? Pero qué mejor tú que nos puedas hablar, no sé si tienes algo que compartir.
1: Bueno, muchas personas siempre nos preguntamos, ¿no? ¿Nacen líder o se hacen líder, ¿no? Pues todos nacemos con esta... poder de convertirte en un líder, porque no es de nació líder y listo, no, tampoco no somos líderes de microondas, no te metes tres minutos al microondas y apareciste siendo un líder. Ser un líder lleva pasos que debes de estar constantemente construyendo todos los días contigo, que ahorita te voy a compartir algunos 7 hábitos para convertirte en un líder, pero debes de construirte todos los días para llegar a ser un líder. Pero también hay que tener mucha conciencia, ¿no? Porque puede haber líderes que tengan una comunidad, pero que te lleven a otro tipo de cosas malas.
0: No gratas.
1: Sí, exacto.
0: No, que no te edifican, ¿no? Del todo.
1: Sí, entonces, ¿hacia dónde quieres ir? Tiene que ver también con tu misión, con tu visión, con lo que tú quieres en la vida. Y y eso creo que es parte de ser un líder.
0: Pues, danos los puntos.
1: Pues, claro. A ver, pero yo lo voy a enfocar un poquito más a que vaya hacia tu negocio, ¿no? Para que tú también puedas construirte. Lo puedes utilizar, obviamente, como contigo, pero vamos a hablarlo enfocados como al negocio. Porque un negocio no va a crecer más de lo que crece tu líder. Y quiero que lo repitan allá en casita, si lo pueden anotar, si lo están escuchando. Si usted va manejando, no lo anotes, nada más escuche. Pero si puedo anotarlo, vaya anotando. Mi negocio no va a crecer más de lo que crezco yo, porque el crecimiento no sucede por un accidente, no es me caí y ya tengo este éxito. No. El éxito se construye con intención, con hábitos, con sistemas y obviamente con liderazgo. ¿Y cuál es el punto número uno para los 7 hábitos de un líder extraordinario? Número uno, crear hábitos de soledad intencional. Es decir, un líder necesita pensar, porque vivimos en una cultura que premia estar ocupados todo el tiempo. Pero los líderes más efectivos no son los más ocupados, son los más claros. Entonces, si tú no piensas, alguien más va a venir y va a pensar por ti. La claridad no llega en medio del ruido. La claridad llega en el silencio. Algo que me dio a mí mucha, que me hizo triplicar mis ganancias, es darme un día de silencio. O sea, yo todos los lunes descanso, yo no trabajo. ¿Por qué, César? Porque tiene mucho tiempo. No es que tenga mucho tiempo. Es que le doy intención a mi cerebro, le doy claridad a mi cerebro para que yo pueda pensar y dejar que las cosas de allá afuera no me interrumpan, para poder tener una mejor claridad, tener más fuerza en mi visión hacia dónde quiero llegar, ¿no? Porque un líder necesita espacios para pensar, para evaluar y para tomar las mejores decisiones.
0: Fíjate qué interesante, porque a veces estamos tan ocupados, lo acabas tú de decir, que le ponemos mucha atención o nuestras decisiones se dirigen dependiendo del ruido que escuchamos allá afuera, ¿no?
1: Completamente.
0: O sea, de lo que me están pidiendo en el trabajo, de lo que me están pidiendo mis hijos, de lo que me está exigiendo ahora tal vez, no sé, mi pareja, mi esposo, cuando nunca nos tomamos o no nos tomamos el tiempo. A mí me parece impresionante, yo sé que mamis que nos están escuchando, que me dicen, mi único tiempo es cuando me baño. Yo, ¿cómo así?
2: Sí.
0: Porque, en verdad, o sea, está tan atareada, tan ocupada o vive para todos, que su único momento, sus únicos 5 o 15 minutos es cuando me baño. Dije, ¿es posible? ¿Qué tan importante o qué tan de lado hemos dejado el hecho de tomarnos tiempo simplemente de pensar? Como lo dijo, ¿qué fue Cristian Castro, no?
2: Sí.
0: No hacer nada.
2: No hacer nada.
0: No hacer nada. Sí. No, es verdad, no hacer nada. Miré un videíto también donde dice que la señora se puso en práctica por 7 días, 1 hora con cronómetro, pero sin hacer nada. O sea, a diario, más simplemente estar sentada y respirar.
1: Es que eso te ayuda a elevarte en un nivel de conciencia en el que puedes vibrar de manera diferente y eso atrae a ti más cosas a tu vida. Pero ok, vamos al número dos. El número dos es cumplimiento consistente. Empezar es fácil. Terminarlo, ese es el liderazgo. Porque podemos empezar muchas cosas. Uh-huh. ¿Cuántas cosas hemos empezado todos los días, no? El gimnasio, la dieta, el trabajo, nuevas habilidades. Pero si no las terminas, eso no es un liderazgo. Eso no es ser un líder. Porque el éxito no está en hacer muchas cosas. Está en completar las cosas importantes. La disciplina pesa gramos, pero el arrepentimiento pesa toneladas. Cada promesa que tú te haces y no te cumples debilita la confianza que tienes en ti. Porque si tú no confías en ti, ¿cómo esperas que las otras personas confíen en ti? Entonces, cumplimiento consistente de lo que tú dices que vas a hacer, lo tienes que hacer. Y realmente esa es la definición de disciplina, ¿no? ¿Qué es la disciplina? Hacer lo que tú dijiste que ibas a hacer. Punto. Y punto. Si voy a llegar temprano, llega temprano. Si voy a hablarle a tal persona, háblalo. Y eso te va a dar disciplina. Y si tú haces disciplina todos los días, eso por consiguiente te va a dar autoestima. Ay, es que tengo mucha depresión y es que me siento de esta manera y estoy súper tirado en mi casa. Disciplina. Consistente todos los días. El número tres, desarrollo personal diario. Tu ingreso, tu influencia y tu impacto nunca van a superar tu nivel de crecimiento personal. Trabaja más en ti que en tu negocio, porque tu negocio va a crecer al ritmo de su líder, nunca más rápido. Lo que alimenta tu mente termina dirigiendo tu vida. ¿Cómo lo hago o cómo lo aplico? Bueno, pues lee 10 páginas diarias de un libro. O escucha contenido de valor, ¿no? O aprende algo completamente nuevo para que ayude a moverte desde adentro y que tu cabeza también empiece a trabajar dentro de ella.
0: Me encanta. Wow. Eso me encanta.
2: Sí, sí.
0: Ya, es que dime con quién te juntas, te diré quién eres. ¿Quién también eres?
2: Por eso yo, ¿ves?
0: ¿Ves?
2: Ve, por eso tú te mudaste al lado de mí.
0: Fíjate. Justo
2: por eso te mudaste al lado.
0: Fíjate nada
1: justo
0: más.
1: Ese es el hábito número 4. Rodéate de personas que te exijan crecer, ¿no? Las personas que están conmigo siempre me exigen crecer, me incomodan. Sí. Porque mira, algo que yo digo siempre, no todos tienen acceso a mí. Y no todos deberían de tener acceso a ti. Porque la cercanía es influencia para bien o para amar. Entonces, no todos merecen acceso a tu energía, porque la gente con la que más convives termina moldeando tu forma 100%. De pensar.
2: ¿Ves?
1: Necesitas personas que te incomoden para crecer, no personas que te mantengan igual. ¿Cuáles son las tres personas que debes de sacar de tu vida? Las personas que te drenan, las personas que te estancan y las personas que no te empujan a crecer.
2: Tres. Ya tengo
0: ya
2: los
0: vi
2: tres.
0: Dos.
1: Ya se sacaron aquí los ojos.
0: Ya vi las dos primeras personas por las que tengo que descartar de mi vida.
1: Se andan sacando los ojos aquí. Hábito número 5. Cuida tu cuerpo como herramienta de liderazgo. No puedes liderar bien si estás agotado. La energía es una ventaja competitiva porque le van a dar el puesto a la persona que sea más ágil allá afuera. Y si tú te echaste en la mañana una torta gigante y no te puedes mover porque ya te dio el mal del puerco, vas a llegar mal a tu trabajo, vas a llegar mal a la cita, vas a llegar mal a tus compromisos y eso no te va a dar una ventaja competitiva. Mi cuerpo no es vanidad. Mi cuerpo es una herramienta de liderazgo. Claro. Un líder que duerme mal, come mal, se mueve mal y toma peores decisiones todos los días. Trata tu cuerpo como el lugar donde vas a vivir el resto de tu vida. Muchas, en mi libro, una de las primeras frases que pongo es: amarte incondicionalmente te mantiene en la mediocridad. ¿Qué significa? Que si tú no trabajas en ti todos los días, que si tú no te haces crecer todos los días, te vas a quedar mediocre. Ay, es que me quiero tal y como soy. Eso no puedes meterlo en tu mente, no puedes aceptar esa frase porque tienes que trabajar todos los días para crecer, para ser mejor persona. Vamos con el número 6. Aprende a manejar todas y cada una de tus emociones porque no puedes reaccionar de manera efusiva. Uh-huh. Una vez platicábamos, ¿cuál de estas dos emociones es peor? ¿La de el hombre que llega y te grita en la cara y te quiere casi golpear y te avienta saliva y todo? ¿O la persona que llega, se te avienta arriba de ti, te abraza y te llena de besos? ¿Cuál de las dos es la mejor?
0: Yo prefiero la que me llena a veces.
1: Ninguna de las dos. Porque las dos son emociones que no puedes controlar. A los artistas...
0: Bueno,
1: los
0: otra vez, vuélveme a preguntar.
1: A los artistas los han tumbado por esta emoción tan efusiva de que es... Me encanta, los tumban, los agreden. Ninguna de las dos es una emoción. O sea, las dos tienen que ser controladas. Okay. No puedes guiarte por ninguna de las dos. Porque la vida es 10% lo que sucede, 90% cómo respondes a eso. No tomes decisiones importantes estando en un estado emocional. Mejor deja pasar unos 10 minutos y muchas veces... El mensaje pierde poder y yo recupero el control. Y el último, hábito número 7, vive con propósito y visión. Porque cuando tú tienes claro, cuando tú tienes el cómo claro, siempre todo lo demás va a aparecer. Las personas sin visión se rinden rápido, pero las personas con visión resisten porque saben para qué están resistiendo. Cuando mi porqué es fuerte, mi cómo aparece. No necesito hacerlo perfecto, necesito hacerlo todos los días. El proceso imperfecto siempre le gana al perfeccionismo paralizado.
0: Wow.
1: Ahí están las 7.
0: ¿Escucharon? Y nada más un pedacito de lo que nos puede convertir César Lira. ¿Dónde podemos... manejas contenido, ¿cierto?
1: Sí. Yo manejo contenido. Cada semana estoy compartiendo una clase como este tipo. Todos los viernes compartimos siempre información de mucho valor, contenido. También tengo un curso en donde semana a semana ayudo a personas a que lleguen a su potencial. Perfecto. A que puedan sacar su negocio, a que puedan emprender. Pero hay que romper todas estas barreras, sanar las heridas y elevarnos al nivel de un líder.
0: Me encanta toda la sabiduría que hay dentro de todo lo que nos mencionaste en muchas áreas. Ya hasta fuera de la idea te lo compartiré porque es muy verdad. Me encantó cuando dices que cuidar tu cuerpo porque al fin de cuentas es nuestro templo.
2: Sí, es el templo.
0: Y como templo tienes que cuidar de qué lo alimentas, qué escuchas, con quién te juntas, qué es lo que ves, con qué te rodeas, hasta qué música es la que andas tú escogiendo traer todo el día. César, redes sociales, por favor.
1: Bueno, me encuentran como así, César-D-Lira. Ahí me encuentran en todas las redes sociales.
0: César-D-Lira.
1: Exacto, okay, así.
0: Perfecto. Pues ya lo escucharon. Y el libro también para que lo puedan adquirir. ¿A través de dónde?
1: Bueno, en Amazon pueden encontrarlo como De la herida nace el amor, de César de Lira. Y ahí lo pueden encontrar y comprarlo y compartirlo. Y si lo compran, por favor, léanlo porque es una herramienta súper poderosa para llegar al siguiente nivel, a convertirte del 1%. Yo tengo una frase que dice, hay que subirnos de nivel. Entonces es de líder un nivel más.
0: Me encanta. Oh, wow. A ver si lo convencemos para de repente tener los 3 puntos, aunque sea diarios, de César Lira. O una vez por semana, ¿no? Estaría chido.
2: Es que quedamos ahorita anonadados.
0: Sí.
2: ¿Verdad?
0: Así.
1: Muchas gracias. Muchas gracias.
0: Ándale.
2: ¿Y nosotros?
0: El Sensen. Gracias, señor. Muchísimas gracias. César, gracias
1: por venir.
0: Esta es
1: gracias,
0: tu casa. Y ustedes, quédense con nosotros. Viene de buenas con la Mayor Mono otra vez. De la que buena, regresamos con que todos Los Ángeles se entere. Regresamos.
2: ¡Qué miedo!
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0: este momento tenemos poquitos minutos, pero lo suficientes para que todos los ángeles se enteren. Que todos los ángeles se enteren. Ya llegaron mensajitos, ya llegaron textos, ya llegaron audios, ya llegaron a mí, ya me mandaron aquí unas que quieren que ya digamos que todos los ángeles se enteren, papá, ¿eh? Ahora, antes de leer los mensajitos, por favor, Mono Miguel, algo importante que tú tienes que decir.
1: Señores, la que buena Cindy, Aquarius, Mono Miguel y la mami, nuestros patrocinadores, afiliados, operadores, productores, familiares, mascotas y al señor hasta que barre el estacionamiento, no se hacen responsables de pleitos, divorcios, demandas, bloqueos, cachetadas, sillazos, cambios de contraseña, eliminaciones de Facebook o Instagram.
0: Nada.
1: Unfollows indirectos en Instagram o cualquier consecuencia debida a esta, pues lo que
0: segmento.
1: Va a decir usted aquí al aire, señores. Si usted manda el audio, usted se hace famoso. Si usted manda el audio, usted se hace responsable. Así que piénselo bien. Porque una vez que salga el aire, señores, todo Los Ángeles
0: se va a enterar. Así como lo que hace, que todos Los Ángeles se entere, ¿ok? Recuerden, puede ser también marcando aquí a cabina. ¿Cuál es el teléfono de cabina, Aquarius?
2: 818-563-1055 o también un WhatsAppazo al 818-468-6607.
0: Así es, solamente en cuanto usted escuche que ya estamos con que todos Los Ángeles se entere, es momento que usted tiene que mandar su mensajito. Tengo aquí ya una.
1: A ver, aviéntatela. ¡Qué miedo!
0: Que todos Los Ángeles se entere que Lupita no dice apellidos. A la comadre Lupita, ¿la pestañas?
1: ¿La pesta, maybe?
0: No sé. Lupita, las pestañas de la calle Ficus, por el Sereno. ¿Hay un lugar que se llama el Sereno, por acá?
2: No. Se está refiriendo a la calle Figueroa, allá por el Sereno. Que hace, yo creo, cositas como de servicios de la comunidad para los muchachos.
0: Pues dice las malas lenguas que fue a hacerse las uñas con una muchacha nueva y salió con tremendo hongo que ahora el pie le sirva cuando camina. Que todos Los Ángeles se enteren. ¡Qué feo!
1: Señores, por acá dice, Mono Miguel, que todos Los Ángeles se entere que nuestro supervisor Aldo le dice a su esposa que vamos a trabajar a los sábados, pero ni pex, porque se va con la otra vieja y dice,
0: no es cierto.
1: Di mi nombre para que se le quite al hijo de su madre, porque nos usa para hacer el paro. Salud de parte de Samuel el Pit 78.
0: No, manches.
1: Él dijo que dijera su nombre, ¿eh?
0: A lo mejor a la mera hora ya le saqué la vuelta a este segmento, ¿eh? Que todos Los Ángeles se entere que Jessica, la fitness de la calle Alameda, la que presume en redes que come puro salmón, quinoa y agua alcalina, pues resulta que media ciudad ya sabe que todas las noches anda visitando en una taquería que está al lado del gym. Dice que el verdadero amor no está en el menú, que está en la cocina. Dice que el verdadero amor no está en el menú, que está en la cocina. ¿Eso qué? O se la está quemando que es dragona, pues, si se hace la
2: o
0: muy
2: sea, que en vez de irse al gym se va a comer tacos.
0: Mira.
2: Ay, pues, qué rico.
0: Oye, pero yo dije cosas también buenas, que todos Los Ángeles se entere que mi hijo se va a graduar, que todos Los Ángeles se entere que estoy enamoradísima de mi esposo,
1: que
0: Juan,
1: todos Los
0: de
1: Ángeles se entere que acabo de abrir un negocio nuevo, algo así.
0: Sí, nomás puras llegadoras, hombre. Última, ¿tienes una última? Sin pelos en la lengua.
1: Es que sí me dio miedo esta, pero ahí va, ni modo, Sas, con esta y nos vamos. Anónimo de todos Los Ángeles que se entere que Agustín Montoya de Montoya Construction no paga y se les debe a todos sus trabajadores. Por eso se quedó sin gente. Saludos.
0: Hemos dicho. Que todos Los Ángeles se entere. Nomás fueron dos minutos porque después nos metemos en saco de 11 varas. Quédate con nosotros, somos la que buena.
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0: con la voz oficial de deporte, él es Burrito Leiva. ¿Cómo andamos, Burrito? Te escuchamos fuerte y claro.
1: Mami, excelente martes. Aquí lo dijimos la semana pasada, lo que iba a pasar con la visita de Donald Trump a la final de la NBA, el primer presidente en activo en acudir. ¿Viste lo que pasó en el Madison Square o no?
0: No, cuéntame bien el chisme.
1: Lo abucharon al presidente, lo abucharon, pues sí, en el himno nacional, y además rompió con una racha de los Knicks de Nueva York. Llevaban 13 juegos sin perder y llega el Trump y pierden. Y pues bueno, se puso más interesante la serie final porque ya va 2 a favor de los Knicks, 1 a favor de Spurs.
0: Así es, ni modo, sin Yolanda Mari Carmen, pero podrá esperarse también para que se presta el señor, ¿verdad? Pero bueno.
1: Y vámonos con la información mundialista, ahora sí lo que nos truje. Fíjate que el árbitro somalí Omar Abdul Qadir se quedó fuera del cuerpo de colegiados del torneo porque los Estados Unidos me lo retacharon para atrás. Él tenía una visa válida, este árbitro llegó a Miami procedente de Turquía, fue retenido y luego obligado a regresar a Estambul. Wow. Su nombramiento representaba un hecho histórico para el fútbol de Somalia, se convertiría en el primer árbitro de ese país en formar parte de una Copa del Mundo. Lo más interesante es que el caso hasta el momento no tiene una explicación pública clara sobre lo que derivó en impedirle el ingreso, a pesar de que tenía una visa que lo acreditaba para participar en el Mundial.
0: No, hombre, esta historia está media rarita, ¿eh? Porque no estamos hablando de un aficionado cualquiera, estamos hablando de un árbitro oficialmente designado para el Mundial. Lo más complicado es que hasta ahorita nadie ha explicado claramente qué pasó. ¿Qué pasó? ¿Qué sucedió?
1: No, y hay muchas cosas así similares. En México estaba viendo videos, los reciben, que con el mariachi, que con la tambora, que con los sombreros, que con el tequila. Y en Estados Unidos con perros antidrogas, con detectores de metales.
0: Así es.
1: Con... Que no sé si esa sea la imagen que quiere proyectar este país para el mundo. Ojalá y no se queden con eso, porque somos más los buenos, mami.
0: Y no nos vayamos muy lejos, Burrito y público conocedor. Algo que se me hizo bastante gacho es que la federación, escúchame en esto, la Federación de Fútbol de Irán denunció que le retiraron la asignación oficial de boletos para sus aficionados durante la fase de grupo. Aseguran que es una medida, claro, yo lo veo discriminatorio, y que muchos seguidores ya tenían incluso vuelos, hoteles, gastos pagados, claro, obviamente pues apoyar a su selección. Y aquí es donde el asunto se pone delicado, porque una cosa es perder un partido, lo sabemos, pero otra muy distinta es sentir que ni siquiera te están dejando participar en la igualdad de condiciones, creo yo, porque imagínense, ahorrar durante años para cumplir el sueño de seguir a tu selección en el Mundial y que te den para atrás, ¿no? Está rarón, está gacho, está feo.
1: Todas las selecciones que participan tienen un porcentaje destinado para que cuerpo técnico, familiares, y pues ya esta selección contaba con los suyos. Sin embargo, pues Irán se quedó, como decías bien, Irán, pues ya no Irán,
0: literal. Ahora sí que lo dirán, no Irán.
1: Por el otro lado, se dieron a conocer las selecciones más valiosas de cara a este Mundial. La selección mexicana está muy lejos del top 10, tú tienes la lista, pero México aparece en el lugar 28 con un valor de 191 millones de euros. Sus jugadores, de los más costosos, está el hijo del Chaco, Santiago Jiménez, le sigue el señor Armando González, la joyita de Chivas, unos 15 millones, y también Edson Álvarez y Johan Vázquez. Pero la lista del top 10, al menos los que vienen a este Mundial, adelante, mami, porque son cifras que uno ni imagina, son miles de millones de euros.
0: Sí, y locura de cifras, ¿eh? Y locuras de cifra, y te lo voy a comentar, ahí les voy. Francia, 1.5 mil millones de euros. Inglaterra, 1.3 mil millones de euros. España, 1.2 mil millones de euros. Portugal, 1.000 millones de euros. Alemania, 947 millones de euros. Brasil, 928 millones de euros. Países Bajos, 804 millones de euros. Argentina, 782 millones de euros. Noruega, 589 millones de euros. Bélgica, 547 millones de euros, por mencionarte algunos. Pero y México, tú vale. Qué bárbaro.
1: En el 28. De estas 10 que acabas de mencionar, ahí debe de salir la mera buena. Los expertos han dicho que puede ser Países Bajos. ¿A quién le vas tú, mami? De estos 10.
0: Ah, de estos 10, híjole, me la estás poniendo ahora.
1: Portugal,
0: sí que...
1: Portugal, me gustaría que ganara Ronaldo, Cristiano Ronaldo. Me gustaría que Portugal hiciera la hazaña y se llevara la Copa del Mundo.
0: Quedaría muy bien para, pues ahora sí que su currículum de Ronaldo, porque se cree que va a ser el último Mundial. Se cree, pero veremos. Alberto.
1: Es información del Mundial, mami.
0: Exacto, es lo que te voy a decir. Muchísimas gracias por siempre mantenernos al tanto del mundo de deporte, pero en esta ocasión con esta fiebre futbolera que ya se vive de cerquitita. Gracias, burrito.
1: Hasta luego, un abrazo para ti, para el mono, para todos.
0: Familia, usted ya sabe, esto se va apenas poniendo como color sabroso porque andamos con la fiebre futbolera y te recordemos que este jueves vamos a estar ahí desde Echo Park totalmente pues libre, la entrada es libre para que nos acompañes, estaremos transmitiendo totalmente en vivo para que nos acompañen, ¿cierto? Este jueves 11 en Echo Park, para que nos vean, para que nos sigan. Para que estén ahí echando la porra, que tu chiquitimún, que la bien bomba. Somos la que buena, para que se queden con nosotros. ¡Ah! Que por cierto, hay sorpresas. Hace ratito dijimos que hay boletos para dónde. Edith Márquez, ¿quieres los tuyos? Muy pendiente, regresamos. Somos la que buena.
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1: Claro, en este momento quiero que todo Los Ángeles se detenga.
2: Se entere.
1: Y se entere también. Familia, es el momento de presentar al único hombre que entra a la cabina como si fuera galán de telenovela. Uh-huh. Y sale como personaje de caricatura.
2: ¿Cómo?
1: Porque el hombre, pues sí, estás lleno así, tú sabes, de muchos colores y alegría.
2: ¿Porque soy gay? Me estás tachando porque soy gay.
1: Tío, no puedo hacerte, estoy tratando de hacerte un cumplido, boludo.
2: Pues tienes que trabajar en tu manera
1: porque
2: de...
1: Porque brillas, porque llenas de colores mi vida. Llenas más de...
2: Porque soy gay.
1: Ay, nunca dije que... ¿Por qué?
2: Nomás porque somos gay, dices.
1: ¡No, güey!
2: ¿Entonces?
1: Ay, no. Bueno, el hombre que tiene más confianza que
2: ¿por
1: saldo
2: qué?
1: Con
2: porque
1: tarjeta.
2: Los gays somos muy confianzudos.
1: Oh, bueno.
2: ¿En nuestro mes no estás haciendo esto?
1: Ay, ya no sé, ya no, ya te tengo miedo. Tengo miedo, tengo miedo. Como quiera que sea, recibamos como se merece. Acuarios, por favor, síganme la onda. Con un aplauso, recibamos con un aplauso al periodista de espectáculo. Él es Mono Miguel, bravo.
2: Gracias, gracias, gracias, gracias, gracias, señores. Gracias, compañeras. Muchas.
1: Y aplaudí y no con las manos.
2: Ay, no.
3: Qué talento.
1: Qué talento, eso sí, talento.
2: Qué talento ese aquella. Oigan, señores, entramos rapidito a los espectáculos. Oigan, señores, para gente que no conoce, ¿tú sabes quién es Lupita TikTok?
1: Ay, sí.
2: Sí. Pues la traen de
1: es
2: las
1: mechas. Es una cosa así.
2: Ey, casi mi... Es una mezcla entre Cindy Aquarius, Mon Miguel.
1: Ay, tan canijo.
2: Ay, Dios. Y...
1: ¿Quién?
2: ¿Y tú cuando andas
1: Margarito? Peda. Ay, yo nunca he andado en pedo, creo, yo ni tomo. Como Margarito.
2: En San Diego, créeme que te dejaré Sky.
1: No es cierto.
2: Pues sí, ay, claro que sí.
1: Es una señora que así, como así habla así, ¿no?
2: ¿La Lupita?
1: Así. Así habla así, te saludos así a todos. Ay,
2: Dios. Ándale.
1: ¿Yo no?
2: Sí, pero más como peor.
1: O sea, saludos a más que yo estaba aquí, te pasé, vi, y también fui a ver.
2: Pues es que mira, okay. Escucha, que es que la traen una polémica, una polémica.
1: Una polémica.
2: Porque, pues, después de que se fue a virar...
1: No, casi, Lupito. ¿La estás imitando o así habla?
2: Casi, casi. Es que las redes sociales la andan funando. Dice que porque en un video que salió donde la gente le estaba pidiendo una foto, imagínate que le dijo, no. Es que ya me he tomado bien harta hoy.
1: A ver, pregúntame. Hey, Lupita, Lupita.
2: A ver. Lupita, ¿me regalas una foto?
1: No.
2: ¿Por qué, Lupita?
1: No, ya me tomé rete harta hoy.
3: Ahorita no, joven, gracias.
1: Ahorita no, joven. Mira, Carlos en redes hace un screenshot.
2: Y es que esta fue su respuesta, así como la escuchas.
1: Es que si habla
2: dijo,
1: así.
2: Dijo,
1: ¿sí no? O no, si habla así, güey. Si habla así, con todo el respeto.
2: Con todo el respeto. Dijo, no, ya no, porque hoy ya me tomé bien hartas fotos. Y la persona que le pidió las selfies nomás como le dijo, ah, bueno, pues gracias. Y nomás se va caminando y va Lupita atrás de ella como, no, sí, es que ya me tomé bien.
1: No, si sí, es que voy a tomar esas fotos, perdón, amigo.
2: Y la gente en las redes sociales, pues ya la anda poniendo porque están diciendo que ya se le subió la fama. Oh. Esto después de que también salieron varios videos ahí en las redes sociales donde Lupita se le ve entrando a ciertos negocios pidiendo su descuento como persona famosa.
1: Yeah. Déjate que me acordaras de algo.
2: ¿De qué?
1: De que hay unos locutores que creen que todo el mundo quiera tomarse fotos con ellos.
2: Hay locutores que van a agarrar a que les corten el pelo gratis.
1: ¡No, dije eso!
2: Van allá.
1: Yo estoy hablando del que me enseñaste.
2: No, solo...
1: Don't take my video.
2: Don't take my video. ¿No sabes quién soy?
1: Why not? Le dijo el otro, ¿no? ¿Cómo estuvo? Vamos a seguir.
2: Ah, dijo...
1: Don't take my video.
2: Why not?
1: Because I don't have the characterization.
2: Who?
1: Characterization. I don't put the characterization for today.
2: Ah, you put a mask. What do you a mask?
1: Something like that.
2: What do you do?
1: I'm on air talent.
2: On air talent.
1: I'm so famous. I am the number one in all the country.
2: Ay, ya cállate que nos vamos a meter en problemas.
1: Es que eso dijo.
3: Viene de buenas bien funados.
1: y el vale de como, okay,
2: ah,
1: chido.
2: Okay, chido.
1: Pues no te ubico.
2: No te ubico, pero ahí andamos.
1: Ay, no, qué penita ajena, ¿eh?
2: Pues es que hay mucha gente que se le sube la fama y créeme que se la cree.
1: ¡Pero si achú! Ah. ¡Pero si achú, mano!
2: Bebé, yo gracias a Dios tengo el respaldo de lo que yo hablo.
1: ¡Ay, hijo de su madre!
2: Bebé, los números no mienten. Las vistas no mienten. Yo no tengo nada más que decir, más que vayan ahí a ver el perfil.
1: Para muestra basta, un botón.
2: Tan sencillo. Okay. Que si usted quiere dar cortes de pelos gratis por 2 likes.
1: ¡Ay, no! Deja, muy asunto. Del chino no vas a estar hablando, ni del de patrón tampoco.
2: Ah, yo no estaba hablando del patrón.
1: Que están quedando pelones, güey.
2: Ay, no.
1: Yo no sé qué les corta la bella a ellos dos porque ya están pelones.
2: Pues, señores, ahí usted juzgue por su cuenta que si usted le cae bien la luz. Es que cae bien, pero a la misma vez cae gorda después de que hace este tipo de cosas. Pero pues
1: ahorita
2: cada quien.
1: No, joven, ahorita no.
2: Ahorita no. Ahorita...
1: Mañana primero hora para que usted sea la primera persona con la que me tome la foto.
2: El día que yo me ponga mamilas así con estas fotos, por favor, ese día díganme, ya descansa. Pero hasta el día de hoy nadie me ha pedido foto, así que todavía no...
1: Híjole, no te voy a decir nada.
2: ¿Qué?
1: ¿Sabes que me da pena que me pidan fotos?
2: Yo me imagino.
1: ¿Por qué? Me da pena. No, no me gusta, me da pena.
2: ¿Por qué?
1: No, I don't wanna be famous. Gracias.
2: Ay, no. ¿Eres tan inventada?
1: No, ya.
2: No quieres ser famosa, pero está ahí por regalando car freshener.
1: ¿Cómo?
2: Car freshener.
1: Esa onda.
2: Aromatizantes.
1: No, ya fuera de cura, a mí me da penita. No sé, me salen las trenzas.
2: Tanto así que ando repartiendo mi foto por ahí para que la gente
1: pero eso es muy distinto a que me diga.
2: Ay, ni te andes haciendo la música.
1: Sí, me tomo fotos, obviamente. Pero me da como, ay,
2: ni le hagas.
1: Ay, estarte. ¿Cómo quieres foto conmigo? Así.
2: Pero no te hagas que no te gusta la atención, porque si te gusta la atención.
1: No.
2: ¿No? Cállate. Claro que sí.
1: Ay, a todos yo
2: por
1: creo.
2: Eso por eso
1: me caes gorda.
2: Me caen gorda la gente que.
1: Me caes
2: gorda. Se comportan como mustias, pero sin saber.
1: Mira, ya está botaneando.
3: Ya voy a tener. Estoy sacando mis palomitas en este momento porque esto ay, se está poniendo
2: bueno. Oigan, señores, a otro les cuento que los Tigres del Norte pues se preparan para uno de los conciertos más importantes de su carrera en la Ciudad de México. Pues la agrupación se presentó, recordemos, en el 27 de junio en el GNP, en plena Copa Mundial este 2026. Se va a presentar. Y pues se están preparando porque recordemos que ellos lanzaron en el 1980, allá pensando de acá, allá en el 1986, en el mismo año que pues Diego Maradona brilló ahí en el Mundial de México. Uh-huh. Pues están esperando que este año ellos vuelvan a hacer historia y que este año superen lo que se superó mijito, en ese entonces.
1: Ay, Dios mío.
2: Pues señores, a casi de 58 años de la trayectoria de los Tigres del Norte, pues se consideran uno de las... Pues grupos más famosos, sí. Yo creo que de nuestro estado, honestamente.
1: Claro, o sea, el norteño, los Tigres del Norte, el norteño fue, yo creo que es de las primeras agrupaciones norteñas que pusieron el nombre México en alto en alguna otra parte de fuera de su país.
2: Sí, sí, sí. Quien no conozca a los Tigres del Norte, yo creo que no es mexicano. Lo dije y lo tuve que decir.
1: Soy el jefe, señores. Ay, búscate una ahorita de los Tigres del Norte para que le pongas play.
2: Oye, mientras buscamos la canción, por último te cuento, hablando de la Ciudad de México, comadre, pues te digo que van a ya poner a Verónica Castro y posiblemente al gallito, ¿cómo se le dicen?
1: ¿A Cristian Castro?
2: A Cristian Castro.
1: El gallito feliz.
2: Los van a homenajear en la comunidad, en la marcha de la LGBTQ+, ahí de la Ciudad de México. Porque pues dicen que ellos siempre han estado apoyando a la comunidad. Verónica Castro, usted sabe que pues ante todo es una persona que tiene mucho respeto y ha hablado antes de toda la comunidad diciendo que pues cada quien su vida y que se les merece dar su respeto. Más, hijo.
1: Hoy no más. O sea, cállate.
2: Cállate.
1: O sea, dijo, ya cállate.
2: Cállate.
1: La Aquarius, sin querer, que yo te dijo, ya cállate tu ya espectáculo cállate. Porque me voy a rola.
2: Porque me voy a rola. Nada que ver con el tema. Nada.
3: Bueno, ¿qué dije? Es que la mami dijo, búscate una rola de los Tigres. Pues yo estoy obedeciendo. Ajá, tú.
2: Y le ponemos cuando regresemos al tema. Pero bueno, señores.
3: Bueno, regresamos con el tema.
2: Pues. Eso es esto.
1: No, ya pon tu rola.
2: Hombre. Ya le iba a bajar otra vez, ¿eh?
1: No.
2: Señores, pues ahí lo que está sucediendo en los espectáculos, ya saben, no se vayan porque ya regresamos con boletos para que se vaya a ver Edith Márquez, señor.
1: Así es. Ay, ¿qué traes el día de hoy, güey?
2: Es que tu huevonada.
1: Ay, mira,
2: el día de hoy me la pegas.
1: Échame a mí la culpa de lo que te equivoca.
2: Hola. Señores, Mono Miguel en las redes sociales. No se vaya, ya regresamos con boletos para Edith Márquez.
1: Y vamos con la rola. Aquarius, por favor, preséntala. ¡Ay, ya está aquí! ¡Súbele!
3: Ay, ay, ay, ay, ay, qué buena está. Mi buena suerte, Tigres del Norte.
1: Ay, no más. Súbele que gasta la misma luz, Aquarius, súbele.

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1: Ay, ay, ay, diría Mono Miguel.
2: Ay, ay, ay, ay, ay, ay, chiquitita.
1: ¡La tienes que olvidar! Teléfonos de cabina en este momento, Aquarius, porque vamos a regalar un par de boletos para Edith Márquez, que llega a Fantasy Springs Resort Casino este 12 de junio, viernesito. Teléfonos, Aquarius.
3: 818-563-1055.
1: Otra una vez más.
3: 818-563-1055.
1: Me fascina como dices el 3.
3: 818-563-1055.
1: Oh my God, bilingüe, todo tenemos el día de hoy. Marquen para quien vaya a querer los boletos para Edith Márquez, que se va a presentar este 12 de junio. Pero si usted quiere boletos y comprarlos, también los puede comprar, ¿verdad, Mono?
2: Así es, señor, ya puede comprar sus boletos que están a la venta en etix.com, etix.com.
1: La llamadita que entre ahorita en cuanto limpiemos líneas, por favor, varemos para que se lleve los boletos para Edith Márquez. Y cante todas las de top. Canta muy bien la señora. Uh-huh. Y muy guapa, por cierto. Muy guapa, muy bella, ¿qué te puedo decir? Vámonos con la línea telefónica. Hola, hola, ¿con quién hablamos?
4: Hola, hola, hola, ¿con Leticia?
1: Leticia, ¿quieres que te represente el Mono Miguel o te represento yo, mi Leti?
4: Tú, mija, tú.
2: Okay. Ay, yo no sé por qué se afana con irte contigo, sabiendo que siempre pierdes.
1: No, siempre pierdo, papi.
2: Bebé, la última es, ¿no has ganado hasta el día de hoy más que la... ¿No, no has ganado?
1: Sí, gané. ¿Cómo lo? ¿Qué, no, la vez pasada no gané?
2: No, yo gané.
3: Ya estás asustando a la...
1: Mira, yo gané la vez pasada.
2: No,
1: tú,
2: yo,
1: vale,
2: gané la vez pasada.
1: Bueno, hoy te lo vuelvo a demostrar que, bueno, hoy gano.
2: Vuelvo a perder, dices tú.
1: No, Leti, le voy a echar muchas ganas, mi Leti. Vamos con otra línea telefónica. Contesta, por favor, Mono Mike.
2: Hola, hola, ¿quién anda por ahí? Hola, hola.
1: Bueno.
2: Bueno. Hola, hola.
1: No, es que ya escucharon que tú los vas a representar.
2: Hola, hola,
1: no,
2: ¿quién anda por ahí?
1: Participar. No. Dame la otra, dame otra línea.
2: A ver. Hola, hola, ¿quién anda por ahí?
1: Bueno.
2: ¿Ah, eh?
1: Estarán fallando.
3: ¿Será que escuchan la voz de Miguel y
2: les da miedo?
1: Y les cuelga.
2: A ver. Hola, hola, ¿quién anda por ahí?
5: Hola, hola, ¿quién anda por ahí? Hola, hola, ¿quién anda por ahí?
2: Hola. Hola.
1: ¿Con amigo, quién? Bájale a tu radio, bájale y contéstame por tu teléfono, por favor.
5: Ya dijiste, mami.
2: ¿Con quién tengo el gusto?
5: José Manuel.
2: José, okay. Manuel, pues tienes una mala y una buena.
1: ¿Cuál quieres?
5: Caray, ¿cuál? Dime la buena.
2: La buena es que yo seré tu representante.
1: ¿Y la mala?
2: Y la mala, que no hay malas, porque siempre ganamos.
1: ¡École! A ver si es cierto. Ok, José Manuel, ahí quédese en la línea, no me cuelgue. Estamos listos, vamos a participar en este momento. La que da fe legalidad al concurso es nuestra queridísima operadora, que hoy viene más guapa que nunca, Aquarius. Es la licenciada.
2: ¿Lista?
1: Listo, hoy nos vamos a ir con palabras.
2: Con palabras.
1: Dos de tres.
2: Dos de tres.
1: El que diga, el que dé las dos primeras palabras, cuando cantemos la letra y formemos la palabra, ya sea que empiece o termine con la letra que tú o yo diga.
2: Y nos vamos dos de tres.
1: Dos de tres.
2: Dos de tres.
1: Are you ready?
2: La Aquarius nos cuenta.
1: Simón, no me sacas palabras inventadas ni con faltas de ortografía.
2: No.
1: Dale, pues.
2: Dale, tú nos cuentas, Aquarius.
3: Ok, vamos.
1: Di uno, dos, tres.
3: Uno, dos, tres.
2: P. Pero. Popo.
1: Pero.
2: Yo.
1: ¿Lo dijimos al mismo tiempo?
3: Al mismo tiempo lo dijeron.
2: Dale, okay, pues.
1: A tres.
3: Uno, dos, tres.
2: R. Rake. ¡Sas! Culebra. Rake. ¡Sas, culebra!
1: Ah, sí, cierto.
3: Rake. Rake.
2: ¡Ah!
3: Como va, una para Miguel.
2: Tiembla, tiembla, tiembla, preciosa. Tiembla.
1: Setos. Ahí va, no, ahí voy, Leti, ahí voy, Leti.
2: Una más y ganamos. Una más y ganamos, Josecito.
1: Cuéntale, cuéntale.
3: Uno, dos, tres.
2: R.
1: R. Elote, elote, elote. Ah, no.
2: ¿Qué dijiste tú?
1: Hércules. Ah, no, yo bache. No, herrería. Error.
3: ¡Ay, una error!
2: ¡Ay, no!
3: ¡Una y una! ¡Una!
2: ¡Lo tiré en mis manos!
3: ¡Una y una!
2: ¡Ay, no!
1: ¡Ay, no! ¡Soy fantástico!
2: Ya, no, ya dale. Ya dale. Listo.
3: Es que uno. ¿Ya están listos?
2: Ya, dale.
3: Uno, dos, tres.
2: ¡Este! ¡Saúl!
1: Sol. Yo dije sol.
2: ¡Ay, claro que no! ¡Claro que no!
3: Yo escuché a los dos al mismo tiempo.
2: No, pero dijiste una palabra.
1: ¿Dije sol?
2: Dijiste sli. ¡Claro que sí! ¡Eres una tramposísima!
1: ¡Dije sol, güey!
2: Dale, te la voy a decir, pero tú sabes.
3: Uno.
2: Que Dios te está escuchando.
3: Uno, dos, tres.
2: D. Dop.
1: ¿Qué es eso, dop? Drop, drop, drop, drop.
2: Yo dije drop.
1: No, dijiste dop.
2: No.
1: ¿Dijiste dijo dop o dijo drop?
2: Drop.
3: Do. Yo escuché drop.
1: Ay, hija de
3: no,
1: tu madre.
3: No, yo escuché. No, de verdad,
2: bueno,
3: escuché.
2: Bueno, ni tú ni yo.
3: Ok,
2: otra vez,
3: otra vez, ya. Dios está escuchándonos, ¿eh? Dios nos está escuchando, Karina, ¿eh? Y a mí también que me estás metiendo sus cochinos ligus. Uno, dos, tres.
2: ¡Ta!
1: ¡Talk!
2: ¡No! ¡No! A ver, ¿qué es eso?
1: ¡Talk to me!
2: ¿No podemos en inglés? ¡Me dijiste que en inglés no! ¡Desde la otra vez me dijiste que en inglés no! ¿Estás loca o qué? ¡Sigue tus reglas!
1: Sí, dije que en inglés sí.
2: No, desde la otra vez me prohibiste que en inglés no. ¡Claro que sí!
1: ¡Ay, no!
2: Desde la otra vez me prohibiste que en inglés.
1: Sí. Pues no. Yo no sé inglés, tú perro, pues yo no sé inglés.
2: ¿Entonces para qué ahorita la sacas?
1: Porque ahorita me acordé de Tots.
2: Ay, ahora, muy gringo.
3: Ok, vamos otra vez.
1: Ya, está bien.
2: Uno. Ya en español.
1: Español e inglés.
3: Español nada más.
1: Limón.
3: Okay. Y no palabras inventadas.
1: No palabras
2: queda
1: inventadas.
2: Queda claro que español e inglés.
1: Español
2: entonces,
1: e inglés.
2: De aquí para adelante.
1: A ver, espérate, mejor la licencia que de la. ¿Puedes de español?
3: Puedes de español y no palabras inventadas.
1: Ok, va.
2: Puedes de español.
3: Puedes de español.
2: Ok.
3: Una, dos, tres.
2: F. M.
1: ¿Mofo? No, no, mofo. Ay, me mofo.
2: No.
1: Espérate, no, sí tiene que haber una. M y F.
2: Pues que. ¿Fam?
1: No, eso es en inglés, güey.
2: ¡No empieces a buscar! Otra vez, ya a tiempo, porque estamos perdiendo tiempo.
1: Okay,
2: no,
1: well,
3: uno, dos, tres.
2: S.
1: Espérate, no, cuéntalo otra vez.
3: Uno, dos, tres.
2: P. Ay, dale otra vez.
3: Uno, dos, tres.
2: R. Rorro.
3: Ay, ustedes dos también.
2: Dale otra vez.
3: Uno, dos, tres.
2: D.
1: ¡Ah!
3: Uno, dos, tres.
1: K. ¿Eh?
3: ¿Qué dijeron?
1: K, yo K.
2: ¿Qué, qué?
1: What are you talking about? K. Ay, shitos.
2: ¿Qué, qué? ¡Quique! ¡Quique! ¡Quique! ¡Quique Meneses! ¡Quique Meneses, nuestro gran invitado!
3: ¡Quique es su nombre!
2: Pero sí, ya. Sí. Ahí está. ¡Sas, culebra! ¡Sas! ¡Perdiste! ¡Acéptalo! ¡Eres una perdedora! ¡En la vida y aquí! ¡Ay, digo! ¡Ya! ¡Sas!
1: ¡Leti! ¡Batallé! ¡Le di!
3: Pues, ¿qué creen?
2: ¿Qué?
3: Colgó la llamada del mono. Se desesperó más que yo.
2: A ver, ¿y quién colgó? ¿Es esa?
3: Es Leti.
2: Ah, bueno, pues te la doy.
1: ¿Te la damos a Leti?
6: Aquí andamos.
2: Leti. Conste que habías perdido, ¿eh, Leti?
1: Pero nomás porque te quedas
6: no
1: a ti.
6: No,
1: porque...
6: 100%, ni modo.
1: Pues, ¿qué crees, Leti? Don't worry, be happy, because you are the winner.
2: Oye, ¿qué tal si ahorita habla mi gallo?
1: Ah, pues ya se le durmió el gallo. Ahí está. Ay, me puse tensa.
6: Que nos dio chance, me dio quebrada, yo creo.
2: ¿Ves?
1: Me tensa este juego, te digo.
2: Yo no sé por qué se aferran a irse contigo.
1: Pues porque siempre, porque soy buena.
2: Hasta el día de hoy no lo has demostrado.
1: ¡Te di batalla, bebé!
2: ¿Y quién salió triunfando?
1: ¡Qué desgraciado!
3: Ya no vaya a colgar la amiga Leti.
1: No,
3: ahorita
1: no
3: tomamos sus datos.
1: Leti. Pero me puse nerviosa. ¡Regresamos! Vienes buenas con la mami y el mono otra vez. ¡Qué buena!
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0: familia, familia, familia. Ya se nos terminó todo lo que traemos en el morral para hoy, pero les prometemos o amenazamos con regresar mañana en punto de las 11 de la mañana. Pero ya saben que este equipo completo, con la fórmula que tiene que hacer Acuario, muchísimas gracias por estar ahí en los controles.
1: Muchas gracias, mami. Un placer estar aquí con ustedes. Los acompaño también mañana. Acuérdense de seguirme en mis redes sociales como Cindy el Aquarius, Cindy el Aquarius. Thank you.
0: Y también tenemos, como pues siempre, manejando la voz. ¿Cómo decirlo? La voz que le da peso a este programa. Bueno, Miguel.
2: Ay, muchas gracias, compañera. Muy agradecido de estar aquí de nuevo con ustedes. Y obviamente al de arriba. Así que gracias, Mono Miguel, en las redes sociales. Mono Miguel, en las redes sociales.
0: Y buenas tardes con el patrón que tenemos contigo, señor.
3: El día de hoy, plebada, buenas tardes con el patrón. Bueno, tenemos a Click a Low en cabina el día de hoy. Para la gente que no sabe quiénes son y todo el rollo, vamos a estar hablando con ese Low Clica, Click a Low, Low Clica. Vamos a tener también todo lo... ¿Andas de malas o qué?
2: ¿Por qué?
3: Porque andas medio... Te siento así medio...
2: No, bebé, hay ciertas, malas es ciertas actitudes que prefiero mantenerme resguardadas para evitar algún tipo de...
3: De conflicto.
2: De conflicto, ajá.
3: Ah, muy bien. Qué bueno.
2: Porque recuerda que al fin del día tengo poder dentro de esta empresa y yo no quiero enforzar ese tipo de poder.
3: Ay, Diosito
0: santo. Las saladitas son horneadas, Acuario.
3: Exactamente.
2: ¿Las qué?
0: Saladitas son horneadas.
2: No entendí.
3: Por eso se trata. Exactamente. De eso se trata, compañero. Así que... Plebada, además, ya salió la FIFA a decir qué es lo que puedes hacer, lo que no puedes hacer dentro, fuera de los estadios, en restaurantes, cafeterías, hoteles, medios de comunicación, aficionados, porque te puede caer una multa, pero perrona. Así que pónganse trucha con eso, porque si
0: les cae... Están poniéndose muy bravos, ¿eh?
3: No, pues ya es que ya el Mundial ya se hizo para gente rica, millonaria y poderosa.
0: Sí, ya vi, ya vi.
3: No para la gente, para la afición que de verdad gasta para ir al fútbol. Y a partir del jueves, la ley va a estar en curso. Así que si a usted le cae un demandón por parte de la FIFA, pues no se espante. Le vamos a dar todas las reglas que está poniendo la FIFA más adelante aquí en Buenas Tardes con el Patrón. Así que no se lo puede perder.
0: Muchísimas gracias. Buenas Tardes con el Patrón.
3: Así nomás quedó.
0: Equipo completo, ya nos vamos. Pero mañana regresamos en punto de las 11 de la mañana. Síguenos en redes sociales. Ya lo dijo Cindy el Aquarius, arroba Mono Miguel. Ya me encuentra como arroba la locutora mami con Y. Pero... Si usted me los permite, caballeros, muchachos, por favor, muchísimas gracias.
2: Con gusto, compañera, adelante.
0: Usted siempre está lindo conmigo, qué bárbaro.
2: Adelante, compañera.
0: Y hoy algo traigo bien chido, así que espero no raspar muebles al público conocedor. No cambies quién eres para que otros te acepten. Lo que te hace diferente también es lo que te hace valioso, porque las personas correctas no te pedirán que te disfraces para pertenecer. Así que, por favor, no gastes tu energía tratando de encajar donde tienes que fingir, porque la gente correcta llegará cuando tengas el valor de ser tú mismo, porque la autenticidad atrae a quienes te quieren de verdad y aleja a quienes solamente te aceptan por conveniencia. Yo soy Tomía la Mami, gracias por acompañarme. Te viene de buenas aquí. Con la mami el bono a través de la qué buena su lechita y a seguir. Adiós.
4: Terminamos por hoy. Disfruten de su lechita y a seguir. Prometemos regresar mañana con más buenas. Hasta mañana. 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
1: ¿Cómo que quién me va a saltar, don Mocenado? ¡Plebada! ¡Feliz martes! El show Buenas Tardes con el Patrón, que andamos al tirante como un overol, sin mucho peripituche, ya vaya, dos, cubidú, Pikachu, Pokémon y miau miau. Para toda la gente que nos escucha en las diferentes frecuencias hasta donde llega este show de bajo presupuesto. Buenas tardes, compañera. ¿Cómo le jarguarillo today en este martesito ya 9 de junio?
2: ¡Feliz martes! Y mucho piripituche, como dijo el patrón. Aquí andamos, pues, arrancando con todo, patrón. Oye, qué espectacular entrada la tuya.
1: Ya, ¿por qué? Porque vengo con todo el power, con todas las ganas, con todo el... me jurge, dirían por ahí.
2: Exactamente, con todo el flow. Y hace unos momentos antes de entrar al aire, estábamos platicando acerca del país del que vamos a hablar el día de hoy, que va a ser nuestro invitado de honor, Alemania.
1: Correcto.
2: Y patrón dijo, oh, claro, Germany.
1: Germany, Alemania, porque estamos en modo mundialista. Toda la gente que nos está sintonizando ahorita por primera vez, pues ya tenemos varios días hablando de los diferentes países, de lo que está sucediendo. Oye, hoy también, más adelante, le voy a tener, compañera, a la gente, las reglas de la FIFA. Te pueden multar incluso por compartir algunas cosas en tus redes sociales, güey.
2: Oye, va a estar bien
1: complicado.
2: Híjole, ¿sabes qué? Yo me estoy preguntando. La verdad, siento que son varias reglas y a mi parecer son absurdas, como eso de que no puedes grabar la pantalla del partido y compartir una historia o algo así por el estilo, hasta donde leí y hasta lo que entendí.
1: Algo por el estilo.
2: Pero realmente la FIFA va a tener el tiempo de tomarse a revisar una por una cada una de las historias, cada una de las publicaciones.
1: Eso va a estar complicado, la neta.
2: Hay que pensarle.
1: Va a estar complicadillo, así que plebada, no se lo pierda. Ahorita más adelante le voy a tener toda esa información. Hablamos de Alemania. ¿Qué ha pasado con Alemania en los mundiales? Uno que es de los pocos países que ha sido campeón del mundo, porque son bien pocos los países que han sido campeones de la Copa del Mundo, porque algunos. Alemania ha repetido. Y de eso vamos a hablar más adelante. Además, Max Volker nos cuenta cómo conquistar a una alemana.
2: Qué y a un Danke. Alemán también. Danke. Aplican los consejos para nosotras.
1: ¿Cómo se dirá algo por el estilo en alemán? Pero bueno, ahorita regresamos más adelante. Plebada, tú buenas tardes con el patrón de show número 2 de la radio. Andamos en modo mundialista. Oye, ¿ya viste también lo que está pasando en... las bienvenidas de las selecciones a cada país?
2: Sí, sí, sí.
1: Ha sido polémico cómo han dado la bienvenida a los países en Estados Unidos. Ha habido selecciones, por ejemplo, la selección de Irán está en Tijuana,
2: sí,
1: pero tienen juegos en la ciudad de Los Ángeles y en Seattle, Washington, y también en la Bahía. Quieren que vayan, jueguen y se regresen a México. No pueden estar aquí en el país. Qué difícil, qué complicado, ¿eh?
2: Oye, qué mala onda. Se supone que esta fiesta mundialista es para demostrar que el deporte nos une a todos. Esta cuestión de amor y paz, y que se pongan con esas barrabasadas.
1: No, bueno, de eso y más vamos a estar hablando, porque hay en México con mariachi y todo, pero de eso vamos a hablar más adelante.
2: Que luego también se pasan, ¿eh?
1: Las canchas para el perro, pero la bienvenida bien perrona, plebada, como lo sabemos hacer los mexicanos. Están escuchando Buenas Tardes con el Patrón, el show número 2 de la radio. ¡Feliz martes! ¡Ya regresamos!
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0: escuchando el show número 2 de la radio. Es momento de hablar de Alemania. Hoy en modo mundialista, Alemania, ubicada en el grupo E, junto a Curazao, Costa de Marfil y Ecuador. ¡Ay! Es candidato no solamente a ganar su grupo,
1: algo por el estilo,
0: sino también al título.
2: ¿Qué?
0: ¡Danke, Rastap!
3: Ah, don Bosenov, también hablando ya.
1: ¿Qué dijo?
3: Pero bueno, Alemania sí está en el grupo. Yo pienso que sí va adelante. Va a avanzar. Ecuador es buena selección, pero pues, no le ha ido muy bien en los mundiales. Costa de Marfil, los elefantes, pues. Y Curazao, pues no creo que. No, la neta, no tiene mucha oportunidad. Pero bueno, las sorpresas ahí están. El país de los castillos. Alemania tiene más de 20,000 castillos. Parece que cada, la neta, parece que cada cerro tiene su propio rey, ¿eh? Nomás ahí, nomás para que sepan, 20,000 castillos tiene Alemania.
1: ¿20,000 castillos?
3: Sí,
1: oye, correcto. ¿Qué hacen con tanto castillo? Me pregunto yo.
3: Pues no
1: ¿Será
3: sé.
1: ¿Será que ahí vive la gente normal? Como
3: no, yo pienso que ahí siento que está un rey esperando nomás que le paguen la renta ahí, que le paguen ahí el terreno y todo. La autopista. Hay una. Ay, esto sí lo he leído. En Alemania existe una autopista que se llama la Autopista Sin Límite. Es una de las más famosas. ¿Por qué? Porque en esa autopista no hay límite de velocidad, güey.
1: O sea, que puedes ir a la velocidad que tú quieras.
3: Sí, la neta, ahí los carros vuelan más rápido que un chisme en el rancho, la neta. ¡Mira! ¡Fum, fum, fum, fum, fum, fum, fum, fum, fum, fum, fum, fum!
1: ¿Pero por qué?
3: No tiene límite de velocidad. Es como si el freeway, el 5, no tuviera límite de velocidad.
1: Ay, no, cállate los ojos,
3: fíjate,
1: tú.
3: Y al parecer es de las autopistas que menos accidentes tiene. No más, pa' que es, no más, se la dejo botando.
1: Wow.
3: La cereza es cosa seria en alemán. ¿Sabes por qué? Porque los alemanes producen miles de tipos de cereza y también se celebra el Oktoberfest.
1: El Oktoberfest.
3: Que es el festival de cerveza más grande del mundo. ¿Eh? Ahí las jarras de cerveza son más grandes que. La neta, las jarras de cerveza ahí en Alemania son más grandes que mis propios problemas. Imagínate tú qué tan grandes van a estar ahí las jarras de cerveza.
1: No, pues me imagino. Imagínate, la cerveza alemana.
3: Sí, muy famosa a nivel mundial.
1: Claro.
3: Berlín tiene más puentes que Venecia. La ciudad de Berlín cuenta con más de 900 puentes. Si los pescadores del rancho tuvieran tantos puentes, imagínate a gusto. Uno para acá, uno para que pescaran ahí en los puentes.
1: Y
3: 900
1: sí,
3: puentes para pescar.
1: No, casi nada. Poquitos. Vente,
3: nomás para que sepan qué es lo que pasa allá en Alemania. Estos datos, nada, que verientos que nos tocó andar investigando. ¿Sabes tú que ahí en Alemania se inventó la imprenta? La imprenta moderna, okay. Todos ahí se inventó en Alemania. Así que, porque ahorita pues ya no se usa tanto eso de las imprentas, ¿no?
1: Ahorita con lo del internet ya casi no. Todavía sigue, yo digo un poco, pero pues ya no es como antes, patrón.
3: Pero en aquellos años cuando se inventó la imprenta fue un inventazazo.
1: La revolución que causó.
3: La neta, porque la neta antes, o sea, copiar un libro era más tardado que ir a hacer una cola en el D&B. La neta, y el lunes. El árbol de Navidad moderno. Hay muchas tradiciones navideñas que conocemos, pero no sé si usted sabía que eso del arbolito, el pinito de Navidad, es una tradición alemana. Nosotros la agarramos de los alemanes, esa cosa.
1: Wow. ¿Por qué? Porque nos gustó y ya, me imagino.
3: Sí, fue una tradición que ellos tenían y acá en el occidente pues no existía eso de del pinito y eso. A alguien le gustó, se lo trajo a occidente, empezó a pegar y ahorita mira, cada Navidad no puede faltar el arbolito de Navidad.
1: Ey,
3: valga la rebusnancia.
1: Es una tradición ya.
3: Ahora de aquí para adelante, cada que vea un arbolito de Navidad, va a decir, se va a acordar de Alemania.
1: Algo por el estilo.
3: Yo no me agüito, yo me acuerdo de las alemanas. Chiquitas, bebés de luz.
1: Ayúdenlo.
3: Alemania es tierra de inventores, desde los automóviles modernos hasta los avances científicos más conocidos. Alemania ha sido una fábrica de ideas. De ahí salieron marcas como Porsche, como Mercedes-Benz, por ejemplo.
1: Volkswagen.
3: El Volkswagen, el bochito. Volkswagen. El bocho. Hey. En realidad fue un invento de los alemanes en la Segunda Guerra Mundial.
1: Un invento.
3: No podemos decir el nombre del señor del bigotito.
1: Exactamente.
3: Pues sí, porque después en nuestro podcast, que usted puede escuchar nuestro podcast, nos lo van a quitar.
1: Buenas tardes con el patrón en nuestro podcast. Búscanos así, pero no te podemos decir cómo se llamaba el señor del bigotito. Pero tú sabes.
3: Pero usted sabe quién es. Ahí ese vato fue el que lo inventó. Es el país de la Unión Europea con más de 80 millones de habitantes. Es el país más poblado. Alemania es el peso pesado demográfico de Europa. Es decir, de todos los países que conforman la Unión Europea, es el que tiene más, más. Usted podría pensar que Rusia, pero no, es Alemania. Alemania tiene 4 Copas del Mundo.
1: ¿Cuáles son?
3: 54, en el 74, en 1990 y 2014, la última en Brasil. En Brasil, obrigado. Y ahorita vamos a regresar para hablar de Alemania en los mundiales. Estamos en modo mundialista y hoy estamos hablando de Alemania. ¡Danke, Resto! ¡Patrón, repatrón, repatrón!

0: estamos de regreso. Estás escuchando el show número 2 de la radio. Buenas tardes con el patrón. El día de hoy estamos hablando de Alemania. ¡Ay!
1: No salude así, don José, no.
2: ¿Qué?
3: ¿Qué fue eso?
1: Un saludo muy raro, así.
3: ¿Qué? No, patrón, pero bueno, nos van a cancelar.
1: Sí, por favor. Cosas que... ¿Te gustaría visitar Alemania? Usted, compañera Stephanie Castellanos, aquí buenas tardes con el patrón. ¿Le gustaría ir a Alemania?
3: Alemania, híjole. Sí, ¿por qué no? Vamos, hay que conocer todo el mundo, digo yo, pero híjole. No, no es como... Alemania no está en mi lista principal de países que me gustaría conocer. Pero si se da la oportunidad, pues claro que sí, vamos y conocemos. ¿Quién dijo que no?
1: Ah, más allá de lo que pasó en el holocausto y todo ese rollo, es un país con mucha historia.
3: Es que se mira muy bonito, ¿eh? O sea, la arquitectura es impresionante ahí. Ya lo decías, hay un montón de puentes y un montón de castillos y que sería interesante conocer.
1: Vámonos, recio. Así que ahí está. Vamos a hablar de los datos de Alemania en los mundiales, que es el país que casi nunca falta a la fiesta mundialista. La Alemania ha participado en 21 Copas del Mundo, siendo una de las selecciones más constantes en la historia.
3: Ok, 21.
1: Cuatro veces campeón del mundo. La levantó en el 54, en el 74, en el 90 y en el Mundial de Brasil 2014, con aquella histórica goleada contra Brasil en su propia casa. No, hombre. ¿Dónde llegan? Los alemanes siempre hacen ruido, la neta. Siempre en los alas. Sí. La borrachera de un alemán no tiene rival. Si pensamos que nosotros los mexicanos...
3: No.
1: Tenemos una buena borrachera, los alemanes, cállese.
3: Sáquate
1: los ojos.
3: Que ahí te voy.
1: La cerveza, ¿ha probado la cerveza alemana, me imagino?
3: Está bastante pesada.
1: Bien perrona, ¿no?
3: Oh, está muy fuerte.
1: La última vez que fui a probar cerveza alemana, que era cerveza oscura alemana, así salía hablando.
3: Ya no entendía. Ya ni sabías qué estabas diciendo.
1: Los alemanes siempre andan al tiro. Es una de las selecciones que más también turistas llevan a cada país. El rey de los goleadores de los alemanes es Lothar Matthäus, mejor dicho, Miroslav Klose, perdón, anotó 16 goles en los mundiales, récord histórico en las Copas del Mundo.
3: Perdóname, ¿quién fue?
1: Miroslav Klose.
3: No se dice así.
1: ¿Cómo se dice?
3: Miroslav
1: Klose. Lothar Matthäus disputó 25 partidos en los mundiales de Lothar Matthäus. Es una cifra legendaria que hasta el momento nadie la ha podido superar. Tres finales seguidas de Alemania. Llegó en el 82, en el 86 y en el 90. En México 86 disputó la gran final contra el equipo de Argentina de Maradona.
3: Sí, ¿qué pasó ahí? ¿La ganó o la perdió?
1: No, pues la ganó Argentina, la ganó este...
3: Maradona.
1: Maradona. El 7-1, plebada, el 7-1 que sacudió el planeta en el Mundial de 2014. Yo estaba viendo ese partido. Imagínate, semifinales de la Copa del Mundo en Brasil, con su gente, con su selección. Llegaron los alemanes.
3: Goleados.
1: 7-1. 7-1.
3: Ay, no.
1: Yo miraba la cara de los brasileños y no, hombre, me dieron hasta lástima, güey. O sea, no fue una cosa...
3: Creo que es de las peores cosas que te puede pasar dentro de un mundial, ¿no? Que lleguen y te barran en tu propia casa.
1: Yo pienso que todavía hay aficionados de Brasil que escuchan el número 7 y se ponen nerviosos todavía, yo creo. El 7.
3: Alemania y 7. Una combinación bastante tenebrosa para un brasileiro.
1: Y fue una gran noticia porque campeones de América, Alemania, es una de las pocas selecciones plebadas europeas que han ganado un mundial fuera de Europa, logrando el título en 2014. La máquina alemana, si se repartieran puntos por posición de finales y todo lo que han hecho en la historia de los mundiales, Alemania estaría entre las selecciones más exitosas de todos los tiempos, gracias a su increíble regularidad con todos los puntos, todo lo que han hecho, todo lo que han avanzado.
3: Wow.
1: Siempre un candidato, pero nunca se me olvida cuando les ganamos 1-0 allá en Rusia.
3: Y esto me lleva a preguntarte, patrón, ¿cómo ves a la selección alemana en este mundial?
1: Va a estar entre los primeros 8.
3: ¿Sí? ¿Sí?
1: Fácil.
3: Facilísimo.
1: Facilita. La máquina alemana. Así que, plebada, Alemania no juega los mundiales. Alemania los colecciona. Entre copas, récord y goleadas históricas, la máquina alemana ha dejado huella como una estampida de búfalos en el viejo este. En todos los mundiales.
3: Vámonos.
1: Plebada. Ya regresamos. Esto es Buenas Tardes con el Patrón. El show número 2 de la radio.
3: Número 2.
1: Y bueno, los alemanes siempre una. Y la playera está bien perrona, la neta también. Ya regresamos, no le cambien. Esto es Modo Mundialista en Buenas Tardes con el Patrón.

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0: México, ya está aquí. El más nada que veriento, el señor Ulises Mondragón, el patas de virote, cuerpo de gancho, guamuchilero, buchi de jirafa zurda. Aquí en Buenas Tardes con el patrón. No, no es él, es un holograma más gacho que el de Valentín Elizalde.
1: ¿Qué pasó, don José? No, bien perro, hoy no más. Hoy no más, viejo.
2: Usted es mi ídolo, don Bosenov. Soy qué su fan.
1: Señor Mondragón, primero que nada, antes de empezar. Amor. Primero que nada, salude a su mucho orgullo
3: y selección estar con mi público. Con mi público.
1: Salude, viejo.
2: Oiga. Quiero mandar saludos especiales para la gente de Oaxaca, Guerrero, Michoacán, Jalisco, Sinaloa. Ya les llegaron las aguas.
1: ¡Ey, gracias!
2: Muy fuerte,
1: a Dios.
2: Hay que meter la ropa porque va a haber un mendigo aguacero, oiga. Hay alerta y se va a echar a perder. Pues lo de la FIFA allá en Jalisco.
1: ¿Qué? Así es que pa, no diga eso, señor Mondragón.
0: ¿Puede que?
1: Van a andar ahogándose los... No, van a andar ahogándose los, tus amigos coreanitos. ¿Qué? Porque van a estar ahí en Guadalajara.
0: Yo los voy a ir a consolar.
1: No, ya, van a ir a visitar a Valentín Elizalde en una de esas.
2: Si os van a aparecer a Jolotes.
1: ¿A Jolotes? Gritando a...
2: ¿Están igual de blancos que los ajolotes? Así, transparentes.
1: Espérame tantito, estoy invocando a Valentín Elizalde aquí con a la ver. Ouija que tengo aquí.
0: ¡Ay, patrón!
2: ¿Con la Ouija?
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2: oye,
4: fierro!
2: Qué perra,
4: fierro.
2: Esa canción. ¿Cómo se llama el vato que hizo la canción con Valentín, el dúo? Esa canción, muy perra aquí, y aquí suena muy fuerte.
1: Ahí va, mire.
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2: ¡Ey, Jonah! ¡Oiga! Pues debido a la polémica que hubo con el Coyote, Julio y Chuy, pues no habíamos hablado de esta presentación que tuvieron los hermanos del Gallo allá en Guadalajara, en Jalisco, oiga. Muy perro todo, muy bonito, y quisieron traer del más allá al más acá el holograma de Valentín Elizalde, oiga. Pero ahí no. Vea, yo sí tengo algo que decir.
1: A ver, espéreme tantito, porque yo huelo a veneno aquí, yo huelo que viene.
2: No, ¿cuál veneno?
1: Veneno. Mire, jálese, viejo.
2: Respetando a los seguidores de Valentín, y esto no es nada contra Valentín ni contra su música, al contrario, lo voy a defender. Valentín es una leyenda de la música regional mexicana, es un artista de nivel como para que salgan con esa cochinada de holograma, oiga, fue una burla. Yo, mire, yo sé que no es lo mismo armar un holograma que venir a hablar aquí a lo tarugo.
1: Okay.
2: Es mucha responsabilidad el hacer algo así. Pero oiga, ese holograma se parece, si ¿sí ha visto un que es una iguana que sale así como que meme bailando de repente, o es un extraterrestre, algo así? Se ve como si fuera de plástico. Así se ve el holograma, oiga. La neta, téngale un poco más de respeto a la memoria, a la trayectoria, a la música y al gran artista que es y será Valentín Elizalde.
1: Oye, ¿y dónde podemos ver ese video? Aquí tengo el audio, aquí va el audio, mire.
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1: Y ahí está hablando supuestamente Valentín Elizalde, pues del holograma.
2: Ahí está el holograma.
5: Ah. Le agradezco.
2: Fíjese, cuando se pone a bailar, ¿a poco no se parece a la iguana esa del meme?
1: Pim, pim, pim, pim, pim, pim, pim, pim, pim, pim, pim, pim. La iguanita esa. Pero bueno, no, pero pues sí, la neta sí, sí, la neta sí.
2: ¿Qué se pasaron?
1: Sí, está chafona, la neta. ¿Para qué voy a decir que no? Mejor hubieran puesto un video, una foto de Valentín. ¿Sabes? Por lucirse, por quedar bien, a veces uno queda más mal que una guayabera fajada. Fierro, sí, fierro, fierro, fierro.
2: La neta no, me hizo así como que una falta de respeto para lo que fue Valentín Elizalde, que no se merece eso, oiga.
1: Oiga, pregunta, cambiando un poco de tema. He visto mucho en las redes sociales, ha visto el mitote. Oiga, que la nieta de Paquita del Barrio está desaparecida, la morra. ¿Ya la encontraron o no?
2: No, oiga, fíjese que sigue desaparecida lamentablemente. Hoy traemos muchas noticias de Nota Roja. Alarma TV, quítate que ahí te voy. Resulta, oiga,
1: tiembla
2: que
1: Alarma
2: Kelly
1: TV.
2: Ariadne Gerardo Grajales, mejor conocida como la nieta de Paquita del Barrio, bueno, desapareció desde hace pues ya unos 20 días más o menos.
0: No,
2: fue vista por última vez en San Miguel de Allende, Guanajuato. Y las señales particulares que esta muchachita tiene son pecas, tatuajes, un tatuaje fénix, alas de ángeles. Y bueno, pues si usted la ha visto, la conoce, repórtela inmediatamente porque está desaparecida.
1: Ah, caray. Total,
3: ¿qué dices?
1: Está desaparecida la muchacha entonces.
2: Se ha hecho una campaña muy grande, oiga, en México, en redes sociales, en medios de comunicación, obviamente, no solamente porque es nieta de Paquita, sino que también porque sabemos cuando lanzan la alarma de una mujer desaparecida, lamentablemente no son buenas noticias al final.
1: Pues esperemos que aparezca pronto y bien, señor Mondragón, pero eso no es todo. Ahorita regresando, aquí en Buenas Tardes con el Patrón, nos trae notas preocupantes de algunos artistas. ¡Adelante, viejón!
2: ¡Más adelante! ¡Le cuento! ¡No vamos! En una investigación patrocinada por este pichurriento programa. ¿Por qué desvivieron a Paco Stanley? Además, el artista que vivió para contarlo. ¡Ya no volvemos!
1: ¡Aquí! En Buenas Tardes. En buenos días con el chalán. Buenos días con el chalán.
0: ¿Por qué?
1: Patrón chalán. Buenas tardes, buenos días. Ya.
6: Buenas tardes.
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0: estamos de regreso después de la demanda que le van a poner al Mondragón por andar diciendo no vamos. Aquí en Buenas Tardes con el patrón, o mejor dicho, buenos días con el chalán. Aquí estamos, hecho, el show con más alto presupuesto. Dígame.
1: Hágame caso, don Bosenov. Hoy le voy a dar una exclusiva. Después de investigar quién es la Chocolata, tengo que decir que el patrón es la Chocolata de otro programa.
0: ¡No vamos! ¡Adelante, señor Mondragón, con la información!
2: ¿Qué se convirtió? Espera. ¿Qué perra se ha convertido en este show? ¿Qué desmadre traen ahora?
1: Hay que dar el rating, oiga. Ya ve que se tiene el rating más bajo que nosotros. Oiga, ahí le va. Mire, eso está muy fuerte. Porque ya, ¿cuántos son? 20 años que desvivieron a Paco Stanley, ¿no? Más o menos.
2: Más o menos ellos. En el
1: charco de las Brack.
2: De los Brack.
1: De las ranas. Bueno, resulta, oiga, que una nueva serie, un documental, ha estado destapando información que muchos por morbo esperábamos. Fíjense que una deuda fue la que pudo haber desvivido a Paco Stanley.
2: ¿Una deuda? ¿De qué, oiga?
1: Según se dice, se habla y se rumora que una deuda de aproximadamente $4 millones que el señor Stanley nunca devolvió sería lo que detonó que lo mandaran desvivir, oiga.
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1: Según la información, oiga, y bueno, pues por parte de la producción de esta bioserie, dicen que Paco Stanley recibió esa gran cantidad de dinero no porque estuviera vendiendo droga o consumiendo droga o una deuda de droga, no, sino porque al parecer les ayudaba a lavar dinero a un cartel. Oiga,
2: mire, eso era, ¿cómo dice? Un secreto a voces, porque en muchos reportajes y cosas se le acusaba de eso, mas nunca se le ha comprobado. Eso no es nada nuevo, ¿eh? Eso lo han dicho desde que lo desvivieron hasta estos días, hasta estos tiempos, mas nunca se ha comprobado, señor Mondragón. Eso sí hay que dejarlo claro.
1: Sí, hay que dejar claro que el patrón sabe toda la información.
2: No,
1: así que toda la policía, investíguelo.
2: No, que saque.
1: Pero es que mire, son cosas muy graves que hoy en día a lo mejor no pueden tener ese alcance que en su momento pudieron haber tenido, porque a lo mejor la gente que a la que le debió Paco Stanley ya ni siquiera está, o ya está en el fresco bote, o se anda paseando, no sabemos. Pero sí está su hijo, sí está su familia, sí están sus hijos a los que dejó Paco Stanley. Y Paul Stanley incluso ya fue, ya habló, ya dijo, ¿saben qué? Haya sido como haya sido, mi papá ya no está.
2: Correcto, señor Mondragón. Pues bueno, ahí está la situación. Y vamos a ver qué pasa. A ver, voy a dejar el fondo de suspenso, porque todavía sigue con más el señor Mondragón. Hoy viene.
4: ¿Todavía?
2: Viene, sí, viene como la revista de la alarma. Tiemblen a las morras de Alarma TV, porque viene el Mondragón con todo. ¡Jálate, viejo!
1: ¿No tiene musiquita así como de héroe?
2: Claro que sí. Claro que sí. Aquí estamos trabajando en vivo. Pero jálese, del intro.
1: Bueno, oiga, vamos a hablar a Mazorca, te come el coche. Mazorca de un héroe, oiga, por allá en Tlajomulco de Zuña, Jalisco, un cantante de nombre Adán Lozano, oiga, un cantante local, que resulta que se convirtió en héroe porque, bueno, pues se metieron ladrones a la casa de su suegra. Pues ándele que él defendió con garras y dientes, pero recibió un balazo en la cara, oiga. Por defender un asalto. El hombre, gracias a Dios, está vivo, está en boca de todo mundo por allá en México. Fíjese cómo son las cosas. Él es cantante de música regional mexicana, le ha echado muchas ganas, y qué triste que cuando pasen estas cosas no hablemos del talento de los artistas, sino de lo que pasó para poder hablar de su talento, oiga.
2: Más alto que un guancho guamuchilero. Más patón que un virote del mercado de San Juan de Dios. Más mitotero que la Chapoy. Él es Ulises Mondragón.
1: ¡Nos vamos!
2: No, hombre, no ganamos, pero cómo nos divertimos aquí. Pero bueno, oiga, señor Mondragón, y antes dinos, sí, que no, otra vez la musiquita esa, ya no la escucho y me da miedo. Pues, ¿qué traen?
1: Oiga, pues ya se acabó el mitote. Bueno, pues para terminar, oiga, le recuerdo que se va a poner buena la inauguración.
2: No, no, espéreme, usted me dijo algo de Roberto Tapia. ¿Cómo que ya le va?
1: Ah, oiga,
2: se le va
1: fuerte. Fíjese, ahí le va. Es que, ahí le va. Hace unos días, pues yo tuve una junta con todos mis colaboradores. Yo soy el presidente de todos los reporteros. Entonces, oiga, yo dije, pues vayan a entrevistar a artistas. Resulta, oiga, que les tocó Roberto Tapia y Roberto abrió su corazón y habló que en algún momento, en algún punto de su vida, se quiso desvivir, oiga. Fíjese que él supuestamente y alegadamente estuvo pasando por situaciones muy difíciles en su vida, en su carrera, económicas, en su música, que sus hijos fue quien les dieron el aliento para poder seguir adelante. Mire, eso es algo muy grueso y esto es algo muy duro, porque ¿quién decide desvivirse en la vida? Personas que mentalmente están pasando por situaciones difíciles. Y nunca hay que darle la espalda, porque incluso podemos salvar una vida. Roberto Tapia hoy habla de lo difícil que ha sido. Hay mucha gente que sufre lamentablemente de este tipo de situaciones de salud mental, y el camino más fácil es que se desviven sin pensar que dejan ese vacío con sus hijos, con su esposa, con su familia o con sus seres queridos. Hay que tomar conciencia.
2: Hay que tomar conciencia. Y un abrazo ahí para mi compa Roberto, que seguramente no la está pasando muy bien, pero un abrazo para él. Viejón, muchas gracias. Nos escuchamos mañana. Se llama Dragón. Vámonos. Feliz martes.
1: Pues usted no me corre, yo me voy. Búsqueme como el Indomable TV. Estoy en Instagram. Y tú te quedas aquí con los espacos Stanley que le deben a todo mundo. En buenas tardes con el patrón.
2: Ahí sí, no vamos a decir lo contrario. Eso sí. Ahí sí.

0: que está sucediendo en las carreteras Los Ángeles. Te comento que la autopista 105 en dirección hacia el oeste a la altura de Crenshaw Boulevard se está reportando escombros sobre carretera en el carril izquierdo, así que si tú vas manejando por ahí, mantente alerta porque habrá objetos en el camino. Mucho cuidado y sigue disfrutando. 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
1: El tráfico.
2: Plebada, estaba escuchando. Buenas tardes con el patrón. El show número 2 de la radio, 4 de la tarde con 13 minutos. Oye, ya escuchaste cómo está el tráfico, todo lo que da. 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

0: Coffee con todo el power y con toda la clica.
1: Así nomás.
0: ¿Cómo están? Bienvenidos aquí al show más guango de la radio, pero con muchas ganas lo hacemos y con bajo presupuesto, pero aquí estamos.
1: Aquí andamos a la orden, compadre. Muchas gracias por la invitación, sus compitas de Low Click, aquí andamos.
0: De Low Click, que traen un movimiento bien perro, que hoy estamos a hablar de todo esto. Estamos escuchando de fondo una de las rolas que claro también que sí. Vamos a hablar. Pero primero que nada, dígame de dónde tu nombre y dónde eres.
1: Claro que sí, yo soy Roberto Palacios y soy de Morelos.
0: De Morelos.
2: Yo soy Ricardo Yuk, de Ciudad Juárez, Chihuahua.
0: De Ciudad Juárez, Chihuahua, donde comen cheto con chamo. Muy chile, se cae en un bache, en un bosque. A todo lo que da. Los plebes. Oiga, plebes, pues traen una clica ahora sí que completa. Me estaban comentando ahorita afuera del aire que traen pues clica de diferentes partes del país. Traen una mezcolancia entre también Estados Unidos y México también.
1: Sí, cuéntame claro que eso. Sí, somos seis. Ahorita nada más aquí estamos mi compa Ricardo y yo, pero pues por ejemplo yo soy de Morelos, mi compa Ricky es de Texas, tenemos otro compadre en el Bajo Quinto de Aguascalientes, el Requinto en Saltillo, el Bajo en Monterrey. Tenemos otro, claro. El baterista es de Morelos, entonces creo que somos de varios lados, pero vivimos en la Ciudad de México.
0: La mejor cecina del mundo, ¿dónde se come?
1: Yecapixtla, en Morelos.
0: Qué óvole, para que sepa. Yo cosas de comida, eso sí soy experto. Sí, para locutorear no sé nada, güey, pero para comida no tengo rival. Así es, viejo. Compare, Ciudad Juárez, Chihuahua, una ciudad también que tiene mucha influencia del hip hop porque es una ciudad fronteriza.
2: Justo.
0: Con todas las ciudades fronterizas, Tijuana, Chihuahua, Ciudad Juárez, Chihuahua. Al menos todas las ciudades fronterizas que conozco tienen una influencia del hip hop muy fuerte, ¿no?
2: Justo, El Paso tiene una escena muy grande de urbano. Entonces sí está fuerte, pues.
0: Para empezar, ¿cómo se conocieron, güey? Porque pues uno acá, otro allá. ¿Cómo claro, estuvo ese rollo?
1: Sí, fue algo muy raro. Creo que el destino nos unió a la música, más que nada. Pero fue en un show que nos conocimos nosotros y al final del show nos tocó coincidir que fuimos la banda seleccionada. Como entre todo el concurso fuimos una banda que elegieron a los seis y ya se quedó de ahí para allá. Aquí andamos juntos ahora Low Click.
0: Y ahora sí que hicieron click, ¿no?
1: Sí, click, es que la conexión, como te digo, la música nos unió, pues, y la neta somos seis carnales bien unidos ahorita.
0: ¿Y qué hace cada quien dentro? ¿Se juntan todos o hay lluvia de ideas o cómo es el asunto? Porque he estado escuchando su música desde el otro día que estuvieron también en Telemundo, me tocó escuchar, dije, voy a escuchar a estos chavos, me tocó meterme a las plataformas. Claro. Y traen ahora sí que me dicen en mi rancho, traen una revolvedora muy perrona, la neta.
1: Sí, traemos varias música de diferentes estilos, se puede decir, como estrenamos, nuestro debut fue una rola de House Tumbado, es el nuevo estilo, se llama House Tumbado y la rola se llama Camionetas Negras, por ejemplo, es como con Beat, que nos hizo mi compa Wicked Outside, Julia Lewis, productor de Bad Bunny y de Víctor Mendívil. Pero después del otro lado tenemos Julieta, ¿va, compadre?
2: Sí, que Julieta es como el lado un poquito más como más orgánico, como más de amor-desamor. Entonces sí es como esta dualidad de que pues podemos hacer esto, pero sí también podemos hacer esto otro.
1: Así es, compadre. Esa mero, carnal. Con esa nos debutamos en el Flow Fest hace en noviembre, fue con mi compa Ganji y nos invitó porque hay
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1: 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Nomás,
0: para que sepan, plebada.
1: Sí.
0: Y bueno, buena rola, de Camionetas Negras. Sí. Y platíqueme ahora de esta rola, plebes, que grabaron junto a Yaritza y su esencia, So Bella, que es un tema que ha estado sonando mucho en las redes sociales. Y que también pues está dando mucho impulso y los he estado viendo también más en televisión y todo este asunto.
1: No, pues sí, estamos bien agradecidos con Yaritza, con todo ese equipo, también le mandamos saludos a todos. Pero en general estamos muy contentos por esta rola, la gente la está recibiendo de la mejor manera. Tuvimos una presentación apenas en televisión e igual la gente bien feliz, contenta, disfrutando la rola. A pesar de que acaba de salir, ya la están recibiendo con mucha energía.
0: Sí, pues mucha energía y con mucho flow que tienen. Están muy chavos, están morros. En cuestión de la industria musical que ha ido muy cambiante, por ejemplo aquí en el show pues abrimos las puertas a los nuevos talentos y la neta, ¿cómo sienten ustedes con todo este ambiente que a veces está denso, pero ustedes con muchas ganas y con todo el corazón, ¿no?
2: Está surreal, ¿no? La verdad es que se siente como un sueño.
0: Esa es la palabra, güey.
1: Sueño, esa es la palabra.
0: Está surreal. Este asunto de la música y todo esto es muy surreal porque lo que puede ser ahorita... que nadie pele mañana puede ser un exitazo.
1: Cambia la movie de repente, pues nomás así cuando de repente tú estás haciendo música, es como Junior H, hasta el mes le pegó su TikTok que dice él y se fue viral, por ejemplo. Nosotros somos igual, queremos decirle a la gente también que se motiven, que vean que los sueños se pueden cumplir. Nosotros estamos aquí, no nos rajamos porque es lo que queremos, pues es el sueño de varios chavos y creo que estamos representando bien alto la bandera con sus compitas Low Click.
0: Los están escuchando en muchas estaciones, en muchas ciudades ahorita en este momento. Buenas tardes con el patrón. Un mensaje que a todos los artistas que vienen aquí a entrevistas, un mensaje de cada uno de ustedes en nombre de Low Clica. Son momentos complicados para mucho, para mucha familia, para mucha gente que vivimos acá de este lado, por lo que ya saben, cuestiones políticas que yo no me meto mucho, pero que la música, sí, y nosotros que estamos en un micrófono, pues, podemos darle un buen mensaje de aliento a esas personas que están pasando algo complicado. Quiero que cada uno de ustedes den un mensaje positivo a esa gente que lo está escuchando.
2: Claro, pues, o sea, yo crucé la frontera como que fue como a los 15 años, da un poquito más grande, pero pues también soy de papás migrantes. Entonces, pues que no se rajen. O sea, en un principio está cabrón, se siente feo, nos hacen el feo, lo que sea, pero creo que pues siempre y cuando te agarres a tus ideales, a quién eres tú como persona, tus principios, creo que ahí está. O sea, agárralos bien fuerte y síguele chingando, porque pues la neta no, pues sí, no, nadie te puede parar, la neta.
1: Así es, igual yo que desearles que no se rindan. Sabemos que la situación está un poco complicada, pero a pesar de eso hay que levantarnos, hay que echarle ganas. Siempre hay un motivo para ser feliz, para disfrutar la vida. Entonces creo que también podemos recomendarles un poco que la música a veces a mí me hace sacar mis sentimientos, mis expresiones. Entonces hay varias cosas para distraernos también y olvidarnos un poco de lo malo.
0: Muchachos, tienen un evento en la ciudad de Los Ángeles próximamente, háblenme de eso porque están en un, miré yo ya la cartelera y está bien perra la cartelera, van a estar con grandes artistas.
1: Está bélica la cartelera, carnal, y este es el primer concierto que vamos a tener aquí como tal, es en el BMO Stadium, el Bélico Fest. Allá andamos a la orden con los compas de Clave Especial, compa Chuyín, Gerardo Ortiz, Santa Fe Clan y obviamente la Low Clica, pues, carnal.
0: Te traen todo el flow, a todo lo que da, muchachos.
1: Y ya andamos preparando el showzazo para allá.
0: Sus redes sociales, muchachos.
2: Arroba Low Clica en todos lados.
0: Low Clica. Y para que los sigan, te lo vamos a empezar a seguir también ustedes.
1: Muchas gracias.
0: ¿Algo que quieran agregar, muchachos, el día de hoy aquí en Buenas Tardes con el Patrón?
2: Ah, pues también tenemos por ahí una miniserie de nosotros. Sí. Es como nuestra vida llevada al extremo. Está un poquito bizarro, la verdad, pero esta miniserie, sale un capítulo a la semana por YouTube Shorts, Spotify Podcast y TikTok. Y esto va de la mano con el release de nuestro álbum.
0: Okay.
2: Cada ciertos capítulos sale una rolita nueva y así va a ser hasta que salga el álbum completo.
0: O sea, llevan como un pasaje por el álbum, todo el álbum completo.
1: Así es, carnal. Ahí para que te la quemen.
0: No, me la chutamos, la serie, claro, sí, que sí. Plebes, mucho éxito.
1: Muchas gracias.
0: Échale ganas con todo. Aquí siempre va a ser su casa, su compa, el patrón, al tirante como un overol. Ellos fueron los amigos de Low Clica aquí en Buenas Tardes con el Patrón. Se van a convertir en locutores de radio, así como los de antes. ¡Buenas tardes! ¡Toda gente bonita que nos acompaña!
1: Muchas gracias.
0: Anuncien al aire su canción Low Clica con Yaritza y su esencia. Así. Adelante, muchachos. Presenten la canción como locutores de radio. ¡Jálense, plebes!
1: Claro que sí, compadre. Seguimos con esta rolita muy especial para todos. Se llama So Bella de Yaritza y su esencia. Copas de Low Clica, bien jalados. Así nomás.
0: Así nomás quedó.
5: Así nomás quedó.
0: Dijo el pirata de Culiacán.
1: Así nomás.
0: ¡Ánimo, plebada! ¡Ya regresamos!
1: ¡Cierro!

0: patrón. ¡Hoy! Recuerde que hoy, sí, hoy es día de... ¿De qué? ¡El triángulo de coral! ¡A nosotros qué perra nos importa!
1: ¡Ey, don José! ¡No, no sea grosero!
2: ¡Del triángulo de coral!
1: ¡Triángulo de dedos! ¿Pero qué quiero? ¡Claro que nos importa! ¡Es un gran día para festejar!
2: ¡Claro que sí! Hace unos días fue el día de la barrera de coral, ahora es día
1: el
2: del
1: triángulo,
2: triángulo de coral.
1: ¡Oh, qué emoción!
2: ¡Qué emoción! Es un buen pretexto para celebrar hoy martes. ¡Claro que
1: es martes! ¡Vámonos a ir al triángulo de coral! ¿Cuándo, perra, vamos a ir?
2: ¿Qué dice la plebada?
1: ¿Qué dice la plebada que está escuchando la radio? Va a sonar como en el rancho. ¿Qué dice la plebada? Está escuchando Buenas Tardes con el Patrón. Saludos para todos los que vienen de regreso a casa después del jale el día de hoy, o los que andan luchando, los que apenas van al jale. Gracias por sintonizarnos aquí a través de la radio, compa, y a través del podcast, viejones y viejonas. Porque tenemos podcast, viejones.
2: Claro que tenemos podcast, viejones y viejonas. 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
1: Hoy es día de uno de los personajes más queridos de Disney, corajudo y todo, pero... Día del Pato Donald, nomás para que sepan, de uno de mis personajes favoritos.
2: Quién sabe qué dijo, pero bueno.
1: Día del Pato Donald, plebada. O sea, uno de los muy queridos, el personaje del Pato Donald, ¿a poco no, compañera? ¿Tienes recuerdos del Pato Donald o no?
2: Yo creo que fue una de las primeras caricaturas que vi, protagonizadas por el Pato Donald. Yo creo que veía más al Pato Donald que al mismo Mickey, sí.
1: Pues ahí para, bueno, como dicen, en gusto se rompen géneros, a todo lo que da, y es un personaje muy importante.
2: Claro.
1: Día de Pato Donald, hoy martes 9 de junio.
2: Oye, por esa expresión tuya, ¿qué más se festeja? Tengo miedo.
1: Día Nacional.
2: ¿De qué?
1: Del manejo del montacargas o el forklift.
2: Algo por el estilo.
1: Saludos a todos mis amigos forkliqueros que andan manejando todo el día para arriba y para abajo.
2: Forlilicleos.
1: No. Forkliqueros.
2: Ok.
1: No, patrón.
2: A todos este que es andan un programa familiar, por favor, compórtate.
1: Fíjate que yo anduve un tiempo, trabajé en una allá en la bahía, allá en Hayward, California. Tuve un tiempo, trabajé en una, ¿cómo se llama? En una bodega de asiáticos.
2: Ok.
1: Y ahí se repartían muchas cosas que necesitan los restaurantes o los buffet asiáticos. Uh-huh. Y yo trabajaba ahí, güey. Y cuando me decían que me tocaba el forklift, ¡ay, viejo! Me emocionaba. Y todo el día manejé. Yo tenía licencia para el forklift. Licencia tenía yo para el forklift, nomás para que sepan.
2: Oye, ¿y esas licencias cómo se obtienen o qué onda?
1: Pues ahí las puedes...
2: ¿Tienes que hacer un cursito?
1: No creas, sí. Tienes que, pero no creas que va al D&B y agarra
2: el claro forklift, ¿no? No, se supone que tienes que hacer un cursito o algo. No es como que cualquiera pueda llegar y manejar.
1: No, también tiene sus reglas, aprender, y todo, ¿no? El rollo está curado, pero ya me era chicoteado, patinaba el forklift. Bueno, pero sí tiene su chiste, no creas que no. Saludos a todos los que trabajan en los forklift. Que andan escuchando Buenas Tardes con el Patrón, el show número 2 de la radio, nomás para que sepan. ¡Qué óvole! Diana, esta no es día, esta es toda la semana. Es de Semana Nacional de la Pesca. ¿Te gusta pescar a ti?
2: Ah, sí, claro. Yo todos los domingos voy de pesca. ¿Qué te pasa?
1: No. Yo voy a las tiendas. Voy a las tiendas esas de donde venden cosas para pesca y todo ese rollo.
2: Carísimo de París.
1: Pero nomás a ver, oiga, pero nomás a agarrarme la gorrita del pescadito.
2: Hablo por el estilo.
1: Pero ahí, no, por ejemplo, hay en Washington, en Oregon, uh-huh, en Utah. Aquí en California no he visto tantas, pero por allá, por aquellos lados, güey.
2: Sí.
1: En Tennessee también.
2: Ok.
1: Hay unas tiendas, pero perrísimas, güey, para ir de pesca.
2: Hombre,
1: es
2: una inversión, ¿eh? Creo que es un pasatiempo perro, bastante cariñosito.
1: Es carito. Ya muy aburrido para mí, por cierto, pero bueno.
2: No te imagino esperando a que caiga el pescado ahí.
1: Es que mi personalidad, yo soy muy desesperado y soy muy activo.
2: Sí.
1: La neta, pleba. Y yo irme a pescar, güey. No. Para mí, mejor. No te veo. No, mejor voy y compro 2 kilos de pescado ya fileteado y me lo llevo para la casa.
2: Oye, andar batallando, por ejemplo, yo. Ahí en mi rancho, tenemos una cría de truchas, ¿verdad? Uh-huh. Un criadero de truchas. Y ahí te dejan pescar tu trucha para que después te la cocinen.
3: ¿Qué es eso?
2: Entonces ahí ya no tienes que esperar, sino ahí mismo vas, no, tú pescas
1: también
2: tu trucha.
1: O sea, me voy perdiendo de hambre y yo ponerme a pescar las No.
2: Vámonos. Seas así, flojo, patrón.
1: Ya regresamos. Otra regresamos con una entrevista. Tenemos ya invitados que están llegando a cabina. Los morros de Click and Low están con nosotros aquí en Buenas Tardes con el Patrón. No se lo pierdan. Ya regresamos con ellos aquí en el show número 2 de la radio. Se va a poner bueno. Andar yo pescando ahorita.
2: ¿Por qué no?
1: Lo último que pesqué fue una soleada cuando yo pesqué. No más, fue el único que pesqué. Ya.
2: Seguro.

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0: en estos momentos con nuestros amigos de la firma unidad, la Liga Defensora, porque llegó el momento de ponernos serios aquí en Buenas Tardes con el Patrón. Muchas veces decimos cosas, posteamos cosas y se puede llegar a convertir en un caso criminal, porque muchas personas creen que los problemas criminales solo ocurren cuando sucede algo físico, pero a veces los mensajes de texto, las publicaciones en las redes sociales o algo dicho en una discusión puede traer consecuencias muy muy serias. Y para hablar de todo esto tenemos a Gonzalo Sansores de la firma unidad, la Liga Defensora, que nos va a aclarar un montón de dudas. Gonzalo, buenas tardes, bienvenido.
1: Muchas gracias por tenernos aquí otra vez y siempre un placer ayudar a la comunidad. Ya saben, mi gente, aquí estamos de verdad ayudar a cualquier persona que está enfrentando cualquier caso criminal y no importa de qué lo están acusando. Con la Liga Defensora estamos listos para pelear.
0: Oye, Gonzalo, el día de hoy te quiero preguntar, fíjate, usualmente siempre andamos viendo cosas en internet, posteando muchas situaciones, y hay gente que de plano se pasa, pero ¿esto se puede llegar a convertir en un caso criminal solo porque una persona dijo algo, escribió algo y lo publicó en internet?
1: Oye, tienes que entender, todo lo que usted publica en las redes sociales lo pueden usar en tu contra. Hay muchas personas que a veces se pelean con su pareja y el próximo día quieren disculparse por lo que ha pasado. Oh, I'm sorry, baby. Yo no supe que eso iba a pasar. No, mis intenciones no eran para dañar, para hacerte daño. Y un detective lo va a ver y lo va a querer usar como evidencias. Hay personas que están en la vida de narcotraficante y se ponen en primera fila en los juegos, en el fútbol, donde sea, los conciertos, y ponen las fotos en las redes sociales y eso pinta una foto para la policía mostrando, mira, aquí estoy haciendo esto. Tienen los carros del año que lo ponen, alhajas, todo. Todo eso que pone en sus redes sociales, un oficial lo puede usar en tu contra.
0: Híjoles, aguas con lo que publicas, porque sí, efectivamente se puede convertir en evidencia. Oye, Gonzalo, pero pregunta, las amenazas a veces, cuando hay peleas entre personas, se dicen de cosas, ¿no? Llegan a haber amenazas. ¿Estas tienen que cumplirse realmente para que lleguen a ser consideradas un delito? ¿O el simplemente hecho de que ya las dijiste las palabras, ¿no? Ya amenazaste a alguien, ¿eso te puede afectar?
1: No, sí, claro que sí te puede afectar. Ya que dijiste lo que dijiste, no importa si nunca cumpliste, porque tal vez la policía te agarró antes, ¿me entiendes? Pero cuando tú dices algo, imagínate que tú me amenazas a mí diciendo que yo te voy a hacer eso o lo otro. ¿Qué estás diciendo que no lo vas a hacer? So, imagínate, so, si tú dices algo, eso te pueden arrestar, por eso se llama amenazas y una persona se puede afectar, te digo. Ten mucho cuidado cuando estás en esas situaciones porque te puede afectar. Te digo, hay muchas personas que piensan, ah, voy a decir eso en las redes sociales o le voy a mandar un texto diciendo eso. Todo eso te puede afectar.
0: Oye, Gonzalo, incluso aunque no hayas tenido la intención de hacerle daño a esa persona.
1: Pues mira, lo dijiste. So, la verdad, está duro que ya lo dijiste, que no te van a tomarlo en serio porque... Te digo, eso son cosas que la policía lo ve y lo van a usar en tu contra. Eso es mejor, en vez de decir algo así, mejor guardar silencio para que así no te vayas a meter en ningún problema.
0: Oye, Gonzalo, y por ejemplo, los mensajes de texto que mencionabas, ¿no? Incluso alguna que otra indirecta, pero tipo amenaza a través de las redes sociales, correos electrónicos, vamos, mensajes de voz. ¿Esto tiene el mismo peso que decirle ciertas cosas a una persona cara a cara?
1: Si alguien dice algo cara a cara o por el internet, todo eso es igual. No lo van a querer quitar porque fue de esa manera el otro. Lo van a ver todo lo mismo. So, cuando una persona está en esa situación y dicen esas cosas, eso es lo que le van a usar en tu contra. Si lo dijiste, lo texteaste, en la forma que tú lo hiciste, te lo van a querer hacer.
0: Oye, Gonzalo, ya para terminar, te pregunto, ¿cómo es que las autoridades van a determinar si esta amenaza era como solamente un arranque de la persona, tipo, pues no quiero decir broma, ¿no? Porque